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0: ¿Qué tal? Buenos días, buenas tardes, buenas noches, amigos del Ecuador y el mundo. Aquí estamos ya listos para la información de la Liga Pro 2026, continuación del torneo ecuatoriano, luego de algunos de una semana que estaba paralizado porque la actuación de la selección ecuatoriana de fútbol en la fecha FIFA de este mes de octubre. Pero aquí está ya el equipo deportivo Pitas Oficial, podemos decir dos fechas, ¿no? De dos semanas en la que se paralizó el torneo ecuatoriano, pero no del todo, porque siguieron otros partidos también de segunda categoría, de la Serie B, todo estuvo el fútbol ecuatoriano. Ayer, por ejemplo, en Fertiza se jugó un partido en el estadio Alejandro Ponce de Novoa. El Astillero Fútbol Club, que prácticamente dijo adiós a toda posibilidad, ¿no? Volvió a caer ahora ante el conjunto del Insutec. El primer partido cayó 3-0 ante un equipo, el Madrid de Quito, algo así, ¿cómo que se llama ese equipo? Inter de Miami, Inter de Quito. Inter, y que se está metiendo en cualquier... Dicen que las apuestas están que juegan al Pepo ahí en ese equipo, ¿ah? Que hay harta plata chueca en ese equipo. Y... no dice nada la gente, la Liga Pro, ni cosa por el estilo. La verdad que uno se enoja porque no está en el juego, ¿no? Deberíamos también entrar en la argolla. ¿Cómo es que dicen? Las argollas no son malas. Lo turro estar fuera, y yo estoy uno fuera viendo y Chiro. Mire que están pasando las fiestas de Guayaquil y Chiro. La verdad que la plena, Chiro, oiga, Chiro, totalmente Chiro. Así que esa es la vida, ¿no? Dijo el que en paz descanse, Robertico Román Valencia. Pero mejor está chido, dice, porque por lo menos uno se mañana está pensando en la noche, dice, a ver qué voy a desayunar mañana, dice. En cambio el que tiene plata, dice, no sabe qué desayunar, en cambio ve tantas cosas en la mesa que no sabe qué desayunar. Bueno, así es la cuestión, señoras y señores, por acá estamos ya con el niño Juan Pablo Gómez, ya le dije, buenos días, buenas tardes, buenas noches, Juan Pablo.
1: Sí, buenos días a toda la audiencia deportiva, un gustazo enorme volver a lo grande prácticamente en esta transmisión. Después de dos semanas muy largas, se nos han hecho muy pesadas con la selección ecuatoriana, un rendimiento muy bajo, pero aún así volvemos con todo. El día de ayer ya comenzó la segunda fecha de este campeonato. Vamos a ver en este primer hexagonal, se enfrenta el primero contra el cuarto, un Aucas que recordemos que viene de perder 2-1 en casa contra el Macará, Independiente del Valle que viene de ganar 3-2 contra Libertad, no jugó el partido contra Barcelona, que todavía no hay fecha de ese partido. Viene de pasar entre semana también contra Gualaceo, ya definiendo las semifinales de la Copa Ecuador, y sin duda alguna quiere ampliar esa distancia, y vamos a ver cómo va a plantear el día de hoy el técnico Papa.
0: Efectivamente, el director técnico del conjunto de el Independiente del Valle. Bueno, el día de hoy sí, a ver niño, ¿cuántos puntos? Dígame cómo está la tabla de posiciones del momento, a ver.
1: Sí, primer lugar está Independiente con 74 puntos.
0: Déjeme anotar, Independiente tiene
1: 74 puntos.
0: Ya, Independiente del Valle tiene 77 puntos, ya, segundo.
1: 74, ya. Segundo lugar,
0: 74 tiene, ¿no?
1: Sí. Ya. Segundo lugar, Macará con 54.
0: Macará 54, ya.
1: Sí. Tercer lugar, Universidad Católica con 51.
0: Tercero, Universidad Católica 51.
1: Cuarto lugar, Aucas con 50.
0: Cuarto, Aucas con 50.
1: Sí. Quinto lugar, Liga de Quito con 49 puntos.
0: Quinto, Liga de Quito, ¿cuánto? 50 y...
1: 49.
0: Ah, 49.
1: Sí. Ya. Y sexto lugar, Barcelona con 44.
0: 44. Ya, a ver, aquí vamos a hacer una cuestión fácil, Juan Pablo.
1: Sí.
0: A ver, hoy día juega el Independiente y el Aucas, ¿no?
1: Sí.
0: Ya. Pensemos de que gane el conjunto de el Independiente. Sí. Haría 77, ¿no?
1: Sí, por supuesto.
0: Ya. Y el Aucas, a ver, y la Católica con el Macará, ¿cuándo juegan?
1: Juegan mañana.
0: ¿Mañana juegan?
1: Sí, mañana a las 11:30.
0: ¿En dónde juegan ese partido?
1: Juegan Católica de local, en Quito.
0: Católica de local, ante sí. Macará, ¿no?
1: Sí.
0: Entonces nada raro sería que la Católica le gane y haga 54 puntos también.
1: Claro, y le igual a Macará.
0: 54, ya. El resto no le interesa. Ya, 50 que se quedaría el Aucas. Y el de la Liga Barcelona ya no interesaría. Lo que le quiero decir es que ¿cuántos puntos le sacaría el Aucas al Macará y al y a la Católica?
1: Si el Aucas llega a ganar el día de hoy, hace 53 puntos y se queda a uno de Macará.
0: A ver, hijo lindo. Escúcheme, estamos hablando. Le estoy diciendo. Si es que el Independiente gana hoy y si se da ese resultado que la Católica le gane al Macará,
1: Ah, no, pues
0: por eso le estoy diciendo cuántos puntos sacaría el Independiente.
1: Le sacaría como 23 puntos todavía.
0: ¿23 serían?
1: Sí.
0: 23 puntos.
1: Claro.
0: Ya con 23 puntos ya puede ser

0: temprano la gente independiente del Valle ante Aucas, dijeron la misma gente de Barcelona, mientras no se termina, no se termina. Esto es, una vez que el árbitro diga el último partido, sabe que hasta aquí nomás, pita, y ahí muere todo.
1: O sea, ¿qué quiere decir que Barcelona tiene chance todavía?
0: El mismo, la misma Católica. ¿Cuántos puntos tiene Católica?
2: 51.
0: 51. ¿Y el cuadro de Macará?
2: 54. Y mañana se enfrentan. Entre los dos se pueden quitar puntos.
0: 54. ¿Y si mañana le gana Macará?
2: Macará hace 57 puntos.
0: 57. Independiente tiene 74.
2: O sea, no tiene que ganar el día de hoy.
0: Imagínense, si no gana hoy.
1: ¿Quién?
0: Independiente.
1: Es que va a ganar.
0: Y mañana gana. Y si no gana.
1: Es que va a ganar.
0: No se preocupe. Si no gana, es que ese es el problema. Y si no gana, donde no gana, Independiente también comienza. Ahora, otra cosa es ya. Si
2: el próximo partido de Independiente es contra Macará, de visita.
0: Imagínense en Ambato.
1: Yeah. ¿Y?
0: En Ambato. Son 3 puntos, más los 3 de mañana serían 6. Más los 3 que pierde hoy Independiente serían 9 que se le va el Macará y le sube.
1: Escúcheme una cosita, Roberto Curra. Aquí voy a decir lo que dijo un político cuando Correa dijo que iba a aceptar cosas y le dijo, ve volar un burro para creer. Vea, yo solamente que voy a ver volar al burro mayor, a la mujer del burro y a los dos burros chiquitos volando, ahí creo para que Independiente no sea campeón del fútbol ecuatoriano. ¿Ah?
3: Ya estamos con Facebook.
1: Ah, ya, correcto. Entonces, ahí podemos decir, caso contrario, no.
4: Que con María Paula, nada.
1: Bien difícil. ¿Cuál es María Paula?
4: La novia.
1: ¿Qué pasó con la señora? Yo no sé tanta que sí, durante la semana que va a estar presente en el estadio, que va tempranito al estadio, y hoy me escribió de que no había el transporte por el feriado nacional y cosas por el estilo, de que hay pocos transportes y que no pone dice cuánto, pero que va a ser lo posible. Yo simplemente le puse una figurita.
0: O sea, a todo Quito se le ocurrió justo en feriado irse al estadio y sabiendo que no había que había pocos transportes.
1: ¿Y en qué estadio? En Maguañas, ¿no?
0: En Maguañas.
1: Ah, ya, en el estadio Maguañas. Bueno, vamos, préndale el aire, que el señor...
4: ¿Qué pasó? ¿Se dañó?
1: ¿Ah? ¿Ya se dañó entonces?
3: Yo creo,
1: no. Uy. Ahí no... No, está bien, ¿qué tanto calor tiene, oiga, usted? Viene caminando, desde Pascuales viene caminando el señor Pepito Almeida. No hay carro, hay feriado. Ah, ya, perfecto, entonces. Bueno, el asuntico, dijo el colombiano... Yo por lo menos pienso de que Independiente de la otra ya es campeón del fútbol ecuatoriano y no.
4: La pelea de ustedes es la celebración.
1: ¿Cómo está, mi estimado Pepito? ¿Ya saludó?
4: No pelean tanto, no, pues si no estoy escuchando.
1: ¿Cómo le va?
4: Buen día a todos los oyentes de Pitazo Inicial, compañeros, y a toda la gente que nos escucha a nivel nacional e internacional.
1: Internacional. Oiga, dijo su amigo.
4: Sí, el gran amigo. Que lo veo que también ya por ahí como que se vendió, pero bueno, eso es otro tema.
1: ¿Quién?
4: ¿Cómo es? Mi tocayo Delgado.
1: ¿Tu tocayo?
4: Sí.
1: ¿A dónde se ha vendido?
4: José Delgado, Pepe Delgado.
1: ¿A dónde se ha vendido?
4: Sí.
1: Dígame nomás, ¿dónde se vendió?
4: Se vendió al partido.
1: ¿A cuál partido?
4: Porque ya entró a la política y sobre todo vendido, porque yo no lo tenía así.
1: ¿Y a qué partido se vendió?
4: Porque ahora lo veo que hace estos cortos para TikTok, las redes sociales, TikTok y todo, que donde dice que todo está mejorado, que ya nadie roba, nadie asalta.
1: Solo matan nomás. Siga.
4: Solo matan, y por eso digo, ya está igual que el presidente, que no pasa nada, dice. Imagínese.
1: No pasa nada donde él vive. Pues.
4: Por eso le digo, porque él tiene todo un ejército alrededor de su casa,
1: así
4: de su familia. Cambió uno que ve. Si el día jueves, vea, a mi sobrina le robaron, se le llevaron la lacto, la cogieron, la dejaron...
1: ¿Pues que anda paseando con la lacto también?
4: No, escuche bien.
3: Yo creo que tú andas con la
4: lacto. Escuche bien. Bueno, fuera, se bajaba de un carro, de una compañera del trabajo, y se acercaba a la oficina, lógicamente, porque la compañera la dejaba, y allí estaba el tipo, 2 cuchillos, uno acá le puso.
1: ¿Y?
4: Y le robó, pues. ¿Y ella qué va a hacer, pues?
1: Pero... Yo por lo menos no ando con el lápiz, yo la tengo aquí en la casa nomás.
4: ¿Usted por qué no trabaja?
2: Porque ya
4: no
2: trabajo. Ya tenían vista, capaz.
4: Imagino, la estudiaron, porque todo lo hay algo. No es que andaban en la calle caminando.
2: Claro.
4: La estaban esperando, ya la tenían lista, por eso le digo.
2: Y eso en un momento que otro ya.
4: Claro, iba a caer.
2: El acto.
1: Andaba vagando de pronto. Bueno. ¿Sí o no, Ramos? Usted que eso. Hable, Ramos. Repite usted también, ¿sí o no? Andaba vagando.
4: Mientras no le pasa a usted, no le va a doler el sufrimiento del otro.
0: ¿Sabe cuál es el inconveniente? El inconveniente es que, ¿qué hacía con una laptop? En plena calle.

0: caminando. Se bajaba del carro de una amiga que la dejó al pie de su trabajo. Y ahí lo que tenía que hacer era
1: le soy sincero, esto de la inseguridad no es de ahora, toda la vida.
0: Por eso le digo.
1: Toda la vida.
0: Pero ahora es mucho más, pues.
1: Me acuerdo un ladroncillo por el barrio donde yo vivía antes, allá en la 36 entre Vacas Galindo, Bolivia y Vacas Galindo, la 36 entre Bolivia y Vacas Galindo. Se paraba en la esquina a robar las máquinas de escribir.
0: Vea.
1: Se llevaba las máquinas en ese tiempo. Y lo peor de todo es porque después regresaba al barrio y te la vendía a ti mismo en bajo precio.
2: Ahora es por las redes sociales, por el teléfono. Porque mire, yo antes vivía hace 30, 40 años en Santelana y Sucre, lindo sector de la ciudad. Santelana y Sucre, mire.
0: Usted era pana de los lagarteros entonces.
2: Claro, todito me conocían.
0: Y los lagartillos.
2: Yo viví 12 años de ahí. Y era todo el día, toda la noche. ¡Cójalen!
1: Cuando el doctor no escuchaba, decía, qué raro que está tranquilo el barrio hoy día.
2: Imagínese. Entonces, ahora en cambio, imagínese en ese instante, cójalen, tuvieran los celulares y ahí grabamos, ¿no? Claro. Entonces ahí era. No, yo pienso que es lo mismo.
0: No es lo mismo, doctor.
2: Bueno,
0: bueno,
2: ahora sí matan con sangre fría.
0: Bueno, lo tal es que el cholo.
2: Ya.
0: Hacía un reportaje allá. Usted todo ha ido al mercado del piso, al mall del piso.
1: Claro.
2: No conoce, ¿dónde
0: no conoce
2: quiere?
0: El doctor. Usted sí conoce.
2: Ya. ¿Dónde
0: dice
2: queda,
0: que allá tío? Ahora es un paraíso, dice.
2: ¿Dónde es? ¿Dónde
0: en
2: es?
0: La 25 y la A.
2: 25
0: de la 25 tirando hacia la 19. O sea, desde la 25 se parquean en el piso y le venden de todo, cosas robadas, usadas. ¿Ya?
2: Es bonito.
0: Es el mall del piso, es bonito. Pero, no, ahorita dice, según el cholo, hacía un reportaje. Que todo ha mejorado, que todo. Allá usted va y allá mismo le roban. Como no, dice
1: eso
0: Roberto.
1: Sí, tiene razón.
0: Y después allá le cogen y le.
1: Sí, claro.
0: Le devuelven. Lo mismo que usted le han robado, ya se lo ponen en el piso.
1: Esa es la cachinería de Guayaquil. Ah, claro, la antigua Pedro Pablo Gómez se trasladó allá.
0: Se trasladó allá.
1: Está allá.
2: Pero eso está bonito según.
0: El cholo, haciendo un reportaje.
2: Distinguido colega.
1: Ahora, yo pregunto algo. La credibilidad del colega, ¿dónde quedó cuando comenzó, cuando hacía todo de esos reportajes que usted se mataba de la risa?
2: Escúcheme una cosa, oiga. Yo le digo con toda honestidad, a mí no me gusta la política. Nunca me gustó la política. Y yo coincido plenamente con el finado Carlos Armando Romero Rodas. Uno se puede ayudar desde los micrófonos. Desde los micrófonos se puede ayudar al pueblo. Se puede estar con el pueblo. Se puede opinar. Se puede dar su concepto de lo que pasa en el país. Pero de política no. No. Yo, ahí sí, definitivamente no. Nunca me ha gustado, y a esta altura de mi vida no me gustará, pues no. Tuve la oportunidad de ser.
1: Aparte, doctor, es que, y Pepito también que trajo el tema, les pregunto algo. No me estoy burlando ni tampoco siendo demasiado grosero, pero con el conocimiento que tenemos justamente sobre los colegas. Porque no es el único que se ha metido esto de la política y no es el único que lo van a tentar y lo van a meter sin saber dónde está parado. ¿Qué van a hacer? Simplemente van a ganar un sueldo fijo, nada más, eso es todo. Porque al momento de legislar, al momento de dar una idea, al momento de poner, no van a tener cómo pensar porque lamentablemente no les da el maní. Pues.
0: Y no solamente
2: no tanto el manicho, sino que hay una orden, hay un patrón que tiene que obedecer.
0: No es
1: correcto.
0: Porque usted puede entrar con todas las ganas.
1: Porque ellos quieren.
0: Usted puede entrar con todas las ganas, voy a hacer. Pero el patrón, desde arriba mismo, así se va a manejar. Y esto ustedes van a decir sí a esto y no a lo de acá.
2: Totalmente de acuerdo. Eso es todo.
0: Entonces usted vende su conciencia.
2: Así es.
0: Ese es el problema, por eso le digo.
2: Y usted, Pepito, sí vendería su conciencia.
1: En otras palabras, y perdóname lo que voy a decir, se vuelve un tonto útil.
0: Así es. Eso es todo. Lamentablemente se da eso en nuestro país. Y actualmente cada vez aumenta más. Porque ahora usted lo amenazan. Quiere seguir. Y es lógico, pues trabajan para un canal del Estado. El que manda el canal del Estado le dice, a ver, si tú vas a hacer esto, si no te me vas. Y te buscan la salida, como le han hecho a otras periodistas que ya la han sacado. Entonces me imagino que por ahí va el tema. El cholo no se quiere hizo quedar sin camello. Y buen
1: peor,
0: sueldo.
1: Si, y peor, si le dicen, cógelo porque hay el billete.
0: Claro, por eso le digo.
1: Entonces no va a decir, no quiero.
0: Lamentablemente así se maneja ahora la... antes se manejaba menos, de una manera más salomónica, por ahí, escondida, pero ahora no, la cosa es de frente. Pero bueno, vamos a lo que nos atañe acá, el fútbol, y como dijo la amiga, no hay, o sea que el estadio va a estar vacío, pues si no hay carro para ir a Maguaña, va a estar vacío el estadio.
2: Ya le enviaron a usted la clave, ¿ah?
0: A ver.
3: Claro, por supuesto, ya voy a estar atento.
2: Ah, no, ya le enviaron, me acaban de decir. Bueno, sigamos entonces con el tema.
1: En ese y
2: tema.
1: A propósito, ayer cayó el cuadro de Muxurruna allá contra el Delfín, allí en Manta. Y ya se lee que hay remesón en el cuadro del Ponchito.
0: Ponchito, el abogado.
1: Ya le habría pedido el abogado Luis Alfonso Chango, le habría pedido la renuncia al profesor Paul Vélez.
0: ¿Y qué va a hacer ahora?
1: Y no sería el único, sino también con Rodrigo Formento. Vea, es que el problema es porque cuando al abogado se le pelan los cables, él no está viendo que gana a Sudamericano, que pelea a Sudamericano, que pelea a Sudamericano. Si se van al descenso y se van con todo. Entonces, ayer.
0: Es que no, ¿qué puede hacer en seis partidos?
1: Después de
0: cambiar, meter a otro, le va a ir lo mismo. Ya que mueran ahí.
1: ¿Sabe cuál es el problema? El inconveniente es porque viene el próximo año y le pasa exactamente lo mismo. Todos los años le pasa lo mismo al abogado Chango. Siempre en la orilla termina ahogándose.
3: Y todo comenzó desde el espejismo de esa Copa Sudamericana, que al final vimos cómo cayó el Muxurruna.
1: Correcto, y fue el problema, porque ese fue un detonante, porque acuérdese que se habló muchísimo de premios que no quiso pagar, y que después dijo que sí, que después ya había pagado, después dijo que habían soltado la mitad, después dijo que no quería, y aún así, y estaban rayando para irse al descenso. Pues ahora, vuelvo, le insisto, todos los años le pasa exactamente lo mismo al abogado Chango. Quisiera saber cuáles motivos y razones por las que le pasa lo mismo. Siempre termina en papeles como un equipo, una plantilla que puede pelear el campeonato de media hacia arriba. Pero lamentablemente ya cuando va a poner el conocimiento en práctica, ahí comienza Cristo a padecer. Y si ahora se le ha trepado al profesor Vélez y le echa la culpa a Formento.
0: Imagínese. Por eso le digo, no va a cambiar en nada, tendrá que trabajar de buena manera, mejores contrataciones para pelear ahí en la mitad de la tabla. Porque tampoco es que se va a armar o ha armado algún día un gran equipo para pensar en superar a lo que hacen los que están en los primeros lugares. Sí, hemos dicho que los mismos Barcelona, los mismos el mismo Emelec tendrán que seguir viendo cómo Independiente sigue ganando el campeonato.
2: Totalmente de acuerdo. Yo, por ejemplo, Independiente.
0: ¿Qué puede esperar de Muxurruna?
2: Por 10 años, siquiera mínimo, campeón del fútbol ecuatoriano.
0: Mientras no cambien, no se refuercen bien, no hagan bien las cosas, sean correctos en sus decisiones, seguirá dominando el que hace bien.
2: Y largo.
0: Y largo. Ahora imagínense los Muxurruna, los técnicos universitarios, los Delfín, tienen nada más que seguir participando.
2: Nada más.
0: Nada más. Sería bueno que lógico, cambie toda la estructura de estos equipos y que puedan ser protagonistas, que puedan pelear al Independiente, a la Liga, buscar esto en estos años, hacerle competencia. Pero no es así, pues no tienen la calidad, no tienen la jerarquía de pelear esos puestos. Y los resultados seguirán siendo los mismos. Así que
2: mientras el fútbol ecuatoriano siga con la misma disyuntiva, especialmente los equipos de Barcelona y Emelec, con dirigentes que entran solamente a figurar, solamente a ser trampolín político y de pronto a llevar también, bien difícil será que las cosas se den.
0: Sí, mire, que ahora, por ejemplo, el caso de Barcelona. Ya están, y de hace rato andaban que sí, que tenemos tres grandes jugadores que ya los querían vender. O sea, en vez de pensar en más bien producir más elementos, buscar y tratar de reforzar el equipo, de una vez ya querían pensando en el lleve, como usted dice. Porque ya por ahí se ha filtrado algo de que lo que estaban diciendo que le iban a dar por tal jugador era la mitad de lo que en verdad le iban a dar. Imagínense. Entonces, con esa zapada, con esa corrupción, ¿qué puedes esperar? ¿Qué puedes esperar a futuro si medio sale un jugador y ya estás queriendo hacer, como dice Huguito, el ñau para que...
2: Sí, imagínese.
0: Entonces, así no se puede realmente. Pero bueno, hoy en esa era que estábamos, que yo decía, o sea, la pelea de ustedes es de saber cuándo puede dar la vuelta
3: a Olimpia. ¿En qué fecha va a celebrar Independiente?
0: Eso, porque de campeón es campeón, pues. No como dice el doctor que piensa que va a dejar de ser. No, ya campeón es campeón, pero la fecha en la que va a dar la vuelta olímpica es la disyuntiva y la discusión de saber cuándo ya. Hay unos que se están preparando, viendo que dice para que le haga la fiesta cuando juegue con el Barcelona el diferido. Están haciendo los cálculos. Por eso le digo, dependerá de lo que se dé hoy. Pero de ahí, discusión de que los otros equipos lo vayan a tratar de alcanzar, igualar, eso ya no. Eso sí, como usted dijo, hay que ver volar los cuatro burros, ¿no?
3: Y peor
0: los burros,
3: ahora,
0: la burra y los burritos.
3: Sí, peor ahora que Independiente del Valle ya se quedó sin la Copa Libertadores. Claro. Y su única concentración es este campeonato y la Copa Ecuador, que se va a enfrentar contra el Delfín en semifinales.
0: Indudablemente, ¿no? Entonces, hoy suma tres más y de allí, con tres más, ahí sí ya. Así sí, es la cosa, ¿no?
3: Claro, sí.
0: Porque, con tres más.
3: Porque igual recordemos que le está quitando puntos a los rivales directos de
0: claro,
3: la Copa.
0: Claro, lógico, que son los que están ahí atrás, pero para celebrar ya serían dos fechas más y con eso ahora sí puede hacerle la fiesta, pueden darle la copa si es que realmente ya ellos consiguieron la puntuación efectiva, donde ya, como lo decía el niño, matemáticamente ya no se puede alcanzar en este caso, porque futbolísticamente no lo van a alcanzar. Pues el niño hablaba era de las matemáticas nada más.
3: Claro, pues, que es lo... números, y ya cuando uno ya ve números ya es porque ya está muy...
0: Ya
3: es
0: imposible, pues claro. Ahí sí ya, los números no mienten. Los números son claros, salvo que quieran en otro tipo de situaciones disfrazar los números, le disfrazan los números y le dicen otras cosas. Pero acá no, pues acá es una tabla que todo el mundo la conoce y que tiene que alcanzar los puntos del Independiente para celebrar, y que bien merecido lo tiene, que ya celebren todo lo que han conseguido durante esta temporada.
3: Claro, y ya estamos ya minutos de comenzar el partido. También recordar que el día de ayer...
0: estamos
3: inició,
0: lejos.
3: Claro, inició la fecha...
0: Ah, 11:30.
2: 11:30, ya estamos cerca.
0: Ah, no, ya entonces pues, búsqueme las alineaciones. Claro. ¿Las tiene por ahí? Yo le daba por 12.
2: Ando, está más perdido que perro en procesión, oiga.
0: No, porque normalmente usted pone una hora. Oiga, si me, no le miento, ¿por qué lo va a mentir? A veces el subconsciente de uno lo traiciona. Yo hoy día me acordé, sabía que tenía que trabajar, como le dije a mi hijo. Estábamos conversando, desayunando.
2: Comiendo, ¿cuándo, mano?
0: Y que usted no come.
2: Sí, pero...
0: Un desayuno. Ver,
2: ¿pero cuál fue ese desayuno?
0: Un desayuno. Me comí un boloncito a los tiempos. Un boloncito.
2: Pepito, Robertico se ríe.
0: Con una taza de café. Y eso porque mi
2: hijo... Háblale.
1: No creo, y es
0: ¿y
1: más,
0: qué más voy a comer?
1: Es más, Pepito tiene que haberse mandado un bolón mixto con una tacita de café después del calentado
2: de anoche.
1: Del calentado del ¿cómo es?
0: La noche ni merendé.
1: Del calentado
0: esa es mi ruta ahora.
1: El calentado del cantín
0: de anoche. Alimenticia, ya no hay.
1: Del
0: no como de noche.
1: Ese tiene que haberse
0: pegado. Bueno, entonces yo le digo, sí le digo, pensando que normalmente en la antes de ahora de los cortes de energía, los partidos empezaban a las 3, pues digo, sí, a las 2 me voy. Después digo, no, pues si ahora son otros horarios, cuando veo ya faltaba
3: más temprano.
0: Faltaban 45 minutos para yo salir corriendo, pues ahí corrí, tuve que correr, bañarme y todo, porque ahí me acordé que ahora los horarios han cambiado. Le digo, no, le digo, ahora es el partido, le digo, creo que es a las 12, le digo, porque el doctor ha puesto una hora antes, siempre pone una hora antes, le digo. Y ahí tuve que salir corriendo ya, la costumbre, ¿no? La costumbre es siempre estar aquí a las 2:30 para los partidos de las 3:30.
1: El problema es porque la Liga Pro, con el afán de que se consuma, le ha puesto carne, hueso, carne.
0: Claro.
1: Entonces el del medio. Que viene el de la 1:30, 2:00 p.m, ese es el hueso.
0: Ese es el hueso.
1: Entonces lo obliga
0: a consumir. Y ahí tienes que esperar a las 4:30.
1: Lo obliga a consumir los de los costados para que... Usted, porque si no, el primero de la mañana es buen partido. Este es buen partido.
0: Claro.
1: Este es buen partido.
0: Los tres partidos de la fase de Copa Libertadores son buenos.
1: Pero es lo que le digo. Le pone para
0: claro,
1: que consuma, pone hueso, carne, perdón, carne, hueso, carne.
0: Como
1: para que no se aburre el consumidor también.
0: Y era lógico también, pues cómo así utilizaron el cerebro esta gente, porque normalmente nos tenían con todos esos horarios todos cruzados y tardíos que presentaban. Pero bueno,
1: aún así se quejó el director técnico de Sociedad Deportiva Aucas, el señor, ¿cómo es?
0: Ah, por la hora.
3: Norberto Araújo.
1: Norberto Araújo dijo que a esta hora es imposible jugar al fútbol, dijo.
0: Pero cuando juegan con los costeños, cuando juegan con los costeños, ahí sí, pues ahí sí
1: ahí
0: sirve.
1: Sí, claro,
0: ahí sí que vende.
1: Ahí sí, claro.
0: Entre
1: ahí,
0: ellos, claro. Paisanos, no, pues. Pero cuando van contra los costeños, ahí sí ponlo a las 11:30.
1: Correcto.
0: Como era antes, pues.
3: Y aquí tengo las alineaciones ya para
0: ir. A ver, vamos avanzando ahí para que Robertico también salude a los grandes auspiciantes.
2: Y su amiga.
0: ¿No dice que no ha habido carros?
2: Sí, que iba a salir desde los carros con la gente y cosas por el estilo.
0: Y pregunto yo, ¿y dónde está Pincheski? ¿Dónde era Porquito también?
1: Debe ser, nada raro sería.
0: Por eso le digo, pues entonces no se puede desperdiciar esa oportunidad, pues.
1: Si ya una vez no va a ir dos.
0: Claro, la segunda. Ni usted siendo, ¿no?
1: Sí, pues no, fue una vez. Ya fui una vez y casi me resulta. La dos también voy.
0: Claro, pues ya puede ser que ahorita con tanto granizo que cae ya remoja.
1: Claro, que le
0: ya
1: tiene,
0: se moja ya,
1: que pues. Le caiga granizado.
0: La
1: le
0: granizado.
3: Sí, en el arco va a estar el número uno, el colombiano, Aldair Quintana.
0: ¿Uno?
3: Sí, Aldair Quintana.
0: Aldair. Aldair.
3: Lateral derecho, el número 13, Daicol Romero.
0: 13 para Daicol.
3: Sí, Daicol Romero.
0: Daicol Romerito.
3: Sí, saga central, número 14, Mateo Carabajal, el argentino.
0: Mateo Carabajal.
3: Sí.
0: Ya.
3: Lo acompaña en la saga central, el número 5, Richard Schunke.
0: El eterno capitán, Richard.
3: Lateral izquierdo.
0: Schunke.
3: Lateral izquierdo, Lion Lord, número 19.
0: Lion. Que lo pueden probar a la selección, dicen ahora.
3: Sí, viendo que Ecuador. Sí,
0: con esos laterales que los llevan, que llevan dos y ninguno de los dos juega.
3: Claro,
0: viendo. Para eso, entonces ya pruebe, pues si ningún técnico en realidad no los quiere y los llevan por las puras, lleve otro nuevo para ver a qué te sabe.
1: Y a mí me parece una buena idea.
0: A mí también me gusta este Lord.
3: Claro,
0: y viendo. Hace tiempo me lo veo y hace muy buen trabajo.
3: Y viendo que está en un buen momento y claro. Está y se desempeñó muy bien en ese partido contra Flamengo.
0: Ojalá sea bien. Y hasta de la Gallada.
1: Claro.
0: Nadie puede reclamar porque es del hombre que manda. Tranquilamente, espero que no se me. Dijo León, no se me ha. El señor. Técnico de la selección, pues.
3: No creo, pero.
0: El muñeco. No lo vayan a tener como es su apodo, muñeco.
1: Así lo tienen a uno ahorita en Cuenca.
0: ¿En Cuenca?
1: Allá lo tienen a uno así como muñeco.
0: ¡Oh, uy, uy! Vea eso, qué lindo.
3: En el mediocampo, el número 6, Jordi Alcíbar.
0: Este aquí, Jordi Alcíbar, ¿ya? Sí.
3: Siguiendo en el mediocampo está el número 28, Hugo Quintana.
0: 28.
3: Sí.
0: Hugo. El otro Hugo. El otro es el que está en Cuenca, entonces.
1: Claro.
0: Uy, uy, uy.
3: Para cerrar el mediocampo,
4: sí, número. Le gusta dormir con media.
3: Para cerrar el mediocampo, el número 10, Junior Sornosa.
0: 10, Sornosa.
3: Sí.
0: La Sota.
3: Sí.
0: Ya.
3: Extremo derecho, el número 11, el argentino Matías Perelló.
0: 11, Matías Perelló.
4: Sí. Así le dice Carmen.
0: Pero sí. Yo.
3: Extremo izquierdo, Emerson Pata.
0: Este es el 32, ¿no?
3: Sí, 31.
0: 31.
3: Sí.
0: Don Emerson, ya.
3: Y en punta, el número 9, Cocolizo, Carlos González.
0: Y este es.
3: El paraguayo.
0: Carlos González, claro, el Cocolizo.
3: Sí, ese es el 11 inicial de Independiente del Valle.
0: Ya, va con todo casi, pues, ¿no?
3: Claro, va con todo ya para asegurar ya esos puntos, ya cerrar este campeonato lo más antes posible. Y en el arco del Aucas está el número 13, Hamilton Piedra.
0: 13, Hamilton.
3: Sí.
0: Ya.
3: Extremo derecho, Alex Soba, número 37.
0: 37, Alex Soba.
3: Sí. Saga central, el número 14, Steven Tapiero.
0: Va de zaguero.
3: Sí, colombiano.
0: El colombiano, claro. ¿Ya?
3: Lo acompaña el número 2, Santiago Morales, el argentino.
0: Este es Santiago Morales.
3: Extremo izquierdo, Byron Carabalí, número 31.
0: Byron, 31 Carabalí.
3: Sí.
0: ¿Ya?
3: Mediocampo, el número 6, Agustino Espina.
0: 6, Agustino.
3: Sí.
0: Espina.
3: Le sigue el número 18, Andrés Mena.
0: Pongámoslo por acá, Andresito Mena.
3: Sí. Y para cerrar, el número 21, Piero Guzmán.
0: Este corre por acá, 21, Don Piero.
3: Extremo izquierdo, el número 28, Robinho Quiñones.
0: Ese, Robinho Quiñones, 28. Extremo izquierdo, dice.
3: Sí.
0: 28.
3: Extremo derecho, el número 10, Ayrton Preciado.
0: Robinho Quiñones. Y por acá va don Ayrton
3: Preciado, número 10.
0: 10, Sota. Ya.
3: Y para cerrar en punta, el número 29 es Luis Arroyo.
0: Y Luchito Arroyo, número 9.
3: Sí.
0: Ya.
3: El 11 inicial del conjunto de Sociedad Deportiva Aucas.
0: Ahí están, completos.
3: Sí, el árbitro de partido va a ser Gorky Araújo.
0: Gorky Araújo.
3: Sí, y he estado indagando y no pude encontrar toda la terna arbitral completa.
0: Se quedaron en los buses de de Maitep.
3: Claro, parece...
0: Desde no han llegado todavía.
3: Desde que regresemos al Mundial, no se da casi ya a conocer toda la terna arbitral. No sé qué está pasando en ese sentido en la Liga Pro, pero hay que ver, porque era muy útil esa información para saber quiénes iban a dirigir el partido aparte del árbitro central.
0: Bueno, muy bien, perfecto. Entonces, ahí estamos completo, listos y preparados para que salten los equipos. Y en este caso, poder ya contarles lo que se da, lo que se presente en este importante partido para Independiente, que puede estar ya casi asegurando su vuelta olímpica, o sea, poniéndole fecha a su vuelta olímpica, porque de asegurar, está asegurada la vuelta olímpica, cuando sea, es el problema.
3: Claro, ya repasando, Independiente del Valle le saca ahora mismo, antes de jugar el partido, con una fecha menos, recordando que tiene que visitar el Estadio Monumental contra Barcelona, que todavía no se ha dado fecha ese partido, y es algo que destaca en para mal en la Liga Pro, que ya viendo dos semanas que tuviste de parón, ¿qué cuesta poner una fecha para jugar ese partido? Pero bueno, vamos a ver cuándo se hará esa fecha para ese partido, que a falta por disputar. Pero ahora mismo Independiente le saca 20 puntos al Macará y le saca 23 puntos a la Universidad Católica. Y 24 le saca al Aucas, que es el cuarto lugar de esta tabla y que se va a enfrentar ahora. Que vemos que ha llevado mucha gente a apoyar al equipo, que sin duda alguna es uno de los equipos más populares de Quito. Y esperemos que sea un buen partido, esperemos que no haya fallas arbitrales, esperemos que no haya problemas. Y viendo que sin duda alguna el nivel futbolístico, en mi opinión, es el partido del día de hoy. A pesar del MLE Guayaquil City, que más es por la gente, más es por cómo están de mal estos equipos que por rendimiento futbolístico.
0: Bueno, así es, esperando entonces al equipo local y al visitante para este arranque de partido. Ya están los movimientos para que salgan los equipos. 11:30, no, seguro. Estamos a 5 minutos.
3: 11:30, sí. Sí, ya los equipos están saliendo.
0: Ya están saliendo ahí el movimiento, por eso le decía, el movimiento y todo lo que en este caso se va a dar en este partido. Señoras y señores, amables oyentes y el público, como que diviso por esa tribuna, algo por ahí como unas 2.000 personas. Para acá unas 1.000 más, unas 3.000 personas, calculo yo, no sé, Roberto y Niño, que puedan calcular según lo que se observa en este partido el día de hoy, cuando estamos en la previa. Mi estimado Robertico, usted que tiene más cerca, ahí se saludan los muchachos, vea. Y, no, un fondo viejo era que le habían puesto, porque se veía. No hay gente, no hay
1: definición. Es que más acá están un poquito.
0: Más acá, ¿no? Ahí es que hay algo, ¿no? Eso eran unas 1.000, 1.500 personas en total.
1: Sí, unas dos luquitas, tres, sí hay.
0: Sí, sí,
1: no. Ay, por ahí. Pero para un partido como este no debería estar.
0: Claro.
1: Debería haber el triple y cuatro veces más.
0: Debe estar lleno el estadio, pero lamentablemente no tiene la hinchada el cuadro Independiente que le apoye, que le respalde. La gente habló porque el partido que jugaron en la Copa, que se llenó. Eso eran hinchas del fútbol, pues. Eso no eran hinchas totales del Independiente. Pues ahí estaban de Liga, de Nacional, del Aucas, ni de la Católica, porque ese tampoco tiene hinchada. Del Deportivo Quito y también hinchas del Flamengo. No me vengan a decir, ay, que se querían, ay, que mira, que cómo muévele. No, Independiente no tiene hinchada. Buen equipo, ganador y todo, pero todavía no tiene.
3: Que de a poco se la está ganando y
0: se vaya ganando, con esto vaya creciendo, pero tienen que pasar años para llenar un estadio.
3: Y también ese partido que contra Flamengo, recordando, había Albos con la camiseta de Flamengo, también por eso
0: se llenó el estadio. Eso le digo, pues. En cambio, ahora usted ve.
1: Este es el termómetro, pues estás jugando, claro, en tu casa.
0: Estás en tu casa. Estás jugando ya para celebrar, para ser campeón.
1: Regresa después de dos semanas, o sea, no hubo fútbol. Es más, la última semana él no jugó. Porque Independiente no jugó, lo suspendieron el partido contra Barcelona.
3: Bueno, jugó entre semana, esa semana contra Gualaceo, hay que recordar.
1: Claro, pero ¿dónde jugó?
3: De visita.
1: Ahí está, claro. O sea, en este escenario deportivo, la verdad es que ya debió, si tienes mucha hinchada como te jactas o estás creciendo, debería verse. Pero no. Ahora, la camiseta que trae Independiente del Valle para este partido es
0: el Deportivo Quito.
1: Es conmemorativa. Más parece el de
0: Deportivo Quito en sus tiempos.
1: Colón y Santa Fe de Argentina.
0: También Colón y Santa Fe, ¿verdad? Mira. Es conmemorativo entonces.
1: Una camiseta conmemorativa la voy a utilizar, así como también mañana el cuadro de Liga de Quito va a utilizar una camiseta ante Barcelona conmemorativa.
0: ¿Pero por qué? ¿Cuáles son los que conmemoran?
1: Buena pregunta, la investigo.
0: Sí, ¿por qué? Conmemorativa, pero ¿por qué? ¿Cuál? El Auca va de rojo, vea. Por si acaso vaya,
1: claro, Chapulín.
0: Vaya a pensar como Galito, después va a estar diciendo al revés las cosas, ¿no?
1: Va de Chapulín el Auca.
0: De Chapulín el Auca y bien, números dorados. Así sí se ven. Ahí sí se ven. Vea, ahí está el paneo y la poca gente que hay. 2,000 personas que han venido a este importante partido. Oiga,
1: a propósito, el cuadro, rapidito, como a modo de dato, ayer se pudo conocer que el señor... ¿cómo es? El técnico Pulga Vilanes fue suspendido 2 partidos. Justamente por haber incurrido en eso de haber ingresado. Cuando estaba suspendido fue e ingresó al camerino en el partido contra Liga de Quito. Y ayer ya le llegó la notificación, 2 partidos. Dijo él, ojalá que con la misma, así como dijo la novia y un amigo, ojalá que con la misma vara que me mires, a todos midas.
3: Y esperemos que no esté en el graderío con un walkie-talkie como ya lo ha hecho.
1: Es que esa es otra falta y ahí se expone a otra... Se expone a otra sanción, pero como él mismo dijo ayer, ya pues como dicen que todos que yo tengo padrino, ahora ¿por qué no me salvó mi padrino? Porque era demasiado evidente, decía yo entre mí. Donde te salvó tu padrino era demasiado evidente.
3: Y viendo que el padrino salvó el último partido que lo pudimos transmitir antes del parón.
1: Corre, los dos últimos lo salvó el padrino, claro, si no pregúntele contra Muchurruna.
3: No, claro, que también lo transmitimos, pero el anterior partido sí fue un descaro máximo también.
1: Correcto, vamos Pepito, se friegan los jugadores en el campo de juego.
0: Vamos al arranque del partido, señoras y señores. Está la gente acá disfrutando, nada que ver don Giancarlo. A los tiempos, Giancarlos.
4: Negro inolvidable.
0: Negro inolvidable. Acá dice que ando en Salinas. Bueno, fuera. Tuviera la plata que él tiene, lógicamente, que me iba a Salinas. No puedo salir ni a Chongón y voy a salir a Salinas, imagínense. Acá estamos, mi estimado Giancarlos. Gracias por la sintonía.
1: Y a propósito, le mando saludos. El día viernes lo encontré por mi zona, Giancarlos.
0: Ah, andaba por allá también.
1: Sí, andaba en una cobertura.
0: Ah, qué bien.
1: El medio que elabora ahora. Teleamazonas, para
0: Teleamazonas. Claro,
1: estaba,
0: en Teleamazonas.
1: Entonces estaba allá en una cobertura, don Giancarlos.
0: Siempre lo veo en buenos platos. Vamos. Bueno, ahora sí. Arranca el partido. Señoras y señores, el balón está rodando y el hijo de doña Mechita y don Alberto les está narrando el fútbol en vivo y en directo por la señal de pitazo inicial. Ahí está la pelota, el balón para el cuadro de le iba a decir el Deportivo Quito, se me metió eso. Así era más o menos, claro, era doble raya, ¿no? Pero acá
1: hoy la del Quito era azul, es negra.
0: Es negra, no es negra, azul marina.
1: No, negra con...
0: Negra, pero bueno, algo parecido, pero ahí. Y a propósito, decían que estaba peleando, ya creo que se quedó eliminado el Quito, ¿no? En la segunda categoría.
1: Está esperando porque...
0: Está esperando
1: al
0: Quito.
1: Si lo sacan al cuadro del Inter de Quito, sí, que ¿no? Le están echando bastantes contras, entraría el Deportivo
0: ahí
1: Quito.
0: Ahí entraría, claro, ¿no? Ese le ha costado bastantísimo después de que perdió la categoría y lo mismo le va a ocurrir a mi Nacho también, el Nacho, el Nacional que perdió también esta temporada la categoría y estará en la segunda de Pichincha.
1: Están esperando lo del Nacho,
0: ¿eh? Están todavía también,
1: porque
0: ¿no?
1: Dicen que en el Congreso de Fútbol se va a tratar el descenso de los equipos que bajen 4, ya no 2. Entonces justamente y que perdón, que no haya descenso.
0: Que no haya descenso, era claro.
1: Que no haya descenso, por lo tanto, si no hay descenso se salva el cuadro de el Nacional, así que están esperando, quieren alargar la agonía.
0: Bueno, habrá que esperar, como dice, la pelota venía larga, ya estaba retrocediendo por ese lado el jugador del cuadro, era Daicol Romero, jugaba para el portero que manda el trazo largo, Quintana que la pone ahora, la corre por el costado derecho, zurdo, allá corre, avanza por ese lado, Sornosa para Pata que la cambia nuevamente hacia el centro, Carabajal ahora que toca el balón, manda inmediatamente el centro, ya me va Pata. Cayó Pata, pedían falta, pero no hay falta, dice el otro, que siga el juego. Toca balón nuevamente, ahí aparecen los dos centrales. El señor Carabajal para Shunke devuelve para Carabajal. Allá va el señor Carabajal, Mateo, controla, observa el panorama en la mitad de la cancha. Ahora, tocando para el señor Sornosa que da media vuelta. La pone para Shunke que se anima, traspasa la mitad de la cancha. Ahora la abre sobre la zurda para Lion Lord. Ahí está Lord que se recorta en diagonal, buscando con quien descargar. Ahora sí, el pase largo allá sobre la derecha. Daikol va a levantar, pero yo la pelota. Es muy larga la pelota que abandona el terreno del juego, pasado el centro. No pasa nada, se va para un saque de arco.
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0: Muy bien, perfecto, sale la gente del Aucas. Pelota sobre la mitad de la cancha. Intenta controlar Mena con Espina. Ahora la abre sobre la raya. Corre por allá Guzmán. Va Guzmán que traslada. Quiere sacar una marca, pero ya no pudo. Muy bien en la marca Lion Lord. Quita balón, robó balón, ahora recupera pelota el cuadro Independiente. Se viene ahora Robinho, cuidado Robinho, habilidoso Robinho, robó pelota. Viene, intentaba, se queda la pelota, el Aucas nuevamente aparece Mena, allá está Mena. Controla balón, la pone para Robinho, toca Robinho, va Robinho, nuevamente la juega hacia atrás, allá donde aparece Espina, Espina que más atrás todavía, donde está Piero, Tapiero, ahí está Tapiero, corre, pelota sobre la derecha, la controla por ese lado, Preciado, nuevamente hacia atrás, porque tiene marca, doble marca, no puede todavía el Aucas llegar sobre las inmediaciones del área del cuadro de Independiente, tocando ahora por el costado zurdo, Carabalí que la pone, pero Rubiño, la abre para Mena que lleva, intentaba ingresar, pero bien la marca de Independiente, no lo deja todavía pasar a su área de peligro.
3: Y estos minutos son de análisis, estos minutos son de, por lo menos el Aucas, cómo entrar en esa fortaleza. Y vemos que generó una falta muy clara que va a ser un tiro libre al fondo del arco.
0: Me le dijeron a Quiñones, dele Roberto.
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0: Todavía queja dolor, Robinho Quiñones. Me dieron duro, profe, le dice al árbitro, pero le dijo no, simplemente porque querían que saque tarjeta.
1: Mire, de una me hinchó y me dejó negro del golpe, le dije.
0: Pero le dio solo tiro libre, no hay tarjeta, se va a cobrar. Ese tiro libre en favor de Sociedad Deportiva Aucas. Allá está Mena detrás de la pelota, va a ser el encargado del tiro libre. Levanta las manos, vamos a ver qué pasa. Oportunidad recién para que la pelota llegue al área de Independiente. Ahí está Coco Liso armando la barrera. Coco Liso, allá va, ahora sí, toma distancia. Juega en corto o no. Ahí se abre el otro, que era Mena, que le pedía. Ahora no, le dice, yo cobro. Mena, va a levantar ahora. Toma distancia, observa el panorama, te demoras mucho, muchacho. ¿A qué hora se enfría esto? ¿Cobró? Para nada, rechaza la defensa. Junque que rechaza, le queda hacia atrás. Robinho le pega, era apreciado. A pesar que era como yo estaba pensando, que era a las 12 el partido. Pero póngala para ver qué dice. ¿Qué dice allá? El balón saliendo, el cuadro de Independiente. Está tocando Independiente. Gente va saliendo por el otro costado. Adalco Romero. Romerito va. La juega hacia atrás. Toca y toca. Y el cuadro del Independiente. Y a propósito, hablando del tiempo, vamos. Ya, para recordarle el tiempo a la amiga, marcamos el tiempo, tiempo, tiempo de juego.
1: Recorrido 6 minutos de este primer tiempo. 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
0: Muy bien, perfecto, Robertico Ramos, el balón que sale allá, Soba que va, que la lleva, le esconde, tiene doble marca, presiona bastante el equipo del Independiente, pero ahora sí se le escaparon. Va Mena que la abre para Rubiño, allá Quiñones tocando hacia atrás, se viene Mena ahora, administra la pelota, va el balón ahora, el pase largo que intentaba, pero no puede Ayrton va, levanta el centro, pasado, no llegó al cabezazo Arroyo, pero sí llega allá en la defensa Carabajal que rechaza, pero está muy atento en la mitad de la cancha, apareció Espina que la mueve ahora, Agostino Espina está llevando el balón, corta sobre el otro costado, la lleva allá moviendo el balón, tocando, va bien. tiene el balón y esconde para atrás nuevamente. Soba que toca con Robinho que la pone, la lleva, la tiene, controla. Y si balón, observando el panorama, va retrocediendo, jugando sobre Morales que la saca por la zurda. Ahora está Morales tocando balón con el señor Carabalí. Ahora nuevamente hacia atrás, porque espera armadito el cuadro y con buena presión el cuadro de Independiente. Ahora sí, intenta escaparse nuevamente Robinho es habilidoso. Robinho la puso para Preciado, el pase va sobre la raya, levantó, pero arriba. Feo ese remate, sin precisión, mi estimado niño.
3: Sí, un Aucas que lo vemos que está con atrevimiento, está como que quiere correr la Independiente del Valle, no toma las mejores decisiones ya en el punto que, de definir de la eficacia, pero aún así me gusta el partido y salió muy bien en estos 7 minutos de partido.
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0: Pelota en la mitad de la cancha con la gente del Aucas, ahí va el equipo oriental, tocó allá Espina, va el balón hacia adelante, va Ayrton que saca una marca, ahora le abre para Robinho. Vamos a ver qué hace Robinho, intentan triangular, le va a pegar Robinho, pega en la humanidad de Junque. El balón ahora es rechazado por parte de la gente Independiente, cayó sobre Tapiero, ahí está Tapiero, hoy de back central, tocando sobre la Soba que la manda hacia adelante para Guzmán, toca, controla Guzmán, la lleva, la esconde, la pone más adelante, ahora hacia atrás, prefiere jugar hacia atrás, da media vuelta, la toca para los centrales, sale Tapiero con Morales, ahora saliendo nuevamente hacia la derecha, por allá es que la busca más el Aucas, se va Robinho, controló Robinho, va Robinho ahí como en los viejos tiempos del verdadero Robinho, pero todavía no decide, ahora Piero que la levanta, pero sin la precisión necesaria. Sí, porque
1: el de ahora está canasteado,
0: claro, está, ¿no? Todavía está, claro, por eso le digo, como en los tiempos buenos del verdadero, cuando Robinho hacía diablura.
3: Claro, y ahora son los tiempos pésimos.
0: Ahora son los pésimos, por pana. Qué pena, ¿no? Jugador que
3: o sea, se dañó su imagen desafortunadamente, sí, por ese acto.
0: Sí, efectivamente, una pena. Buen jugador, pero lamentablemente cayó en desgracia.
1: Bastante curioso.
0: Así es, muy curioso el hombre. ¿Y cómo es que Huguito? ¿Dónde es que está Huguito?
5: Anda por Cancue.
0: Ah, sí. Chuzo, qué bien. Qué bien, entonces, Huguito. Allá está la pelota, tocando balón. Lo
1: llevaron a pasear todo el feriado.
0: El feriado. Uy. Está bien desgastado.
1: El lunes, ¿verdad?
0: El lunes va a ser el problema, ¿no?
5: Claro.
0: Ay. Ahí está la cosa, el niño, ¿no? ¿Qué se imaginará el niño?
3: No, yo no me imagino nada. Estoy concentrado en el partido.
0: Está concentrado en el partido. A ver, a propósito, escuchamos al niño. O no, primero marcamos el tiempo y luego hacemos un resumen con el niño de lo que va el partido. Marcamos el tiempo de juego.
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0: Ahora sí, Juan Pablo Gómez.
3: Sí, un partido comenta. Sí, un partido muy táctico estos 10 minutos. Un Aucas que no ha salido a empatar, ha salido a buscar los 3 puntos, a descontar esa distancia enorme que tiene en la tabla de posiciones. Y lo está demostrando, lo está complicando Independiente del Valle en estos 10 minutos. Y vamos a ver cómo puede responderle Independiente del Valle con ese encierro.
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0: Muy bien, perfecto, sale Quiñones por el costado zurdo, la gente del Aucas controla la pelota, la pone para Tapiero, ahí se va Tapiero como volante ahora, aunque el puesto hoy es de central, ahí está controlando balón. Uy, se equivocaron, cuidado.
1: Y tanto así que no siente el puesto Tapiero.
0: No, busca la mitad, ¿no?
1: En algunas ocasiones que se queda por la mitad y como que se acuerda y se
0: así corre, se va para atrás otra vez.
1: Es, ¿verdad?
0: Sí, sincero, yo también ya lo noté hace rato, el hombre como que todavía no entra en esa posición. Y ahora ya el pase en profundidad, la pelota abandonó el terreno de juego y el balón que es un saque lateral que se cobra rápidamente para la gente de Independiente. Sale pata a pata, allá la juega hacia atrás, toca con Carabajal. Carabajal, este no es Carvajal, este es Carabajal. Carabajal allá tocando, por si acaso va a decir la gente, no, los que no saben, va a decir, ese relator está...
3: No, claro, y lo que...
0: Hay mucha gente que está bien confundida a veces.
3: Claro, y lo que seguimos de fútbol ya prácticamente lo conocemos, claro.
0: A este no, y si hay periodistas que le dicen Carvajal. Sí, yo he escuchado, por eso le digo.
3: Es que es un nombre poco común, Carabajal.
0: Claro. Aquí Carvajal es el conocido, claro. Pero este es Carabajal, no es Carvajal. Bueno, ahí está entonces también, para que la fanaticada se ponga al día. A propósito, hay que repartir, hay que distribuir. Me he olvidado, hay que... empezar a compartir. Acá tenemos para que la gente escriba. A propósito, déjeme ver si la gente ha escrito. Yo, la gente está de feriado en la playa o en la sierra, como Huguito Pérez, Robertico. ¿Pincheque en la playa o no?
1: Debe estar, me imagino. Debe estar, ¿no? Claro, si no anda por
0: Quito. Desde el jueves tiene que estar.
1: Si
0: sí,
1: es que no anda por Quito, y es una de las razones que
0: no, pues verdad que dijimos que por eso era que.
1: Claro, que no hay bus, pues por allá.
0: No hay bus.
1: No hay carro. Llegó
0: claro,
1: tarde.
0: Claro. Allá entonces la situación. Con los compañeros, con los colegas que están en sintonía. A ver, ahí está, ahí se ubicó bien. Estamos bien pobres, mi pana. Allá va la situación, se viene. Intentaba la pelota, se va al córner. Tiro, tiro, tiro, tiro, tiro. Tiro de esquina.
6: Tiro de esquina.
1: Es el primero para Independiente, es el primero del partido con... Claro que sí.
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1: Futbolista Gustaf.
0: Futbolista Gustaf. Sí. Muy bien, entonces... Futbolista Gustaf, el mejor chocolate del Ecuador, se va a cobrar el tiro de esquina, señoras y señores, vamos a ver qué deja. Ahí están, defensas y atacantes en el área, preocupación en el portero del Aucas. Vamos a ver, dice, ahora toma distancia, corrió, pegó al área, ya el cabezazo Guzmán, y por poco intentaba buscar desviando ese balón, pero bien parado, el portero Hamilton Piedra atrapa. Atrapa toda la sintonía de pitazo inicial.
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0: Muy bien, perfecto. Entonces ahora intenta llegar Mena para el Aucas. La cambia de costado totalmente. Aparece por ese lado. Y Rubiño. Ahí va Rubiño. Hizo la magia. Le pegó. Pero desviado. Desviado. Le sale el disparo. Intenta, pero le falta certeza y sobre todo dirección, niño, ¿no?
3: Sí, la Aucas ya descubrió que ese es el punto frágil de Independiente del Valle, por lo menos en estos 14 minutos, con Robinho, que lo vemos muy, que un jugador que desborda, un jugador que se atreve, le falta la eficacia, le falta el pase, pero sin duda alguna está haciendo un buen partido.
0: Y nosotros aprovechamos para marcar el tiempo de juego.
1: Recorridos 15 minutos de este primer tiempo. 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
0: 0-0 el partido. Ataca Independiente ahora. Pata, pata. Intentaba levantar el centro. La marca de Soba aparece. Y a ver, tiro de esquina, claro. Eso es lo que reclama la gente Independiente. Se va a otro tiro de esquina.
1: El segundo para Independiente, es el segundo del partido con futbolista Gustavo, el golazo del sabor.
0: Va Junior, ahí está Junior Sornosa detrás de la pelota. Hay otro elemento más que se le acerca, vamos a ver qué inventan. Pero Junior ahora se abrió, va a cobrar Junior Sornosa, levantar ese segundo tiro de esquina del partido. Defensas y atacantes en el área, preocupado. Allá Brian, allá va la pelota al área. El portero salva, el disparo nuevamente cocolizo. Llegó Emerson Pata, pero se luce el portero. Qué linda jugada. Y a ver, al córner nuevamente, ¿no?
3: Claro, sí.
0: Ya mismo lo comenta el niño. Córner, tiro de esquina otra vez. Doble tapada.
1: Es el segundo, el tercero para Independiente del Valle. 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
0: ¿Cómo salvó al niño, no?
3: Y sí, el segundo cabezazo clave del área. El primero fue Hugo Quintana y esta vez fue Carabajal, que un atajadón de Hamilton Piedra, y va el tercero con este tiro de esquina.
0: Ahora otro más, pero quedó golpeado. Uy. Y... Tapiero hace seña de cambio.
3: De camilla.
0: Y dice cambio. Es grave entonces.
1: Y el arquero también dice lo mismo. Lo mismo. Me rompí. ¿No?
0: Se rompió.
3: Eso fue por el impacto de la caída, de llegar a la tajada.
1: Es el muslo de la pierna izquierda.
3: Claro, capaz se le quedó el pie en plena volada y por eso es que siente dolor.
1: La parte posterior del muslo de la pierna izquierda, para ser más específicos, es lo que dice y hace la seña justamente el portero Hamilton Piedra: me rompí, le dice.
3: Ay, ay, ay. Y lo vemos entre lágrimas a Hamilton Piedra.
0: Y que duele.
3: No, claro.
0: Y el dolor de irse.
3: Y recordando que...
1: ¿Eres el capitán?
3: Claro, y recordando que estos equipos vuelven después de un parón. Que igual 2 semanas que te paren el campeonato, igual sientes la diferencia de, en cambio, en un campeonato que está corrido como lo teníamos antes del parón FIFA.
1: Esa barriga.
0: Se levantó.
1: Y le dice no que le espere un ratito, le dice que espere un ratito, que claro, vamos a ver.
3: Es hasta pisar bien, a ver cómo está físicamente.
0: Bueno. Vamos al tiro de esquina entonces, se va a cobrar otro más, tercero, ¿no?
1: El tercero del partido.
0: Va Sornosa también nuevamente. Ahora desde la derecha cambió la posición. Sornosa corrió, amagó allá, levanta el cabezazo, pata que intentaba Lorca, le pega, pero desviada esa pelota. Pasó apuro, pero no pasó nada, niño.
3: Claro, un cabezazo ya para la tranquilidad de Sociedad Deportiva Aucas, ya sacar del arco y reiniciar la jugada, viendo cómo ha tenido las jugadas de partido, pero no ha tenido esa eficacia como Independiente del Valle, casi la tuvo con esos 2 cabezazos muy claves.
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0: Muy bien, perfecto, entonces sale Daikol Romero ahora tocando balón con el Coco Liso González, la juega hacia atrás, la cambian para Junior, el Junior Sornosa ya ahora con pata, lleva balón, controla Lor que se retrocede, a ver, buscando la diagonal, a ver con quién juego, dice, ahora sí, da otra vuelta, otro giro más y se va hacia atrás, la juega para Carabajal, ahí está la gente de Independiente, todo Independiente en terreno del Aucas, allá va Carabajal, nuevamente para Shunke que se anima, trepado todo Independiente. Cuidado contra golpe. Ahora Loor que juega con pata. El 1-12 devuelve en pelota nuevamente para Shunke. La toma ahora el capitán Sornosa. Sornosa que controla balón. Viene tocando en un costado donde aparecía Carabajal. Carabajal tocando, devuelve para Sornosa. Y todavía no puede abrir el juego. Ahora sí, intenta Loor con pata. Que va, que lleva ahora el pase en profundidad buscando a Cocolizo. Pero cierra ya la defensa, rechaza. Intentaba Valor y la pelota al córner. Tiro de esquina para Independiente.
1: Es el cuarto del partido, es el cuarto para Independiente con futbolista Gustavo el golazo del sabor.
0: Nuevamente desde la zurda se cobrará el cuarto tiro de esquina para Independiente. Allá va Sornosa, el capitán Sornosa Junior, él será el que haga efectivo. No, ahora tomó
3: Lion Lor,
0: ¿no? Ya como que dijo, déjame probar a mí, a ver si algo me sale. Lion Lore, el lateral zurdo. Allá que va a cobrar, va a levantar ese tiro de esquina. Lion Lore, defensa hacia atacantes en el área. A ver qué pasa, qué ocurre. Señoras y señores, cobró. Allá cayó un hombre. Allá otro que lanzaba. No pasa nada, les dice que no. La pelota se va desviada, no pasa nada. Sigue esto 0-0 en el tiempo de juego.
1: 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No se hacen nada, 0 Independiente del Valle, 0 Aucas, José Almeida.
0: No le pudo conectar bien ese pelotazo, niño, ¿no? En la jugada anterior.
3: Y ya todo se está prácticamente normalizando. Independiente del Valle ya está teniendo la jugada de partido, ya está teniendo el control del balón que no lo tenía en esos primeros 10 minutos, que era todo el Aucas.
0: Va la pelota, sale ahora, intenta el Aucas, venía por el costado derecho, soba, la pelota que no llega correctamente, el balón que se va fuera del terreno de juego, y se marca un saque lateral con la V, la universidad para todos, se juega, se cobra rápidamente, está Soba, va llevando en la gente, está buscando el balón, nuevamente lo lleva, lo trae, esconde ahora, rechaza, y la pelota para otro saque lateral, el rechazo de Shunke, el otro dice que es otro saque lateral con la V, la universidad para todos, el balón que lo cobra rápidamente, está el balón por parte de la gente de Independiente, sale ahora, tocando balón Está llegando al juego Junque, que la cambia para Carabajal, profundiza ahora por ese costado, la mueve, toca el balón, yo intentaba llegar, pero aparece en la marca primero el señor Byron Carabalí, que intenta rechazar ahora, está corrigiendo la falla, saliendo el balón, va, está en el otro costado, la mete, está buscando ahora pata, pero Soba que rechaza, está rechazando esa pelota. Independiente busca, pero también defiende el Aucas, niño.
3: Y viendo cómo el Aucas puede restablecer esa primera parte que tuvo, esos 10 minutos que sin duda alguna tocaba balón, lo hacía mover de lado a lado al conjunto del Sociedad Deportiva Aucas, y ya todo está volviendo a la normalidad, ya Independiente del Valle está jugando legal, está jugando ya en el terreno del Aucas, y solo está buscando el momento preciso para anotar el primer gol.
0: Muy bien, perfecto, ahí estamos, saliendo el balón, acá está en lo que tiene que ver a la salida por parte otra vez de Independiente, el Oor que intentaba pasar la marca, pero Soba muy bien rechazando esa pelota, se viene otra vez el cuadro de Independiente, allá va Independiente del Valle, tocando balón sobre la mitad de la cancha con Junque, todo el equipo de Independiente, véalo, ahí está Carabajal ahora, la busca para Sornosa que la cambia nuevamente, la mueve, toca Independiente, Aucas que espera paradicto, se defiende con todo, el partido está 0-0, Independiente frente al Aucas, el balón que sale, que cruza por el otro costado, ahora intentaba rechazando Soba, ahora el balón le queda para Junque. Está Junque, está moviendo balón, sí, porque no hay nada. Lo tenía yo en silencio porque no puedo tenerlo activado, lógicamente, pero allá va el balón y ahí sí está entonces. Allá está el balón, lo mueve nuevamente, cayó el hombre, falta sobre el número 6, falta Jordi Alcibar. Se acerca el árbitro, ¿cómo viste esa jugada, niño?
3: Sí, una jugada muy peligrosa, está caído Jordi Alcibar, pide por lo menos la falta y ya se va, está poniendo de pie.
7: ¿Tiene tarjeta?
3: Claro, pero no es una jugada meritoria para la tarjeta amarilla, es una jugada de partido, un choque que no lo hace como la intención y ya vemos que se repone para que siga el partido.
0: Muy bien, perfecto, entonces se retoma las acciones. A ver, el árbitro que... Y sigue reclamando la gente. Es que lo que quieren es...
3: La tarjeta amarilla,
0: pero... verdad, no, fue un choque normal. Fue un choque normal y no pasa nada. Entonces, vamos a ver, ya no está disponible. Ok, muy bien, salimos de acá. Nos vamos al juego acá por parte de la gente que da el árbitro. Ahí está saliendo, controlando... ¿Y qué dice? Que le pegaron. Allá está el Ciber, algo reclama, ¿no?
3: No, claro, que quiere ingresar, pero...
0: Pero no puede, pues...
3: Tiene que esperar un minuto, por lo menos.
0: Esperar el minuto, claro, ¿no? Se aplica el reglamento FIFA del Mundial, pues, ¿no?
3: Sí, que desde la fecha 29, cuando estamos jugando todos contra todos, ya esto ya está implementado en el campeonato.
0: Efectivamente. Allá va nuevamente, se intentaba por allá, era el jugador, era Sornosa, pero no concretó la jugada, sale rechazando con todo ahora. Quiñones sale por ese lado, Carabalí que la pone para el otro costado donde aparece Espina, Tapiero, que la cambia sobre Soba, lleva balón, controla, quiere habilitar a Quiñones, allá va Rubiño corre, pica, Preciado que la pide allá, el balón que no la puede mantener, no la puede controlar, rechaza a la gente de Independiente y se va para un saque lateral con la UB, la Universidad para Todos. Allá está entonces, lo va a hacer efectivo, pelota en mano, le dice que cobre, dice allá va cobrando Lion Lord, lo cobra, la manda hacia adelante buscando a Emerson Pata, que no pudo controlar, le ganó Soba, robó pelota Soba, ahora controla sobre Espina que va, que viene, la pierde también, recuperó Jordi Alcibar, ahora sale corriendo Daikon Romero, costado derecho, tres cuartos de cancha, se viene Independiente, Daikon Romero la abre sobre el otro costado, ahí va Daikon, tocando para Pereyó, que corre también, la juega hacia atrás, nuevamente está media vuelta, Sornosa que toca, buscando la presencia de Pata, vamos a ver qué hace Pata, se equivoca Pata, tiene que jugar hacia atrás, robó pelota allá, también la gente del Aucas allá corrió, el pase muy largo, no pudo llegar a ese balón Robinho, y será otro saque lateral con la UV, la Universidad para Todos, señoras y señores, en este partido que empatan Independiente y Sociedad Deportiva Aucas 0-0. Nuevamente se anima Independiente, pero yo que va, ahora le bota el centro, la pelota es rechazada por parte de Santi Morales y el balón que se va al córner. Tiro de esquina para Independiente en el partido, niño, a ver, sería el quinto, ¿no?
3: Sí, quinto partido, quinto para Independiente del Valle.
0: Quinto del partido y quinto Independiente. El único que ha cobrado tiro de esquina. Vamos a ver qué pasa, qué ocurre en este instante. Entonces, señoras y señores, amables oyentes de Pitazo Inicial, levanta Sornosa las manos para ser efectivo. Allá está, va a cobrar, levantó, cobró la pelota. La pelota sale el portero, el señor Hamilton Piedra, y atrapa toda la sintonía de Pitazo Inicial. Mi niño, ¿cómo va Juan Pablo? ¿Cómo lo ve? ¿Cómo observa? Casi 30 minutos del primer tiempo.
3: Sí, un Independiente del Valle que ha tomado el control en la segunda mitad, de prácticamente ya llegando a los 30 minutos. Un Independiente del Valle que está jugando a su modo, está esperando cuándo atacar, está esperando.

0: jugador. Vamos a ver qué hace. Por el costado zurdo intenta la quinta independiente sorprender. Ya no pudo, pudo que retroceder. Lohor, allá va Lohor dando media vuelta. Ahora Lohor que va al pase en profundidad buscando la presencia de Pereyó. Pereyó que no llega a esa pelota, la ganó. Ahora aparece nuevamente Sornos. Será un saque de arco, un saque de arco. Que los espacios busca, pero todavía no cristaliza todo ese afán de marcar un tanto, ¿no? Juan Pablo, ¿no?
1: Claro, no tenía esa eficacia el conjunto de Ciudad Deportiva Aucas. Ya se le está complicando, independiente del Valle le está llegando mucho al área. Y tiene que ver cómo complementar estos minutos de Independiente del Valle.
0: Efectivamente, allá cayó un hombre del Independiente, aqueja dolor. El árbitro se acerca, van todos. ¿Quién es? ¿El Cocolizo?
1: Sí, el paraguayo Cocolizo.
0: Sí, ¿no?
1: Cocolizo
0: sí, González. Sí. Aqueja dolor, se agarra fuertemente el estómago, parece.
1: Y ahora que tenemos VAR, se puede revisar.
0: Hay que ver si alguien le fue golpeando, ¿no?
1: Claro, que puede ser tarjeta roja, claramente.
0: Porque no se levanta. No se levanta el hombre. Ahí está. Ahí está. Se levanta. A ver, ahí fue. A ver, ahí. Como que no, ¿no?
1: No, podría haber sido una tarjeta amarilla, pero para revisar, para una tarjeta roja, no, no es necesario.
0: Bueno, hace rato también la gente independiente anda pidiendo tarjetas.
1: Claro, también la de Jordi Alcibar.
0: Pedía Kerín.
1: Claro.
0: Y si fuera algo grave, el VAR ahí se llamaría.
1: Claro, hay una tarjeta roja clara que en estos, por lo menos, momentos de campeonato nacional no se pueden dejar pasar.
0: 30 minutos, sí señoras, sí señores, así como lo escuchan, 30 minutos en la primera parte. Marcamos el tiempo de juego y el marcador indica 0 para Independiente del Valle, 0 para el Aucas. Y vea, se tiene que ir Cocolizo porque hizo paralizar el partido y le están diciendo que salga.
1: Claro.
0: Pero no ingresó a la parte médica.
1: Pero aún así se retuvo el partido.
0: Retuvo, ¿no?
1: Claro, tiene que salir por lo menos
0: y
1: esperar.
0: Y eso le molestó, está molesto discutiendo con el cuarto árbitro. No, que no sabe Cocolizo lo que dice ahora el reglamento.
1: Es que nadie quiere salir por lo menos a dar una ventaja, por lo menos en estos partidos tan cerrados como son estas últimas fechas de campeonato nacional.
0: Entonces, si no duele de verdad, pues mejor no se tire y levántese.
1: Claro, es lo mejor que puede ser.
0: Es lo mejor porque su equipo pierde tiempo, pierde por un minuto a un elemento y ya van dos. Porque el primero fue Jordi Alcibar, que tuvo que esperar un minuto, y ahora fue el Cocolizo González. Bueno, ataca entonces, Carabalí viene por el Aucas, Carabalí que lo buscaba ya apreciado, pero no pudo, está llegando y retrocedía el juego, pero rechaza el portero, le ponía los pelos de punta a Quintana, rechaza a Quintana y la pelota se va fuera del terreno de juego para un saque lateral que se cobra rápidamente por parte de la gente del Aucas. El papá Aucas, corre el Aucas allá, tocando balón, la mueve el Aucas, allá va la pelota, ahora sí, ay, se va bien parado, parece Zunke, oiga, parecía que llegaba la primera, niño, ¿no?
1: La primera del partido casi, y parece ser que la podemos cantar.
0: Allá viene ahora nuevamente Arroyo, lo monta al centro. ¡Gol! ¡Del Aucas, papá! ¡Aucas, Aucas, corazón! ¡Ahí está! ¡No dieron pelota por perdida en la jugada! ¡Allí siguieron! ¡Robó pelota Arroyo! ¡El centro y aparece Piero Guzmán de frente! ¡Para el cabezazo letal y mandarla adentro! ¡Se marca la primera! Piero Guzmán, ¿en qué tiempo?
1: Tiempo 32 del primer tiempo, una jugada muy colectiva, muy bien organizada, es lo que decía. El Aucas necesita la eficacia porque está llegando muy bien por esa banda. Buen pase Preciado y buen cabezazo para rematar solo el arco Guzmán para adelantar la primera del Aucas.
0: Efectivamente, qué jugada. Lo importante es que nunca dieron la pelota por perdida, la lucharon. La buscaron y apareció Arroyo, levantó el centro, el doble cabezazo.

0: caso. Primero, el señor Preciado, que le dejó servidito para que Piero Guzmán la mande adentro. Se abre el marcador y el Independiente está perdiendo de local 1-0. Y allí se hace, y ahora le sacaron a María Sornosa, molesto Sornosa, están molestos los del Independiente, están perdiendo, le entró fuerte.
1: Y acusa un golpe, claro, y Sornosa que ya mucho le estaba hablando al árbitro, claro, ya estaba muy insistente.
0: Le sacaron amarilla.
1: Y era la mejor opción ya para que se tranquilice el partido y para que no se le salga de las manos este encuentro a Jorge Araújo.
0: Le sacaron amarilla, claro. Ve, ahí fue.
1: Ahí claro, está. Agresión sin balón. Y aparte, cuerpeándole al árbitro.
0: Al árbitro, y todavía insultando, vea. Que le quería meterse y lo seguía insultando al hombre que le había hecho la falta. Pudo haber sido hasta otra cartulina, no sé si no lo habrá escuchado. O cómo lo insultó, qué le dijo. Pero lo que le gritaba, no lo sabemos, no lo escuchamos hasta acá a la cabina, ¿no? Pero sí, se ganó tarjeta amarilla Junior Sornosa. Y está perdiendo el Independiente. Y a ver qué pasa, cuidado, se cumple lo que decía el doctor. Bueno, si pierde Independiente,
1: sacar las tablas y a esperar lo que puede ser el transcurso de cada fecha, a ver si se recorta esa distancia muy amplia que tiene Independiente del Valle, que analizando el resultado, el Aucas tuvo la eficacia, tuvo la fortuna, tuvo los espacios para generar esto, y Independiente pudo responder, pero prácticamente este fútbol, el que tuvo la eficacia, tiene por lo menos la de ganar en estos encuentros tan apretados de este campeonato.
0: Allá va la pelota, salió el portero, ¡cuidado! ¡Ay, no! ¡La falta! ¿Y el árbitro qué dice? ¡Penal! ¡Penal, penal, penal! Allá estaba buscando. Uy. Y la gente, vea eso, ahora se armó el problema y va a haber amarilla. El árbitro no está con tanto... una, no aguanta
1: yo
0: paro.
1: Yo creo que hay que revisar.
0: ¡Uy!
1: ¡Ay, aparte esa!
0: Ahí va a haber de todo.
1: ¡Aparte esa!
0: Aparte le dio y lo reventó con la pelota. Lo reventó con el cocolizo, lo reventaron. Primero le hace la falta y en el piso le dieron un pelotazo. Y ya tomó la pelota Sornosa para cobrar el penal. Ahora se la quitaron. Porque está cogiendo Sornosa.
1: Tarjeta, tarjeta.
0: Está pidiendo tarjeta, claro.
1: Que yo creo que el árbitro ahí tiene que repartir.
0: Pero sí
1: tarjeta.
0: Sacó una. Claro, una cuando se hizo hacia atrás. Ahí va, mire.
1: Ya, ahí creo que hubo una mano. Lo hace caer. El ya, balonazo.
0: Y ahí. ¡Pling! Le da el balonazo contra el cuerpo.
1: Que lo está, vea, viendo que está caído y aún así. Y aparta Sornosa, patada. O sea, creo que hubo tres penales en la misma jugada.
0: Claro. Vea. Pero la tarjeta es que no la vi. Porque él estaba sacando la amarilla. No sé, ¿se arrepintió o qué?
1: No, sí. Chequeo.
0: Chequeo, lo mandaron a chequeo de VAR.
1: Bueno, yo creo que cualquiera de las tres puede ser
0: prácticamente yo no creo probable, que vayan, probable. Que vayan a anular la jugada del penal. Vamos a ver. Está allá, está buscando, y el otro, el chequeo, está escuchando lo que le diga el VAR. Pero el otro está seguro y le dice que no, que es penal, y está pidiendo que ponga la pelota. Ya la pusieron, ve ahí, en el manchón penal. Quiere decir que él está seguro y que no va a hacer valer lo que le diga el VAR.
1: Claro, es que él estuvo cerca de la jugada, claro. Y el VAR prácticamente le está aconsejando, tiene las imágenes ahí muy claras. Pero él está seguro, ya lo pone en posición en la línea
0: a piedra, ¿no?
1: A piedra, que no se adelante, y ya lo va a cobrar Junior Sornosa. Vamos a ver cómo puede llegar el empate o puede seguir en ventaja el conjunto del Aucas.
0: Vamos a ver, sigue allá la circunstancia esperando a ver si el VAR decide algo que salga en contra de la decisión del árbitro. El árbitro dijo penal, penal, y está tieso en la causa ahí, no se mueve, no hay arrepentimiento, y está Sornosa a la espera del silbato. Se va a cobrar el tiro penal, señoras y señores, pero el portero del Aucas se vino otra vez, se le movió, cuidado, se le gana la amarilla, o bueno, ahí está entonces, ahí está nuevamente, y Preciado sigue reclamando, y le dice el árbitro, vayan para allá, yo ya dije penal, pero el VAR lo llamó, vea niño. Habla con el VAR ahora el árbitro y le dice, ahora sí, le dijo, espérese. ¿Qué pasó ahora? El VAR, si se está claro el VAR y si el árbitro está seguro, debería no molestar, pues son los niños.
1: Claro, ese es el problema.
0: Cuando hay duda, ahí sí.
1: Ese es el problema, que la discusión que te trajo el VAR, que prácticamente ya está desautorizando en todo momento, en cada jugada, el árbitro.
0: Mira, lo tienen ahí dialogando, se pierde tiempo y no pasa nada, vea. Y sigue allá, el árbitro dice, no, yo estaba cerca, yo vi que le cogió y le pegó por detrás, la falta y todo, pero no sé, el VAR también quiere demostrar que por algo le pagan.
1: Para por lo menos ser protagonista en alguna jugada de partido que no era tan necesario el VAR, pero viendo esta jugada del penal, creo que quiere la imagen de partido.
0: Uy, uy, uy. Se confirma el penal, ahora sí el VAR ya descontó su billete, hizo validar su presencia y se va a cobrar el tiro penal, señoras y señores. Viene Sornosa, agazapado el portero, Brian Era cobró. ¿Qué pasó? Si rebotó, se cayó Sornosa, se fue hacia atrás y la pelota la levantó horrible, la botó, la mandó hacia arriba. ¿Y qué pasó? ¿Ahora qué dice el árbitro? Se cayó, se resbaló y lógicamente no le pegó bien a la pelota.
1: Y ahora capaz lo están llamando.
0: Que repita.
1: Ah, claro, a ver si no se adelantó alguien o se adelantó Hamilton Piedra.
0: Sí, fue de nalgas, no de oreja. Sí o no, Robertico. Se fue, hay que decir lo que.
1: Ahí está.
0: Oreja no se fue, vea.
1: Ay, Hamilton Piedra se adelantó, por lo menos en esta imagen.
0: Y o sea que le van a hacer repetir.
1: A repetir, sí.
0: Uy, uy, uy, la gente de la UCA reclama. Pero si se rebaló fue Sornosa, porque ¿a quién te mandó también a salir?
1: No
0: se repite, por eso le digo. Si el que se rebala, el que se va de nalgas es el señor Junior Sornosa. Eso ya no es culpa de nadie. La cancha no vio bien, no pisó bien. Acuérdense que yo le decía que andaba que cojeaba.
1: Claro.
0: Será por eso también, que sintió algo y se fue.
1: Y pisó mal el plantón del penal y por eso claro, que la mandó muy arriba.
0: Se resbala y se cae. Y entonces, por ende, le pegó fea, de manera muy fea, a la pelota que se fue por encima, totalmente por encima del arco. Esto sigue 1-0, señoras y señores, amables oyentes de Pitazo Inicial. 40 minutos ya, niño, 40. 40 minutos de la primera parte, 0 para Independiente, 1 para el Aucas. Errón penal, Sornosa. Señoras y señores, gana el visitante. Papá Aucas 1-0. Y viene atacando Sornosa. Ahora se va Espina. ¡Uy! La falta. No, dice el árbitro que no era falta. Sale ahora con todo Shun, que la abre para el otro costado donde aparece Perelló, que la va a cruzar allá. Pata. Recibe Pata. Vamos a ver, invéntate algo. Pata. Ahora sí abrió el de set. Pero le pega horrible, ñaño. Horrible le pega esa pelota. Él mismo se molesta porque sabe que le pegó horrible Juan Pablo.
1: Y no ha sido por lo menos el primer tiempo para los delanteros Independiente del Valle.
0: Sí, porque este negrito otro partido hace maravillas.
1: Claro, las opciones claras fueron el cabezazo de Hugo Quintana, el primero del partido, y el segundo fue Carabajal, prácticamente un tiro de esquina, una pelota parada. Pero en delanteros como Cocolizo, Emerson Pata, y no ha habido por lo menos una opción clara de gol para empatar esta serie.
0: Así es, efectivamente, 42 minutos ya en la primera parte. Habrá que ver cuánto da de recuperación el árbitro central del partido. Señoras y señores, acá pierde el Independiente, el Lion Lord, que va para el cobro de un saque lateral con la V. La universidad para todos, señoras y señores. Pelota en mano, corrió Lyon, levantó largo al área. Suelta con todo, rechaza Tapiero. Insiste ahora Mena que gana. La intentaba habilitar hacia adelante para Preciado, pero no prosperó. Rechaza con todo ahora la gente de Independiente. Va buscando allá media vuelta, roba balón. Está quitando, se mueve por el otro lado. Intenta, ya cayó al piso. Cuando llegaba el jugador era Perelló. Perdió pelota, va el Aucas ahora, sale Carabalizo, viene Carabalí tocando balón, busca la diagonal, lo busca ahora Preciado, se viene ahora, está buscando ahora para Rubiño, costado derecho el pase, Rubiño que se anima, vamos a ver, ingresa al área, pega, pero a las manos del portero, el señor Aldair Quintana, que atrapa toda la sintonía de Pitazo Inicial.
1: Sí, un Robinho que estamos diciendo que ha sido muy desbordante, ha sido muy desequilibrante, pero le falta esa pegada afuera que distinguen a los cracks, por lo menos jugadores normales, y sin duda alguna ha sido de lo más destacado en esa banda y ha sido el punto débil Independiente del Valle, por lo menos en estos 42 minutos de partido.
0: Bueno, vamos a ver qué pasa ahora. Ataca ya, corría Lyon el pase, pero no llegó Pata, va Soba. está Soba, Soba que lleva, que trae ahora, manda el trazo largo buscando a Robinho, pica Robinho, está robando balón en la mitad de la cancha, Ryan Lord, el pase que vino para el otro costado, se viene Sornosa, la cambia para Perillo, Perillo ahora traslada balón, observa el panorama, la busca, el pase para ingreso, el pega, ya le pegaba, estaba llegando la gente del cuadro Independiente, pero no prosperó, el arquero estuvo atento, el señor Piedra atrapó y ahora distribuye rápidamente, pero es Carabalí, sale Carabalí con Quiñones, se viene ahora el cuadro del Aucas, toca ahora sobre el señor Soba, Soba que manda para Mena, Mena para Espina, Espina atrás, más atrás, ahora robó pelota Independiente, la perdieron, la gente del Aucas, se viene Pata, pero se la complica mismo Pata, totalmente errado el partido de este Pata, ¿no? Que muchos ya lo pedían, me acuerdo los primeros partidos decían, ya tiene que ser el hombre de la selección, y mira ahora.
1: Claro, ha bajado mucho el nivel de esa serie con Flamengo, no ha dado la talla, y es lo que se decía, parece que es reconocible Independiente del Valle, la ha sentado mal el parón FIFA, y sin duda alguna, el Aucas sigue comiéndose el partido.
0: Allá va nuevamente el Aucas, la segunda se viene, sacó el portero, la bota, disparó adentro, dentro, gol, gol, gol, gol.
1: Adelantado.
0: Adelantado estaba, ¿quién era? Mena, ¿no? Se anula la jugada, posición adelantada cuando el Aucas casito marcaba la segunda y era fatal, niño.
1: Y hizo un hermoso gol, cómo se regateó a prácticamente toda la defensa de Independiente del Valle, al arquero lo dejó en el piso y buena definición, desafortunadamente para el conjunto del Aucas está en posición adelantada y si sigue así, no es sorpresa que llegue la segunda antes del empate.
0: Efectivamente, porque está bien complicado y ahora está mucho mejor ofensivamente el Aucas. Sale pelota por parte de Sornosa, la cambia por el costado con Romero, costado derecho, Romero la juega para Carabajal hacia atrás con Junque ahora, sale Junque, vamos a ver Junque, traspasa la mitad de la cancha, observa el panorama, con quién juego, se la pide González, le dice mándamela a correr, pero no, prefirió jugar sobre Daico Romero, costado derecho, buscando a Perelló, Perelló que viene ahora, maga, saca uno, se escapó Perelló, va Perelló, por detrás lo cogen, allá, que dice el árbitro, no marca la falta, para mí sí era falta, por detrás lo desequilibraba, niño, ¿qué viste ahí? Juan Pablo Gómez.
1: Yo creo que no fue una jugada para pitar falta, es una jugada de partido, un choque, y sin duda alguna Independiente del Valle tiene que dejar de estar reclamándole mucho al árbitro y tiene que proponer el juego, tiene que hacer lo que hizo después de los 10 minutos, adueñarse el partido, acorralarlo, y sin duda alguna no tiene que dejar que le afecte este gol porque prácticamente falta mucho para el desenlace de este partido.
0: Muy bien, perfecto, tiempo completo, ya más bien va a caer a los 46 minutos y qué dice, 6, ¿no?
1: 6 minutos más de complemento.
0: 6 minutos de recuperación a este primer tiempo, señoras y señores, ya se cumplió uno, ya faltan 5. Cansada la gente del Aucas ya también.
1: Claro, mucho desgaste por eso.
0: A los tiempos de este horario, por eso era que no quería jugar el técnico del Aucas.
1: Aunque le ha sentado bien al Aucas.
0: Se siente más los rayos solares perpendiculares que caen a esta hora.
1: Claro, pero como decíamos, si hubiera sido un equipo de la costa,
0: ahí sí estaba bien.
1: Bienvenido sea a jugar a esta
0: para
1: hora.
0: Para ellos, no es que antes se jugaba así. Usted estaba recién creado en pañales cuando se jugaba.
1: No, yo sí me acuerdo.
0: Sí, alcanzó a ver.
1: Algunos partidos de liga, sí, cuando jugaba con Emelec, jugaban a estos horarios.
0: 11:30,
1: sí.
0: Máximo 12, y era fatal, pues.
1: Que era la hora del sol, pues.
0: Del sol, por eso, que como decían los que estaban en la cancha y los expertos, que perpendicularmente caían los rayos y eso mataba en la cancha. Y es lo que se ha vuelto a jugar ahorita. Entonces, tienen que estar sintiendo la diferencia de estar jugando a las 4:30, a las 6:00, 7:00 de la noche, porque algunas veces han jugado otros equipos desde noche ya, a las 7:00 de la noche.
1: Y aparte que son dos equipos que, viendo todas las fechas, viendo todos los partidos que han tenido en este campeonato, son equipos de mucho desgaste, son equipos que mucho correr, mucha presión constante, y sin duda alguna, las ha visto que se ha afectado, pero prácticamente ha sido un bonito partido de parte de los dos equipos.
0: Efectivamente, viene otra vez, intenta Independiente, levanta el centro, allá rechaza con todo, Tapiero desde atrás, le pegaba a Sornosa, rozó en alguien, ¿no? Porque la pelota se fue desviada, se desvió esa pelota, no pasó nada, señoras y señores, anuncia allá, rozó y se fue a lateral para el Independiente, cobra Lion Lord, se mueve otra vez Independiente, que dice, empatando el partido, todavía no lo consigue, pero el show viene ahora, el pase muy bien filtrado, vamos a ver qué hace, la juega hacia atrás, pero para nadie, para nadie. Sornosa jugaba hacia atrás, el balón que viene ahora controlado por Mena. Mena hacia adelante, corre, pica Arroyo, va Arroyo, Arroyo se viene con Ayrton Preciado. Ayrton por la zurda, cuidado la segunda. Ayrton, allá no quieras engañar. Intentaba engañar, se equivoca, no distribuyó bien la pelota Arroyo, y la pelota la gana la defensa del cuadro de Independiente, que sale ahora rápidamente, costado derecho, corre allá Daico Romero, va Romerito, Romero que la juega hacia atrás para Pereyó, se presenta Pereyó, la abre sobre el carril central, allá que dice el árbitro, salía en posición adelantada, levantaron la banderola, quedó en posición adelantada, claro que sí, dice el asistente, le dice que eso es posición adelantada y será un tiro libre en favor del cuadro del Aucas, que al parecer, mi estimado Juan Pablo, se irá ganador en este primer tiempo.
1: Ya a 3 minutos de finalizar el primer tiempo, y si analizamos a fondo, por lo menos es merecido porque ha tenido las oportunidades, es lo que decía, le faltaba la eficacia y sin duda alguna el Aucas la supo hacer el doble cabezazo en el área, recordando que es gol prácticamente a ocaso de una jugada media extraña, pero aún así el Aucas merecido que se lleva esta victoria momentánea. Y muy mal Independiente del Valle, que tiene mucho que mejorar en el comienzo del segundo tiempo.
0: Efectivamente, ahora hay un tiro libre en favor de Independiente, una falta sobre la mitad de la cancha. Vamos a ver, Sornosa toma distancia y le dice, le hace señas a sus compañeros que se metan. Allá vamos a ver, reclama la gente del Aucas. Está en línea la marca, ya ahora sí, la abrió sobre la derecha, cobró, la va a meter, pero yo intentaba ganar, pero rechaza con toda la defensa. Carabalí estaba rechazando esa pelota, era Pedro Guzmán el autor del tanto que le está dando la victoria al cuadro de Sociedad Deportiva Aucas. Se equivocaron ahora.
1: Contra.
0: Uy, agárrate, se viene el contragolpe, corre Arroyo, Arroyo la pone, la agarra sobre Carabalí, va Carabalí, ahora costado sur, está desarmada la defensa de Independiente. Vamos, no te demores, muchachos, ahí va el Aucas, el carril central, Arroyo va al pase, allá, largo, rechaza con todo, aparecía el Chunque. Y ahora el balón para Daico Romero, una falta, dice que no el árbitro. Estaba cayendo al piso el hombre del Aucas, el número 28, Hugo Quintana. Dice el árbitro que no. Robinho Quiñones. Y será un cobro por parte de la gente Independiente, que ya se hace rápidamente, se cobra. Toca balón, allá va el árbitro y dice, no va más, termina. Terminan los primeros 45 minutos. Final del primer tiempo, señoras y señores. 0 para Independiente del Valle, 1 para el Aucas, aquí en Amaguaña. Se termina el primer tiempo, gana el visitante el Aucas. Y vamos con los comentarios de lo que fue este primer tiempo por parte de Juan Pablo Gómez.
1: Sí, un partido muy interesante, muy llamativo al regreso de este campeonato nacional, segunda fecha del primer hexagonal, por lo menos para buscar el campeón y buscar ya cuáles van a ser los puestos de Copa Internacionales. Un partido que el Aucas lo ha hecho muy bien, ha regresado muy bien de ese parón, recordando que el último partido fue en casa, perdiendo 2-1, un partido muy clave contra el Macará. Y ya hablando en sí del partido, un Aucas que supo atacar, supo sufrir, porque hubo momentos, por lo menos después de los 10 minutos, que Independiente del Valle tuvo una superioridad, tuvo el manejo de juego que siempre lo vemos, siempre estamos acostumbrados a ver a este equipo cómo domina, cómo te prácticamente te somete en el área. Y el Aucas supo sufrir, tuvo muchas oportunidades el conjunto Independiente del Valle, con Hugo Quintana de cabeza, Carabajal, y era lo que decíamos, es un equipo por lo menos que el día de hoy los delanteros no han dado a relucir, no han dado su mejor partido, un Pereyó muy muy deble, muy muy débil, no ha desbordado como prácticamente, y es su característica el desborde, como Emerson Pata, que sin duda alguna ha decepcionado en este partido. Un Cocolizo que prácticamente lo hemos visto más en el suelo, que jugando al balón, jugando al fútbol, que es lo que más necesita el partido, después de un parón muy largo. Un Junior Sornosa que tiene tarjeta amarilla, que se tragó un penal, la mandó a las nubes, pisó mal el punto blanco del penal, la mandó a las nubes, se cayó de narga, podría decirse. Y Hamilton Piedra, del conjunto del Aucas, que ha tenido muy buen partido, ha estado muy destacado, ha estado muy versátil en esa, en ese arco del cuadro oriental. Una saga de 5 del conjunto del Aucas que ha estado impecable. No ha dejado pasar ni un jugador del conjunto Independiente del Valle, que también es por eso que hay que darle a reconocer, porque ha estado irreconocible Pereyo, Pata, González, Hugo Quintana se ha destacado por ese cabezazo, pero sin más. Un Alcíbar que no ha podido controlar ese mediocampo como está acostumbrado en este Independiente del Valle, como en la selección ecuatoriana cuando le ha tocado disputar algunos minutos. Una saga central Independiente del Valle que Carabajal ha tenido el cabezazo, ha estado muy sólido, pero sin duda alguna no ha estado a su nivel. Junker, el capitán, el eterno capitán Independiente del Valle, que ha conseguido mucha historia con este equipo, no ha estado muy, se puede decir, a la altura, no ha destacado en esa saga, en esa saga defensiva. Un Lord que ha desbordado en esa banda, ha estado muy afortunado, ha estado muy cobrando tiros libres, cobrando tiros de esquina, pero no ha acoplado con Emerson Pata, que es la dupla prácticamente de este Independiente del Valle. Ardair Quintana no tiene culpa del gol, es un jugador que sin duda alguna se la ha por lo menos crucificado, se podría decir, por errores que ha tenido. El último partido fue contra el Flamengo, que no es por echar culpas, no es por nada, pero prácticamente se come la eliminatoria y de a poco viene repuntando, ya viene siendo convocado. El último partido con Paraguay, que jugó con la selección colombiana, que lo perdió siendo titular, jugando los 90 minutos, no pudo estar eficaz, no ha estado como lo ha estado en anteriores fechas de campeonato, como lo ha permanecido, que lo ha llegado a la selección colombiana, que algunos colombianos y prensa colombiana no lo querían, no se ha ganado el puesto todavía, y aún así ha estado a la altura, pero tiene, después de cerrar contra Flamengo, que lo eliminó de unas posibles semifinales, que prácticamente 10 años que Independiente no consigue esa hazaña tan gloriosa, de a poco tiene que ganarse el puesto. Saga central del Aucas, posterior, muy bien, Carabalí, desborde, ha estado ineficaz, pero aún así, en rendimiento defensivo, muy bien, le falta todavía ataque. Preciado, ex Emelec, ya recorrido, campeón 2007 con el club Emelec, por supuesto, ya repasando trayectoria en el exterior, ha estado muy destacado. También ha sonado en estos días una posible regreso al club Emelec por su destacada, por su destacado rendimiento que ha tenido con el conjunto del Aucas, su primer club, el equipo prácticamente que lo vio nacer a lo grande, se dio a conocer su nombre. Un buen partido, un partido de 8 puntos, le ha faltado todavía la eficacia, el gol, pero sin duda alguna ha sido un buen desborde. Espina, el jugador, el 6, el argentino, ha estado destacado en ese mediocampo, ha luchado, ha guerreado, prácticamente lo que te aporta un jugador argentino, esa característica que si no te aporta con fútbol, te aporta con garra, desbordando, defendiendo, y ha dado mucho de dos. Ha dado ese desborde, ese pase que prácticamente te pone de cara al arco, y también la recuperación, que prácticamente en su posición es lo que más se necesita en un equipo. Mena, de lo más flojo del primer tiempo del Aucas, un Mena que le ha faltado todavía, pero aún así ha estado aceptable, pero viendo el rendimiento de sus compañeros, sin duda alguna es el más bajo. Y para mí el más destacado, Arroyo, ha sido un aval, ha sido de lo más destacado en la delantera, un Arroyo que sin duda alguna se está ganando el puesto de titular en este equipo, ha estado muy se podría decir muy bien, muy asimismo Jerling, Robinho Quiñones, que sin duda alguna ha sido muy buena participación, muy buen desborde. Y para hacer un punto más claro, ha sido el desborde que más ha aportado en este partido. Ha sido el lado donde más le ha afectado ha sido el lado que más le ha afectado al Independiente del Valle. Ha sido el lado que no ha podido controlar Lorque, viendo que el partido destacado que tuvo contra Flamengo, que sin duda alguna hizo un partido de 9 puntos. Le faltó ese puntito por prácticamente un error al final, pero sin duda alguna vamos a ver cómo...

0: hace variantes, el técnico Papa. Tiene muy buenas variantes. Tiene a Briones, alguien que te puede aportar en el mediocampo. Tiene a Gustavo Cortés, ex MLE, que sin duda alguna es muy bien, muy bueno en ese saga central, saga defensiva, lateral y saga ofensiva. Oliver Quintero, que es jugador del Arsenal, prácticamente cuando cumpla su mayoría de edad va a ir a Londres y lo ha hecho muy bien. No ha sido el momento indicado en esos cuartos finales de Libertadores contra Flamengo. Y está bien que el técnico lo lleve de a poco. Está bien que sin duda alguna venga aportando ese partido. Y que tenga minutos para que el chico vaya cogiendo fortuna en este campeonato. Y lo que será a futuro su carrera deportiva. Yandri Vázquez, que sin duda alguna ha sido una variante, por lo menos los minutos que le ha tocado jugar, ha dado la talla y yo creo que va a ser una buena incorporación viendo las salidas que va a tener el conjunto del Independiente del Valle para el próximo año, que se va a ir muchas por el año tan destacado que ha tenido, más que el anterior, que también tuvo mucha ganancia de puntos, mucha fortuna en este campeonato. Jenson Méndez también podría ser, si se llega a dar el empate, si ya llega a remontar y el Pite del Valle puede aguantar ese medio campo que sin duda alguna taporta con Jordi Alcibar, pero también puede ser una buena variante. También Yorkaez Reasco, un delantero que si necesita gol, si necesita cómo abrir el marcador, a empatar el partido, sin duda alguna lo tienen que llamar porque está viviendo un momento muy destacado, viendo que viene el Nacional. Viendo que viene a destacarse, viene a aportar en este partido, puede muy muy bueno Jorge Reasco aportar en este partido, viendo cómo González no ha dado la talla, por lo menos en este partido. En cambios de Aucas, está Burdizo, el argentino, está Monti, que no sé por qué, si Norberto Araújo pidió un delantero, ¿por qué Monti está en la banca de suplentes? Que no se lo ha extrañado, sin duda alguna. Pero aún así, es raro que esté en la banca de suplentes. Brian Oyola, que ex Barcelona, un destacado que ya hemos hablado entre semana, que tiene una demanda a favor con Barcelona, que prácticamente se lo dio a conocer entre semana. Está Serpa, un defensa, que un centrocampista que tiene pocos minutos, pero aún así puede ser una buena variante. Vera, que un juvenil, sin duda alguna, hay que llevarlo a poco y no creo que este sea el partido indicado. Zambrano, Christopher Zambrano, que ha tenido buenos minutos, viene del fútbol árabe ecuatoriano, 22 años, y también ex de la casa, porque recordemos que inició su carrera en el Sociedad Deportiva Aucas, también puede aportar algo en esa delantera del partido. Está Romario Bolaños, un delantero también que ha tenido pocos goles, pero aún así ha sido muy buen desborde, muy bien en esa delantera. Vamos a ver cómo se puede complementar. El número 7, indicado, José Andrade. José Andrade, que viene de Guayaquil City, un jugador muy destacado que ya tiene su trayectoria en el fútbol ecuatoriano. Están de equipos como Guayaquil City, técnico, Olmedo, Liga de Puerto Viejo. Te puede aportar la experiencia que se necesita en este partido. Y ya repasando cómo quedaría la tabla de suplentes si este partido se mantiene con esta distancia, Independiente del Valle cerraría con primer lugar con 74 puntos, que aún así es una distancia muy grande, todavía le saca 20 puntos a el Macará. Y segundo lugar sería el Macará, que tiene por jugar el partido de mañana de visita con Universidad Católica, un partido muy fuerte, un partido directo. Recordando que el Universidad Católica está muy cerca en esa disputa por esos puestos de Copa Libertadores. Tercer lugar, ahora sí está el Aucas con 53 puntos, 32 partidos jugados. Un partido que te puede recuperar de esa victoria esa derrota amarga que tuvo contra el Macará de Ambato, viendo cómo puede reparar ese error. Y recordando que el próximo partido del Aucas será contra el Liga Quito en casa, en Gonzalo Pozo Ripalda, el clásico capitalino, como se puede decir, un partido muy bueno que sin duda alguna puede destacarse. Cuarto lugar, Católica con 51 puntos, todo se mantiene todavía a falta de que se complemente esta fecha que acabará el día domingo con el partidazo de la fecha, un Liga Quito Barcelona que ha dado mucho que hablar entre semana. Es un partido que se ha dado a conocer muchas cosas, muchos problemas y el horario, todo, pero vamos a ver cómo se puede complementar. Quinto lugar, Liga Quito con 49 puntos y sexto lugar, Barcelona con 44 para cerrar este primer hexagonal. Y recordando el día de ayer que inició la fecha 2 con el partido del descenso, Delfín le ganó 3-2 a Muxurruna, un partido clave en el Estadio Jockey de Manta, que prácticamente lo deja con 32 puntos, a un punto de salvarse, a esperar lo que va a hacer el técnico universitario y el Orense. Vamos a ver cómo puede complementar el partido. Deportivo Cuenca tiene 37, Muxurruna 39, se queda con ese resultado, pero sigue primero en ese grupo del descenso. Vamos a ver cómo puede complementar. Y también el cuadrangular Libertad, que se fue de largo ya a 7 puntos de sus perseguidores con un partido más. Se encuentra con 47 puntos, 3-0 le ganó a Leones del Norte el día de ayer, un rival clave porque cada partido es una final en este formato. Libertad de Loja, 47 puntos. Guayaquil City, 40 puntos, que el día de hoy se disputa de local en el Cristian Benítez contra el Club Sport Emelec. Un Guayaquil City que ha sido muy criticado en esta zona central, en esta disputa por esos puestos de Copa Sudamericana. Vamos a ver cómo puede complementar esta victoria, cómo puede sacarle punta al Club Sport Emelec, que viene de perder 2-1 contra Libertad de Loja, que por eso el conjunto lojano se ha ido muy arriba, muy 7 puntos, que en un torneo muy corto es mucha diferencia. ¿Cómo voy a poder mantenerla? Noveno lugar está Leones del Norte con 40 puntos, décimo Emelec con 39 puntos, que se quedó muy atrás, que tiene que reponer, tiene que ver cómo con estas pocas fechas y aspirar que Liga de Quito, Independiente del Valle y Liga de Quito, Universidad Católica y Independiente del Valle lleguen a ganar la Copa Ecuador, que daría el segundo cupo en ese cuadrangular, que sin duda alguna para el conjunto del Bombillo llegar a una Copa Sudamericana, viendo que no vienes de hace 3 años de otra Copa Internacional, es muy bueno. También con viendo las crisis, viendo las deudas que te van saliendo de a poco, vamos a ver cómo el conjunto del Bombillo te puede complementar esa experiencia que ya a lo largo de la historia ha tenido, pero tiene que recuperar esa imagen a nivel internacional y nacional, cómo puede reponerse. Y complementando el día de hoy, después de este partido, entre fecha, el Manta en el Estadio Jockey de Manta recibe al técnico universitario a las 14 horas. Un partido que es muy clave, un partido del Manta que necesita ese envión anímico. Tiene 24 puntos, está mucha diferencia. Está muy distante de esa disputa por salir de ese descenso. Técnico universitario que tiene 33 puntos, viene a empatar 1-1, un partido muy clave contra Delfín de Manta, viendo cómo puede mantener esa distancia, viendo cómo puede ampliar la distancia, porque ya lo tiene ya cerquita, un puntito, que no es nada en este campeonato, que son 6 fechas por lo menos, lo que es este hexagonal. Y para cerrar la fecha, a las 4:30 de la tarde, Guayaquil City recibe al Emelec, un Guayaquil City que es su tercer partido de local, que es algo impresionante, es algo que hay que repasar, viendo las polémicas de los anteriores partidos, viendo un 3-1 contra Muxurruna que fue muy polémico, que fue la victoria que logró meterse en este cuadrangular, porque recordemos que si no llegaba a ganar el partido, se iba a ese hexagonal de descenso. Guayaquil City también viene a empatar 1-1 contra Leones del Norte, que es el partido más polémico que yo llegué a ver, por lo menos en este City, que ya se hablaba que lo ayudaban, tenía ayuditas, pero yo creo que este partido ya es un descaro. Vamos a ver cómo el día de hoy, que se espera que Cristian Benítez, viendo el feriado, viendo que la gente va a salir a las calles, pueda llenar este reducto y esperar un partido de la fecha, un partido muy bueno, interesante, pero a esperar. Primero lo primero, y vamos a ver cómo se complementa este segundo tiempo, que ya los equipos están en la cancha, ya todo está listo, no vemos que hay ni una variante, y Ya minutos ya que el árbitro dé la disposición para iniciar este segundo tiempo.
1: Siguen los problemas. Siguen los problemas, los reclamos todavía por parte de la gente de Independiente. Está el capitán Chornosa, que lo veo muy alterado. Mire que ya terminó, descansaron y todavía sigue reclamando. Cuidado y se gana la roja. Mínimo una doble amarilla y se va a ir. Se va a ganar la roja, así es que tener mucho cuidado. Vamos a ver. Hay que observar, obsérveme ahí. El árbitro ahora sí dice que arranque. Arranque el segundo tiempo. Señoras y señores, el balón está rodando. Y el hijo de doña Mechita y don Alberto les está narrando el fútbol en vivo y en directo por la señal de pitazo inicial. Señoras y señores, allá está la pelota nuevamente. Pierde a propósito. Hay que recordarle a la gente que está perdiendo el equipo local, el Independiente, 1-0 ante Sociedad Deportiva Aucas. Parece que no hubo cambio, niño, ¿no?
0: No veo
1: movimiento, no se ve jugador nuevo. Y está el Aucas ahora intentando, se viene Rubiño. Oye, este Rubiño, habilidoso el disparo desde atrás, le pegaba Preciado, probaba suerte la gente. Era el jugador Mena, Andrés Mena, probando suerte y avisando el Aucas desde el arranque de este segundo tiempo, niño.
0: Ya estaba muy atrevido el conjunto del Aucas, muy bien el partido. Vamos a ver cómo puede sostener este gran rendimiento.
1: Muy bien, perfecto. Entonces, allá sale la gente de Independiente que pierde 1-0. Toca dos balón allá, costado zurdo. La mueve, la cambia sobre la derecha. Ya estaba Lion Lord, la deja hacia atrás para, este es Carabajal. Carabajal, señoras y señores. Ahí está la gente del Independiente saliendo, intentando profundizar allá el balón que va, que viene. La esconde, la busca, no tiene con quién descargar. Cuidado que la Ocas, el contragolpe. Allá picaba, corría Arroyo. Llega el cierre perfectamente Carabajal. Es peligrosísimo esos contragolpes porque Independiente, lógicamente, que está buscado a buscar mínimo el empate. Pero los espacios quedan bastante a grandes, abiertos, ¿no?
0: Claro que le sirve, sin duda alguna, un puntito para ampliar esa distancia o para no perder puntos, que sin duda alguna sabemos que va a ser campeón, hay mucha distancia, pero a un equipo ganador nunca le gusta perder esta clase de puntos, más que nada para asegurar ya el campeonato y lo antes posible celebrar ya.
1: Efectivamente, allá vamos, allá el balón otra vez intentando, Jordi Alcíbar allá controlando, viene, la abre sobre la derecha. Corre Pereyó que la lleva, que la esconde, la juega hacia atrás. Jordi nuevamente que la cambia de costado. Se viene Junior. Va Junior allá que intentaba con este muchacho Lion Lord que le pega, pero la pelota se va desviada. No pasa nada, sigue 0-0 Independiente frente al Aucas. En 3 minutos prácticamente de este segundo tiempo. Probó, pero bien parado el portero. No le aquejó dolor nuevamente a el señor. El portero Piedra, niño, ¿no?
0: Claro, es un reflejo que Independiente del Valle tiene que hacer, tiene que generar fútbol y ya no tiene que destacar. Nada más. Y para destacar, la noticia que nos llega ahora, que Marcelo Gallardo, el director de la selección, ya está a punto, ya está trabajando y ya está viendo a qué jugador podría llevar prácticamente Independiente del Valle o del Aucas.
1: Hoy, ¿qué puede haber visto? Hoy no ha sido un buen partido Independiente. A él tienen que, o él en su conocimiento le dicen que el Independiente ya faltando ni sé cuántas fechas va a ser campeón. Pero hoy no ha sido un buen partido.
0: Pero estos partidos también son buenos porque le ves las altas y las bajas de
1: cada jugador. Por eso. Y está muy bien. Porque ese debe ser el trabajo de él. No es de irse a pasar a su tierra y venir solo cuando son los partidos, los entrenamientos.
0: No, claro que
1: él
0: hace,
1: tiene que buscar y a ver todo. Que no le metan gato por liebre, maestro.
0: Y ya se desmintió todo eso. Ya prácticamente se sabe que va a vivir, va a pasar todo el tiempo.
1: Pero es que otros se han hecho eso. Por eso le digo.
0: No, claro, por eso se desmintió todo eso. Por
1: él está
0: todo
1: bien.
0: Generado, claro.
1: Lo que yo le digo es que hoy no ha visto la mejor versión de Independiente. Bueno, pero porque más bien el Aucas, mire, vea el Aucas. Lo está superando. Se viene el Aucas. Robó pelota Mena. Cuidado la segunda. La abre Robinho. No es Rubiño, costado derecho. Ahora sí le dice, ábrete para allá. Toca pelota.
2: Eso es bueno.
1: Claro, por eso le digo, más bien se va llevando la imagen de que hay jugadores de la UCA que pero también merecen.
2: Pero es correcto, eso es bueno, porque Independiente del Valle, de esa manera no se ven solamente jugadores independientes, se ven los, claro, también están los de AUCAS.
1: Eso, por eso le digo, muy buen, y es la forma como debe trabajar un técnico de la selección, por más que tenga jerarquía, experiencia y todo, ellos tienen que ver también acá, buscar elementos nuevos y sobre todo gente joven, para renovar nuestra selección. ¿Y qué más? El mayor problema, usted sabe cuál es el que tenemos, la falta de gol. Falta de gol, hay que buscar definitivamente, porque los que siempre los han llamado no resuelven el problema todavía. Y no queremos que el próximo mundial sigamos igualito. Y peor aún, deseando a Edner Valencia. ¿Sí o no?
0: No, no creo. A pesar que el día de ayer anotó otro gol en
1: el fútbol argentino, sí lo vi. Claro. Yo me refiero que la gente, cuando vea si el otro mundial no la metemos, no lo tenemos, ahí van a decir, uy, Valencia, nuestro goleador histórico.
0: No, sería un retroceso
1: abismal. Por eso le digo. Entonces, bien. Ahora viene el disparo, Pirillo le pegó por encima. La pelota pegó por encima, pero yo buscó, probó, pero... Oye, está sin puntería. No están finos los delanteros. Juan Pablo Gómez lo comenta.
0: Y un destacado... tiro, prácticamente ha sido muy destacado, esas bandas ya están abiertas, ya prácticamente se ha visto otra imagen que pasó muy cerca del larguero. Buen partido de Perelló y buen destaque para asustar al cuadro del Laucas.
1: Cada vez está más cerquita del empate Independiente, probó Perelló, la pelota pasó rozando el horizontal, señoras y señores, amables oyentes de Pitazo Inicial, acá estamos en la información deportiva, en el campeonato ecuatoriano de fútbol, este partido que está ganando el visitante Laucas 1-0, el cuadro Independiente. Tenemos ya seis minutos de la segunda parte, segundo tiempo. Allá vamos a ver, reclama algo allá Preciado. Ahora la juega, la mueve Carabalí, cobró ese saque lateral con la V de la Universidad para Todos. La cobró, la metió, levanta el centro, pero no hay nadie, rechaza con todo. Lyon Lur, insiste Laucas, Mena que la mete al área, Arroyo que la pelea, que la disputa. La mueve ahora sobre la mitad de la cancha, corre Tapiero, ve dónde está Tapiero como volante, como dijo Roberto, todavía no siente la posición como volante, aparece Tapiero, la pelota rechaza Lyon Lur y la manda fuera del terreno de juego para otro saque lateral con el ITV. Oiga, 30 años formando profesionales de éxito. El ITV, señoras y señores, se cobró rápidamente. Allá la pelota venía, rechaza nuevamente Tapiero. Y otro saque lateral con la UV. La Universidad para Todos lo cobra rápidamente. El odor que la puso en la presencia de Junque. Sale Junque ahora sobre la mitad de la cancha con Alcibar. Alcibar que la cambia. Ahora va el balón allá, aparece Quintana. Pivoteó bien Quintana, la abre sobre el costado derecho, aparece Daico Romero, busca Perelló, busca la diagonal, el pase venía, allá intentaba buscar a Coco Liso, pero rechaza la defensa del Aucas, cuidado ahora, se origina el contragolpe, está Arroyo controlando, la cuida, la protege, rechazaba la gente del Independiente y de la pelota que se va para otro saque lateral con la UV, la Universidad para Todos. Señoras y señores, aquí estamos en la información deportiva, su equipo deportivo, Pitazo Inicial, va a la pelota, se cobró rápidamente, intenta ganar a Piero, pero no pudo llegar bien esa pelota, rechazaba la gente del Independiente, dice el árbitro que será otro saque lateral en favor del cuadro de Independiente, que ya se cobró. Michael Romero la mueve, la toca ahora Perelló, el pase en profundidad, quien corre, pata, gana, o no, la controla, ve allá con quién descargar, todavía no tiene doble marca, tiene que jugar hacia atrás para Lyon, lo oro que ahora sí levanta el centro, pero desmedido, buscaban a Cocolizo, pero Cocolizo tenía una marca, rechaza con todo Santi Morales, pero el Aucas la manda hacia arriba, aparece Arroyo, toca hacia atrás para Carabalí, costado zurdo del Aucas, Aucas. Sale ahora Carabalí, la manda sobre la mitad de la cancha donde aparece el señor Espina. Espina ahora controla a Mena, juega hacia atrás nuevamente, ahora sí Dameo, uy, lo bajaban, le da la ley de la ventaja el árbitro, el pase corría pero no viene correctamente el pase para Mena, se interpone Shun que rechaza para el cuadro del Independiente, la mueve ahora, corre por ese costado Independiente que busca el empate, costado zurdo, tres cuartos de cancha, pero como dijimos niño, lo de el jugador por el costado zurdo, pata, yo creo que ya merita un cambio.
0: Hace rato y vemos cómo sigue el ataque el conjunto de Laucas.
1: ¡Uy! Preciado ahora, Arroyo, Preciado la abre al otro costado, toca Piero Guzmán, Guzmán, Preciado que la pica, ingresa Mena, Mena la deja para Guzmán, toca y toca, y Laucas se entretiene con la pelota, ahora va nuevamente, la cambia sobre Espina, Espina toca y toca, ahí está Laucas elaborando la segunda anotación, va nuevamente triangulando ahora, está tocándolo, mire lo que le hacen al Independiente, que normalmente él es el que hace eso, niño, ¿no? Le triangulan, le tocan, se la esconden, se la llevan y se la traen.
0: Claro, de un destacado Aucas que sin duda alguna es lo que decíamos, Marcelo Gallardo vino a ver a jugadores Independiente del Valle, pero sin duda alguna se está sorprendiendo con el rendimiento del conjunto del Aucas.
1: Así es, vamos a ver cuál será el criterio de la opinión de Marcelo Gallardo, el técnico de la selección, luego de ver este partido, y mañana también va a estar en el partido de Liga Barcelona, ¿no?
0: Está la fecha.
1: Ah, está el partido de la fecha, a ver también ese partido, el señor y Católica Macará, está el de Melé lo verá por Zapping, ¿no? ¿Para qué perder el tiempo? Bueno, allá viene el contragolpe, corre allá, lo mandó, está yo, Junior allá a la derecha, pero yo, levanta el centro, Capiro rechaza, Quirro rechazó sobre el cuerpo de Quintana y la pelota dentro, llegó el cierre pero equivocadamente rechaza esa pelota, el balón que le pega en las piernas al jugador Quintana que corría en paralelo al balón y se va adentro, se va adentro sin querer queriendo, Quintana marca el empate. ¿En qué tiempo?
0: El tiempo, 56 minutos de partido, una jugada que no se tiene explicación, un tapiero que rechaza y viendo cómo el jugador Independiente del Valle afortunadamente mete la presión y sin duda alguna es un error garrafal el Aucas, un buen segundo tiempo que estaba haciendo y Hugo Quintana aprovecha el pie y anota el empate de este partido, 1-1 en el marcador.
1: Efectivamente se empató el partido, no podía de buena manera el Independiente empatar y ahora la suerte le jugó. Porque, bueno, primero error de Tapiero al no manejar el puesto, como lo dice Roberto, no rechaza, otro central la coge y le pega hacia el cielo. Y bastaba. Así te digan que no eres técnico, pero este le pega y le da prácticamente sobre las piernas de Quintana que venía corriendo la pelota, pero nunca se imaginó que Tapiero iba a hacer eso, ¿no? No rechaza correctamente y ese rebote la mandó adentro a la pelota y el Independiente que no podía meterla está empatando el partido. Ahora se vuelve una locura la cancha, ahora será bueno el partido, ¿por qué? Porque está empatado uno por uno, uno tiene Independiente, uno loco, viene otra vez Independiente, el centro y la pelota que llega al portero, no pasa nada, pero esto lo revive y ahora con mayor ganas al Independiente, Juan Pablo.
0: Sí, Independiente del Valle ahora va a estar con el envión anímico, pero el Aucas no da el brazo a torcer, sigue atacando y sigue proponiendo para buscar la ventaja de este partido.
1: Allá va el Aucas, intentaba nuevamente Robinho, la pelota que la cambia, pide Preciado, va el equipo rojo, hoy de rojo, ¿no? El equipo oriental, el equipo del Aucas, totalmente el Chapulín Colorado, le decía Roberto. Allá va, medio vuelta, Preciado busca con quién descargo, dice, se le presenta ahora a Robinho. Robinho que la cambia, pero muy abierta, te equivocaste, Robinho. Muy abierta la pelota, lo buscaba Preciado. Y la pelota que abandona el terreno de juego para un saque lateral con la V. La Universidad para todos, en favor. Y vienen dos cambios, pilas, niño, vamos a ver. Dos cambios en Independiente. 18.
0: Se va Cocolizo.
1: Reasco.
0: Se va Cocolizo.
1: Ahí está lo que decíamos. Se va Pata.
0: Se va Cocolizo, ingresa Reasco. Número
1: 99.
0: 99, ¿no? Sí. Y se va Pata, ingresa el número 18. Góngora.
3: Despiértate. Sí, 18. Góngora. No es para
1: dos
3: ti.
1: Cambios, ¿no?
0: Sí, ahí están los dos cambios efectivos para Independiente del Valle.
1: Muy bien, perfecto, entonces. Ahí está la pelota, ingresó Reasco y Góngora. Con todo va el cuadro Independiente, sabe que no puede perder ni empatar. Quieren ganar, quieren ganar. Está saliendo esa pelota sobre el otro costado allá, moviendo el balón allá. La pelota intentaba, rechaza la pelota y se va para otro tiro de esquina. En favor de Independiente, niño.
0: Sí, tiro de esquina para Independiente del Valle, otro más. Prácticamente, recordando, no ha cobrado ni un tiro de esquina del Aucas.
1: Son seis ya del Independiente.
0: Seis, ¿no? Independiente del Valle, y es algo impresionante viendo.
1: Puede llegar el gol que le dé la tranquilidad. Corrió, pegó, Loria. Intentaba Reasco ahora. Y la pelota le pega adentro. No. El disparo se vuela al portero. ¡Qué jugada! Oiga,
0: carambola,
1: parecía la, claro, de carambola, chum, que la buscaba Reasco, todo el mundo, pero se lanzó como Spider-Man el señor Brian Heras y salvó a su equipo, niño. ¿Cómo la viste?
0: Una jugada muy buena, Independiente del Valle, casi de carambola, por Río caer Reasco, por Chunca que llegaba de cabeza. Todo un conjunto que sin duda alguna se salva, y Tapiero es el que salva el
1: la
0: error.
1: Raya, la saca, ¿no?
0: Del error de primer gol a salvar prácticamente lo que sería la ventaja de Independiente del Valle. Un partido muy impresionante que Independiente del Valle se despertó, y esto es lo que vino a ver, o lo que le decían que iba a ver Marcelo Gallardo.
1: Claro que sí, señoras y señores, amables oyentes de Pitazo Inicial. Pelota por parte de Independiente, que está con todo, buscando el gol que le dé la victoria. Allá Lion Lord se interponía Soba, rechazó Soba y la manda para Osaka, lateral con la V. La Universidad para todos, en favor de Independiente. Va Lion Lord, tiene pelota en mano, lo va a hacer efectivo. Vamos a ver qué pasa, qué ocurre. Le dice, acá estoy, le dice Sornosa. Ahora sí la jugó hacia adelante, se mueve. Allá la busca, es habilidoso Reasco, que se quería meter en medio de tres. Primero sacó el primero y luego ya no pudo con los otros dos. Allá está rechazando Soba, sale el equipo oriental ahora, está corriendo por la derecha, uy, no pudo controlar Mena y cayó al piso, la pelota rechazada por parte de la gente Independiente, será otro saque lateral en favor del Aucas, que se cobra con la V. La Universidad para todos, la mueve allá con futbolista Gustav, el verdadero sabor del chocolate. Allá está tocando balón el equipo del Independiente, se viene Quintana, la metió, pero el choque la cruza, intentaba el pase para Reasco, pero se va removiendo Santi Morales, rechaza esa pelota, insisto, Independiente, la con Romero, costado derecho, no levantar el centro, no, rechaza con todo Carabalí ahora, insisto, igual en la mitad de la cancha ganó el balón, está Sornosa, controla Sornosa, lo va a mandar a correr, costado zurdo, cayó Sornosa y reclama Sornosa. Allá reclamaba, y a ver, paraliza el partido, era Carabajal el que caía, pero Sornosa el que reclamaba, y la otra vez se le pitó la falta. Le pita, no le pita la falta. Allá está el balón nuevamente, sí, le pitó la falta y va a ser un tiro libre en favor del cuadro de Independiente. Toma el balón Sornosa y se va a ubicar la barrera. Vamos a ver qué pasa en ese tiro libre. Está Lion Lord y está Sornosa, están detrás de la pelota. A ver qué pasa, señoras y señores, amables oyentes de Pitazo Inicial. Allá está. Reclama a la gente del Aucas, se ubican en la línea central, allá en la línea del área. Se arma la barrera. Vamos a ver, puede traer inconvenientes para el Aucas. Preocupado el portero Brian Heras. Y está Piedra, perdón, digo Brian Heras. Este es Hamilton Piedra. Siempre me confundo con estos dos cuencanos, ¿no? En su momento. El uno está hasta por otro lado. Pero siempre nacieron como arqueros del Deportivo Cuenca.
0: Claro, estuvieron de...
1: Sí lo vio, ¿no usted?
0: Claro, estuvieron de la mano. Prácticamente Hamilton Piedra ya tiene sus años de carrera ya en el Deportivo Cuenca, en clubes grandes del Ecuador.
1: Después salió Eras, Brian Eras también.
0: Claro, nunca llegó a un equipo tan grande así, pero aún así es reconocido. Ahora está en el conjunto del Aucas, que sin duda alguna es un grande del país. Y lo está haciendo muy bien el partido. Ha sido un partido muy destacado de Hamilton Piedra, que sin duda alguna no hay nada que reprochar en el gol. Un error de su compañero Tapiero, que prácticamente salvó el balón en la raya, que le iba a hacer el segundo gol Independiente del Valle. Y sigue atacando Independiente del Valle. Parece un extracto de lo que era el primer tiempo en minutos.
1: ¡Uy! El centro, la hora, ya llegaba Quintana, llegaba también. Y a ver, ¿qué pasó? ¿Lo golpeó?

0: un golpe para parar el partido.
1: Te ha golpeado en la cabeza el portero Hamilton Piedra.
2: Ya recibió atención médica en el primer tiempo, hay que recordarlo.
1: Claro. Pero ahora el golpe fue en la cabeza. Ahora es diferente. ¿Está paralizado el partido? ¿En qué tiempo? A ver.
0: El tiempo 20, 65.
1: 20 minutos, el segundo tiempo, ¿no?
0: Sí.
1: 20 minutos, señoras y señores. Paralizado el partido aquí en la cancha de Amaguaña. Amaguaña. Ahí está, en Amaguaña. Vamos a ver qué pasa ahora. La gente del AUCA, viene el cambio, oye, niño. Maverick.
0: Sí, número 57, se viene otro cambio también en el AUCA.
1: Sí, ¿no? A ver, porque ya los técnicos también tienen que empezar a reforzar. Y porque hay que dosificar, porque ya terminan ya con los 90 minutos, terminan bastante cansados.
0: Claro, y más que el horario que se jugó, que recordando que no quería jugar el partido, el técnico Norberto Araújo, era muy cambio. Y ahora vienen los cambios. Viene Briones.
1: ¿Ves?
0: El número, Sornosa. El número 16 por Sornosa, claro, posición por posición.
1: Ya.
0: Sornosa número 10 por 16 Briones.
1: No queda de otra. 16.
0: Ronald Briones.
1: Briones, a que la mueva Briones ahora.
0: Claro. Ex AUCA también, hay que recordarlo.
1: Ah, claro, en el AUCA estaba.
0: Claro, el año pasado.
1: Así es, efectivamente, tienes toda la razón, niño. Se hace el cambio, entonces se fue Sornosa, que tenía María, ¿no?
0: También, y está muy bocó, muy
1: perecoso ahí, molestando mucho y peligraba. Yo ya se lo dije, peligraba la roja, porque ya tenía amarilla, y si una se molestaba el árbitro y le sacaba la segunda, pues se iba. Uy, otra vez me le dieron
0: a Carvajal,
1: otra vez, ¿qué pasa?
0: Y en el estómago, hubo un golpe.
1: Agarra el estómago, otra vez le dieron a Carvajal, viene ahí la repetición. A ver, levanta el morocho las manos, parece ser que lo va golpeando con el puño en el estómago, y eso es lo que reclama la gente de Independiente, niño.
0: Veo, claro, se ve una jugada muy suave, ahora sí en los cambios viene Brian Oyola por Carabalí.
1: Son dos.
0: Brian Oyola por Carabalí, número 31.
1: Ya.
0: Número 30, Brian Oyola.
1: 30.
0: Y se viene...
1: El otro es...
0: Arroyo, el número...
1: El que se 29.
0: Baja, sí, 29. Ingresó el número 57, Maverick Vera.
1: Arroyo Lucho, el 9, ¿no?
0: Sí, por Maverick Vera, número 57.
1: 57, Vera, Maverick Vera. Ya, muy bien, entonces. Ahí están, ¿no? Vamos a ver qué pasa, qué ocurre en estos minutos. Ataca el AUCA, se viene corriendo, costado derecho, ya va Vera. Y estaba picando, quería levantar el centro, pero se cae la pelota. Sale desviada, no pasa nada. Era Brian Oyola. Estaba el chiquilín, ¿no? El chiquilín que dice no se quería ir de Barcelona.
0: Y es lo que hablamos entre semana. Ganó un
1: billete.
0: Una deuda. No, claro. Tienen que darle un billete.
1: Por eso le digo, ganó un billete. ¿Por qué se gana? Claro. Hizo un reclamo, salió ganador del juicio y Barcelona tiene que pagar.
0: Otra deuda más para el conjunto de las
1: Más
0: tibieros.
1: Billete endeudado Barcelona. Para buscar, tiene que buscar billetes, ¿cómo pagar? Porque semana a semana aparecen las deudas. Y ahí es donde dice Brian que no se quería ir, pero los técnicos y las circunstancias lo sacaron, entonces él reclama lo justo, ¿no? Si no me cumpliste el contrato, salí del equipo, tienes que darme la indemnización. Entonces, allí está la circunstancia. Pero bueno, acá está el partido, se viene otra vez, corrió, qué bien que lo hizo. Quintana ahora va a levantar el centro, la pelota que rechaza la gente de Laucas. Otra vez, Daicon Romero la acusa, la cambia. Ahora se vino Lyon, Orlo, le pegó. El portero, Piedra que salva, rechaza esa pelota. Pero ciertamente, Piedra figura en el arco. Del AUCAS, ¿no?
0: Y está peligrando ya el área de AUCAS. Ya vamos prácticamente todo el partido atacando Independiente del Valle y son opciones claras de gol que no ha tenido la eficacia para aportar esa victoria que Independiente del Valle se vendría muy bien por todo el

0: contexto del partido que no ha merecido prácticamente, en mi opinión, el empate.
1: Indudablemente, está el equipo del Independiente buscando la segunda. ¿Llegará o no llegará? Tenemos ya 25 minutos, ¿no? Quedan 20 del oficial más 5, serían 25 más. Mínimo de lo que serían los alargues, o en este caso recuperación de este segundo tiempo. Todavía hay chance para los dos equipos. Vamos a ver quién lo logra, quién lo consigue. Está empatado el partido. Uno tiene Independiente, uno tiene el cuadro de Laucas. Ahora se metió al área, intentaba maniobrar Robinho, pero no pudo. Rechaza con todo Junque. Junque que la manda sobre la derecha, pero no llegó. Michael Romero, quien llega primero es Mena. Mena que la cambia para Tapiero. Y está Tapiero ahora jugando sobre Preciado. Ahora para Robinho. Viene Maverick Vera. Vera está. Maverick Vera va, ahora la juega sobre la mitad de la cancha. ¿Dónde está el señor Espina? Espina controla, toca para Mena, sigue tocando el equipo de Laucas. Ahora la quieren cambiar sobre la zurda, prefirió picarla. Corre, pica por ese costado, Preciado. Hola, ya intentaba llegar a esa jugada, pero la pelota le quedó muy larga. Se ríe el morocho, en este caso, que corría por ese lado. Y la pelota... la pelota abandona el terreno de juego, niño.
0: Sí, un Aucas que vemos que está medio rebelde y viene la segunda.
1: Otra vez allá, intentaba la del centro. Preciado, salió el portero, ahora lo ayuda. Lo ayuda Junque, salva los muebles. Junque, Preciado, se lamenta, dice. ¿Por qué, Dios mío? La pelota no pudo entrar, rechazó Junque cuando buscaba la segunda. Juan Pablo Gómez lo analiza.
0: Sí, opción clara que pasó entre los relatos. Vamos a ver cómo puede aportar esa jugada y cómo puede empatar el conjunto de Laucas.
1: Bueno, primer tiro de esquina a propósito para el Laucas, se cobra rápidamente. Brian Oyola la cobró, la dejó hacia atrás, ahora viene, levanta el centro Mena, la pelota media vuelta, intentaba Preciado, pero no pudo. Ahora corre Lion Lord, sigue en el contragolpe, defienden dos, atacan dos, tres, allá del Independiente la va a cruzar, entra solo, le va a pegar, le pegó. ¡Golazo! ¡Gol! ¡De Independiente! ¡Independiente! Llega, aprovecha, contragolpe, letal. Aprovechó el Independiente, le decía, atacaban dos, defendían dos, luego se juntaron dos más sobre el carril central y allí la jugada por parte de Loor, que corrió la cancha inteligentemente, pone el pase hacia el centro y aparece el disparo fuerte, potente del jugador número 18 que marca la segunda para el Independiente. Góngora, el que recién había ingresado. ¡Qué cañazo le pega de frente! ¡Un cañazo! Nada pudo hacer el portero Piedra. Góngora marca la segunda de Independiente. ¿En qué tiempo?
0: Sí, en estos 73 minutos de partido, un Independiente del Valle que salió arrasador. Esos cambios fueron muy oportunos del técnico Papa. Un Independiente del Valle que generó una jugada, pero yo, eso es lo que se pide, el desborde, el pase al medio, y lo encontró a Góngora, y Góngora un golazo de afuera, cómo definió, cómo lo hundió el arco a Hamilton Piedra para anotar la segunda del partido, para ponerle ventaja al cuadro Independiente del Valle.
1: Muy bien, perfecto, entonces gana ya el Independiente. Ahora viene Loca, la pelota la bajó, Preciado, la manda, la toca el portero, le sale el cierre, Preciado que se la tocaba, el portero llegó a tiempo, el portero Quintana, niño, ¿cómo lo viste?
0: La segunda, vamos a ver cómo el Auca tiene la eficacia, la segunda que se llega a comer en el partido, vamos a ver cómo puede establecer el empate que es muy necesario para el conjunto oriental.
1: Bueno, Por poquito cerquita nuevamente se ponía más emocionante. Por poco no la logra conectar bien, Preciado se lamenta. Preciado es que también le pegó con la zurda, pues no. Y eso no le dio tanto para pegarle de manera correcta. Está ganando 2-1 Independiente, que perdió 1-0 al Aucas. Se pone bueno el partido, intenta el Aucas, busca el Aucas. Aucas nuevamente, llegó a Mena, Mena ahora rechaza. Carabajal juega con Romero, se viene Daikon. Con Romero, ahora sí sobre la mitad de la cancha, está corriendo Jordi Alcibar, va Alcibar a ver con quién descarga, abre sobre Briones, ahí está Briones, vamos a ver qué hace Briones, se está levantando el centro, Reasco que intentaba, buscaba, no conecta correctamente, le aplaude el centro, pero no la pudo meter porque también rechazó la defensa, estaba ya apareciendo el Santi Morales y la pelota se va al córner, tiro de esquina para Independiente.
0: El séptimo de partida, el séptimo para el conjunto Independiente del Valle, no cobró ni un tiro de esquina el Aucas.
1: No, el Aucas ya cobró uno.
0: Cobró el tiro de esquina, pero Independiente del Valle aún así tiene la mayoría de corners en este partido. Claro.
1: Van 8 en total, 7 para Independiente, 1 para el Aucas. Se acerca ya Quintana, vamos a ver cómo cobra ese tiro de esquina. Le va a pegar Quintana, pelota de tiro de esquina, defensa y atacantes en el área, preocupado el portero Piedra, Hamilton Piedra, que le grita a su compañero, los ordena. Vamos a ver qué pasa, cuidado con Amaga, ahora cobró. Allá se caía, llegaba Junque, pero se caía, pedía penal, pero el árbitro dice que no pasa nada, no había nada ahí. Y ahí le corre a reclamar Carabajal, vea. Carabajal dice, bueno, Carabajal también ya hace rato que anda bastante alterado, niño, ¿no?
0: Está hablando y vamos a ver cómo el árbitro tiene que calmar.
1: Para él es penal, dice que lo bajaron.
0: Tiene que calmar esta jugada y vamos a ver cómo el árbitro pone autoridad, que parece que le están comunicando algo en el VAR.
1: Por eso le digo, porque la gente Independiente y sobre todo Carabajal pedía falta penal. Mire, ahí sigue, y el VAR algo dice. Ahí está.
0: Y si el VAR lo llama es por algo, porque va a cobrar el punto de penal.
1: Chequeo, vea.
0: Claro.
1: No, dice el árbitro, no, ya le dijeron que no. Que juegue. Fue rápido el chequeo. No pasó nada, se juega el partido entonces. Ahí estamos tocando pelota en el tiempo, a ver. ¿Cuánto tenemos? Ya pasamos los 30 minutos, ¿no? 32 serían. 32 minutos.
0: De lado desde segundo tiempo.
1: Segundo tiempo. Allá va buscando. Rechaza con todo. Shun que la manda. La cambia sobre la derecha para Dalton Romero. La pide Briones. Toca pelota por el otro costado. Vera, Vera que va, que viene. Le esconde ahora. Está tocando el cuadro de Independiente sobre la mitad de la cancha. Aparece Alcibar. Toca para Quintana. Corre ahora hacia atrás. Toca nuevamente Shunke. Shunke que la cambia para Carabajal. La pica para Romero. Romero que la esconde. Allá va buscando. Se la pide para el John. No, juega sobre la mitad de la cancha con Alcibar. Y está Alcibar tocando. La juega, la pide nuevamente Briones. Media vuelta, pero ya la perdieron. Se entregó mal al balón. Ahora rechaza con todo el Aucas. Sale Espina. Espina con Mena. La corre sobre la zurda. Donde aparece Brian Oyola. Corre el chiquilín. La dejó hacia atrás. Vamos a ver qué hace el Aucas. Si viene el Aucas buscando el empate. Allá va. Levantó el centro. Le llega. Allá está Preciado. A ver qué hace Preciado. Amagó. Pegó. Pega el disparo, pero desviado. Desviado el disparo de Preciado, niño. Probó suerte, pero ahora no le salió.
0: Y van dos jugadas de Preciado que se las va comiendo, se puede decir. Y se vienen dos variantes del conjunto del Aucas.
1: Se va Mena, el 18. Uno de los que se va. Mena.
0: Ingresa el número 17, Zambrano.
1: Y el otro es Preciado.
0: Christopher Zambrano, delantero, ingresa.
1: A ver, tenemos Preciado 10. Entonces aquí lo ponemos a Zambrano, ¿con qué número?
0: 17.
1: Ya, 17, Zambrano. El otro es que me falta.
0: Ingresa el número 11, Romario Bolaños.
1: ¿Por Mena?
0: Sí.
1: Ya. ¿Romario?
0: Sí, Romario Bolaños.
1: Bolaños. Ya. Nadie más, ¿no?
0: Esos son los cambios del conjunto del Aucas.
1: Ya, muy bien, entonces, ahí están. Los cambios que busca la gente de Aucas, quiere también empatar el partido, lo ganaba 1-0, luego lo empataron y ahora le están ganando. Allá va la pelota, va Lion Lord, controla, ya media vuelta, juega y toca para el portero, el señor Quintana, va saliendo el cuadro Independiente. Bueno, ahora Independiente más bien, calmado, que pasen los minutos, los segundos, porque sabe que está ganando, ¿no? Ya falta poco.
0: Claro, ya tiene prácticamente lo que quería, tiene el control de balón, tiene el equipo contrario jugando con desesperación, jugando con contrarreloj, para ver cómo puede llegar ese empate tan ansiado que prácticamente lo pierde el Aucas, porque Independiente del Valle no estaba como para opciones para empatar. Sí, estaba atacando, pero no tenía esa eficacia y llegó ese error de Tapiero y lo puso en partido al conjunto de Independiente del Valle.
1: Allá va el centro, Quintana, ingresaba Riasco, pero el portero, el señor Piedra, se barre con todo y le quita el caramelo de la boca, le dice no, no, no. Cuando ingresaba Riasco por poquito, ahí va, está jugando ahora el portero Piedra, manda largo allá, a ver si juega con Soba, sale Soba, vamos a ver el Aucas por el costado derecho, intenta salir, está saliendo ahora el pase sobre la mitad de la cancha, la pone para Maverick, Vera, toca, la mueve, Vera, está, la entregó mal, se equivoca en la entrega, recupera pelota ahora Lion Lord, pone el pase largo para el señor Riasco, pero muy bien, atento a la jugada, aparecía Tapiero que rechaza ahora, la mueve sobre la mitad de la cancha para el recién ingresado, allá está Góngora, está intentando cortar, pero está muy bien, Piero Guzmán ganando la pica, la corre para la derecha para el señor Robinho, pero pierde pelota, sale con todo, Lion Lord la manda hacia adelante para Quintana, ahí está Quintana, nuevamente buscando el hombre que busca y que marcó el tanto sin querer queriendo, el gol del empate, ¿no? Ese gol, la verdad que fue un blooper, Juan Pablo, ¿no?
0: Un blooper que le costó el partido.
1: Le costó, le ha costado.
0: Prácticamente a estos equipos como Independiente del Valle, equipos grandes, por lo menos en la actualidad, no se le puede dar tanta ventaja, no estaba en partido, y prácticamente es como al muerto revivirlo, darle electroshot y ponerlo en partido, porque no estaba en nada Independiente del Valle, estaba así con las oportunidades, pero no estaba con opciones de empatar, y el propio Aucas es el que se hace el empate y se hace que pierda este partido.
1: Efectivamente, y véalo a Araujo, ¿no?
0: Esperemos que en rueda de prensa no se toque el tema, que por la hora del partido que se jugó.
1: No, eso ya es para los dos, fue para los dos.
0: Claro, es que aparte de eso, los dos jugaron un buen partido, pero la ineficacia del Aucas y errores garrafales son lo que le cuesta en el partido de hoy.
1: Definitivamente. Sale allá Lion Lord, la juega, la toca para Shunke que rechaza, la mete nuevamente al área, nuevamente rechaza Shunke. Ahora viene el Aucas, intenta con Maverick Vera, pero rechaza la defensa. No pasa nada, esto sigue 2-1. En la parte, presencial allá la gente de el Aucas, y tampoco los cambios como que no le dieron mucho efecto al Aucas, ¿no?
0: No han sacado un plato en la cancha, ese Aucas dominador de primer tiempo y segundo tiempo, de los primeros minutos, no se lo ha visto después de ese error que tuvo el conjunto del Aucas.
1: Definitivamente, caso diferente ocurrió con el Independiente, que los cambios sí le dieron mayor movilidad.
0: Claro, lo puso a Junior Sornosa, que ya por su
1: lo sacó, todo claro.
0: Es pesado, ya tenía tarjeta amarilla, y lo puso a Briones, que es ex Aucas y prácticamente conoce a estos jugadores.
1: Lo también arriba se mueve bastante y eso genera espacio, Riasco, que eso también le dio mayor movilidad arriba, porque Cocolizo
0: no estuvo en el partido.
1: No estuvo en el partido prácticamente. En cambio, se mueve bastante, la busca, y ha tenido dos. Dos tuvo Riasco, que no la pudo concretar, pero sí mejoró el Independiente con los cambios. Cosa diferente, el Aucas, que no le ha sabido dar variación en el juego. Allá, dígame.
0: Sí, con esto y con esta victoria momentánea, Independiente del Valle extiende su puntaje y tiene 77 puntos.
1: 77, ¿no?
0: Sí, y el Aucas se queda con 50 puntos. O sea, le saca al Aucas 27 puntos. Una diferencia abismal.
1: O sea, ya el Aucas no lo alcanza.
0: No, imposible ya.
1: ¿Por qué? Porque hablamos que son en total,
0: o sea, matemáticamente
1: 30
0: sí,
1: puntos. No, pues son 30 puntos que, pero ya se jugaron menos 6 y ya quedan solo 24.
0: Ah, bueno, Independiente del Valle tiene una fecha menos todavía.
1: Por eso.
2: Ya, los tres de ahorita, más los tres de Barcelona, y el próximo partido tres al Macarena Ambato, y con el campeón.
3: campeón.
1: Claro, por eso le digo ya. No, el campeonato ya está hace rato. No, hablamos de las numeraciones, doctor. No, de las numeraciones de lo que pelean, porque el Aucas soñaba con ganar el partido. Eso era lo que le digo. Pero de ahí ya no, eso ya se lo dije hace rato, pero no. El Independiente lo que está buscando es cuándo dar la vuelta olímpica.
0: Es la celebración.
1: La celebración, claro.
0: Y bueno que tomó ese tema, que puede ser cuando juegue contra Barcelona.
1: Claro,
0: que,
1: eso se lo dije al principio.
0: Que sería algo llamativo viendo las circunstancias que tiene otro partido.
1: ¿El partido es en Quito o en el Monumental?
0: En el Monumental.
1: Por eso, le van a pintar esa, la van a bailar a Barcelona en el Monumental.
0: Y eso con la pica del anterior partido que Barcelona
1: con la pica, claro, por eso, ahí se van a reír los independientes. Y va a haber problemas, yo creo que mejor ni debería darse eso.
0: Porque no vaya la hinchada.
1: Porque no vaya la hinchada a Barcelona.
0: Cuidado, ese bus puede ser apedreado antes de que llegue.
1: Claro, por eso le digo.
0: Antes que llegue o cuando se va el bus.
1: Así es, eso es lo que yo le digo. Por eso es que hablamos sobre esos números. Pero bueno, vamos allá, ya queda poco tiempo. Brian Oyola devuelve la pelota y un saque lateral para el Aucas con la V, la Universidad para Todos, el ITV. 30 años, 30 años, y vienen dos cambios independientes, los últimos.
0: Olgeri
1: se va al 28, ingresa al 32.
0: Ingresa Olgeri Quintero y Jackson Méndez. Se retira Hugo Quintana, el 28, número 28.
1: Quintana.
0: Sí.
1: Ingresa al 32,
0: y Méndez. Y se retira el número 11, Perelló.
1: Méndez. Y Perelló. Y ingresó el número. A ver. Allá, el número 37, ¿cuál era?
0: Jackson Méndez.
1: No, ese es el 32. Pues. El otro, el que entró por Perelló.
0: Ah, Olger Quintero.
1: Quintero, 37 era, ¿no?
0: Sí.
1: Ya, 37. Para el final del partido, aguantar las cosas y todo lo que refiere, porque yo creo que ahora sí ya está asegurado. Salvo que pase algo raro, ¿no? Tiene los tres puntos el Independiente, el Aucas se quedó, y eso hace de que prácticamente el partido. Tenemos ya, ¿qué tiempo allí? Vamos a ver qué pasa. Estamos a tres minutos ya, tenemos 42 minutos en este segundo tiempo, a tres minutos, dos para el Independiente, uno para el Aucas, para que termine este partido, señoras y señores, el encuentro entre Independiente y el Aucas, la pelota mueve el balón allá, el cuadro de Independiente tocando sobre la mitad de la cancha, aparece Daico Romero, la deja para el jugador Reasco, allá va Chunque nuevamente, lo toca a todo el mundo, la mueve Briones allá hacia atrás otra vez, Romero, pero la entrega mal, la gana Santiago Morales, la manda a correr por el Soba, y está Soba ahora, se mueve Soba, va hacia adelante buscando la presencia de Espina buscando ahora a Robinho por el costado zurdo, pero entrega mal otra vez, va Robinho, ahora sí se conecta, corrió a Picó, lo bajaron, cayó, falta, que dice el otro que no hay falta, que siga ley de la ventaja, ahora sí va al remate, le va a pegar cruzado, uy papá, cómo le pega horrible de ese lado este elemento, el número 11 Bolaño, el que recién, fresquito y todo, pero le pega horrible Bolaños a esa pelota, Juan Pablo Gómez.
0: Y no se entiende qué quiso hacer, si pegarle afuera a un central, centro, no hizo ni uno de los dos. Parecía que se confundió de deporte y se fue a fútbol americano.
1: Horrible, y vea al otro que le dice, aquí tenías que ponérmela, le decía el muchacho Robinho, ¿no? Porque, ¿verdad? El otro ingresaba a cerrar la pinza y la metía, pues. Si no tenía marca.
0: Claro, un Aucas que
1: esos no son los errores que lo llevan a la derrota.
0: Partido, claro, estos son errores que le costó el partido al Aucas, que no merecía ganar Independiente del Valle. Un empate puede ser, pero aún así, pero el Aucas ha jugado muy bien en la figura del partido, sin duda alguna Hamilton Piedra, que no destaca al Aucas, pero aún así ha estado muy buen partido del Aucas, pero por errores propios, por eso le cuesta el partido y se va con menos 3 puntos a Gonzalo Pozo Ripalda.
1: Efectivamente, está por concluir el partido en el tiempo reglamentario, solo quedan 40 segundos. Allá va saliendo Independiente con su portero Aldair Quintana, el colombiano allá. A propósito, lo llamaron a la selección, ¿no?
0: Tapó el último partido. Estamos y
1: en el último,
0: Colombia, ¿no? Perdió 1-0 contra Paraguay.
1: 1-0, claro. Está allá la pelota, señoras y señores. Ahora sí la mueve Independiente, y a Independiente ahora sí quema tiempo. Sabe que mientras pasen los minutos no hay ningún problema, porque están ganando 2-1. La mueve Dalco Romero, la manda hacia adelante buscando la presencia por ese costado donde aparecía Quintero, Olger Quintero. La cambia ahora con Chunque. Se viene Chunque, se anima Chunque. Va Chunque allá, el balón está buscando sobre la zurda donde aparecía Lyon Lohr. Está Lyon que levanta el centro. Ahora Briones que la pelea, pero está primero en la marca Espina. Espina que rechaza, Espina ahora para el Aucas. Ahí está la tabla, el puntaje. Se mueve el balón ahora, toca, sale por el otro costado. Intentaba salir, era Oyola, pero cayó allá Robinho, que era, y a Robinho le han dado bastante. Mire que en primer tiempo fue por la derecha, ahora en segundo tiempo se cambió hacia la zurda, y vea.
0: Y así el más desequilibrante del partido, es lo que decía, era el punto débil de Independiente del Valle, pero ya transcurriendo el partido lo supieron neutralizar. Y una patada grave que yo creo que si plantaba el pie el jugador Independiente del Valle, era una roja muy clara del partido.
1: Y no sacó nada, a ver, ¿amarillo o no? Vamos a ver.
0: No, esa no es la jugada, esa es el jugada del gol de Laucas.
1: Claro, la de el jugador Guzmán, Piero Guzmán. El Piero Guzmán que fue el autor del tanto. Vamos a ver ahora, Dios, no pasó nada.
0: Se añaden 5 minutos en este segundo tiempo.
1: Tiempo completo, ¿no? 5 minutos ya, de los cuales ya se jugó uno. Ya se sumó uno, quedan 4. Vamos a ver, ataca el Auca, se viene el Auca, Robinho le va a pegar, levantó. Allá rechazaba la defensa. Estaba bien parado cuando Oyola intentaba. Rosa en Oyola la pelota, así que no hay tiro de esquina, será solo un saque de arco en favor del cuadro de Independiente. Sigue Carabajal aquejando dolor, como fue toda la parte del segundo tiempo, pero está allí bien parado. Va el portero ahora, Aldair Quintana, es el que va a despejar esa pelota de su cancha. Allá va Aldair, le pegó fuerte, largo, largo, va sobre el terreno del Auca. ¿Quién salta primero? Está saltando allá el número 37, Quintero rechazaba ahora, está buscando el balón, el pelotazo largo, pero hace pantalla el portero, no pasa nada. No, 2 minutos le quedan, 3 al partido. Y para usted, ¿qué puede pasar, mi estimado Juan Pablo Gómez?
0: Ya lo que puede pasar es que la Auca se desespere, vaya a buscar al arco de Independiente del Valle, como sea el empate, y eso le puede favorecer a Independiente del Valle una contra y ya liquidar el partido para sumar sus 3 puntos.
1: 3 puntos más para el equipo sensación del 2026, el cuadro Independiente. Está saliendo ahora el Aucas, juega por derecha, pero muy abierto el pase para Soba. No llegó Soba, no llegó el otro muchacho, y la pelota que se va fuera del terreno de juego para otro saque lateral con la UV, la Universidad para Todos. Ahí está Lyon Lohr, pelota en mano, va a ser efectivo ese saque con el ITV. El ITV de 30 años formando profesionales de éxito, movió balón ahora, está el pase largo, largo, largo, se mueve el Aucas, intenta buscar ahora, aparece por ese costado Espina, la pone a la raya, lo manda Piero, Piero, Piero que va, Piero que cae. Faltan, dice la gente, pero no, bien el rechazo. Guzmán ahora cayó allá, se viene allá la pelota, el Independiente, y falta, otra falta, y amarilla.
0: Amarilla para
1: el 37, Maverick Vera.
0: No, Soba.
1: Ah, perdón, este es Soba, Alex Soba.
0: El defensa.
1: Le entró fuerte. Lo sobó. ¡Ay, papá!
0: Uy, que también
1: pudo
0: puede
1: haberle
0: roja.
1: Quebrado a Briones, claro. El tobillo. Fuerte, fuerte, Soba. Tarjeta amarilla por la falta sobre Briones. Y tiro libre en favor de Independiente. ¿Cuánto queda, Robertico? ¿Cuánto usted alcanza a ver ahí?
0: Ya 1 minuto y medio.
1: Minuto y medio nada, sí, más, ¿no? Ya queda 1 minuto y medio y esto se termina, señoras y señores. Gana Independiente 2-1 al Aucas. Papá, Aucas está perdiendo. Vamos a ver ahora, la va a cobrar. Cobró el Jun, que la manda hacia adelante. Corre, corre, llega o no llega. No llegó, si llegó, está controlando la pelota, la quinta Independiente sobre la raya derecha, marcan 2, ahí insiste, maniobra por ese costado, estaba intentando llegar el señor, este es Briones, cayó al piso y ahora, uy, uy, uy, cuidado, se van de puñete acá, se arma el problema sobre el final del partido, lo que decíamos, niño, mire, allá, mire, lo agarra del cuello, lo abre a Bolaños, y el árbitro marca la falta, y vea, el otro reclama, y allí los manotazos, niño.
0: El problema, ya un partido de tanta tensión, ya era lo óptimo, ya el árbitro tiene que prácticamente calmar el ambiente, ya que se juega el minuto que hacía falta.
1: Mira, mira.
0: Y ya todo a finalizar el partido, viendo que hay problemas, le piden los jugadores del Aucas ya que se juegue el partido, que queda un minuto, pero sigue el alboroto.
1: Pero y no, el Riasco tiene... está enardecido, Riasco. ¿Qué le tiró besos? Él le tiró besos, Pina.
0: El argentino, Pina. El número 6.
1: El argentino le tiró un besito. Espina no es extranjero.
0: Argentino.
1: Agostino, Espina es extranjero, claro. Allá, vea, le sacaron, ¿a quién le sacaron? Ahí sacó amarilla el árbitro. Y allá va corriendo, ya de mejor termina el árbitro. Ya están los tiempos completos, ¿no? Los 6. ¿O no?
0: Sí, ya.
1: Ya está, pues por eso le digo, ya mejor que termine y se viste, porque se va a armar una puñetiza al final. Uy, ya están calientes los ánimos, allá ataca el Aucas, mueve nuevamente, la busca por ese costado, parece Oyola que busca Vera, Christopher Zambrano también, maniobra, vamos a ver, ahora levantó el centro, y la pelota que rechaza Carabajal, queda sobre el costado zurdo, allá se mueve Vera nuevamente, Maverick Vera, que está levantando, pero rechaza con todo Junque, insiste. El Aucas ahora sale avante al contragolpe, cuidado, se va a la tercera, se resbala por ese costado, se viene Briones, allá el 56 le da el pase, ahora el árbitro le gustó el partido, se viene buscándolo a Riasco, ahora sí el árbitro dice que no va más, termina, termina el partido, final del encuentro, el árbitro dice hasta aquí nomás, ha terminado el partido, no va más, allí. Y eso es lo que tiene que ocurrir, vea. Ahí ya pasó, ya terminó, basta de pelear, se abrazan. Así fue el partido, cometiste errores, Aucas, y el Independiente aprovechó y gana el encuentro Independiente 2-1 al Aucas. Señoras y señores, gracias por la sintonía. Los comentarios finales acá con el niño del comentario, Juan Pablo Gómez.
0: Sin duda alguna, un buen partido. En líneas generales, un partido muy llamativo, un Aucas que lo puso en aprietos al conjunto Independiente del Valle. Parecía que se iba a llevar estos 3 puntos. Un Aucas que por descuidos suyos, por descuidos propios, es que pierde este partido. Porque Independiente del Valle no estaba en nada hasta antes del gol, hasta antes del error de Tapiero, que rechaza mal, y Hugo Quintana llega por lo menos a el remate para empatar el partido. De ahí sí, Independiente del Valle fue un envión anímico enorme de no estar en el partido, a prácticamente comprometerse, estar en casa, un remate de afuera, un golazo de Góngora, otro joven que sin duda alguna va a aportar mucho a este cuadro Independiente del Valle, que amplía su distancia a esperar cómo se complemente la fecha, que a continuación va a jugar el conjunto del Manta contra el técnico universitario en el hexagonal del descenso, un partido muy llamativo, y ver qué rival se le acerca más al Delfín en ese cuadro del descenso. Y para finalizar el día, Guayaquil City, Emelec en sintonía de pitazo inicial, un partidazo que sin duda alguna vamos a ver cómo el club Emelec se responde, vamos a ver que no haya ni una polémica que la que ha habido en los últimos 2 partidos de Guayaquil City. Y sin más, agradecerles la sintonía, agradecerles que nos estén escuchando, que estén atentos a todo el pitazo inicial, que se suscriban al canal, que nos sigan, que den like, que prácticamente es gratis y es una buena información cada día y cada transmisión deportiva.
3: Y ahora nos vamos rápidamente, después de esta victoria Independiente del Valle, nos vamos para la ciudad de Manta. Ya la gente del cuadro de el Manta Fútbol Club recibe al técnico universitario. ¡Vamos, Manta, técnico universitario! En las voces del equipo deportivo pitazo inicial.
4: 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Doctor Manuel Palate, Patricio Freire Molina, Carlos Núñez Gaibor en Radio Centro. Adelante, compañeros, en Radio Centro. Aquí estamos, señoras y señores. 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Patricio Freire Molina, Carlos Núñez Gaibor en Radio Centro.
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4: 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Vamos, Patricio Freire Molina, Carlos Núñez Gaibor en Radio Centro.
5: Correcto, gracias Daniel Flores Páez, perfecto. Vamos entonces con la formación de la representación de técnico universitario. Señoras y señores oyentes de Radio Centro, desde el Estadio Jocay de Manta. Atención, el conjunto del Rodillo forma con Ayrton Morales, camiseta número 12. 12 para Ayrton Morales, el arquero ecuatoriano, nacido en Catarama, en Urdaneta, provincia de Los Ríos. Vamos a la defensa. Lateral derecho, Edwin Mesa, camiseta número 23. el 23 para Edwin Mesa, lateral derecho. El lateral izquierdo es el recuperado Carlos Cuero con el número 79. Don Carlos Cuero, camiseta número 79. Vamos a los dos back centrales. Julián Anaya, el colombiano número 13. Anaya tiene la camiseta número 13. Y Stewart Mena con el número 5. Stewart Mena con el número 5. Es ahí la línea de 4 de la representación de técnico universitario. Vamos con los volantes de corte. Adrián Cela, número 29. 29 para Adrián Cela. Jonathan Majao, camiseta número 33. Estuvo por acá, por Manta. Estuvo en la representación del Delfín. Jonathan Majao tiene el número 23. Vamos con los extremos. Atención por derecha. Luis Jorge Estupiñán con el número 7. Si Luis Jorge Estupiñán está en perfectas condiciones, le puede dar salida, le puede dar esa búsqueda importante de un jugador que tenga mucha proyección por el costado derecho. Luis Jorge Estupiñán con el número 7. Por el otro costado, Wagner Delgado, camiseta número 25. Wagner Delgado con el número 25. Diego Armas, de enganche o en punta, como usted quiera. Diego Armas, camiseta número 8 para el capitalino. Diego Armas y Wagner Caicedo con el número 90. Hoy sí juega con un punta. La representación del rodillo, Ismael Blanco lo pone a Wagner Caicedo. Lo digo así porque así lo mencionan y lo nombran en la carpa de técnico universitario. Wagner Caicedo con el número 90. Reitero entonces la formación de técnico universitario con Ayrton Morales con el número 12. Stewart Mena número 5. Julián Anaya 13. Carlos Cuero 79. Luis Mesa 23. Adrián Cela 29. Jonathan Majao con el número 33. Wagner Delgado número 25. Luis Joel Estupiñán tiene el número 7. Diego Armas con el 8. Y Wagner Caicedo con el número 90. Señoras y señores, de ahí la formación de la representación del técnico universitario para el partido que comienza ya mismo. 14 horas en punto, acá desde la hermosa, desde la bella, desde la calurosa ciudad de Manta. Daniel Flores, Páez, a través de Radio Centro, pida la mejor.
4: 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Patricio Freire Molina, Carlos Núñez Gaibor en Radio Centro.
5: 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Correcto, Daniel Flores Páez. Muy bien, vamos entonces. Félix Zambrano tiene el número 12, formación de la representación del Manta. Hoy, rival de técnico universitario, Félix Zambrano con el número 12. Vamos a la defensa, señores. Los defensas, el lateral derecho se llama Alexander Medina, camiseta número 23. El 23 para Alexander Medina. Los más centrales en el conjunto del Manta, Mateo Ortiz con el número 21. Mateo Ortiz, número 21. Octavio Moscarelli, camiseta número 24. 24 para Octavio Moscarelli. Y José Monaga, lateral izquierdo, aparece precisamente en este rol de la representación del Manta con algunas situaciones importantes. Vale decir que incluso estaba lesionado José Monaga. Sin embargo, después se recuperó 100%. El técnico lo tiene en cuenta normalmente a José Monaga como lateral izquierdo. Y ahora aparece precisamente en el rol del equipo de Raúl el Payaso Duarte. José Monaga, camiseta número 26, lateral izquierdo. Los volantes de corte, atención. Brian Ramírez, número 5. Don Brian Ramírez, camiseta número 5. Juan David Jiménez, el ex técnico universitario, tiene el número 6. El Juanda, volante colombiano, llegó a la representación del rodillo, pasó muchas temporadas en técnico universitario. Juan David Jiménez tiene el número 6. Lateral derecho, Joaquín Vergés, o extremo derecho, Joaquín Joaquín Vergés, camiseta número 55 para el ex Mucho Runa, Joaquín Vergés. Por el otro costado, por la parte izquierda, Jefferson Troya, camiseta número 27. 27 para Jefferson Troya. Justin Allman, camiseta 19, que también pasó por técnico universitario. Justin Allman con el número 19 y José el Tin Angulo con el 17. Dos elementos arriba en punta, con eso juega el equipo de Raúl el Payaso Duarte. Claro, Justin Allman seguramente un poco más abierto, no sé si como media punta, pero el Tin Angulo sí es 9-9. Entonces, retiramos así, forma el conjunto del Manta, señoras y señores, para el partido de hoy ante la representación de técnico universitario, con Félix Zambrano con el número 12, Alexander Medina 23, Mateo Ortiz con el 21, Octavio Moscarelli 24, José Monaga 26, Brian Ramírez número 5, Juan David Jiménez número 6, Jefferson Troya 27, Joaquín Vergés 55, Justin Allman 19 y José el Tin Angulo con el número 17. Señoras y señores, de ahí la formación de la representación del Manta. Ya le doy otros datos. Antes, Daniel Flores Páez, a través de Radio Centro, pida la mejor.
4: 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Carlos Núñez Gaibor en Radio Centro.
5: La radio de toda la vida. Muy bien, señores, bien decía nuestro gran amigo Alfredo Vera, señores, hoy tendremos un estadio prácticamente vacío. O sea, el Manta no trae mucha gente, aunque le cuento, mire, acá están 2, 4, 6, 8, 10, 12 hinchas de la representación de técnico universitario. Mi amigo, hincha del Tepín, hincha del fútbol, ¿cómo pasa usted?
6: Del fútbol. Bien, gracias a Dios, todo bien, pero aquí apoyando al fútbol.
5: Pero se han olvidado del Manta.
6: Sí, que pierde, al último lo hace sentir mal a los hinchas y sale perdiendo, va ganando 2-0 y le meten 3-4-2.
5: Claro, y eso prácticamente le ha puesto ahí, ¿no? En zona del descenso.
6: Descenso y decepcionada a la gente también, hora de trabajo para jugar, pero el que quiere el equipo pide permiso y le cuenta y viene.
5: Exacto, a pesar del calor que está haciendo.
6: El calor ya aquí es normal, pues es costa, pero igual que tenemos que ganar hoy día como pinte, porque el otro partido lo toca con el Delfín y ahí hay que matarse.
5: Claro, se matarán entre manavitas ahí.
6: Pero queremos no bajar y para toda la hinchada que apoyen en los próximos partidos que se vienen.
5: Es decir, creo que ustedes también están conscientes, ¿no? Que si hoy el conjunto del Manta pierde, ya prácticamente estará descendido.
6: Claro, sí, pero todavía hay chance, porque le toca otro aquí de local, claro. Y ahí viene el Cuenca también de local, y ahí son 5 partidos que le toca aquí de local y tiene que salir, pero llega otro en la revancha con el Delfín aquí mismo.
5: Ajá, sí, y vea, unos hinchas de técnico universitario, hoy creo que hay más hinchas de técnico en esa parte del estadio.
6: Sí, así es, afuera hay bastante, ya me mandé.
5: Ah, doctora, ¿vio usted hinchas de técnico universitario?
6: Ya,
5: sí. Sus
7: Muy bien, suerte, mi amigo, muchas gracias.
8: Gracias.
7: Gracias a la gente de Manta, siempre muy hospitalaria, la gente en Manta. No sé si usted se puede fijar, mi querido Pachoncho. Pedro Aníbal Fernández, ¿a dónde va? Venga, venga, solo salude, ¿cómo ha pasado?
9: Bien, bien, comió. Saludo a la gente de Radio Centro, la única radio.
7: ¿Qué está haciendo?
9: Manaví, la única radio, ¿cómo va? Claro, no, yo.
7: ¿Cómo pasa?
9: Sí, hay otras radios.
7: No sé. Ya usted sabe que yo no me fijo.
9: Oiga, pero escuche, yo no entiendo por qué tiene miedo a nombrar. Yo nombro a mis colegas. Si no me quieren escuchar, a mí lo escuchan a otros. Aquí como 10 radios que están.
7: ¿Qué es de Sombarre? ¿Qué es de Sombarre?
9: Está por ahí y si lo escucha, que lo, yo digo que lo escuchen a él. Ya, ¿verdad?
7: Ya.
9: Mire, yo en radio aprendí. La gente sabe cómo es en radio. La gente dice, a mí no me gusta Núñez, a mí me gusta Pedro Aníbal. A mí no me gusta Pedro Aníbal, me gusta Núñez. La gente busca voces. La radio busca voces. Por eso yo, de mis colegas, ni me preocupo. Cuando los veo, los saludo y todo normal.
7: ¿Qué opinas del Manta? ¿Qué le ves al Manta?
9: El Manta ha levantado. El Manta ha levantado y parece que el nivel que tuvo antes de la fecha FIFA, espero que lo mantenga.
7: Sí.
9: Un abrazo.
7: Chao, Pedro Aníbal. Así que, señores, me parece Russell Terán, ¿no? Los árbitros, señores, para este partido. ¡Qué calor, Pachencho! ¡Qué clima! Bastante alta la temperatura. Don Russell Terán es el árbitro central del partido. Russell Terán, Andrés Tola. Andrés Tola es el asistente número uno. Eloy Beltrán estará como cuarto juez. Ah, David Valladares es el asistente número dos. Los equipos están saltando a la cancha. Ya no van a la parte de la tribuna Jaime Estrada. Los elementos de la banca. ¿Se acuerda que antes estaban allá, no? De esquina a esquina. Ahora se cambiaron, se pusieron en otro lugar los elementos de la banca, los alternantes, los elementos del cuerpo técnico, se vinieron para esta parte de la tribuna nueva. Es la primera vez que conozco eso, Pachencho, un estadio administrado por dos entes, esta tribuna por el municipio y la tribuna de enfrente de la Liga Deportiva Cantonal. Entonces, señores, les decía, don Russell Terán, el árbitro central, Andrés Tola, el asistente número uno, David Valladares, el asistente dos, y Eloy Beltrán es el cuarto juez. Susana Corella es la cuarta árbitra junto a Eric Brúa. Señoras y señores, ahí precisamente tenemos todas las nóminas. El equipo de Ismael Blanco está llegando ya en estos momentos. Viene el profesor Ismael Blanco de traje negro, absolutamente de negro. Y también llega el equipo del payaso Duarte. Daniel Flores Páez, a través de Radio Centro, pida la mejor.
10: 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Un saludo cordial en las parroquias que se preparan para los cotejos de esta tarde y noche. La Asociación Provincial de Ligas Deportivas Parroquiales y Barriales de Tungurahua invita al campeonato interparroquial de selecciones Ecuavoley, categoría senior, colocadores 2026, hoy y mañana. El Ecuavoley nos une. Saludos, doctor Manuel Palate, Carlos Núñez Gaibor, Patricio Freire Molina en Radio Centro.
7: La radio de toda la vida, señoras y señores, ya los están observando a los jugadores en estos momentos. La representación de técnico universitario con su capitán en primera instancia, Diego Armas, está primero, está listo para salir. Y por supuesto, la representación del Manta, los alternantes de técnico universitario. Atención, don Santiago Raceto en el pórtico como alternante número uno. Kenner Arce tiene el número 30, Luis Córdoba número 4, Marco Carrasco 67, Mateo Castro
8: Castaño tiene el número 70, Felipe Castillo número 15, Jorlin Arce con el 85, Carlos Estupiñán el 77, Anthony Castillo número 19, Johan Bocanegra con el número 10 y Brian Oña con el número 14. Mientras tanto, los elementos del Manta en la banca, el profesor Raúl Duarte tiene a Walter Chávez, el ex técnico universitario con el número 1, Don Robert Urbano número 10, Alejandro Realpe 52, Michael Valencia 8, Juan Nazareno número 70, Walter Chará tiene la camiseta número 7, Jeremy Mina número 14, Leo Blanco con el número 9, Giancarlos Blanco número 9, Jefferson Nazareno 4, Glendis Mina 31, Ángel Edesma número 28 y el africano Sigidiki, el nigeriano con el número 11. Señoras y señores, esto está por empezar. Patricio Freire Molina a través de Radio Centro, vida la mejor. 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Gracias a Roosevelt Manjarres, a Diego Sánchez, nos informaron la victoria de Independiente sobre Aucas 2-1. Y nos aprestamos para el juego número 4. Antes de Libertad le goleó 3-0 al equipo de Leones. Ayer Delfín 3, Musurruna 2. Y el compromiso de esta mañana y tarde, 2 para Independiente, 1 para el Aucas. Nos aprestamos para el juego entre Manta y Técnico Universitario. Y luego vendrá Guayaquil City frente a la representación. Comenzando a las 16:30. Aquí está el acto protocolario. Parece el caso de rojo Técnico Universitario, de celeste el equipo del Manta. Los jueces se van colocando prácticamente en el centro de la cancha, para el un lado los celestes, para el otro lado los rojos. El acto protocolario, vendrá el sorteo de cancha y balón, y luego nos aprestamos para este encuentro que aspiramos todos. Todos aspiramos que Técnico Universitario hoy alcance una victoria. Este es, pero clave, determinante, el encuentro, porque aquí Técnico Universitario debe hacer una separación entre uno y otro, siempre y cuando alcance una victoria. Hinchas de Técnico, por cierto, a nuestra izquierda, allí están en la general, el arco que da para la ciudad, no al mar, que da para la ciudad, allí están. Hablamos de un bus, ¿no? Al menos hablamos de un bus, un poquito más de 40 personas, unas 30, 40 personas están ya colocándose en el sitio correspondiente, buscando sombra, pese a que no hay sol. Sin embargo, es asfixiante el clima, caliente, muy caliente en esta parte de la patria. Hemos entrado al acto protocolario, cerquita de comenzar el juego, muy cerca de arrancar el compromiso. Daniel Flores Páez, pida la mejor.
10: 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Patricio Freire Molina en Radio Centro.
8: La radio de toda la vida, correcto, Daniel. Ahora sí, van los capitanes, los jueces de negro. El señor Russell Terán, árbitro central. Andrés Tola, asistente número uno. David Valladares, asistente número dos. Eloy Beltrán, cuarto árbitro. Susana Corella y Eric Ruiz, los señores que van para el bar. Allí está capitán de Técnico Universitario, Diego Armas. Diego Armas, que va con la camiseta número 8, es el capitán de Técnico Universitario. Mientras tanto, el capitán de la representación del Manta es el jugador Justin Alman. Justin Alman, el capitán del equipo del Manta. Todo está listo, el público se ha dado cita, pero en una mínima cantidad.
11: Allí está en la tribuna Jaime Estrada Bonilla. Más gente veo en las suites que en la misma tribuna, pero no pasan de 1,000 personas. No, eso siendo generosos, no pasan de 1,000 personas. Todo listo, Carlos. Esto va a comenzar en la costa ecuatoriana. Daniel Flores Páez, Radio Centro.
10: 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Vamos al partido, señoras y señores, en esta tarde. 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Patricio Frey de Molina en Radio Centro.
11: La radio de toda la vida. Oye, Daniel, quiero comenzar. El señor Russell Terán, mirando que todo esté listo, va a comenzar el compromiso. Será el Manta el que mueva la pelota. Será el cuadro manavita el que mueva la

0: para José Monaga, maneja Monaga, Monaga receptando la pelota, le devuelve por el lado izquierdo, contragolpea el equipo manabita, ahora Justin Alman la levantó, pelota por la derecha para el King Angulo que le pega, intenta, José Angulo el 17, estaba en la marca, Cuero, pelota fuera de la cancha, para convertirse en lateral Coerda, super camioneta 2026, 10 años de garantía, está en Ambacar, hasta que termina de sacar la pelota, Justin Alman, descoordinación en el bloque ofensivo del cuadro manabita, así está comenzando el compromiso, Carlos.
1: Primer pelotazo para Justin Alman, estaba un poco más abierto, muy cerca de él también, de José el King Angulo, que tomaba la pelota y que prácticamente acarreaba la marca correspondiente, un pequeño espacio le permitió la representación de técnico, así arrancan estos primeros minutos del partido, vamos a ver qué tiene Rodillo en la cancha, Patricio Freire Molina.
0: Bien, lateral, Coerda, super camioneta 2026, 10 años de garantía en Ambacar, Juan David Jiménez saca para la mitad de la cancha, ahora mete la pierna, Alexander Medina, busca técnico universitario, a través de el jugador Diego Armas, pelota en la mitad de la cancha, ¿quién la va a pretender? Primero se ocupan del cuerpo antes de la pelota, claro, es que era falta, el jugador Adrián Cela preocupándose más del cuerpo que de la pelota, hay falta que estudie en la Universidad Regional 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para Monaga por izquierda, Monaga se acerca al equipo manabita, Monaga adelanta por la izquierda, se mete Vergés, casi al tiro de esquina y desde atrás viene Adrián Cela, sacando la pelota que vuelve a salir, Daniel Flores Páez, vamos con Textil Ex Ramos.

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1: La radio de toda la vida. Lateral por intermedio. De Edwin Mesa. Saca Mesa. Pelota en la derecha. Ataca técnico universitario. Qué buena pelota. Wagner Caicedo. Wagner Caicedo. Wagner está. Qué buena acción. Wagner Delgado saca el centro. Pero había que hacerlo alto. Toda la jugada excelente. Toda la intervención. La apertura. La llegada. Pero en el momento del centro. No levanta la pelota.
2: Le faltó piernas a Wagner Caicedo, corre por la banda derecha como un extremo, llega hasta la última línea, le gana la posición de José Monaga y cuando tiene que buscar el centro tiene que ser mucho más preciso. Lamentablemente el pase es demasiadamente corto y aquí se queda simplemente en el camino la pelota con técnico universitario que tiene su primer avance.
1: Ahora levantaba la pelota, Edwin Mesa por izquierda, recibe y ahí está, ataca técnico universitario, puede ser centro desde la izquierda, Wagner Delgado. Esta vez sí, Félix Zambrano, técnico universitario, ha hecho el primer arribo, pero faltó fuerza, faltó claridad en la parte ofensiva. La pelota lo tiene Jonathan Macao, se viene Macao, Macao te devuelve con Julián Anaya. Interviene Anaya, Anaya estaba por el lado derecho, pelota que termina saliendo para el lateral. El lateral es para el blanco rojo, el lateral es para el cuadro andateño. Señoras y señores, vamos jugando, minuto 4, estamos en el primer tiempo, Feria Final 2001. 20-26, el legado que nos une del 30 de octubre al 3 de noviembre. 0-0 es el marcador. Pelota que viene desde atrás manejando. Estaba Juan David Jiménez por la zona congestionada. Juan David devolvía la pelota a Brian Ramírez. El balón en la derecha, Alexander Medina. Medina que retorna con el jugador Moscarelli. Octavio Moscarelli para Mateo Ortiz. Va por izquierda. Mateo Ortiz hace un amague. Mateo Ortiz le devuelve pelota para Moscarelli. Moscarelli domina. Aquí está Moscarelli ante la cara y ante la presencia de Diego Armas, jugador de técnico universitario que está tratando de recuperar la pelota, Carlos.
2: Busca recuperar la pelota, pero solamente se mantiene en eso, no busca, intenta. Ha tenido dos importantes llegadas, primero la de Wagner Caicedo por derecha y la otra de Wagner Delgado por izquierda. Sí, ha tenido esa posibilidad de tener más espacio y un territorio un poco más importante y expedito para que se recorra todo el ataque, el frente que tiene la representación del rodillo. Ya juega con Power y eso le permite a que arriba no se le vengan tan fácilmente sus contrincantes, los elementos de la representación del Manta.
1: La deshidratación va a ser enorme para técnico universitario y lógicamente para el Manta. Creo que menos para el Manta por el hecho de estar aclimatados de cabeza, pero realizaba la jugada Juan David Jiménez y después Moscarelli. Por la derecha ya está, se mete Alexander Medina, Medina que conecta de media vuelta, me parece que ya salía esa pelota en el juego que lo realizaba Jefferson Troya, marca

0: técnico, pelota al tiro de esquina. 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
1: Vamos al primer tiro de esquina del cotejo, señores y señores, o es el lateral. A ver, sí, simplemente es un saque lateral para la representación del Manta. Joaquín Vergés va al tiro de esquina, sí, señores, el primero del partido. Es el primero para la representación del Manta, Patricio Freire Molina.
0: Mira este mesón, casi viene a la mitad del cuarto, a la mitad de la cabina. Desde la derecha, aquí está Joaquín Vergés, el uruguayo, pierna derecha. Vergés intenta el segundo palo de cabeza, pelota que se va por la parte final de la cancha. Intentaba de cabeza, trepaba el jugador Mateo Ortiz. El saque de arco le pertenece a Técnico Universitario, siempre con Textiles Ramos, su distribuidora de telas y jeans y gabardinas a otro nivel. 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Daniel Flores Páez en Radio Centro.
2: 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Patricio Freire Molina.
0: 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Octavio Moscarelli, aquí viene Moscarelli para Mateo Ortiz, juega por el centro de la cancha, se anticipa Macao, qué buena pelota, y ahí está Wander Caicedo, Wander Caicedo, ubica para Macao, Macao pisa la pelota, Macao al mejor ubicado, pelota hacia Diego Armas, se mete Armas, Armas que comparte por ese lado para Wander Delgado, se mete al 25, Wander Delgado amaga, Wander Delgado, la marca de dos, Delgado intentaba irse, fue imposible, resulta imposible, la idea era genial, ahora recupera Técnico, Carlos Cuero vuelve a pasar con Wander Delgado, le devuelve Wander, entra Carlos Cuero, Cuero, y primero para el cierre estaba Alexander Medina, y luego el jugador Brian Ramírez, pelota fuera de la cancha, lateral para Técnico Universitario.
1: Carlos, buena conexión de Wander Delgado con Carlos Cuero, empiezan a tener el tándem de lateral con el extremo, buscaba llegar hasta la última línea, esperaba el centro y ahora ataca Técnico Universitario.
0: El lateral que se corre, puede ser Macao, Macao, pero no le alcanza a pegar bien en el rebote, Cuero, la levanta Cuero, pasa la pelota, está el gol, Adrián Cela estaba listo, Cela, pero le achica, Félix Zambrano el espacio, le reduce todo el espacio, interviene el arquero y se salva el Manta, pudo haber llegado la primera,
1: la mejor posibilidad de gol en estos momentos, señoras y señores, cuando arrancaba bien la pelota, recuperaba la número 5, Carlos Cuero, inteligente, levanta la mirada y observa que en el otro costado está Adrián Cela, bueno, él solo, absolutamente solo, pero también le vamos a dar mérito a Félix Zambrano, que le achica bien el ángulo, le cierra completamente para que no penetre y ataca Técnico Universitario, Pachencho.
0: Aquí está Adrián Cela, levanta la pelota para Wander Delgado y estaba simplificando Octavio Moscarelli, botando ese balón fuera de la cancha para convertirse en lateral. 9 minutos, señoras y señores, Feria Pinago Funsumbruna del 2026, el legado que nos une del 30 de octubre al 3 de noviembre, informa el tiempo de juego en 9 minutos, primer tiempo, este está 0-0, marcador Guaitambos 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por la parte final de la cancha para convertirse en saque de gol a favor del Manta, sin goles en el Hockey de Manta, Daniel Flores Páez, estamos siempre con PZU Acciones Inmobiliarias.
2: 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Cero tiene el manta, cero tiene el rodillo. 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
0: En Radio Centro, en la número uno. Hay falta en la mitad de la cancha, se para el juego, pero los hombres de Técnico Universitario le están increpando a Russell Terán, inconformes con la decisión que acaba de tomar.
3: Sí, porque habían algunas faltas donde no se percata de aquello don Russell Terán, el árbitro central del Cotejo. Técnico Universitario maneja bien la pelota, especialmente cuando le espera desde atrás, con orden, con tranquilidad, con una actitud principalmente de orden y disciplina táctica, Pachencho.
0: Nada está dicho todavía, nada está dicho, mucha voluntad en la cancha. De izquierda viene el remate, la pega con fuerza. Alexander Medina abajo, deteniendo esa pelota. 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Pelota en juego, que iba para la cancha del Manta. Cierra bien José Moraga. Edwin Zuruna tuvo su paso por el equipo del Conchito. Se equivocan los hombres del Manta. Aquí está, Técnico Universitario. Armas para Wagner Delgado. Entra Wagner, Wagner, Wagner Delgado. Sigue Wagner, retrocedió, puede ser Cela. Pelota para Luis Joel Estupiñán. Le arrebataron a Luis Joel Estupiñán. Cuidado con la falta, Juan David Jiménez. Ahora la salida es del equipo local. Pelota por izquierda, arranca, se mete Troy, está, intenta irse. Antes el pin Angulo estaba buscando esa pelota fuera de la cancha lateral para el equipo del Manta. Se juega, viene para el número 6, Juan David Jiménez. Interviene el colombiano, Juan David Jiménez para Vergés. Levanta Vergés, la peina Justin Alman, el balón ya es de Cuero, la tiene Cuero. La situación se pone de esa manera, es un encuentro de mucha marca en la mitad de la cancha, se nota la importancia que le están dando los dos cuadros a este encuentro.
3: Y por eso no tiene mucha salida la representación del Técnico Universitario cuando se busca por el corredor interno. Aguanta el Caicedo, aguanta la pelota, pero lamentablemente le rebota como una pared, no tiene mucha precisión. Hay que buscar los buenos pases, los centros, hay que restablecer el fútbol entre Wagner Delgado y Diego Armas, los elementos que más tocan la pelota y que más se muestran, especialmente por la banda izquierda.
0: Avanza Técnico Universitario. ¿Cómo avanza la Universidad Indomeca? 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Pelota a la cancha del Manta. Ha recibido Octavio Moscarelli, argentino, número 24. Moscarelli levanta el pelotazo largo, fácilmente a las manos del portero. Ya está Ayrton Morales con la pelota. 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Daniel Flores Páez en Radio Centro.
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0: Correcto, gracias Dani. Pelota que sale de la cancha. El lateral va para la representación del Manta. 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Ataque el Manta, se iba Cela, apagando el incendio. Cela otra vez, porque Wagner Delgado no estuvo atento. Sin embargo, aparece en esta ocasión el jugador Jonathan Majao. Majao que la levanta. Majao, ahora sí están descontrolándose. Más tranquilos, aquí no hay que perder la cabeza antes de hora. Minuto 14 y empiezan los errores, Carlos.
3: Claro, y es que el Técnico Universitario tiene que ser preciso, lamentablemente no lo es. Ahí hay un punto importante. Arriba Justin Alman y José Angulo, el team todavía no aparece. Entonces eso le permite una salida un poco más limpia al conjunto de Técnico Universitario. Pero más en red el fútbol de la media cancha. O sea, empieza a salir. Sí, la transición es buena, es positiva para Técnico. pero todo se inunda, todo se queda en el medio sector de la cancha, junto a la línea que divide el rectángulo de juego, Pachancho.
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2: 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El hincha de Técnico Universitario Patricio Lozada está escuchándonos ahora, todo el tiempo en territorio cerca de ti y trabajando por el cambio. Dígame el tiempo de juego, Patricio Play de Molina en Radio Centro.
3: La radio de toda la vida, marcamos 16 minutos. Minuto 16, parte número 1, Feria Finados Musuruna. 2026, el legado que nos une. 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Vamos perdiendo algunos minutos, Carlos.
5: Se define mucho el partido y claro, aprovecha el señor Wander Caicedo para acercarse a Ismael Blanco, el técnico de Técnico Universitario, le da ciertas indicaciones, no sé si para que se mueva un poco más y para que penetre, para receptar algunos pases por el corredor interno y para que pueda tener esa valiosa oportunidad de que tenga un toward y que raste marca en la parte ofensiva del conjunto del Rollo, Pachancho.
3: Está para mover ese balón por la izquierda, Técnico Universitario, con tenencia de pelota. Jonathan Majao articula por la derecha, ya está Luis Mesa, Mesa que la levanta. Mesa para Luis Joel, Luis Joel, Luis Joel. Falta, dice el árbitro, de Luis Joel sobre José Monaga. 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Va a cobrar el portero Félix Zambrano. Félix Zambrano de amarillo para sacar esa pelota. Estadio Jocay de Manta, presencia de hinchas de Técnico Universitario. Unos 30 o 40 hinchas, no más, pelota en juego. Va para el territorio de Técnico Universitario. Saltaba Justin Alman, Vergés, Vergés, Vergés buscando. Altín, Altín Angulo, pelota que se va por la parte final para el saque de gol a favor de Técnico Universitario. Está el Rodillo igualando 0-0. 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
2: 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Señal para Monarca Radio TV. Pitazo inicial en el puerto principal. Cero tiene el Manta, cero tiene el Rodillo, Patricio Prey de Molina en Radio Centro.
3: 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Mal parado Stewart Mena, pelota que se va al tiro de esquina. 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
6: Vamos al tercer tiro de esquina del partido, es el segundo para la representación del Manta, Patricio.
3: Vergés desde la derecha, el 55 del cuadro Manaba. Vergés en arriba, cabezazo por sobre el arco. Estuvo cerquita esta vez el cuadro Manavita, señoras y señores. Salta de cabeza intentando poner el gol Jefferson.
7: Gerson Troya intentando hacerle daño, pelota que va sobre el arco, que defiende el cancerbero Ayrton Morales.
8: Le permitieron que llegue solo Troya cuando no tenía marca, cuando se da el tiro de esquina y busque el cabezazo, pero claro, se le obliga a que Ayrton Morales precisamente se ensucie el uniforme. Sí, es la primera vez que se le exige tanto, porque busca sacar la pelota después de ese cabezazo de Troya. Estaba cerca de la primera, la representación del Manta, Patricio Freire Molina.
7: Aquí les seguimos contando en Radio Centro, la radio de toda la vida.
9: Falta Anaya, sacó lo mejor que tiene, su fuerza, con un poquito de mala intención, hay falta en el último tercio de la cancha. 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Vamos al tiro libre, Aulum Estética Dental, expertos en implantología y estética dental, Kumho Tire, las llantas que recorren más kilómetros en Comercial Cisneros, óptica interandina para mirar las cosas como son. Va Verges para el tiro libre, se retira Russell Terán, árbitro que dirige este encuentro, bastante distante al arco, pero me parece que va a ser más bien un centro antes que un disparo. Es que está tan distante, allá va Verges, levanta Verges, se le sobra la pelota a Mesa. Tiro de esquina entonces, tiro de esquina Miracol, Centro de Medicina Deportiva y Terapia del Dolor, Sanfra juega, pronóstico Sanfra.
8: Vamos al cuarto tiro de esquina de partido, es el tercero para la representación del Manta, de izquierda a derecha, lentamente Joaquín Verges al cobro de ese tiro de esquina.
7: Esto no me gusta, la pelota sigue acercándose, se está jugando en la cancha de técnico universitario y eso es Alman, amonestado, llamado la atención. Ahora sí Verges, primer palo de Verges, Estigo Armena que saca, la pelota va saliendo de la cancha para convertirse en lateral. 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
2: Un abrazo cordial a los amigos de la Asociación Provincial de Ligas Deportivas Parroquiales Barriales de Tungurahua. Están invitando al Campeonato Interparroquial de Selecciones de Ecuavole y Categoría Senior Colocadores 2026. El deporte nos une, el Ecuavole nos une. Saludos al doctor Manuel Parate, que ya está coordinando todo para los encuentros de este día. 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Dígame el tiempo de juego, Patricio Freire Molina.
7: Con todo gusto, mi querido Dani, minuto 23 minutos del primer tiempo. Esto está 0-0. Ahora sí entendemos, claro, es necesario hidratarse, es necesario rehidratarse, es necesario una pausa. Allí están los jugadores de técnico y los del Manta en esta calurosa ciudad, en este caluroso escenario, Carlos.
8: Partido de trámite lento, partido donde no se influye tanto en la parte ofensiva de técnico ni tampoco de la representación del Manta. Es un partido que se desarrolla más en el medio sector de la cancha, con pocas apariciones, con un técnico universitario que cuando quiere generar fútbol lo hace, sí, pero por el costado izquierdo con Wagner Delgado o con Carlos Cuero. Por el derecho, la verdad es que no sé, pero lo siento bajo de fútbol, bajo en su rendimiento, al jugador Luis Joel Estupiñán, elemento que normalmente suele correr bien por la banda derecha, es un jugador recursivo, jugador que centra bien, pero no aparece, no es el jugador que requiere el conjunto de técnico universitario por el costado izquierdo. Después vale decir también que tiene que salir con Diego Armas, que poco ha pasado la pelota, o sea, ha tenido en dos o tres ocasiones la número 5, pero la verdad es que no tiene esa prolijidad, no tiene esa posibilidad de tener un poco más de toque. Lo que le hace falta técnico universitario es el toque de pelota, las pequeñas asociaciones, que vaya, que corra Lucho Estupiñán por el costado derecho, que también Wagner Caicedo vaya por la banda izquierda, es decir, le falta un poco más de peso arriba, porque espacio sí tiene, y espacio siempre va a tener, porque la representación del Manta se va con todo y deja mucho territorio vacío. Patricio Freire Molina.
7: Bien, vuelven los actores a la cancha, a la expectativa de lo que suceda en este escenario deportivo. 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Los árbitros todavía parece que algún problema se les presenta en los intercomunicadores. Se está arreglando todo, minuto 25 minutos. Estamos entrando en el segundo bloque del compromiso. Señoras y señores, se va a mover la pelota en el Jocay de Manta, sin goles todavía. Cero para Técnico Universitario, cero para el Manta. Ya está desde el lado izquierdo Carlos Cuero para el saque lateral. Va a mover Cuero. Esta es la noticia en Técnico Universitario, el retorno de Carlos Cuero al lado izquierdo. Va a sacar, se presenta por ese lado para mover la pelota Carlos Cuero. El envío de ese balón, el que espera es Wagner. Wagner iba, dice el árbitro, y falta. Va a haber tiro libre, lanzamiento libre. 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

0: 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Señal para Monarca Radio TV. Pitazo inicial. Vamos, Patricio Freire Molina.
1: Tiro de esquina, tiro de esquina para el Manta. Va colocando la pelota, señoras y señores, Joaquín Vergés, el número 55. Bueno, ya nos dirá Carlos cuántos se han cobrado. ¡Oh, quiso meterlo Olímpico! ¡Quiere meterle Olímpico! ¡Qué actuación espectacular de Ailton Morales para sacar la pelota! ¡Otra vez al tiro, tiro de esquina! 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
2: Vamos al séptimo tiro de esquina del partido, es el sexto para la representación del Manta. Un remate fuerte le deja con inconvenientes al arquero, le dobla las manos a Ailton Morales. Claro, era la intención ser gol Olímpico. Si no tenía bien la posición el arquero, de pronto ingresaba esa pelota Pachencho.
1: Joaquín Vergés lo hizo hace rato desde la izquierda, ahora lo va a hacer desde la derecha. Centro, intenta el primer palo, va para la cobertura, está Anaya. Anaya sacando en segunda instancia. Falta de Wagner, sin manos, ya sin manos, hay que jugar sin manos. Hace rato puso la mano.
0: 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El marcador, cero tiene el Rodillo, cero tiene el Manta, aquí en Radio Centro, la radio de toda la vida, en 91.7 FM y 1130 AM.
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0: Aquí estamos, señoras y señores, en Radio Centro, la radio de toda la vida, en directo desde el Estadio Jocay de Manta. La información con Patricio Freire Molina. Adelante, Patricio Freire Molina, en Radio Centro,
1: 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Gracias, Daniel. Falta se indica, tiro libre esta vez para la representación del Manta. Minuto 30, hemos llegado a la media hora, Carlos. Media hora, 0-0 en el Jocay de Manta. 0 para técnico, 0 para el Manta. Comentarios de Carlos Núñez Gaibor en la número 1.
2: Hace mucho tiempo que técnico universitario no avanzaba, no atacaba, porque la representación del Rodillo se abstiene mucho en el ataque. Pero sin embargo, hace 2 minutos exactamente se le ponía a correr a Luis Torres Tupiñán, que buscaba la pelota. Lamentablemente le ganó antes el conjunto del Manta, pero sí, la salida de técnico es muy poca. Ataque el Rodillo,
1: se intentaba por intermedio del jugador Diego Armas, pero estaba atento para poner la pierna Mateo Ortiz. Pelota desde la izquierda, manejando Alexander Medina Moscarelli. La juega con Félix Zambrano, descomprimiendo todo. Félix Zambrano ahora saca por izquierda. Es José Monaga el que recibe. Monaga, participación del número 5. Brian Ramírez. Ramírez está con Mateo Ortiz. Moscarelli. Le ubica Brian Ramírez, el argentino. Aquí viene el número 5. Brian Ramírez ubica para Mateo Ortiz. Ortiz que lanza por izquierda. Mete la pelota arriba para José Monaga. Monaga de buen desempeño. articula para Jefferson Troya, Troya intenta centrar, Troya, pelota que se va, estaba ubicando la pierna Edwin Mesa, pelota al tiro de esquina, Miracol, Centro de Medicina Deportiva y Terapia del Dolor, Sanfra juega, pronóstico Sanfra.
2: Es el octavo tiro de esquina del partido, es el séptimo para la representación del Manta, ojo, apenas un tiro de esquina,
1: y es otro tiro de esquina, la pelota ha vuelto a salir desde hace rato, ¿cuántos minutos? De dominio y de acoso total, Carlos.
2: Me decía desde hace rato que Técnico Universitario no ataca, no llega. Técnico Universitario está asfixiado. El Manta se le va con todo y el Manta está cerca de la primera, Patricio Freire.
1: Rinconado desde todos los lados, pelota que va para cobrar. Listo, Vergés, entra Vergés y estaba para la cobertura. Otra vez el número 5, Estigo Armena, pelota que se va nuevamente al tiro de esquina. No puede ser, otra vez al tiro de esquina. Qué sufrimiento para la hinchada. Joaquín Vergés nuevamente se está cambiando de un lado para el otro, de una esquina para el otro.
2: Es el noveno tiro de esquina para la representación del Manta, décimo del partido, sigue insistiendo el conjunto del Manta, me atrevo a decir que es el mejor momento para el equipo del payaso Duarte, me parece que está cerca, huele a gol, lamentable, huele a gol Manavita Patricio Freire.
1: Es un fútbol de sufrimiento, un fútbol de suspenso, centro que viene, está sacando Estivo Armena, que le veo en todas, la pelota vuelve a recuperar, está el 55, le pega Joaquín Vergés, cómo busca, cuántas veces le ha pegado al marco, Joaquín Vergés, le pone a trabajar a Ayrton Morales, pero se viene con todo, minuto 33, un dominio absoluto del Manta.
2: Eso es lo que nos preocupa, que Técnico Universitario no tiene reacción, que Técnico Universitario no tiene oxigenación, no tiene salida por los costados, diminuto él ni Wagner Caicedo, y en el medio campo tampoco aparece don Diego Armas, me parece importante que, no sé, en el segundo tiempo llegue el Bocanegra, de pronto, no sé, hay que buscarle a Castaño, hay que buscar generar un poco más de fútbol de la mitad de la cancha para adelante, Pachencho.
1: Es como estar metido en una olla de presión, ni siquiera un agujero para que salga el vapor. Asfixiado un técnico universitario que trata, lo único que hace es defenderse. 34 minutos, Dani, minuto 34. Es el momento de la Feria Finados Muxurruna 2026.
0: 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Dele, Patricio Freire Molina, en Radio Centro. 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

0: Aquí estamos a través de Radio Centro, la radio de toda la vida. A ver, Carlos Núñez de Aibor, estamos en el aire, por favor. Estamos en el aire. Vamos adelante, un momentito. Adelante, Carlos Núñez de Aibor, Patricio Freire Molina, en Radio Centro.
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0: 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Cero tiene el conjunto de el Manta, cero tiene el

0: Rodillo, la información en Radio Centro, la radio de toda la vida, en 91.7 FM y 1130 AM, en directo desde el Estadio Jocay de Manta. Usted lo sigue, señal para Monarca Radio TV, señal para los amigos de Radio Guayaquil, pitazo inicial allí en el puerto principal. Adelante Patricio Freire Molina en Radio Centro.
1: 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Muy bien, Daniel. El balón ya está recuperando la representación del Manta. Adelanta, proyecta correctamente para Jefferson Troya. Contragolpea, va por izquierda, se defiende técnico universitario. La pelota se le queda para Edwin Mesa, que está para la cobertura. Levanta Mesa con el pecho, lo recibe Mateo Ortiz, la juega por la mitad de la cancha. Está Juan David Jiménez, pelota hacia la posición de Octavio Moscarelli. Moscarelli jugando con su portero, Félix Zambrano, tocando hacia atrás con mucha confianza. El cuadro manavita, Carlos.
2: El problema es que la representación del Manta tiene la pelota, pero no presenta el pressing ofensivo que nosotros quisiéramos, técnico universitario. Al no tener pressing ofensivo, el conjunto del Rodillo, al no tener la presión alta arriba, claro, llega con mucha tranquilidad el Manta, no tiene ningún problema, toca, llega, busca, genera, y eso es precisamente porque es muy permisivo la representación del Rodillo.
1: Jefferson Troya viene por la media cancha, juega para Alexander Medina, se mete Medina, está Medina, el 23, Medina quiere superarlo al jugador Wagner Delgado. Estaba en la marca Adrián Cela, pelota que termina saliendo de la cancha para convertirse en lateral a favor de técnico universitario. Dos pelotas en la cancha, comienzan a hacer de las suyas los pasabolas también, que intervienen en situaciones no tan agradables para el espectáculo. Va a mover Carlos Cuero esa pelota. Hemos llegado al minuto 38 de este primer tiempo, sin goles todavía. Estaba de taco sacando esa pelota Joaquín Vergés con Justin Alman. Justin Alman se mueve por dentro. Justin, pelota para José Monaga. Monaga está, reparte para Troya. Se asocian por el lado izquierdo. Troya sigue, Troya levanta el centro y estaba Julián Anaya sacando esa pelota al tiro de esquina. 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
2: Pasando momentos difíciles la representación del técnico universitario. No hay marca, no solamente en el medio campo. Ahora ha venido un centro y Anaya tiene que hacer lo práctico, lo lógico, sacar esa pelota al córner, porque de lo contrario estaba listo no solamente Justin Alma, sino José Eltín Angulo también. Y vamos al décimo primer tiro de esquina del partido, décimo para el conjunto maravita.
1: 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El tiro de esquina está listo. Aquí viene Vergés, entra Vergés, pelota adentro. Golazo, golazo olímpico. Golazo, golazo, golazo, golazo con mayúsculas. Joaquín Vergés, el 55, cuánto ha insistido. Estaba desde hace rato buscando y buscando, y dicen que el que busca haya, el que busca encuentra. Le salió un verdadero golazo. Le sobra al arquero, le sobra a los defensas, pelota que se va, entra no sé cómo en el arco que defiende a Ayrton Morales, que se enoja con los compañeros. Era una cosa anunciada desde hace rato. Se ha puesto la cosa 1-0, más bien 1 para el Manta, 0 para técnico universitario, hasta que llegó el gol, Carlos.
2: Si hay justicia en el fútbol, bueno, ahora se hace justicia, porque la representación del Manta es el que tuvo más la pelota, porque el Manta tenía las llegadas más claras, porque el Manta tocaba, porque generaba, porque hilvanaba jugadas importantes de peligro. Y lo de Joaquín Vergés no sale así de la nada. Joaquín Vergés se había mostrado, recuerde usted, hace unos minutos atrás, esa intención de hacer gol olímpico, de él mismo sacar un remate fuerte, y ahora sí lo dejaron paradito a Ayrton Morales. Lamentablemente el Rodillo sin propuesta, lamentablemente técnico universitario sin manejo de pelota, está perdiendo 1-0. Patricio,
1: avanza el técnico universitario. ¿Cómo avanza la Universidad de Indoamérica? Wagner Delgado, Wagner para Wagner, está, remata Wagner Caicedo, pelota que se va por la parte final al tiro de esquina. 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
2: Vamos al 12º tiro de esquina del partido, es el segundo apenas para la representación de técnico universitario. Remate fuerte de Wagner Caicedo, que rozaba precisamente en el jugador José Monaga.
1: Está Armas desde la derecha para el tiro de esquina, centro que viene, pelota para Anaya, buscaba Anaya, me parece que ve una mano inclusive de Anaya, pelota por la parte final de la cancha, saque de gol, saque de puerta para el Manta. 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Daniel Flores Páez, Radio Centro.
0: 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Patricio Pereira Molina.
1: Ya está por la derecha, correcto Dani. Pelota que va para Vergés, Vergés otra vez, Vergés es la figura, el team Angulo. Cae el team, buscaba el penal, pelota que con David Jiménez lo saca con un gran esfuerzo. Adrián Cela intentaba una media chilena, el que lo logra es Carlos Cuero sacando la pelota. Cuero, falta sobre Wagner Caicedo, tiro libre para técnico universitario, minuto 43, sabíamos que esto era bravo. Bravo, bravo, bravo, un partido en donde no se da un solo milímetro de ventaja, Carlos.
2: Pero no nos quedamos con la tranquilidad de ver a un técnico universitario distinto, o sea, no estamos conformes definitivamente, y me imagino que Ismael Blanco tampoco está conforme, porque hoy técnico universitario solamente apuesta a defenderse, hoy técnico universitario no ha tenido salida, los laterales no han corrido, no ha habido esas conexiones con los volantes internos, insisto, creo que lo de Castillo y Botanegra es fundamental.
1: Bien, Luis Joel Estupiñán, va por la derecha, Luis Joel, pelota al tiro de esquina, le cierra a Luis Joel, es tiro de esquina, Miracol, Centro de Medicina Deportiva y Terapia del Dolor. 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
2: Vamos al 10º tiro de esquina del partido, es el tercero para el conjunto del Rodillo.
1: Luis Joel Estupiñán, él mismo vino para sacar un balón e irse con el otro para el ofrecimiento desde la banda derecha. A ver qué es lo que ocurre, técnico universitario, entrenó durante las 2-3 semanas con Bocanegra, finalmente decidió con Wagner Caicedo en ofensiva, pero la situación no está siendo de lo mejor. Pelota que la recupera, aquí está, arranca José el Tinangulo, Justin Alman, pelota por el centro de la cancha, se viene con todo, ataca el equipo Bonavista buscando la segunda, reparte la pelota por la derecha para Vergés, entre Vergés, está Vergés. Vergés que habilitaba, sale firme Ayrton Morales deteniendo el gran arribo, el contraataque fulminante del equipo local.
2: Mucho mejor la representación del Manta en transición, defensa, ataque, sabe lo que tiene que hacer. Corría con la número 5 Jefferson Troya, abre la pelota cuando tiene que hacerlo, en el momento exacto para Joaquín Vergés que ingrese en el centro, pero lamentablemente para los panavitas, felizmente para los elementos del Rodillo, esa pelota solamente se quedó en los 5:50 y fue fácil para el portero Ayrton Morales. Mejor el Manta, sí. Tiene la pelota el Manta, sí. Un técnico universitario que solamente se esconde y poco atacado.
1: 4 minutos más para que esto se acabe. Para mí que estaba en posición adelantada. Wagner Caicedo busca Wagner Delgado por izquierda. Pelota por la parte final de la cancha y el saque de goles para el Manta. 4 minutos más, mi querido Dani. Y esto habrá terminado. 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
0: 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Patricio Frey de Molina.
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1: En Radio Centro, la radio de toda la vida, correcto. Daniel Flores Páez, pelota de Armas. Armas, ¿qué pasó? Armas está realizando la habilitación sin mirar a quién regalaba la pelota al Manta. Por ventaja hay falta. Hay falta, se detiene el juego en la mitad de la cancha. 47 minutos. Minuto 47. Dos y esto se acaba. Dos minutos y esto termina. 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Y se viene el campeonato de Ecovoley. Todos invitados a participar del Ecovoley.
2: Pero por supuesto los barrios y las personas están ya ubicándose en este campeonato nacional de Ecovoley. Y hay un tiro libre a favor de la representación del Manta. Empieza a ponerse un poco más cerca de Wagner Caicedo, el jugador Diego Armas. Eso tiene que ser. O sea, tampoco hay que permitirle que esté tan solo el delantero asfixiado completamente por la marca de los defensores.
1: Un abrazo enorme para el doctor Manuel Palate. Pelota por la derecha. Octavio Moscarelli levanta el centro. Espera Carlos Cuero. Saca Cuero de cabeza. Jonathan Majao. Majao que va pasando esa pelota para Wagner Delgado. No entra con firmeza Delgado. Se iba el team. El team Angulo. Cerraba Julián Anaya. La pelota es de técnico universitario. Arranca desde atrás. Se viene por la derecha Wagner Delgado. Y va Wagner. Se cierra Brian Ramírez. Brian Ramírez se cerraba. La pelota sale de la cancha. El fútbol es del rojo. Acá viene técnico universitario abriendo camino. Edwin Mesa, se mete Mesa, Mesa. El esfuerzo no fue productivo. Pelota con el cuadro Maravita. Lanza en ese balón. José Angulo es desplazado. Reclama falta. El árbitro para el juego. Para el juego. Minuto 48. Falta uno para que esto se acabe. Un minuto y esto habrá terminado. Uno para el Manta, cero para técnico universitario. Se juega en el estadio Jocay con una temperatura de cuántos grados.
2: Yo creo que estamos por los 30 grados centígrados. Es cierto, estamos en sombra. No hay un sol fuerte, pero sí hay mucha humedad, Pachencho.
1: Un saludo para Marle. 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Pelota en la derecha para Octavio Moscarelli. La juega el 24. Moscarelli que la levanta. Va para Justin Alman. Entra Justin. Justin en poder de la pelota. Aquí está Justin. Se hace fuerte. Justin de dos quiso sacarse. Carlos Cuero corrige. Recupera pelota. Lanza. El balón viene siendo recuperado por Juan David Jiménez. Juan David para Vergés. Vergés aguanta marca. Vergés sigue. Vergés. Vergés se le va largo a Vergés. Estaba cruzándose Armas y después Carlos Cuero con fuerza. Vergés. Falta de Vergés. Hay falta de Vergés. El tiro libre es evidente para técnico universitario. Tiempo completo. Esto va a terminar ahora. Se acaba. Final, final, final, final, final. Terminan, señoras y señores, los 45 minutos. El primer periodo, la primera parte en la costa ecuatoriana, en el estadio Jocay de Manta. Ha finalizado la primera parte. Uno para el Manta, cero para técnico universitario. Vamos a pasar con Daniel Flores Páez y luego el comentario de Carlos Núñez Gaibor en la número uno, Radio Centro en Manta, junto al rodillo blanco rojo mateño. Daniel Flores en Radio Centro.
0: 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Final de los primeros 45 minutos de fútbol en el Estadio Jocay de Manta. El marcador, uno tiene el Manta, cero tiene el rodillo. Así lo comenta, lo analiza Carlos Núñez Gaibor en Radio Centro.
4: La radio de toda la vida, correcto. Correcto, perfecto, gracias Daniel Flores. Bueno, señores, ha terminado esto en el Estadio Jocay de la ciudad de Manta. La verdad es que estoy conversando con Pedro Aníbal Fernández junto a Patricio Freire. Y dice, este técnico es un equipo pecho frío. Saludos, mi querido amigo, el chiquito de Huachi Grande, escuchándonos. Él está acá presente en el Estadio Jocay de Manta, así que junto a los hinchas de la representación del Rodillo, está escuchándonos y, por supuesto, está triste, me imagino, por este resultado de lo que está pasando en el Estadio Jocay de Manta. Bueno, ¿qué les puedo decir? Un técnico universitario muy, muy, muy livianito. Yo cuando veo este tipo de equipos, yo digo, pero ¿no les mueve un poco la vergüenza deportiva? ¿No les mueve el hecho de poder de ver otras cosas distintas, una actitud diferente? ¿No les mueve la posibilidad de que se tenga algo distinto, diferente? No les mueve absolutamente nada. No les mueve absolutamente nada. Y eso nos hace, ¿qué les digo? Preocuparse. Y que creo que también causa molestia en los hinchas de la representación del técnico universitario. Sí, me imagino que también causa mucha molestia por la actitud del equipo. O sea, digo, no hay esa entrega, esa búsqueda de poder tener un equipo
5: diferente, un planteamiento diferente, profesor. Aplaudía porque lo pone a Wagner Caicedo, y más allá de que sea el delantero adecuado en la representación del técnico, yo creo que el señor Ismael Blanco intentó hacer lo que más se pudo, o sea, en lo que se tenía, lo que se presentaba con los dos volantes de corte, con Adrián Cela y con el jugador Jonathan Mahao, con Wagner Delgado por la parte izquierda y Lucho L. Supiñán por derecha, lo de Armas y lo de Wagner Caicedo. O sea, el planteamiento me parece hasta cierto punto lógico. Hasta cierto punto lógico, creo yo. Pero no se desenvuelve en la cancha de una manera distinta. Un planteamiento muy lento, muy, muy, muy, muy parsimonioso. Un planteamiento donde se le ve timorato a la representación de técnico universitario. Y ese no es el rodillo que nosotros quisiéramos tener. Y ojo, yo les he dicho algo y les digo a los oyentes de Radio Centro algo súper importante. Señores, yo creo que técnico universitario no desciende. Sinceramente tengo que decirles que yo siento eso, es el pálpito. Yo siento que técnico universitario no desciende en este año a la Serie B. Pero créanme que lo que estamos viendo hoy se contrapone a lo que yo les digo. El Manta está ganando, señores. El Manta está siendo superior a la representación de técnico universitario, señores. Entonces, ¿qué nosotros podemos decir de un equipo que está en el último lugar de la tabla del Campeonato Ecuatoriano de Fútbol, pero que le está ganando la representación del rodillo? Ahí sí, ¿qué decimos? ¿Qué argumento presentamos? Ojo, con lo que está haciendo momentáneamente la representación del Manta, está sumando 27 puntos. Está sumando 27 puntos la representación del Manta. Está apenas a 5 de la representación del Delfín y está a 6 puntos de técnico universitario. El Manta sí, sí, señores. El técnico se va complicando. El técnico se va complicando, el técnico se quedaría con 33, Delfín con 32 y el Manta con 27. Cuidado, señores, si técnico se complica. Y como les había dicho, se va por encima de lo que nosotros sentimos, porque yo sí siento que técnico, bueno, al menos era un poco más que el Manta. Yo sí sentía que a pesar de las falencias que podía tener el equipo del profesor Ismael Blanco, podía demostrar que es superior al Delfín, que es superior a Lorenzo y que está para mantenerse en la categoría. Pero viéndolo de hoy, señores, viéndolo de hoy, me quedo con las palabras por interno que me decía Pedro Aníbal Fernández. Un equipo pecho frío, un equipo que no tiene argumentos. Tuvo dos ocasiones Luis Joel Supiñán por derecha. Digamos dos o tres ocasiones Wagner Delgado por la banda izquierda. La conexión o la intención de que se junte con el jugador Carlos Cuero, muy poco Carlos Cuero, muy bajo en el fútbol don Carlos Cuero. Cuando dijeron que venía Carlos Cuero, técnico universitario, yo dije, bueno, es un elemento que tiene condiciones, que le puede dar salida, es un jugador que le puede dar momentos importantes al técnico universitario por el costado izquierdo, pero no. La verdad es que ha tenido esa limitación de no tener un poco más de fuerza por las alas de ataque el conjunto del técnico universitario. Y yo les decía, en el momento que técnico no hace pressing ofensivo, en el momento que técnico universitario no genera la presión alta, le das completamente la facilidad a la representación del Manta para que salga con esa pausa, para que no se apure, para que tenga esa prolijidad incluso de la mitad de la cancha para adelante. Todo el fútbol de la representación del Manta lo produce y lo provoca.

0: fútbol. Saludos a todos los hinchas que están acá presentes en el Estadio Jocay de Manta. Entonces, señores, yo creo que de aquí hay que buscar un planteamiento distinto. Profesor Ismael Blanco, póngale a Bocanegra, póngale a Castaño, jugadores que de pronto, no digo que con ellos se puede ganar sí o sí el partido, pero bueno, busquemos alternativas como para que técnico tenga y genere más fútbol, porque la generación de fútbol de técnico universitario ha sido mínima, ha sido esquiva, prácticamente no se ha tenido generación de fútbol. ¿Y cómo pretendes ganar un partido? ¿Y cómo pretendes sumar puntos en el Estadio Jocay si lamentablemente no se ha tenido esa forma de manejar la pelota? Hay que manejar la pelota, hay que regresar a tener el esférico, hay que buscar esa posibilidad importante de que técnico universitario recupere las acciones, pero con un poco más de firmeza, porque el equipo tan tibio, casi que frío, que hoy lamentablemente no da méritos, no amerita a que de pronto se lleve una victoria. No sé si es el planteamiento, pero al menos en la actitud, este conjunto de técnico universitario queda debiendo en esta primera parte. Daniel Flores Páez, los equipos están en la cancha, ya estamos viendo a Johan Bocanegra, el número 10, claro, les había dicho, o sea, no hay que ser brujo, no hay que ser tampoco sabio o tan erudito en el fútbol como para pensar que le faltaba eso a la representación de técnico. Aparte de la actitud, le faltó sin lugar a duda más manejo de pelota. Daniel Flores Páez, los equipos están regresando a la cancha a través de Radio Centro, pida la mejor.
1: 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Vamos a la parte complementaria, señoras y señores, desde Radio Centro para Monarca Radio TV, Radio Guayaquil, pitazo inicial, relatos y emociones, Patricio Freire Molina, en Radio Centro.
2: La radio de toda la vida, correcto, gracias Daniel, muy amable. Un cambio en técnico universitario, un cambio en técnico Carlos Núñez, una variante.
0: Bueno, se fue Luis Joel Estupiñán entonces con la camiseta número 7, de poco recorrido y generación por el costado derecho, se fue Luis Joel Estupiñán, ingresa con el número 10, Johan Bocanegra, el volante colombiano. Señoras y señores, este está por empezar en el segundo tiempo.
2: Todo listo, va a comenzar el segundo tiempo, vamos a la parte complementaria, a ver qué pasa, técnico perdiendo por la mínima diferencia, y esto comienza. Arranca el segundo tiempo, vamos a la parte complementaria, a ver qué pasa, todavía le quedan 45 minutos, técnico universitario a buscar igualar en esta cancha. Ayer el equipo del Delfín remontó un resultado de 2-0, técnico universitario, a ver si logra darle vuelta, a ver si logra el empate. Vamos al tiro de esquina, al lanzamiento de esquina para técnico universitario, está Diego Armas para el tiro de esquina. 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Armas en el rebote recuperó Jonathan Majao, pelota en la derecha, se mete Julián Anaya, entra, va como delantero, habilitó, puede ser, y ese balón se está quedando, era Johan Bocanegra, le habilitan para la izquierda, Carlos Cuero, no alcanza Cuero, pelota fuera de la cancha. Técnico universitario, a ver si es que recompone la figura, lo decía.

0: día, Carlos, con Johan Bocanegra. Es que con él repasó la mayor cantidad de encuentros.
1: Parecería que con Johan Bocanegra se va a tener más generación de fútbol. De hecho, que hace unos segundos apenas él corría hasta la última línea, busca el centro. Lamentablemente no estuvo cerca Wander Caicedo, pero técnico como que empieza a animarse mucho más arriba, Patricio.
0: El equipo del Manta al ataque, pelota para Vergés, recupera Vergés. Vergés para Troya, Troya la levanta, Troya, Troya. Troya, Troya desde la izquierda con pierna cambiada, casi le sorprende a Ayrton Morales.
1: Jefferson Troya levanta la pelota, claro, estaba un poco salido Ayrton Morales, el portero de la representación de Técnico Universitario. Levanta mucho la número 5, pero cuidado, el Manta también empieza a insistir, el Manta también empieza a buscar, Patricio Freire.
0: Hemos entrado a la parte de complemento, 1 para el Manta, 0 para Técnico Universitario. Wagner Delgado por la izquierda, Wagner primero, Mateo Ortiz para superarlo, pelota al tiro de esquina, Miracol, Centro de Medicina Deportiva y Terapia del Dolor, Sanfra juega, pronóstico Sanfra.
1: A continuación tenemos el 14º tiro de esquina del partido, 4 para la representación del Rodillo.
0: Armas para Wagner, Wagner, Wagner y saca la pelota. Félix Zambrano saca pelota que se va al tiro de esquina, lanzamiento de esquina desde el lado derecho para el equipo de Técnico.
1: 15º tiro de esquina es el 5º para el Rodillo.
0: No sé si de pronto esa pelota intentaba meterse en el arco. El balón se la va a mover. Aquí está. Boca negra, al primer palo, centra. De cabeza lo sacan, pelota para Vergés, recupera el equipo del Manta, se defiende, la botaron fuera. 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
2: 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Patricio Freire Molina en Radio Centro.
0: La radio de toda la vida, gracias Daniel. Falta de cuero sobre el hombre del Manta que llevaba la pelota por la derecha. Va a haber tiro libre para el equipo Manaba, Carlos.
1: Señor, empezaba a marcharse por la banda derecha. Embestía también esa número 5 y prácticamente chocaba con el jugador de la representación del Rodillo. Hay una falta en favor de la representación del Manta con un técnico universitario que en algo ha mejorado, sí. Que en algo tiene más la iniciativa, seguramente, y ahora es un tiro libre a favor del conjunto del Manta.
0: Vergés desde la derecha. Vergés siempre tiene esa habilidad en su pie como para causar daño al que se pone al frente. Joaquín Vergés desde la derecha para el tiro libre. Lanzamiento libre con la pelota. El equipo local, aquí está, directo al marco. Da un bote, la pelota se va por la parte final de la cancha para el saque de arco. 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Minuto 5, 5 minutos, señoras y señores, del primer tiempo. 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Pelota con el cancerbero Félix Zambrano. Zambrano que la va a poner, va a activar el juego. Poca presencia de público en este escenario deportivo, pero ¿sabe qué es lo bueno, flaco? Que el sol no volvió a aparecer.
1: Sí, no volvió a aparecer y más bien se siente que vendría la lluvia más adelante. No ahora, no en estos momentos, pero sí vendría la lluvia más adelante. Un clima bastante benévolo, si se quiere, aunque cuando recién llegamos, sí, esto hervía, mi querido Patricio Freire Molina.
0: La lástima por lo que están viviendo los amigos, los hermanos en Panamá. Un terremoto ayer que ha sacudido fuertemente esa tierra en la parte central del planeta. Pelota para el tiro de esquina. Mire, mire, ¿quién lanzó esa pelota? ¿Quién lanza ese balón? Debe ser amarilla. Tiene que sacar tarjeta amarilla. Ese tipo de cosas ya hay que olvidarse, Carlos. Ese tipo de situaciones tan desagradables. Es el arquero Félix Zambrano. Va a cobrar el tiro de esquina y lanza un balón a la...
1: El antifútbol, y ahora el señor Russell Terán le saca la segunda tarjeta amarilla a un elemento. Antes había sido para Wagner Caicedo, ahora es tarjeta amarilla para don Félix Zambrano, el portero de la representación del Manta.
0: Vamos al tiro de esquina, Armas desde la izquierda, Armas con pierna derecha, habilitó para Cela, está Cela, Cela levantó el centro, puede ser, no alcanza a cabecear, no alcanza a cabecear Julián Anaya. Entraba Anaya, saltaba Félix Zambrano, puesto en el juego, pelota que va por izquierda, lleva el encargo, Joaquín Vergés, Vergés para Troya, va por izquierda, Troya que se mete, ataca el Manta, Troya quiere sacar el centro, Troya, cierra bien el Mesa, qué buena cobertura de Mesa, pelota al tiro de esquina, mira con el centro de medicina deportiva y terapia del dolor, Zampa juega pronóstico, Zampa.
1: 16º del partido, 11º para la representación del Manta,

0: Jefferson Troya corría por la banda izquierda, buscaba el centro y allí primero aparecía Edwin Mesa.
1: A vergés, de los tiros de esquina han nacido los goles. No quiero que esto se vuelva a repetir. El tiro de esquina lo va a ejecutar Joaquín Vergés. No creo para tanto, no creo para tanto. Aquí está Vergés. Vergés con la pierna izquierda intenta el primer palo. La saca Cela, otra vez al tiro de esquina. 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
0: Vamos a continuación al 17º del partido, es el 12º para la representación del Manta.
1: Otra vez ha estado en todas Vergés. Qué distintos son los equipos con Vergés. Centro arriba, Ayrton Morales se percata que no hay que recoger, lo ubicaba con los puños, intenta el Manta, la pelota está con Bocanegra, va Bocanegra, Bocanegra, falta, dice el árbitro. La falta es de Mateo Ortiz para mí. Mateo Ortiz es el que hacía la falta. Tiro libre para el equipo de técnico universitario. Lanzamiento libre. 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
2: 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Patricio Freire Molina en Radio Centro.
1: La radio de toda la vida. Qué buena jugada. Joaquín Vergés intentó el pase filtrado. Menos mal estuvieron los hombres de técnico para recuperar pelota de Wagner Delgado. Habilitación que va para Johan Bocanegra. Johan Bocanegra en el mano a mano. Bocanegra, José Monaga. Monaga, Bocanegra. Pelota que termina saliendo de la cancha. El saco de gol. Es saque de gol, pero Bocanegra es hombre fresco. Bocanegra tiene mejor control de pelota, pero se complica de ganar.
3: Pero llega a destiempo Bocanegra. Esa pelota la tenía librecita Bocanegra. Sin embargo, se deja ganar por el jugador de la representación del Manta. O sea, un poco más de actitud es lo que se pretende. Decíamos, aparte de lo táctico, de lo técnico, aparte de la estrategia, aparte de lo que pueda desarrollarse como una figura futbolística en la cancha, señores, actitud es lo que se pide. Simplemente actitud, señor Patricio Freire.
1: Efectivamente, es lo que está faltando, lo que le viene faltando a técnico universitario desde hace rato. Saca la pelota Félix Zambrano, la botó Zambrano, Zambrano la botó. Lateral para técnico universitario, Poder, la super camioneta 2026, 10 años de garantía en Ambacar. Mesa quiso apresurar, Edwin Mesa, pero no sabe para quién sacar, es que no se desmarcan, no piden pelota, no tienen esa iniciativa, ese plus como para poder sacar ventaja. De rebote les viene para Cela, se le va larga Cela, la pelota recupera el Manta, Juan David Jiménez que la juega, pelota por izquierda para la salida de Brian Ramírez. Está Ramírez, Ramírez para las espaldas de Cuero, qué peligro, se mete el Tinangulo comete falta, el Tinangulo se ocupa más de la falta que de desarrollar la jugada. Había falta para mí, Carlos.
3: Pero antes me parece que Carlos Cuero tiene un desatino en la parte de marca, porque al no llegar él a la número 5 le permite a que el conjunto del Manta se encuentre con dos elementos arriba y por eso es que se genera una jugada bastante peligrosa. Es decir, el no tener una marca lo suficientemente buena por parte de Carlos Cuero por poco y provoca la segunda de un Manta que sigue tocando mejor la pelota. El técnico universitario se ha mejorado en algo, es cierto, pero no basta. No basta lo que estamos viendo en la cancha como para pensar en el gol del empate.
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2: 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Dígame el tiempo de juego, Patricio Freire Molina.
1: Con todo gusto, Daniel. 12 minutos, minuto 12. Segundo tiempo, Feria Finados Musurruna, 20-26. Pelota por la izquierda. Arranca. A ver, nada le hicieron. Para mí, que en la verdad, la pena es un roce, pero se dejó caer Justin Allman. La falta, el árbitro está ahí señalando que fue de Cela. Tiro libre para el equipo del Manta. Comienza a cortarse el encuentro. Comienzan a aparecer situaciones que no son tan agradables para el graderío.
3: Es que eso le conviene a la representación del Manta, enredar las acciones ante un técnico universitario que intenta, que busca. Ahora se prepara ya el número 70, el señor Mateo Castaño. Creo que esa variante también era necesaria. Lo de Mateo Castaño, lo de Johan Bocanegra. Con Bocanegra se tiene más llegada, con Bocanegra se tiene mucho más presencia de lo que se tuvo con Luis Ernesto Piñán en la primera parte de este cotejo, Patricio Freire.
1: Vamos al tiro libre, Carlos. Tiro libre para el equipo del Manta. Vamos arribando al minuto 13 minutos. Falta largo todavía, mucho tiempo. Falta todavía varios minutos. Técnico universitario, dicen que la fe es la última que se pierde. Técnico universitario, a ver qué va a realizar en los siguientes minutos. Va a entrar, se va el número 29. Se va a ir el número 29, Carlos Núñez.
3: Sebastián Cela se marcha de la cancha, señores, volante de marca. Me parece que aqueja una molestia. Se marcha Adrián Cela, saca un volante de corte, pone un volante de avanzada. Claro, el jugador Mateo Castaño ingresa para tener más contacto con Diego Armas y seguramente con Bocanegra para generar un poco más arriba de lo poco que ha tenido en este segundo tiempo, señor Patricio Freire Molina.
1: Ojalá las cosas cambien y cambien para bien. Vergés cobró el tiro libre. La pelota va para Mateo Ortiz saca el remate. Sin éxito, sin fuerza. El balón lo quiere el equipo del Manta de cabeza. Juan David Jiménez. El que salta es Mateo Ortiz en la derecha. Cuero, cuidado, Cuero la levanta. Pelota al tiro de esquina. Es preferible eso a que venga Troya y marque el gol. Tiro de esquina. 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
3: 18º tiro de esquina del partido. Vamos al 13º en favor de la representación del Manta, que sigue martillando Pachencho.
1: Troya quiso cobrar, pero Vergés dice, no, tranquilo, voy. Ahí voy. El 55. Llegó el pequeñín. Aquí está centrando de cabeza intentando Octavio Moscarelli. Pelota por la parte final de la cancha. El saque de gol le pertenece a técnico universitario Daniel Flores Páez. Pida la mejor.
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2: Arriba
1: de cabeza, pelota que se va. Se va por la parte final de la cancha. A posición adelantada le marcaron a Johan Bocanegra. Lo que decía Carlos, se juntaron Mateo Castaño, Carlos Cuero, Johan Bocanegra y casi la pelota termina en el arco del portero Zambrano.
3: Lamentablemente estaba en posición prohibida, tenía una muy buena proyección. Ese centro estaba adelantado unos minutos, unos centímetros apenas. Don Johan Bocanegra, que ahora se lanza con todo. O sea, hoy por hoy, Johan Bocanegra es el acompañante, la parte ofensiva de Wagner Caicedo.
1: Va por izquierda el equipo de técnico universitario, intenta meterse, pelota que lo alcanza Mateo Ortiz, iba dirigiéndose hacia Johan Bocanegra. Mateo Ortiz que ordena, lanza pelota para el 27, este es Jefferson Troya, le pone ideas en la mitad de la cancha. Troya va pasando para el número 5, Brian Ramírez, hace atrás el juego con Mateo Ortiz, pelota por izquierda, se mete José Monaga, Monaga, Mesa que le persigue, Monaga que sigue, Monaga articula para el Team Angulo, el Team Angulo, pelota en la derecha, ya está, Alexander Medina que trepa, centra Medina, puede ser Medina de cabeza en una situación incómoda. Estaba para llegar de cabeza, Justin Alman saca la defensa de técnico universitario, ahora Wagner Caicedo, Wagner se viene, pelota para Wagner por izquierda, está el gol, abre por la derecha, se mete demasiado, demasiado, demasiado, esa pelota iba directamente más para el campo del arquero que para el delantero.
3: Muy larga esa pelota, don Wagner Delgado, o sea, que si queremos ser sorpresivos, si queremos buscar otra alternativa, tiene que técnico universitario ser mucho más preciso, no lo es. Wagner Delgado arranca bien, bueno, perfecto, llega la pelota, pero en el momento que tiene que poner una número 5, pero tan cortita, tan exacta, la levanta mucho, y claro, eso le permite tener más tiempo y espacio para que ingrese con mucha tranquilidad don Félix Zambrano, el portero del representativo del Manta.
0: Vamos llegando al minuto 18, 18 minutos, segundo tiempo, Feria Finados Musugruna, 2026, el legado que nos une, del 30 de octubre al 13 de noviembre, marcador Guaitambos Tours, clase en el transporte, puerta a puerta, suida en seguros, la aseguradora número 1 del centro del país, Avenida Los Guaitambos y Montalvo, 1 para el Manta, 0 para técnico universitario Daniel Flores en Radio Centro.
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1: Bueno, correcto, correcto, Daniel, saludos cordiales desde el Hockey de Manta. A ver, Carlos, ¿qué es lo que está sucediendo en la cancha? Hay un hombre expulsado.
3: Tarjeta roja, mi querido Patricio Mateo Ortiz, el número 21. Lo que hizo el árbitro central como la señal de que había hablado mucho, hizo así como las manos, ¿no? Como cuando están hablando mucho. Entonces, le recalca que es precisamente por esta situación lo que le lleva al señor Russell Terán, el árbitro central del partido, a sacarle la tarjeta roja, señores, con un hombre menos la representación del Manta, con un hombre más técnico universitario, con esta superioridad, vamos a ver si es que planifica, a ver si es que replantea el asunto el profesor Ismael Blanco y va a buscar el partido, Patricio, porque de lo contrario, imagínese, o sea, sin un hombre menos con el rival al frente, con un equipo que prácticamente va a ir a defenderse, ya si así no puedes ganar, ¿de qué estamos hablando?
1: Por supuesto, este es uno de los partidos que técnico universitario no lo debe perder, no lo debe perder. Mientras más se aleje del último, del penúltimo, mejor. Mientras más ventaja saque, mejor. Y técnico universitario ha colocado a gente importante en la mitad de la cancha. Entraron Johan Bocanegra, Mateo Castaño. Lo decía Carlos, primero lo básico, tener la pelota. Y técnico universitario comienza a sacar a flote las ideas y en la contundencia ofensiva, la cual ha sido ausente en las últimas presentaciones. Vamos a ver cómo se mueve. Sacan a Mateo Ortiz, para mí el mejor defensa, junto con Octavio Moscarelli. Pierde bastante, pierde mucho el Manta. Ahora le toca sacar ese plus, sacar ese agregado a técnico universitario como para buscar los goles. Es Carlos Tan.
3: Tiene que cambiar definitivamente. Yo sí le adelantaría mucho más a Johan Bocanegra. Sí le pediría que Mateo Castaño se junte con el Wagner Caicedo, claro, no en punta a punta, pero sí que trate de enhebrar jugadas importantes igual con Diego Armas, o sea, todo el camino empieza a estar expedito para un técnico universitario que deberá ir a buscar el gol de la posibilidad del empate.
1: Tres variantes se alistan en el Manta, uno de ellos es el Glendis Mina se prepara, la pelota con el Manta, José el Tinangulo, la pelota de Brian Ramírez, está Brian con Vergés, pelota por izquierda, Justin Alman, Justin aguanta marca, Justin persigue, pisa la pelota, casi se le va, ventaja para técnico universitario, estaba intentando Jonathan Majau y viene con todo, Monaga, pelota para la cancha del rojo, interviene Ayrton Morales, saca Ayrton, pelota para Cuero, cuidado que se complica, Cuero iba, Cuero pone la pierna, Angulo, pelota fuera de la cancha, lateral Poder, la super 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equipo de la Católica, todo por Radio Centro, la radio de toda la vida, el fútbol lo va recuperando Brian Ramírez, está Ramírez de media vuelta, Brian Ramírez, saque ese balón para la cancha de técnico universitario, Anaya pone su cuerpo, saca de cabeza, el balón viene para Mateo Castaño, va por la derecha, interviene Bocanegra, qué gran habilitación lo hizo para Edwin Mesa, corre Mesa, entra Mesa, se mete Mesa, Mesa recuperó, Mesa habilita para gol, arma, sí, el balón que se va fuera de la cancha, qué buena jugada, Edwin Mesa por derecha, centro que viene y no remata correctamente el jugador Diego Armas, pudo haber estado el empate, pero técnico comienza a crecer con su juego.
3: Es que definitivamente es el mejor momento para técnico universitario, qué bien Edwin Mesa, llegando hasta la última línea, buscando el centro, perfecto, el centro es milimétrico, es exacto, así tiene que ser el centro, pero Diego Armas le pega como viene la número 5 y claro, taco bajo, la pelota se eleva tanto, señores, y estaba listo el gol del empate, parece que técnico va a mejorar, hay dos variantes en el conjunto del Manta, se prepara Glentis Mina con la camiseta número 31 y Ángel Ledesma con el número 28.
1: Efectivamente, un momento de hidratarse, momento de la pausa, lo aprovecha Daniel Flores Páez en Radio Centro.
2: 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Vamos, Patricio, play de Molina en Radio Centro.
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0: Hola, ¿qué tal? Muy buenas y deportivas tardes. Ya estamos listos, prestos, dispuestos. Una tarde más. Tarde de fútbol. Sí, el Cristian Benítez Betancourt hace vista el día de hoy con la gente del cuadro del Club Sport Emelec. Hoy visita el cuadro eléctrico el Cristian Benítez Betancourt, una vez que ya se saben algunos resultados. El día de ayer el cuadro de Libertad ganó, el cuadro de el Delfín también ganó. Hoy a primera hora el Independiente del Valle le dio vuelta a un marcador adverso. La gente del cuadro de el Manta, que está ganando en su reducto en el estadio Jocay de Manta con 10 jugadores al cuadro del técnico universitario, rival directo, lo conversamos por acá, con quien va a ser el día de hoy las veces de comentarista, quien va a tener la misión de analizar sesudamente lo que pasará en el estadio Cristian Benítez Betancourt entre la gente de el Guayaquil City y el Club Sport Emelec. Jimmy Tacle, el gusto, el placer, una tarde más acá en esta soleada perla del Pacífico.
1: Dino Ramos, compañero, ¿qué tal? Muy buenas tardes. Buenas tardes también a todos ustedes que se enganchan a una transmisión más de Pitazo Inicial. Lo acabas de mencionar, ¿no? Soleada tarde de Guayaquil, soleada tarde en el Cristian Benítez Betancourt. Se enfrentan los dos equipos de la ciudad. El Guayaquil City recibe el Club Sport Emelec. Un bombillo necesitado de sumar de a tres, ya que ayer el Libertad sumó nuevamente en condición de local y se aleja en la tabla de posiciones, en una tabla de posiciones que en este cuadrangular da un boleto directo a una copa internacional, que es lo que podría salvar el año para el cuadro azul robertino.
0: Justamente, y lo conversábamos, se pone bonito, color de hormiga toda lo que es el campeonato en todas sus divisiones, tanto los que pelean arriba Libertadores como los que pelean en el medio sudamericano, los que pelean abajo el descenso, porque hablábamos del cuadro del Manta, lo daban prácticamente como muerto, ya lo mandaron a que se ponga, a que se mida el overol, pero con este marcador que estamos viendo en este instante en el estadio Jocay de Manta, me parece que está haciendo 27 puntos, me decías, 27 puntos. Y eso hace que también se ponga a pensar la gente del cuadro de Macará, de técnico. ¿Y por qué digo Macará? Porque recordemos que hay una impugnación en el aire que todavía no tiene ningún tipo de decisión, pero que lo va a tener. Y lo más seguro es que le den los 3 puntos al cuadro del Manta. Haría 30 y ahora sí comienza Cristo a padecer y comienza todo a correr, porque el cuadro del Manta, estaríamos hablando de un equipo del cuadro del Manta que se estaría salvando la categoría al mando del profesor Raúl Duarte, el paraguayo, que cuando llegó le decían, no le va a tener ningún tipo de
1: problemas.
0: No, al contrario, va a tener todos los problemas, se compró todos los problemas. Claro. Con ese Manta que estaba prácticamente muerto. Y mírelo ahora, está por salir de ese fango el cuadro del Manta, mi estimado Jimmy.
1: Oiga, es lo que conversamos en semanas anteriores, la gente lo daba por muerto. De hecho, nosotros aquí comentamos que el Mantita ya estaba con un pie dentro de la categoría de la primera B, pero al momento saca un resultado más que positivo. Y lo acabas de mencionar tú también, ¿ah? El Manta va a pelear esos 3 puntos, sí o sí, y se los otorgan y quedaría a 2 del técnico universitario, que es el rival al cual está venciendo en este momento, Robertino.
0: Justamente, por acá, dejemos lo que tome aire, que haga un poquito de exhalación, inhalación.
1: El sol, pues, también. El
0: claro, sol. Obviamente, con ese clima que está haciendo en la perla, sinceramente no se lo deseo ni al peor de los enemigos. Buenas tardes, el ingeniero Carlos Luis Vázquez y La Llana. Narra aquí y donde le da la regalada gana. Ingeniero, el gusto, el placer, una tarde más con El Bombillo.
2: Cordiales saludos, un poco afectado en nuestra garganta, con una gripe que nos quiere dar, pero vamos a combatirla con trabajo, por supuesto. Aquí estamos listos, preparados para ofrecerle este encuentro entre el Guayaquil City, que hace local acá en Samanes, y el Club Sport Emelec. Sí o sí, Bombillo, o te caes o te levantas el día de hoy. ¿Qué dice usted?
1: Debería levantarse ya.
2: Debería levantarse.
1: No sabemos qué nos depara estos 90 minutos. Esperemos que sea una tarde de buen fútbol aquí en Samanes, en el Cristian Benítez Betancourt. Ya no le dice Chucho mi estimado Robertino.
0: No, Chucho era el difunto. A él le decían Chucho Benítez. El de acá es el Estadio Cristian Benítez
1: Betancourt. ¿Cuál lleva su nombre, dígale?
0: Siempre he peleado por eso, porque sinceramente a todo el mundo escucho que el Chucho, que el Chucho, que en el Chucho Benítez, que el Chucho Benítez. No, el estadio se llama Cristian Benítez Betancourt. Chucho le decían al difunto. Así de simple y sencillo.
1: Oiga, y comente, ¿qué pasaba? ¿Qué es lo que viene sonando en el club Sport Emelec, que querían hacer ya sociedad anónima, que es lo mejor que le puede pasar al cuadro del bombillo?
0: Bueno, en esta semana hubieron muchas novedades sobre esa situación. La semana anterior hubo un cruce de criterios, por decirlo menos, entre el ex directivo, el señor Nasib Neme, y el señor Pilegi.
2: Parado salió el señor Pilegi.
0: Por último, uno decía mejor que estaba mejor cuando no aparecía. Porque le dijo el señor Nasib Neme, este ha estudiado finanzas en una carretilla de hamburguesas, le dijo. Así de simple, así es como le está escuchando. Mientras que ya el señor José David Jiménez habló las cuentas claras y dijo, antes de que yo coja el Emelec, habían 37 millones de déficit. Hubo uno, le dijo, 8 millones desaparecieron en tus manos. No, se la lanzó al señor Guzmán. Correcto. Y le dijo, y todavía, si es que quiere venir a enjuiciarnos, enjuíciame, que quiero que me enjuicies para demostrarte, a ver si tú tienes las pruebas de dónde están esos 8 millones, le dijo. Así de simple y sencillo. Y le dijo el señor José David Jiménez, necesitamos mínimo 2.700.000 para iniciar el 2027 contratando, porque las ventanas de prohibiciones en la FIFA mínimo nos van a llevar 2.700.000. Por eso decía el señor José David Jiménez, yo creo, no sé, en el futuro inmediato, la sociedad anónima en el deporte ecuatoriano, el Emelec, va a llevar la bandera.
2: Sí, señor.
0: Así le resumo lo que la semana que tuve del Emelec. No sé si ustedes tienen algún otro tipo
2: de situación. No, es correcto, Roberto, y creo que su punto de vista también es correcto. Estamos así porque nuestro dirigente, porque no solamente el problema es azul, sino es amarillo también el problema.
1: Correcto.
2: Entonces los dos equipos están peleándose sus dirigentes, mientras que los equipos de Quito, Liga, Independiente, Católica, Aucas, aprovechan la ocasión. Aprovechen las vacaciones que tienen nuestros dirigentes para tomar posesión de los primeros 1, 2, 3, 4 lugares del torneo y relegarlo al que lleva la bandera, que Barcelona, que es sexto, porque está Macará hasta arriba.
1: Pues lamentablemente es lo que viene sucediendo en nuestro torneo. O sea, lo mejor que podría pasar es lo que acaba de mencionar Roberto. Ser una sociedad ya, que lo manejen otro tipo de personas. Recordemos que aquí no todos los que llegan a ser dirigentes de equipos lo hacen de buena manera. En muchas ocasiones piensan en el bolsillo, en el bienestar personal y no en el bienestar de una institución, y sobre todo hacerle tanto daño a estas instituciones tan grandes como son, y le acabo de mencionar a usted, Barcelona, Emelec, que siempre han estado dentro de esos sitiales estelares disputando copas internacionales, y hoy relegados al sexto puesto Barcelona y Emelec al cuarto puesto. Sexto de seis, cuarto de cuatro. Imagínense cómo están nuestros equipos aquí.
2: Datos estadísticos, los últimos 31 partidos, el City ha ganado 10, o sea, equivalente al 32%. Ambos equipos marcaron 16 el City, 12 el Emelec. Un rendimiento del 52% en goles para el City, un 12% para Emelec. No llegan los goles en el bombillo. Más de 2.5 goles, claro, el City, 13 goles, un 42%, 6 Emelec, un 19%. Es pobre en cuanto a datos estadísticos el club Sport Emelec para este
1: club. En horas bajas viene el club Sport Emelec.
2: Por supuesto, ¿no?
0: Dijo el señor José David Jiménez a propósito de la conversión de Sociedad Anónima en el deporte, dijo, ya tengo de 2 a 3, hay un grupo de inversores estadounidenses, hay un grupo de inversores de Medio Oriente, hay un grupo de inversores de Inglaterra, y hay un grupo de aquí, ecuatoriano,
1: de Quito.
0: Ejecutivos ecuatorianos, emelexistas, y me acordaba justamente ahí, porque nuestro buen amigo, que en paz descanse, el abogado Rafael Candel Bruque, en una de esas noches en las que salíamos de una transmisión y me llevaba hasta el lugar donde tomo el bus para trasladarme a mi domicilio, íbamos conversando y me decía en aquel momento, voy a ser infidente.
2: Conocía muchas cosas porque
0: sí, muchísimas.
2: Él estaba adentro.
0: Correcto. Y él me decía, Robertito, le digo aquí entre nos, pero aquí entre nos, yo tengo un grupo de amigos, brava, de mano gorda, que quieren meterle mano al Emelec. Pero mientras el Emelec esté secuestrado como está secuestrado, no quieren saber nada. Me acordé por lo que dijo el señor José David Jiménez, que había un grupo de emelexistas, de socios emelexistas, que también habían o estaban pugnando justamente, o se habían ofrecido para coger a este cadáver que cada vez apesta más, que es el Emelec. Perdónenme que sea así de crudo y de fuerte, pero sinceramente no encuentro otro calificativo para ver si entienden. Y la verdad es que me acordaba justamente de las palabras de nuestro buen amigo de la casa, de Pitazo Inicial, que en paz descanse, el abogado Rafael Candel, cuando me decía, hay un grupo de buen dinero, buen billete, ya estuvieron ellos en el mundo Emelec, pero no quieren meterse porque esto no se trata de que, ay, es que viene Carlos Vázquez y Roberto Ramos, están como directivo del Emelec, toma mi plata y administrala. No,
1: correcto,
0: quieren no ellos nadie. Entrar que esté limpio el Emelec, o al menos que se demuestre quiénes han sido los caretucos, los caraduras que se han llevado. Ahora sí, métalo preso y comenzamos a pagar las deudas del Emelec. En esa manera me hablaba el abogado Rafael Candel, y me acordaba justamente por lo que digo del señor José David Jiménez, cuando hablaba de que habría también un grupo inversor del Emelec que quiere meterse en el cuadro eléctrico. Decía esta semana en el programa de Pitazo Inicial, de 9 a 10 y media de la mañana, de lunes a viernes, con nuestro compañero David Pincheschi, y le decía, más allá de dar ideas de cómo de salvar a este Barcelona o a este Emelec, ¿se acuerdan ustedes cuando recién nació el grupo de intervención y rescate? El GIR. Ya de ese grupo necesitan meterse en Barcelona y en Emelec en la mañana, cuando estén toditos los directivos de los dos equipos.
1: Dormido.
2: No queda ni uno.
0: Agarrarlos del pescuezo y sacarlos y decirle, ñaño, o te vas por las buenas o te vas por las malas. Una de las dos. ¿Te acuerdas del antiguo SIC? Yo me acuerdo porque mi papá me conversaba, mi papá era abogado, y me decía, en el SIC sí hay ese tipo de investigaciones del pulgar, agarrado de los pulgares y subido. Ya de ese mismo, hermano, si quieres irte así, pues yo te pongo del SIC, como en el SIC antes, y te amarro, te trepo al cogote. Pero sacar ya este tipo de situaciones, que en Emelec y Barcelona lo único que han hecho es desprestigiar y dañar la reputación tanto de Barcelona como del Emelec, Carlos Vázquez Layana.
2: ¿Cuál fue el último campeón de Guayas? Barcelona, si no me equivoco, ¿no? Si
0: sí, la correcto, MP, correcto.
2: Si la memoria no me falla. De ahí, los equipos capitalinos, dos veces el Independiente del Valle. Creo que también dos veces el equipo del ¿cómo se llama? De
0: la Liga.
2: Y una vez el Aucas.
0: Correcto. ¿Verdad? Dijo un amigo del barrio, y aguántese, pues, y el próximo año que todavía le va a quitar a Independiente del Valle de nuevo el ser campeón. Esto de Emelec y Barcelona no se lleva de la noche a la mañana. Mira que el que entra en Barcelona se agarra como tuerca y muelle, se aferra ahí. ¿Usted ha visto las tuercas de muelles que a medida que el agua salada las va tapando, obviamente se van cogiendo óxido y se van haciendo más fuertes, antes casi no salen?
1: Ni con el 3 en 1 salen.
0: Así se agarran
2: estos. Tiempo completo, manta técnico, maestro, se jugarán 7 de adición.
0: Y el manta está con 10.
2: El manta está con 10 jugadores, se aferra una victoria el equipo del paraguayo, ¿cómo se llama el técnico?
1: Raúl Duarte.
2: El paraguayo Raúl Duarte, un buen resultado, ¿no? Buen resultado, Roberto.
0: Pero por favor, con este S24.
1: 27, señor.
0: 27.
2: Y los 3 puntos.
0: Y los 3 contra el Macará. 30.
2: 30,
1: maestro. 32 tiene el técnico. 32
0: tiene el técnico y 33 tiene el Orense. Entonces se pone ahí.
1: Se salvó, ¿no?
0: Y algunos le decían, ya, ve, vaya donde el sastre que está allá y págase la pijama. Muévesela.
1: Con electrochoque está
0: bien. Que le quede bien bonito. Cuando vino el paraguayo Duarte, dice, pero ¿para qué lo traen ese paraguayo que solo ha dirigido equipos de segunda? No va a hacer nada en el Manta si el Manta está allá. Que busque con quién quiere irse. Y los otros decían, sí, con el Delfín se van. Ayer ganó el Delfín al Muchurruna y hoy está ganando el Manta.
2: Sí, señor, haciendo prevalecer su condición de local tanto al Delfín Delfín como el equipo del Manta, el arquero maestro.
1: Casi se manda una, ¿no?
2: Con el periódico en la mano salió el portero, por poco se complica. Sigue 91 del global, faltan 6 y esto se acaba, mi querido Roberto.
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2: La mano de Dios, le dicen al doctor.
0: Doctor Emir Jalati, médico cirujano y quiropráctico. No, ese era Maradona, ¿se acuerda?
2: No, no, a él le dicen porque cura.
0: O sea, él le dicen la mano porque cura. Maradona fue porque...
1: Manos mágicas con la película.
0: Correcto. Perfecto, entonces seguimos con la previa de este Guayaquil City Emelec. Ingeniero Carlos Vázquez Layana.
2: Bueno, contarles un poquito el plantel que tiene Emelec para este compromiso, los que han sido convocados por el técnico del equipo, ¿verdad? El equipo ha convocado exactamente los siguientes jugadores para este juego: Pedro Ortiz y Mario Valero, porteros. Ángelo Mina, Madison Mina, David Zaya, Stanley Segura, Fernando León, Francisco Piscini, Gonzalo Napoli, Brian Cuero, Ignacio Guerrico, Jaime La Joya Lloví, Ian Pulo Herrera, Fernando Valverde, Juan Pablo Ruiz, Luca Klimovic, Luis Fragoso, Teo Gómez, Ronnie Carrillo, Sergio La Máquina Quintero, Stanley Valencia, Teodoro Arce y Víctor Grippi. Equipo prácticamente completo, excepto José Francisco Ceballos, que está lesionado, nada más.
1: Completo, sale con todo el Emelec a querer sacar 3 puntos.
2: No vale Guizamón tampoco, que
1: no
2: fue
1: vale
2: expulsado.
1: Guizamón, correcto. Fue expulsado contra la Libertad en el Capul.
2: Bueno, dicen que va Segura. A mí me hubiese gustado que vaya este muchacho Valencia, que no lo he visto mal en esta temporada, pero el técnico es el que manda, ¿no?
1: Claro, con él trabaja toda la semana y siempre el técnico quiere hacer lo mejor y poner lo mejor el día del partido.
2: Se habla de que no va a ir Jean Pulo Herrera, ¿verdad? Que le van a seguir dando la oportunidad a Teo Gómez. Me parece que Herrera es más jugador que Teo Gómez, pero el técnico es el que los trabaja el día a día.
1: Correcto, tiene buena apreciación sobre ese jugador. Para mí también es mejor, pero viene de una lesión. Recuerde que salió contracturado el día que jugaron contra Libertad.
2: Pero la para lo puso papelito.
1: Puede ser.
2: La para lo puso papelito. ¡Uy, maestro, en el poste! Y ese remate arriba, por poco empata Técnico Universitario. La pelota dio en el poste y el remate por parte del delantero se fue arriba. ¿Cómo se lamenta la gente de Ambato? Lo cierto es que está 1-0. ¡Corre el reloj, corre! Dicen los manavitas.
1: Oiga, eso pesa al final, ¿ah? ¿Eh? Ese gol que se come en este momento puede significar, aparte de la victoria del Macará, recordemos que son rivales directos.
2: Claro.
1: Y van a jugar la revancha en unas cuantas semanas.
2: Bueno, ahí está el dato del Club Sport Emelec. Creo que la línea de volantes debería ir con Mina, Ángelo Mina. O Madison Mina. Es Ángel, ¿no? El volante central, ¿no?
1: Valverde no está.
2: Sí, está Valverde.
1: Está Valverde. Entonces sería quizás Valverde, Mina, Napoli.
2: Napoli, claro.
1: Que es por lo regular como está jugando.
2: Juan Pablo Ruiz estará el delantero el que vino del Musurruna.
1: Musurruna, correcto.
2: Ronnie Carrillo.
1: Y para mí iba a tirar a Fragoso, quizás desde el principio. Y si no, sería, aparte de Juan Pablo Ruiz, Piscini.
2: No, lo va a tirar a Teodoro Arce, al paraguayo. Eso es lo que se viene dando como a entender que esa va a ser la formación de Emelec para este compromiso. Un sol que pega de frente acá en el estadio Los Samanes, el Cristian Benítez para este compromiso. El público, veo buenas filas de gente, veo bastante público, sobre todo el sector de al frente. ¿Cómo se llama el sector de frente? Que es la tribuna donde va la barra visitante, en este caso la barra de Emelec. Creo que es la más numerosa, si no me equivoco, ¿no?
1: Correcto.
2: Es la más numerosa para este encuentro acá en el Cristian Benítez Betancourt, estadio que obviamente se presta por la facilidad. Está en el norte de Guayaquil, mi querido amigo.
1: Estamos en el norte de Guayaquil, a la espera. En 30 minutos arranca este encuentro. Esperamos nosotros también que sea un buen espectáculo, un espectáculo de sábado, fútbol de sábado, y que la gente que viene al estadio disfrute, se lleve un buen resultado, los hinchas eléctricos, que es lo que está esperando en esta fecha de paralización, que también desean que los trabajos que hayan realizado en la para por temas de la selección hayan sido de buena manera, hayan podido trabajar de excelentemente y puedan sacar esos tres puntos el día de hoy.
2: Le pregunto a Robertito, que está bien informado, que sabe los pasos del señor Bolaños, el jugador
1: Miller
2: Bolaños, el killer. ¿Jugará Miller en este partido, Roberto? ¿Usted qué sabe? ¿Usted que está enterado? ¿Ya está?
1: Titulichi.
2: Cuidado.
1: Hasta el jueves.
2: Bueno,
1: terminó el partido, ¿eh?
2: Bueno.
1: Manta 1, técnico 0. Ha ganado una final, dice el doctor. Duarte le van a hacer un monumento en Manta también. Oye, y le gana, ese es el zorro blanco, ¿verdad?
2: Claro. El zorro, el que fue jugador de Barcelona, correcto, que ahora funge de técnico del equipo del técnico universitario, y está de negro el toro,
1: el zorro blanco
2: está de negro para este compromiso. Señoras y señores, listo la formación del Guayaquil City para este encuentro, lista la formación de Melec, que entiendo que en cuestión de minutos saldrá. Para los oyentes de Pitazo Inicial, aquí estamos en vivo y en directo desde el Cristian Benítez, señoras y señores.
1: Oiga, y con ese partido, ¿saben los del técnico universitario que le va a pesar a la final, ah? ¿Eh? Porque es un rival directo, es un rival al cual al principio lo llevaba con 6 puntos, ahora ya lo llevaría a 3, donde que se le da la resolución al Manta y le entregan esos 3 puntos versus
2: ahora yo no entiendo por qué se demora tanto esta resolución. Se parece más o menos a una novela de incógnitas.
0: ¿Por qué se complican la vida tanto si solo tienen que decir sí o no? Y lo peor de todo es que el Macará ya aceptó. El señor Miles Salazar salió y dijo, sí, es verdad, hicimos la grandota al haberlo, pero todavía no nos ha dicho nada la Federación Ecuatoriana de Fútbol. O sea, ya está aceptando, el culpable está aceptando. ¿Ya qué tienes que seguir investigando? Ya,
1: pues entonces,
0: oiga, por acá tengo la alineación del cuadro del Guayaquil City.
2: Dele, maestro.
0: No ha chupado hasta ayer, creo, hasta hoy día.
1: Está con los ojos rojos.
0: No ha llegado.
1: No ha llegado. Esa es la sorpresa.
0: Correcto, no ha llegado, lo tengo por acá. Está Jorge Pinos, está Ladines, Rodríguez, Arias, Ayoví, Arroyo, Laurino, Dorregaray, Caicedo, González y Mero. Los suplentes: Perea, Napa, Palma, Ordóñez, Rivadeneira, Caicedo, Naula, Quiñones, Zambonino, Mancilla, Cabezas y Janus Vivar. Ese es el 11 y los suplentes de cuadro Guayaquil City. En ningún momento sale el señor Miller Bolaño.
1: Oiga, Paul Gavilanes concentró a todos.
0: Está suspendido el señor Gavilanes 2 partidos por haberse metido en el partido contra Liga de Quito. Se metió al camerino y él estaba suspendido. Lo suspendieron 2 partidos y él dijo, para que ustedes se den cuenta que yo no tengo padrino. Dicen que tengo padrino, pero yo no tengo padrino. Y entre mí decía, queda demasiado evidente, pues si te metiste y tú mismo sacaste un video así metiéndote al camerino, te van a hacer. Ya que tu padrino salga a defenderte, ya ahí sí ya tu padrino, con todos los problemas que tiene, y a uno más una raya más al tigre, ya.
1: Pues. Entonces, ¿quién va hoy día a dirigir? ¿El Cholito Franco?
0: Creo, si no va... Montalvo creo que es el último a bordo.
1: Viteri.
0: El mono creo que Viteri.
2: Siempre
0: el más cercano.
2: O yo, siempre ha sido el mismo, ¿ah? ¿Eh? Sí, el mono Viteri siempre ha sido el que toma la posta, el que dirige desde la banca cuando Pool está sancionado.
3: Perfecto.
2: Seguimos acá en Pitazo Inicial, estamos a la espera de la formación. Robertito, si ya la tiene con números, sería fantástico comenzar a decirle a nuestros oyentes, al mundo entero, por supuesto, un saludo para la familia Álava, en Manta, nos está escuchando. Gracias a don Modesto Álava, que nos alojó el otro día, hace poco, en su hogar. Dice, lo estoy sintonizando, ingeniero, gracias. en Manta, igual a la familia Sarazara, a mi cuñado que está observando el partido, ya está sintonizando pitazo inicial a nivel nacional. Señoras y señores, se viene el cuadro de Melec, se viene el cuadro del City, un partido de toma y daca, de pronóstico reservado, podemos decir.
1: De pronóstico reservado, no sabemos qué puedan suceder. Siempre decimos que el campeonato nacional, nuestro torneo, es tan irregular que el

0: razón, yo de voluntad quiero que gane Milei, pero la realidad es otra del equipo millonario. No ha hecho los méritos suficientes a lo largo de este año. No ha hecho los méritos suficientes para estar peleando un torneo internacional. ¿Usted cree que Milei ha hecho los méritos? No, se ha regalado puntos increíbles en casa.
1: Lo que pasa es que, como hemos mencionado, el torneo nuestro es tan irregular que a pesar de que puede hacer los méritos o no los puede hacer, termina ganando partidos que a veces nosotros no sabemos ni cómo los gana. Le ha ganado a los más fuertes y ha perdido con los más débiles. Entonces, no sabemos qué pueda suceder el día de hoy con Emelec. Salgan inspirados y hagan un gran partido y a la próxima semana se dejen ganar de local.
0: Una noticia bonita es la ratificación por parte del presidente vitalicio del Musurruna, el señor Chango, que le ha dicho a Paul Vélez, quédate tranquilo que vas a seguir, por lo menos este año vas a estar como técnico.
2: Vea, cuando alguien dice tranquilo que yo te respaldo, duerma con el un ojo abierto y el otro semiabierto.
0: Hoy en la mañana se reunieron, por eso hago
2: pendiente la noticia. No dudo de sus palabras, ingeniero, pero seamos sinceros, en el argot futbolístico cuando dicen tranquilo que yo te respaldo,
1: mañana está afuera. Ha sucedido.
0: Felizmente creo que hizo lo suficiente el Musurruna a lo largo de este campeonato y tiene un colchón bonito, un colchón interesante de puntos que creo que no se va a comprometer en la liguilla del
2: descenso. ¿Sabe por qué le digo, ingeniero? Porque todo este problema del respaldo que le da, entre comillas, el señor Chango al señor Paul Vélez, viene del partido de ayer. Y la forma como perdieron. El abogado Chango ha salido muy molesto y ha dicho que lo va a sacar al señor Paul Vélez y también va a coger sus cachivaches y se muda para el Perú el señor Rodrigo Formento, el arquero. Entonces, por ahí viene caminando la situación
0: de... Le cuento que se reunieron hoy, 10 de la mañana en la oficina de Chango. Y
2: no lo dudo.
0: Ratificó a Paul Vélez que va a continuar como técnico por lo menos este año.
1: Hasta diciembre.
0: Al menos él está salvado.
2: Al menos la Navidad está asegurada.
0: Bueno, formación del Guayaquil City, maestro, anótela, la tengo por acá ya. ¿Usted la tiene?
1: Estábamos buscando, dele.
0: Con número, va mero, está Pino. Pino va con el número 30. ¿Cómo se llama Pino? Jorge Pino, camiseta número 30 para este compromiso, maestro. Defensa por la derecha va Caicedo, este es el jugador que actuó en Emelec, Romario Caicedo, número 33 para este encuentro. Rodríguez, el nombre de Rodríguez, ¿cómo se llama este Rodríguez? Ya, Rodríguez, número 33. Ladines, camiseta número 4 para este encuentro. Rodríguez tiene el número 3. Romario tiene el número 33, ¿no? Y sobre el sector izquierdo estará Roger Arias, número 6. Roger Arias, camiseta número 6. Medio campo con Laurino, número 20. Laurino, camiseta número 20. Dixon Arroyo, número 14 para Dixon Arroyo. Anota otro jugador, no sé si sea volante o sea carrilero por derecha. Creo que va a ser carrilero por derecha. Ayoví, este es
1: Junior Ayoví,
0: número 17. Junior Ayoví, número 17. Va a ir seguramente como carrilero por derecha, ¿no? Y carrilero por izquierda estará el jugador González, número 80. ¿Verdad? Para dejar dos delanteros en punta, maestro. Dorregaray, número 21. Anótelo a Dorregaray, número 21. Y en la candela, el goleador del campeonato. Mero, número 10. Once para Mero. Ahí está la formación, la repetimos con mucho gusto. Piro en la portería, número 30. Caicedo, Romario, 33. Rodríguez, el 3. Ladines, el 4. Arias, el 6. Lauino, el 20. Arroyo, Dixon, 14. Ayoví, número 17. Carriló por derecha. González, número 80. Dorregar.

0: 21 y mero camiseta número 11. Ahí está la formación que presenta el Guayaquil City para este encuentro. Vamos con Emelec, maestro, de una vez.
1: El equipo, le faltaba el nombre de quién,
0: De Rodríguez. A ver, pero sí, Rodríguez, el back central del equipo del City.
1: A ver, déjeme por acá. Rodríguez, Yardelli Rodríguez.
0: Yardelli. Ya, Yardelli Rodríguez. Ladines.
1: Por acá, Ladines, déjeme ver, déjeme un segundito.
0: Número 4.
1: Déjeme por decir, por acá. Ladines, ¿no?
0: ¿Qué?
1: Ya le doy. Siga nomás.
0: Ya, y si tiene González, una vez. Ya. De una vez, González. Vamos con Emelec, maestro, para este encuentro. Emelec va con Ortiz en la portería número 12.
1: Eric Ladines.
0: ¿Perdón?
1: Eric Ladines.
0: Eric Ladines.
1: ¿Y cuál es el otro? González, ¿no?
0: Sí.
1: Ya, le veo por acá, González.
0: Ya.
1: Ahí a Pablo González.
0: Pablo González, correcto. Emelec va con Pedro Ortiz, número 12. Por derecha, Jean-Paul Herrera, maestro. Lo que salió. Herrera recuperado totalmente, número 80 para este partido. Fernando León, que va de capitán del encuentro, número 27. Fernando León va Segura, número 4. Segura, número 4. Y es rico el jugador argentino, camiseta número 3 para este encuentro, Ignacio Berrico. Medio campo de Emelec, maestro. Ángelo Mina, número 5. Ángelo Mina, camiseta número 5. Valverde, número 32. Valverde, número 32 para este encuentro. Otro volante, puede ponerlo. Ruiz, número 19 para Ruiz. ¿Ya lo anotó?
2: Sí.
0: ¿Ya? Ruiz, número 19. ¿Ya? Estará Arce, número 71. Arce, número 11, perdón.
2: 11
0: para Arce. Estará Saya, número 59. Saya, número 59. Y en la candela, Carrillo, maestro.
2: Ronnie Carrillo.
0: Número 9. Ahí está la formación del Club Sport Emelec. Mi querido Roberto, repetimos la formación. Repítela con mucho gusto.
2: Repito las formaciones tanto del City como de Emelec. En el arco, Pinos con el 30. Marcando la derecha, Caicedo con el 33. Primer central, Rodríguez con el 3. Ladines con el 4, Arias con el 6, marcando la izquierda. Laurino con el 20 y Arroyo con el 14 en el sistema medular del Guayaquil City. Abierto por la derecha, Junior Ayoví con el 17, por la izquierda, González con el número 80. Doble punta, Dorregaray con el 21 y Mero con el 11. Vamos con el Club Sport Emelec. Al arco, Pedro Ortiz con el 12. Marcando la derecha, Herrera con el 80. Primer central, con el número 27, León, capitán. Segura con el 4 y cerrando la línea de 4, Guerrico, con el número 3. Un cabeza de área, que para mí sería de esa manera. Con el 32, Valverde. Mina a su lado con el número 5. Abierto por la derecha, Juan Pablo Ruiz con el número 19. Por la izquierda, Arce con el número 11. Como media punta sería Zaya con el número 59. Y cerrando el 11 titular, Carrillo con el número 9.
0: ¿Cómo se llama el abogado que anuncia las formaciones en el Estadio Capul? ¿Usted sabe el nombre de él?
2: No recuerdo.
0: Roberto, usted que lo conoce todo y lo que no sabe se lo inventa. un abogado nuestro. Sí, el que anuncia la formación de Emelec. Abogado, si me escucha, abogado. Repítame la formación de Emelec, abogado.
3: Alinea por Club Sport. Atención. Alinea por Club Sport Emelec. Con el número 12, Pedro Ortiz. Con el número 80, Jean-Paul Herrera. Con el número 4, Stalin Segura.
2: No se parece.
3: Con el 27, Luis Fernando León, capitán. Con el número 3, Ignacio Guerrico. Con el 32, Jefferson Valverde. Con el número 5, Angelo Dina. Con el número 19, Juan Pablo Ruiz. Con el 59, David Saya. Con el número 11, Teodoro Arce. Y con el número 9, Rudy Carrillo.
0: Gracias, mi querido abogado. Está con mucho gusto. Nos acaba de repetir la formación de Melec para este encuentro acá en el Cristian Benítez, Roberto.
1: 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Melec en las poses del equipo deportivo. Pitazo inicial, Carlos Vázquez, la llena.
0: Bueno, vamos a hablar con números porque nos encanta hablar siempre con números. ¿Cómo está la tabla de posiciones en este cuadrangular que busca un cupo a Copa Sudamericana y la posibilidad de que se abra otro cupo dependiendo de la Copa de Ecuador? Si en la Copa de Ecuador, Liga Independiente, ¿verdad?, que están peleando arriba, o Católica, cualquiera de los tres, queda campeón, libera automáticamente un cupo para este cuadrangular. Libertad, que a mi criterio ya está teniendo la bandera de decir, aquí estoy, yo soy uno de los opcionados. Tiene 47 puntos, anótelo, 47 puntos. En segundo lugar tiene el Guayaquil City con 40, Leones con 40 y Emelec con 39. Es decir, si hay un cupo que libera la Copa Ecuador para este cuadrangular peleando Copa Sudamericana, Emelec debe ganar este compromiso. ¿Sí? Porque ahí tendría 42 puntos, desplazaría a Guayaquil City a la espera de los próximos compromisos con la obligación de ganar. Y se quedaría a 5 puntos de Libertad, que repito, para mí ya lleva la bandera por el triunfo inesperado, por el triunfo sorpresa de la semana, que hace 2-3 semanas que jugó en el campo y le ganó a Emelec como visitante 2-1. Por esa victoria, el equipo que ahora dirige Jorge Célico es uno de los candidatos firmes a obtener un cupo para Copa Sudamericana.
2: Correcto.
0: Ahí está con números, Marco.
2: Correcto, ahí están los números no mienten.
0: No mienten, no, por más que usted quiera estirarlo y todo eso, los números no mienten. Además, Emelec tiene un grave problema y se lo anuncio para que su gente, sus directivos, sus jugadores se pongan 11. El gol diferencia no lo acompaña, Emelec. No,
2: menos 10 tiene.
0: Tiene menos 10 de gol diferencia. Leones, que sufrió una victoria contundente del equipo de Libertad, tiene menos 4. Y el Guayaquil City, menos 3. Es decir, Emelec necesita sumar de a 3 y hacer los suficientes goles para el promedio negativo que tiene, liberárselo.
2: Hoy es el día. A este tiene que agarrarlo, Robertino. A este tiene que sacarle los 6 puntos. Menos de eso no le sirve a Emelec, porque aparte de ser un rival directo, es dentro de su misma tierra.
0: Y le digo que es la única posibilidad, porque pensar que va a pelear arriba, yo creo que ya se fue el equipo de Libertad.
2: Claro, es difícil.
0: Ya despegó el equipo de Libertad. Entonces, la opción más clara, porque los números así lo dicen, se va a hacer, no se haga nudo, no se haga ovillo, ¿verdad? Porque tanto el equipo de Liga, Independiente del Valle y la Católica van a estar en la final de la Copa Ecuador. Uno de los tres va a ser campeón.
1: Oiga, por acá, justamente saliendo un poquito, ¿no?, de lo que es este partido entre Guayaquil City y Melec, ya regresamos, pero por acá da la noticia. El director técnico de Luz Valdivia, Fútbol Club, de segunda categoría, el señor José Madrid. ¿Se acuerda de José Madrid?
2: Claro, amigo José Madrid. Conmigo el torneo
0: defensa de Nacional, si no me equivoco.
1: Ahora dirige el cuadro de Luz Valdivia.
0: ¿De dónde es Luz Valdivia?
1: De Santa Elena.
0: Santa Elena.
1: Dice, hoy fuimos más que el Inter de Quito. ¿Se acuerda del Inter de Quito? No, hace muchas semanas atrás, hace dos o tres semanas atrás, que lo eliminó
0: el Deportivo Quito.
1: Lo eliminó el Deportivo Quito, pero más que todo se vio inmerso en un problema de intento de soborno, ¿se acuerda? Y que está siendo investigado por la Federación Ecuatoriana de Fútbol. Bueno, dice el señor José Madrid, hoy fuimos más que el Inter de Quito. Mis jugadores demostraron garra, coraje y pundonor. Se habló antes del partido que el Inter de Quito quiso sobornar a nuestros jugadores, pero mis jugadores son profesionales. Julio Ángelo recibió tres llamadas anoche, entre las 7 de la noche y 9 de la noche, de números desconocidos, para que se venda hoy. Lo mismo pasó con nuestro arquero Quinteros, pero hoy demostramos que Luz Valdivia Fútbol Club no se iba a vender. El grupo está parejo y lucharemos hasta el final para clasificar.
0: ¿Cómo quedó el partido?
1: Lo ganó el cuadro de Luz Valdivia.
0: ¿Cuánto?
1: Ahí sí desconozco, ya le voy a buscar bien cuánto quedaron. Sí, ganó el cuadro de Luz Valdivia, pero no sé cuánto quedó. Pero a lo que voy es otra vez, y este equipo del Inter de Quito es el que dice que es el dueño es la casa de apuestas.
2: Betcred.
1: Forbet. Sí, es dueño de este equipo del Inter de Quito. Así que Villuso no les falta.
0: El Isutec goleó de visitante, el Isutec, ¿no?
1: Sí, correcto.
0: ¿Cuánto quedó el Isutec? 4-2, si no me equivoco, ¿no?
1: Sí, le ganó a Astilleros.
2: Oiga, José Madrid es el director técnico y el asistente es otro jugador también que pasó por Barcelona y el Nacional.
0: Hay cuatro grupos, si no me equivoco, Roberto, ¿no? Hay cuatro
1: grupos. Sí, correcto.
0: El grupo A, que es Patria, Alianza y el Guaranda, ¿no?
1: Uh-huh. Y ¿cuál es Santa, ese jugador? Bueno, exjugador.
0: Santa Fe.
2: Víctor Valareso, al cual también le mandamos un gran saludo.
1: Víctor Valareso. 1-0 ganó el cuadro, nos dice por acá, dice el Valdivia, el cuadro del Inter de Quito. Al Inter de Quito.
0: Pero ¿sabes qué? Deben poner un coto, de decir basta, hasta aquí nomás. Porque dice un adagio, ¿verdad?
1: Y 4-2 le ganó el Isuteca.
0: Échate la fama y tírate a la cama. ¿Cómo es el adagio, Roberto? Roberto, échate la cama y tírate a la cama, fama, algo así.
1: Claro, haz fama y tírate a la cama, o échate a la cama.
0: Si tienes fama de andar en
2: cosas malas,
0: cosas
2: turbias, oscuras.
1: Pero a lo que voy es, si ya están con el dedo señalándolos y siguen haciendo esto, ¿qué espera la Federación Ecuatoriana de Fútbol? Pero, o sea, también se vuelve parte y cómplice.
2: Pero señor, si usted acaba de denunciar hace un momento que no le dan los tres puntos ya al Manta.
1: Al Manta.
2: El Macará ya declarándose culpable, imagínese de esto.
1: Pero entonces quiere decir que en esta Federación Ecuatoriana de Fútbol, el que tiene padrino se bautiza y el que no muere moro.
0: Río Aguarico le ganó 1-0 a Mineros. A Mineros, maestro, 1-0 en el torneo de ascenso nacional. Otro resultado, el 11 de mayo, 1, Guaquillas 1, Daquilema 1, Nazareno 0. Son resultados de la segunda categoría.
1: Y ahora que usted nombra a los resultados, le doy otra noticia de esta misma segunda categoría.
0: Qué bonita vecindad, decía el chavo.
1: Resulta que, bueno, no es segunda categoría, sino de primera B. La gente de, pero tiene que algo que ver con segunda categoría. La gente de primera B, hay dos equipos que están por subir para el próximo año a la Serie A. El uno es el JBG, o el Athletic, que se llama.
0: Hay tres equipos que están.
1: Sí, pero el Athletic es uno. El otro es el Vinotinto Fútbol Club. Los dos están con mayor cantidad de puntos. El otro, el tercero, viene con uno o con dos puntos abajo.
0: Ya, pero los otros dos son los que van. ¿Sabe usted que el equipo Vinotinto es filial del Aucas?
1: Por esa razón me llamaba la atención, porque leí esta semana, estaba
0: los mismos directivos de Vinotinto son directivos del Aucas.
1: Ese es el problema que tiene el cuadro de Vinotinto en caso de llegar, pero Pero, y ese lo acusan de ser el nuevo negociado en el fútbol ecuatoriano. Si Vinotinto llega, vende la categoría y ya tiene hasta comprador. ¿Sabe quién es? El cuadro del Daquilema Fútbol Club.
0: Daquilema.
1: El Daquilema le compraría o le quiere comprar la categoría en caso de que suba para que juegue en primera A, no sé con qué nombre, pero se acuerda que ya Vinotinto hizo eso. Bueno, pues ahora va a volver a hacer, parece, e insisto, dicen que ese es el mejor negocio ahora, subir de categoría y venderla.
2: Oiga, pero es lo que pasaba con el Independiente Junior, ¿te acuerdas?
1: Pero Independiente, por ser filial, se sabía que no podía subir. Correcto. O sea, ganaba, quedaba campeón, pero ese puesto no se vendía. Correcto. O nunca se vendió. Ahora los equipos están, bueno, no los equipos, este Vinotinto está haciendo eso justamente para vender las categorías. Es el mismo grupo inversor que no hace mucho se hizo cargo del Aucas. Entonces, resulta ser, oiga, le insisto, que sí, así están las cosas.
2: Si con este equipo que nosotros vamos a ver el día de hoy, hubo problemas anteriormente. Antes de ser Guayaquil City, ¿se acuerda cómo se llamaba?
1: Claro, River Ecuador.
0: River Ecuador.
2: ¿Quién lo tenía a cargo? Y se acuerda que River Ecuador iba y le ganaba a todo el mundo, y ya cuando iba tenía que subir, comenzó misteriosamente, pierde, se le lesiona uno, se te iba el otro. Ajá,
1: no les convenía jugar, subir.
2: No les convenía subir y comenzaban a vender. Es lo mismo que va a suceder con Vinotinto.
1: Lamentablemente el fútbol ecuatoriano, si nosotros decimos y después preguntamos o decimos, oiga, ¿por qué nos clasificamos después de un mundial no pasamos de ronda? Porque gracias a Dios tenemos una selección de jugadores que nos da para llegar al mundial, pero hasta ahí, por la podredumbre, por las porquerías que se ven en el fútbol ecuatoriano, es que estamos como estamos, y bien hecho.
0: A propósito de selección, ya que usted lo nombra, hoy el técnico Gallardo estuvo en el estadio de Independiente del Valle. ¿Cómo se llama ese estadio, Roberto?
1: Banco Guayaquil.
0: Banco Guayaquil. Bueno, ahí estuvo en una de sus tribunas principales, uno de sus palcos, ahí estuvo el técnico observando el partido entre Aucas e Independiente.
1: ¿Y se queda para el de mañana?
0: Sí, sí, va a estar también el partido.
1: El de Católica Macará y luego el de Liga Barcelona. Sí, y mandó a todo el cuerpo técnico a los diferentes partidos en todas las provincias.
0: Oiga, la pregunta de rigor, permítame terminar con la pregunta de rigor. ¿A quién observó en el partido Aucas e Independiente?
1: A la gente de Aucas. Es que, porque los de Independiente por ahí, pero no los de Aucas. Va ese.
0: ¿Jugó Daico Romero?
1: Robinho Quiñones.
0: Jugó Daico Romero porque uno de los jugadores que iba a observar era Daico Romero.
1: No, ya le reviso la alineación.
2: Oiga, pero está bien, fue a ver Independiente Aucas. Fue a llenarse la retina con jugadores de. Del Aucas. ¿Pero a quién va a terminar convocando? A los jugadores del equipo que le está dando resultados.
0: Se viene Melec, se viene el Guayaquil City al campo de juego, señoras y señores. Oyentes de pitazo inicial, ya está Melec, ya está el City en el campo de juego, Roberto.
1: A ver, ahora sí, ya tienen las alineaciones, ¿no?
0: Sí,
1: ya. ¿Acomodadas?
0: Sí, sí, totalmente acomodadas y con números.
1: ¿Qué les hace falta? Vamos, Osvaldo Contreras en el central.
0: Osvaldo Contreras, juez central del encuentro.
1: El asistente 1, Juan Aguiar.
0: Aguiar.
1: Línea 2, Mauricio Lozada.
0: Mauricio Lozada. El señor del VAR me interesa.
1: El cuarto árbitro, Cristian Gutiérrez.
0: Gutiérrez.
1: El VAR, Carlos Aníbal Orbe.
0: Carlos Aníbal Orbe.
1: Y el AVAR, Adrián Lescano.
0: Adrián Lescano. ¿Se cumplirá la ley del ex? ¿Cuántos ex hay aquí, mi querido amigo? Usted que lo sabe todo.
2: Varios, no todos.
0: Lo sabe todo y lo que no sabe se lo inventa. Eso es bueno.
2: recursivos entonces.
0: Está Romero Caicedo, que jugó en Melec.
2: Romario. Está Dixon.
0: Dixon Arroyo, que jugó en Melec y también juega en el Guayaquil City.
2: También falta Miller.
1: Usted me preguntaba por Daicol Romero, si jugó hoy de titular en el sector derecho del cuadro Independiente del Valle.
0: Es uno de los jugadores que iba a observar el técnico Gallardo. Ahí está la boca del pozo del al frente nuestro, por supuesto, está la boca.
2: La infallable
0: boca del pozo y el grito interminable, Roberto. ¿Cómo no te voy a querer si eres para mí la vida? Si eres para mí la vida, por eso nunca te dejes. Ahí está la boca y el escudo gigante de Melec que está en la tribuna del estadio Cristian Benítez.
2: Vienen a disfrutar una fiesta, que es lo que debería hacer siempre el fútbol. Esperemos que se lleven con un buen resultado, que vayan tarde de sábado, Robertino, así como dijo usted, tarde de sábado, 6:30 de la tarde, sentaditos fuera del Parque Samanes disfrutando una buena ladita, confirme.
1: Por su pollo, eso tiene que caer, pero de pecho tenía que haber caído en esta temperatura, ¿sí o no, ingeniero?
0: Todo normal, dijo yo, amigo, normal del Rita Lecumberri.
2: De pecho está en Cuenca, ¿cómo es que dijo usted?
1: Está en Cuenca, por allá se lo llevaron.
2: Está de al pecho en Huguito, Cuenca. Huguito. Huguito Pérez está en Cuenca.
0: No, que está de luna de miel allá.
2: Está de luna de miel, Huguito Pérez.
0: Se lo llevó la pareja. Se lo llevó la pareja a Cuenca. Señoras y señores, listo. ¿Hay más gente azul o hay más gente del City? Usted que lo ve todo.
2: Azul, veo azul todo, pero yo creo que son más emelexistas que de Guayaquil City.
0: Ahí está, el grito de la hinchada eléctrica, Roberto.
2: Calculemos que unos 1500 Robertino emelexistas.
0: Más gente, más. Sí, hay más. Está la gente de Melec, está la gente del City, los árbitros comandados por el señor Contreras. Contreras, por supuesto. El nombre es Osvaldo Contreras, maestro. Luce del rojo la terna, el cuarteto vital para este encuentro. Ojalá que el menos protagonista sea el árbitro y que el gran ganador sea el público presente acá en el Cristian Merite para este compromiso, maestro.
2: Salen serios los árbitros, esperemos que se mantengan así durante los 90 minutos y no vaya a existir como Guayaquil City, Liga de Quito, que le comenzaron a hablar y el árbitro se puso muy... hasta sensible por momentos, Robertino.
1: Es que ya trae cola este Guayaquil City, pues trae hace rato, trae cola, no solamente contra Liga de Quito, también pasó contra Muchurruna. Y les dije lo que se acabó ese partido contra Liga de Quito, después no los quiero ver llorar. El próximo partido es con el MLE en el Cristian Benítez Betancourt. No los quiero ver llorar. Me dijeron, no, que sí, que allá vamos, que vamos a pelear. Bueno, ahora los quiero ver.
2: Aquí está el partido bravo.
0: Bueno, hoy es todo. Listo, señores y señores, para este encuentro repetimos, el Manta le ganó a Técnico 1-0. El Manta le ganó a Técnico 1-0 para este compromiso. Bueno, listos acá en el Cristian Benítez. No es el Chucho, es el Chucho, era el jugador, por si acaso, reitero porque me escribe un amigo. No es el Chucho Benítez. Chucho Benítez era el jugador que ya falleció, por supuesto.
1: Correcto, así le decían al jugador que falleció. Este estadio se llama Cristian Benítez Betancourt.
0: Correcto, fecha 2 del cuadrangular, maestro.
2: Fecha 2 del cuadrangular final.
0: Vamos, Pedro, ojalá que te haya hecho bien de estas vacaciones. Pedro Ortiz, arquero titular del Bombillo. Repetimos, se va con Ortiz, Herrera, León, Segura y Guerrico. Bamina, Valverde, Ruiz y Arce, Saya y Carrillo para este compromiso. Está la banca de Melec. ¿Usted tiene la banca de Melec, Roberto? Si tiene la banca de Melec, me gustaría para ver a qué alternativas tiene el Bombillo para este encuentro. Si usted la tiene también, con mucho gusto. Señoras y señores.
4: Un segundito.
0: Ya, dele, maestro.
1: Vamos, perfecto. Entonces vamos con la banca del Club Sport Emelec. Acá la tengo, ahora sí. Va Mario Valero 1.
0: Valero, dele.
1: Víctor Griffith 6.
0: Griffith, panameño.
1: Luca Klimovic 7. ¿Ya? Gonzalo Napoli 8. ¿Ya? Francisco Pizzini 10. ¿Ya? Lucho Teo Gómez 13.
0: 13.
1: Lucho Fragoso 15.
0: ¿Ya?
1: 16 La Máquina. 17 Ayobi, La Yoya.
2: El interminable.
1: El 26 Ibrahim Cuero.
0: Arranca el compromiso, ya lo completamos, Roberto. Ha comenzado el compromiso acá en el estadio de los Samanes. MLE juega por la derecha, Guerrico, sector izquierdo, sale pateando la pelota. El balón abandona el campo de juego y se convierte en saque lateral, favorece al Guayaquil City.
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0: Pino rechaza, Guerrico la domina. toca la mitad, Ángelo Mina le pide sector derecho, aquí está el cabezazo por parte del jugador eléctrico Carrillo, el rebote lo está ganando Melec, insistiendo, aparece el paraguayo, toca cortito Gianpulio Herrera, otra vez hacia Ángelo Mina, Gianpulio Herrera quiere convertirse en delantero, va a levantar la pelota en el centro, aquí está Herrera, la toca perfecto, aquí está el paraguayo, se muestra, botó la pelota largo, sale Pino, se barre el portero Pino para quedarse con la pelota.
1: Le completo la banca de Melec, Ibrahim Cuero 26, Madison Mina 30 y Stalin Valencia el 51.
0: Correcto, ahí está la nómina completa de Melec, se la cuenta su equipo, pitazo inicial. A nivel nacional, estamos en todas las redes sociales, estamos en Facebook, estamos en Instagram, estamos en el TikTok, por supuesto.
1: YouTube.
0: En YouTube, la pelota es del jugador desde atrás, Rodríguez, tocó la pelota, lee el grito por parte de Mono Viteri, largo, cabezazo por parte de la defensa, Ángelo Mina se muestra, toca la pelota, domina Mero, pide Dorregaray, toca la pelota, insistiendo, Dorregaray toca al medio, Lauino se muestra, el 20, abre la pelota, sector derecho, se fue, se escapa para el saque lateral, corresponde al equipo eléctrico.
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0: La gente de Melec reclamaba una mano ahí, maestro. Reclamaba una mano en el área, no sé si la revisa el VAR, lo cierto es que el árbitro dijo que siga nomás, siga que no pasa nada. Insisto otra vez, el equipo eléctrico la domina, la jala hacia atrás, dominando, tocando la pelota, se viene Melec, Ángelo Mina, se mezcla Ángelo Mina, la pelota lateral se va y se escapa al saque lateral, al saque de puerta, saque de golo.
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0: Sí señor, sobre casi 3 minutos, ahí muestra el monitor por acá, hubo mano para usted, mi querido amigo.
2: Hay rebote, primero pega en las partes inferiores de la pierna y rebota en la mano, yo creería que no
0: es intencional.
2: No es intencional.
0: Bueno, la intencionalidad la jugó el árbitro, dijo que no, porque gritó, dijo, siga maestro, que no pasa nada. 3 minutos, Roberto.
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0: La pelota se escapó al saque lateral, le corresponde ahora al City. Apareciendo por acá Romario Caicedo, hacia atrás para Rodríguez, tocando al medio para que aparezca el jugador Laurino, el 20, toque en lateral, sector zurdo, Roger Arias se muestra, Roger hacia atrás, tocando y tocando para desenganchar un poco, toca para Ladine, más atrás para que venga Pino, este Pino le encanta jugar adelantado, ¿eh? Pino le encanta jugar, dice que le han recomendado que es un portero que juega simplemente adelantado. Cuidado te cuesta Pino, cuidado te cuesta Pino, se viene Melec, corre el paraguayo, rechaza, ha rechazado el jugador Rodríguez, pelota que se va arriba, la pesca otra vez el equipo ciudadano, el equipo obviamente apareciendo el volante carrilero por derecha, aquí está Ayoví Junior 17, lo fueron tocando, hubo falta sobre el correcto, el árbitro señala falta. A usted que no le falte, Roberto.
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0: La pelota en la mitad del campo de juego, tocando, apareciendo Lauino, el 20, le pide Arroyo, pase largo, la busca Mero, cuidado Mero, se anticipa el zaguero de Melec, la ruba, la dominaba, aquí aparece Herrera, Gianpul, se va la pelota, y saque lateral correcto, se cubra rápidamente, es el City, aquí está Dixon Arroyo, cambia la pelota, Dixon Arroyo, le está pidiendo Yardelli Rodríguez, camiseta número 3, se viene Rodríguez, toque lateral, apareciendo por acá, Romario Caicedo, va Romario, hace el recorte, él lleva y trae tocando, le pide Junior a Ayoví, la pelota a la mitad para González, el que genera pulvo, va González con la pelota, parado en la boca central del campo de juego, tocó la pelota, apareciendo el City, sector zurdo, tiempo de juego maestro.
5: Van recorrido 5 minutos de este primer tiempo. 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Carlos Vázquez la llena.
0: Nuestro comentarista dice su concepto. 5 minutos, maestro.
2: Oiga, interesante los primeros minutos de Melega. Salió de manera intensa a presionar, a tener la pelota, a querer llegar próximamente al arco rival y tratar de marcar lo más pronto posible el gol que le dé la apertura al marcador.
0: Se iba por acá el jugador Carrillo. Eléctrico Carrillo, el número 9, le cometen falta, es al revés, dice que es falta de Carrillo. Usted que no le falte, Roberto.
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0: La pelota es del equipo eléctrico, la busca Valverde, va Mina, vamos a ver qué hace. Se mete Mina, toca la pelota, se viene Melegue, rico el centro. Alguien la saca y se va la pelota. Para mí se va la pelota o no se va. No salió la pelota. La domina Angelo Mina. ¿Qué está haciendo por ahí, maestro? Me bajó por acá totalmente el audio. La domina, ahí sí, ahí lo recuperé totalmente. Se viene Jean Pulo Herrera. Va a centrar Herrera con la pelota. Domina hacia atrás Valcuero. Aquí está el centro. Largo la busca. Saya, viene Saya. Arrebata Saya, no. Al saque de puerta, al saque de gol.
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0: Señoras y señores, el compromiso está sobre 7 minutos, 0-0 acá. No se hace nada en el Cristian Benítez. La pelota la domina, sector zurdo, apareciendo Roger Arias, camiseta número 6. La va a tocar para Rodríguez. Yarrey Rodríguez, número 3, alza la cabeza buscando aquí a González. Pase largo, la busca Mero. Primero el cabezazo por parte del jugador eléctrico, seguro, número 4, que cierra seguro. Vamos a ver quién la gana. Aparece Mina, toca para Jean Pulo Herrera. Jean Pulo Herrera no se quiere complicar o se complicó ahorita. Jean Pulo Herrera la rechaza largo de zurda. Cuidado, va Carrillo, cabezazo. Insiste por acá el paraguayo. Rechaza el del City, pelota afuera. Se pierde Rodríguez. Manda la pelota, otro saque lateral.
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0: Oye, si viene Angelo Mina, hacia arriba, Saya, cabezazo. No encontró, Carrillo miraba al sector, pero Saya el cabezazo entró, era buena la intención, pero simplemente intención, maestro.
2: Un buen centro por parte de Angelo Mina, salta antes Saya, no logra conectar de buena manera y desperdicia una opción de gol. Pero lo que más llama la atención es la movilidad que tienen los tres de arriba, Saya, Arce y Juan Pablo Ruiz. Llevando la pelota hacia el frente y teniendo mucha distracción sobre el rival, ingeniero.
0: Cuidado, la pelota es de Yarley Rodríguez, número 13 en la camiseta, toca al medio para Dixon Arroyo, se descuelga por acá el jugador González, número 80, codeado, que es el que organiza, apareciendo Junior Ayoví, otra vez para González, abre la pelota, sector zurdo, le pide Roger Arias, que siempre está aquí libre. Roger Arias toca cortito, la pelota al medio, ¿quién le gana? Laurino, el 20 en la camiseta, abre largo para que venga Romario, hay cabezazo Romario, pelota en el área, despeja, aquí está Guerrico, la rechaza Guerrico, toca por aquí el jugador de Merec, cuidado, va al piso, segura, le cometen falta a Carrillo cuando marcamos el tiempo de juego, Roberto. Van recorrido.
5: Recorridos 10 minutos de este primer tiempo. 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
0: 10 minutos, se viene Melec, corre Arce, se viene el paraguayo dominando, va a venir el centro, se lanzó de palomita. el jugador eléctrico, el número 11, Arce. No llegó el paraguayo, pero buena la intención. Era bueno si entraba el paraguayo, lograba cabecear. Estaba la primera para Emelec. Jean-Paul Herrera, centro cortito y se lanzó. No llegó el paraguayo, maestro.
2: Oiga, Emelec ha salido decidido a quererle ganar el partido al Guayaquil City. Esperemos ver cuánto le dura esta intensidad al cuadro azul. Por el momento está teniéndolo en su campo, metido al Guayaquil City. Malogra una oportunidad de gol el cuadro eléctrico.
0: Sí, señor, 11 minutos de compromiso. Saca Pino, aquí está el portero, que parece un central más. La domina ahora el City. Arranca Junior a Lloviva al piso. Le cometen falta a Junior, ahí la ventaja. Romero Caicedo viene el centro. Hace vista, la gana Ruiz. Aquí está Ruiz. Juanpa Ruiz. Vamos a ver a los tiempos que toca la pelota. Le está tocando para Angelo Mina. Se viene Angelo Mina con la pelota. Corre Angelo Mina. Se viene Melé. La toca Angelo Mina. El paraguayo se muestra. Toca hacia atrás para Juan Pablo Ruiz. Toca Angelo Mina. Se viene Ángelo con la pelota. Melé la distribuye, la toca y la distribuye. Melé, Ángelo Mina con el cuero, toca y toca. Aparece Juan Pablo Ruiz, va que en medio de frente para Guerrico. La baja Guerrico, dominó, la perdió. ¿Qué provoca? Junior Ayoví provocó el contragolpe. Se viene Junior para gol. El tiro, segura primero. Qué error de Guerrico, no pudo dominar la pelota y provoca casi un contragolpe mortal para el City, maestro.
2: Oiga, Emelec está teniendo muy, muy buena posesión de pelota, pero el Guayaquil City con contragolpes letales hasta el momento le está haciendo daño al cuadro azul.
0: Viene el tiro y acá está, tranquilo el portero Pedro Ortiz, se queda con la pelota.
5: Déjeme por acá leer los mensajes. Víctor Tuárez dice: hola, buenas tardes, saludos para todos. Hoy Emelec pierde 1-0, dice. Víctor Cáceres: ¿a qué hora juega Emelec? Dice Víctor Cáceres: confirme. Ya está jugando, ya llevamos 12 minutos de este primer tiempo, ingeniero Carlos Vázquez Lallana.
0: Sí, señor, 12 minutos, escuche pitazo inicial y se entera de todo, maestro. 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Va la pelota a la mitad del campo de juego, va tocando y va llegando. Aparece a los tiempos Valverde, el 32 a la cabecita, el volante central de Emelec. Va a tocar Valverde, el pase para quién, para que venga Jean-Paul Herrera. La baja, la domina, aquí viene Angelo Mina, se muestra Angelo Mina. Emelec ataca, Jean-Paul Herrera a la derecha, viene el centro, va a llegar Zaya, cabezazo al medio, lo bajaron. ¿Qué dice el árbitro? Que no hubo nada, reclamaba penal el muchacho Zaya, pero son decisiones que obviamente el árbitro está al pie. Yo le doy la mano en este caso al árbitro. Se viene Arce, el paraguayo Jean-Paul Herrera dominando para Angelo Mina. Angelo con la pelota, distribuye a Angelo Mina, se viene Melé, hacia atrás va el cuero. León toca la pelota para que venga Pedro Ortiz.
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0: Sí, señor, el compromiso está 0-0. ¿Qué opina, maestro? ¿Qué dice? 13 minutos. ¿Qué pasa por usted?
2: 13 minutos en los cuales una llegada a fondo del Guayaquil City por un error de Guerrico. Pero hasta el momento quien mantiene la posición de pelota y quien tiene las aproximaciones hacia el arco rival es el club Sport Emelec.
0: Es correcto, las aproximaciones por supuesto no son un peligro, pero sin embargo el City no lo dé por muerto, maestro. Está vivito el City, está vivito, claro que sí. Hoy se decide todo acá para los equipos de Guaya, peleando cupo para Copa Sudamericana, Roberto.
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0: Saludos para mi amigo Jorge Carrillo, te estoy escuchando, Carlito. Gracias, Jorge, gracias por estar con nosotros en la sintonía de Pitazo Inicial, radio y revista. Decía una canción antigua, Pitazo Inicial, radio y revista. La pelota la tiene otra vez el Guayaquil City al sitio. Vamos a ver, Junior Ayoví, la devuelve Junior, toca para González, se viene González, hay que pedirlo, González, Junior Ayoví, sector derecho, amagó, raya de fondo, cuidado que está el primero, va a llegar el tiro, el portero Pedro Ortiz, tranquilo Pedro, para quedarse con la pelota en el tiempo de juego. Recorridos.
5: recorridos 15 minutos de este primer tiempo. 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Cero tiene Guayaquil City, cero Emelec. Carlos Vázquez Ayala.
0: Primer cuarto de hora, no se hace nada. Lleva la iniciativa Emelec, pero nada más que iniciativa. Peligro llegó únicamente la zambullida de Arce, que no llegó, ¿no?
2: Correcto, pero en estos momentos está... equiparando el Guayaquil City.
0: Masaya al centro. No pasó nada con Saya. Sector zurdo, remató de zurda. No es su perfil, pero lo hace jugar el vivo, el muchacho. Se va, hace lo suyo, pero no le alcanzó en esta jugada, mi querido amigo.
2: Ahí está el reprise de la jugada que se pedía penal. No fue intencional, como lo acabamos de mencionar. Es un deporte de contacto y es lo que tenía que suceder. El central del City lo espera Saya. Este busca el contacto. Se tira en el área, pero no es penal.
0: Sí, señor, ya lo revisa el árbitro de compromiso, el señor Contreras. Grita al mono Viteri, hasta acá lo escucho, mono. La pelota la tiene el Guayaquil City, 16 minutos, maestro. ¿Qué pasa mañana en Quito? ¿Quién juega en Quito, Roberto?
5: Liga Barcelona, 16:30. Ya estarán los micrófonos de Pitazo Inicial.
0: Sí, señor. Pitazo Inicial con relatos de otro mundialista, mi querido Roberto.
5: El doctor Milton Oña Núñez.
0: Milton Oña Núñez, sí, señor. Ahí está relatando el compromiso de su Barcelona, querido. La pelota la tiene el equipo del City. Desde atrás, Yarley Rodríguez toca la pelota al medio. Se comunica con Eric Ladines, el número 4. Hace tocar la pelota para que venga Roger Arias al medio. Aquí la pelea, Dixon Arroyo. Hacia atrás, Valcuero para Ladines. Eric Ladines, el número 4. Yarley Rodríguez toca para González. González abre para Romero Caicedo. Corre Romario, aquí está Romario. Mario, otra vez para González, pica Junior Ayoví, la pelota en el área, cabezazo de Segura, Segura va al medio, la pelota otra vez el equipo del City, toca y toca, va González, rey de fondo, sale Guerrico, rechaza Angelo Mina, toca para el contragolpe, que está el contragolpe, pica el centro delantero eléctrico, Carrillo, corre Carrillo, va a llegar Carrillo, primero llega el de Melec, aquí apareciendo el número 80, se trata de Gianpulio Herrera, que se muestra como delantero prácticamente, Gianpulio Herrera va tocando con Angelo Mina, otra vez Gianpulio Herrera, la va a cambiar de frente al medio, a la mitad, va el bombazo, el remate, Valverde rechaza la saga, no pasa nada. 17 minutos, Roberto.
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0: Dorregaray, cuidado para gol, Dorregaray, domina Dorregaray, el centro, ya rechaza Ignacio Guerrico, Angelo Mina se viene de contra, Emelec se para firme, la gente del City, el rebote lo gana Guerrico, se viene Emelec con todo, contragolpe, pica Carrillo, pica al medio por acá el paraguayo, aquí está el paraguayo, toca la pelota el paraguayo, vamos a ver qué hace, muestra ese paraguayo, Arce con la pelota, la domina, viene Saya tocó la pelota, Gianpulio Herrera, una jala, domina en el área, Gianpulio Herrera toca para Ignacio Guerrico, vamos a ver el remate, hace vista Pino, tranquilo, otro ataque de Emelec.
2: Oiga, quien toma la batuta del club es por Emelec para llevar las acciones de gol, es el paraguayo Arce, ¿eh? Se lo ve muy movedizo, con muchas ganas y sobre todo tratando de ejecutar buenos remates que puedan terminar en gol.
0: Es correcto, 17, casi 18 minutos.
5: 19 ya.
0: Ahora 19 minutos.
5: Correcto. 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
0: ¡Mero! ¡La pelota arriba! El capitán Mero, no lo había visto el brazalete, el capitán Mero remató la pelota arriba del cañaveral, buen remate, buena intención.
2: Oiga, y le están jugando Mero a las espaldas de los dos volantes 5, ¿eh? Sale a recibir mucho detrás de Valverde y de Mina. Mina que por momentos se desordena y deja muchos espacios y tiene que recorrer bastante esos lugares, Valverde.
0: Sí, señor, el compromiso está 0-0. ¿Qué pasa si empatan? No le alcanza el City, ¿no? ¿O sí le alcanza?
2: No, quedaría el City a 6 de Libertad y Emelec a 7.
0: El segundo sería el City con el empate, ¿no?
2: Correcto.
0: Correcto, va Ruiz. Ruiz con la pelota, aquí está Ruiz. Vamos a ver qué hace Ruiz. Toca para que venga por acá al centro. Iba Herrera, Yampul Herrera, que prácticamente es otro delantero. Yampul Herrera ha tocado para la pelota en la mitad del campo de juego. Va Ruiz, toca para Angelo Mina. Se desprende Angelo Mina para gol. Angelo Mina. Angelo Mina toca para Ignacio Guerrico. Guerrico con la pelota, la domina, la jala, la perdió. Ya el segundo error por parte de Ignacio Guerrico. La pelota abandona el campo de juego. Ya van dos errores, maestro.
2: Oiga, falta de concentración también de Guerrico. Está viendo que está solo. Intenta levantar la pelota por gusto si el fútbol se juega al ras de repiso. Y vuelve a perder una pelota importante dentro del campo del club de Emelec.
0: Y el técnico de Emelec debe darse cuenta de estos pequeños errores, por supuesto, que influyen en el desarrollo del compromiso. Señoras y señores, el partido está 0-0 acá en el Cristian Benítez. La gente, a la hinchada de Emelec, por supuesto, ha golpeado todo el sector del frente nuestro, por supuesto. La hinchada eléctrica, siquiera hay por lo menos unas 2.000 personas. Ahí hay 2.000 personas.
2: Disfrutando de su cuadro el día de hoy, esperando que saque los 3 puntos y que lo mantenga ahí vivo para una clasificación al torneo internacional.
0: No se hace nada, 0-0, la pelota al medio. ¿Qué dice el árbitro? Que hubo falta. Reclama, asegura que no, pero el árbitro dice que hubo falta sobre el jugador Dorregaray. Falta, tiro libre, favorece al equipo de la ciudad, Roberto. Favorece al Guayaquil City.
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0: Va a cobrarse tiro libre Dixon Arroyo. Cuidado, cuidado. En pelota quieta, en pelota muerta, vacuna el equipo de la ciudad y a llorarle, maestro, a llorarle a Gardel, dice un amigo. Va a cobrarse el tiro libre, está Dixon Arroyo, no hay mejor cuña que era el propio palo, decía un amigo también. Se prepara Dixon Arroyo, está González, tremaba González, viene el centro, va para Mero, primero aparece el arquero Pedro Ortiz, tranquilo, quieto a todo el mundo, Roberto.
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0: Estará viendo el partido Gallardo, ojalá que sea. Estará viendo el partido Gallardo, ¿qué dice usted? Que la televisión le puede mostrar el partido, sí, no necesariamente personalmente, ¿no?
2: Correcto, pero complicado, creería yo que complicado. Él debe estar.
0: Angelo Mina, se mira Angelo Mina, y que está la primera. Angelo Mina al medio. Primero aparece el defensa Yardelli Rodríguez para en rueda de auxilio. Toca para Junior Ayoví. Se viene el contragolpe a Junior y cierra Angelo Mina. Buen partido de Ángel, los primeros minutos. Toca para Ignacio Berrico, hacia atrás para Segura. Segura la va a levantar, la toca al medio para Valverde. Se viene Juan Pablo Ruiz tocando al medio. Yampul Herrera se muestra prácticamente como carrero por derecha. Otra vez para Ruiz. Se viene Ruiz con la pelota, va a levantar Ruiz. Se aproxima Ruiz, toca cortito la pelota para Valverde. Otra vez la devuelve para Yampul Herrera. Se viene Herrera, quiere levantar Herrera. Se muestra Carrillo, hacia atrás toca y toca Valverde, otra vez Ruiz Gómez, la pelota la otra vez para que venga Yampulio Herrera, viene el centro, sale Pino, bomboncito, no pasa nada, se queda con la pelota, Roberto.
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0: Le falta profundidad a Emelec, maestro. Llega bien hasta 3/4 de cancha, pero en momento de volar hacia el arco, maestro, no hay quien la meta, maestro. Eso así de todo, no hay, te carece de sentido. Va Junior Ayoví.
2: No hay sorpresa.
0: No hay sorpresa, va Romario, última raya, viene el centro Romario, cuidado Regaray, primero Pedro Ortiz para quedarse con la pelota, Roberto.
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0: Sí, señor. 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Tiempo de juego. Recorridos.
5: Van recorridos 25 minutos de este primer tiempo. 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Carlos Vázquez, la llana.
0: ¡Saya! Y el remate de Saya era buena la intención. Saya probó de afuera. Saya probó de afuera, es correcto, porque también de afuera se puede, maestro.
2: Así es, y Melec ha bajado la intensidad. Ese equipo que salió electrizante a querer imponer condiciones ha bajado de a poco. Emparejó el partido el Guayaquil City teniendo posesión de pelota, haciéndole daño por las bandas. Y 0-0 en estos 25 primeros minutos.
0: 0-0, Emelec. ¿Qué tiene en la banca de delanteros, Roberto? Usted que me dio...
2: La Joya, dice.
1: Klimovic.
0: Klimovic,
1: está claro. Klimovic, claro. Está Klimovic. Está La Joya. Está Ibrahim Cuero.
2: Fragoso.
1: Fragoso, maestro. Fragoso.
2: Y Pizzini.
1: Pizzini.
0: Claro, sí tiene alternativa sobre
1: pero
0: todo.
1: Pero ni el apellido le acompaña, pues, a Pizzini.
2: No. ¿Y usted cómo dice? ¿Y licuado?
1: Licuado no saca uno.
0: Bueno, téngale paciencia, maestro. Téngale
1: pero
0: paciencia.
1: Si ya se acaba el año futbolístico y he tenido paciencia todo el año en naranja.
0: Bueno, aquí en esta puede ser, dice un amigo. Melec clasificando a Copa Sudamericana, maestro, se acomodan muchas cosas, ¿no? Porque va a tener ingresos para permitirle por lo menos arrancarle el 2027, ¿no?
2: Correcto, vienen ingresos, pero así también ellos piden aumento de sueldo. Y hay que ver hasta cuándo los pueden mantener.
0: ¿Quién pide aumento de sueldo?
2: Por lo regular, cuando los jugadores arreglan un contrato, siempre hay ese tipo de aumento.
0: ¿Y usted cree que los jugadores de Melec merecen que le suban el sueldo?
1: Claro, no. Por objetivos conseguidos. Claro. Pero es que, ¿sabe cuál es el problema, ingeniero? El problema es porque ellos le van a decir, ok, perfecto, ya no nos merecemos que nos suban. Pero te estamos clasificando a Sudamericana.
2: Claro, tienes que meterle
1: con el equipo que tenías, ¿dónde ibas a ir? El equipo de Célico nomás. El equipo que tenía Célico en las manos, ¿dónde ibas a ir?
2: Tienes que meternos un billete, te van a decir.
0: Se viene Melec, que está Carrillo. Cuidado en el área, va el paraguayo. Una de más paraguayo, una de más paraguayo. Una de más paraguayo. La pelota domina Melec. Se viene sector derecho, amaga Saya. Se viene Saya, vaya, remate Saya. Remató la pelota en el poste, maestro. Tiene que probar la segunda oportunidad. Este muchacho juega por derecha, muy hábil. Remató y la pelota dio en el poste. Se salva el City.
2: Oiga, en un remate, Saya recorta hacia adentro, busca el segundo palo, llega a pegar en el poste. Se salva por poco el Guayaquil City. Está a poquito Emelec de convertir el primero.
0: Sí, señor. La pelota dio en el poste, Roberto.
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0: Nos preguntan por acá qué es del killer. Que es del killer. Va Angelo Mina con la pelota, ataca y ya le tiene.
1: Dios
0: la...
1: averigua menos y perdona más, hermano mío.
0: Se va Carrillo, viene Carrillo. Viene
2: un embotellamiento.
0: Sí, señor, va Carrillo, levantó. ¿A quién? ¿A quién, Carrillo? Tú quieres hacer el centro y tú mismo quieres rematar. Es el centro delantero. Tú debes recibirla. Deben levantar la pelota. ¿Es así o no es así? Yo estoy equivocado.
2: Correcto, él es el que debe finalizar la jugada y no iniciarla.
1: No. El inconveniente es porque si no tienes quien te la ponga, ¿qué tienes que hacer? Es que regresar, que bajar, pues, bajar a ver, pues, ¿qué puede hacer? No es que no es un jugador estático. Entonces, lamentablemente, los centros sí es verdad y ahí se la doy la derecha al ingeniero. Tiene que él ser el receptor. Pero si no hay quien se la ponga, tiene que bajar a ver qué puede pescar.
0: Sí, señor, decía un amigo, a falta de azúcar hay raspadura, ¿no?
1: Ahora, yo les pregunto a los dos y también a los amigos que nos sintonizan a través de Pitazo Inicial en la transmisión del partido entre Guayaquil City y el Emelec. ¿Les parece que Klimovic está sentado por gusto? ¿Debería estar jugando?
2: No, para mí no. Mejor está Arce en esa posición.
1: Pero si no le llega una, Carrillo, con Arce.
0: Claro. Pero Klimovic, mire, Carrillo es un centro delantero que debe ser abastecido.
1: Correcto. Es así. Ahí sí
0: la virtualidad de él, los 10 goles que tiene en la Liga Pro, porque le llegaban centro, le hacían jugadas para que él las finalice.
2: Pero es que aquí
0: no. Pero en Emelec no está pasando eso. Mire que ahorita le describo una acción. él centra buscando a un compañero cuando él debe ser que le centren a él para que él defina.
1: ¿Cuántos centros de Arce ha levantado en este primer tiempo? Oiga, mi estimado,
2: pero es el mal del futbolista ecuatoriano. Herrera llega a la raya de fondo y no tira el centro, vuelve a jugar hacia atrás. Y por el otro lado, Guerrico es lo mismo. Entonces es lo que sufre,
1: pero entonces,
2: el centro delantero.
1: Pero entonces consíguete esos de toque eléctricos. Y el técnico desde la banca, al primero que regrese o que se entre mal, le pega un toque de electricidad.
0: Mira. Se viene Meleca, que está Zaya con la pelota. Volvamos al fútbol, tranquilo, no se preocupe. Nos enfermamos, pero aquí estamos, hablando los que más nos gusta en la vida.
2: No lo electrocute, dice.
0: Relatar un partido de fútbol, por supuesto. Es
1: que de alguna manera tiene que entender, pues ya son viejos, decía uno, ya perro viejo no aprende truco nuevo.
2: El principio básico
0: aquí
2: del
0: marcador. Aquí está Ángelo Mina, toca para que venga Herrera, levante Herrera, que está Herrera, el centro, arriba, rechaza. Romario Caicedo y la pelota se va al córner.
5: Es el primero del partido, es el primero para Emelec. Claro que sí. Con futbolista Gustavo, el golazo del sabor.
0: Va a cobrar el equipo eléctrico. El bombazo fue arriba, segundo poste. Ahí estaba Carrillo, pero primero llegó Romario Caicedo. ¿Quién levanta? ¿Quién es el dueño de la pelota quieta?
2: Teo Arce.
0: Teo Arce.
1: Por acá don Edu Moreira dice que entre Fragoso ya. Don José Andrade dice, hoy Emelec tiene que ganar.
0: Va a levantar la pelota. Claro que sí, podría ser alternativa que este palo ayudarse. Te la cuento, 31 minutos va Teo Arce a levantar la pelota, el paraguayo, 31 con 12, 31 con 14, va a levantar el centro, desde la derecha da la orden Contreras, viene el centro cortito, Ignacio Guerrico con la pelota.

0: Debe ganar, pero el partido está 0-0. Es que está Juan Pablo Ruiz Gómez hacia atrás para el Jor León, más atrás para que venga Pedro Ortiz. Tranquilo con la pelota, Pedro.
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0: La saca Pino, aquí está el portero, que es otro defensa más adelantado, Ignacio Berrico con el cuero. Ignacio toca para Ángelo Mina, Ángelo distribuye para Valverde como enemigo, le entrega Valverde con la pelota, la está ganando Luis León, aquí está el capitán eléctrico, León con la pelota, tocando para que venga Valverde, toca la pelota para que se desprenda otra vez Gianpaolo Herrera, vamos a ver qué hace, toca y toca, Gianpaolo Herrera va a levantar la pelota en el centro, se cruza alguien, viene el centro, aquí está el centro, ¡oh, Dios mío! Santo, nadie empuja, no llega nadie esa pelota, comentarista.
2: Oiga, eso es lo que tiene que hacer Jean Paul, llegar a la raya de fondo y tirarla. Ya la culpa es del centro delantero que no llega a cerrar ese buen centro que tiró él. Pero esa es la obligación
0: del marcador. Uy, se equivoca el portero, aquí está el tiro. Carrillo, ¿qué hiciste, Carrillo?
2: Pecó de egoísta ahí.
0: Pecó de egoísta, pero qué error de Pino, maestro. Salió con el periódico en la mano, se adelantó vivamente Carrillo. Eso es lo que digo yo, jugar adelantado le cuesta. Mire, ahí está el defensa, el central, tocó la pelota corta.
2: El central,
0: es correcto. Carrillo no pudo, pelota afuera por poco, Roberto.
3: Ese 3 sale con el andador, pues. Y oiga, el mismo se enreda.
2: Oiga, Rodríguez es la mejor sota de Melén en estos momentos.
3: De verdad que sí.
2: Se lo puso a comer a Carrillo.
3: Dele. Ya no, perdón.
2: Ahora dele usted, dice.
1: Perfecto. 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
0: Señoras y señores, 34-38 del compromiso. Si nos trae agüita, le voy a agradecer muchísimo, maestro. Yo lo espero y lo sostengo lo que usted gusta. Lo que usted gusta, por supuesto, acá en el compromiso, en el Cristian Benítez. Toca la pelota Gianpaolo Herrera. Buen partido, Gianpaolo Herrera. Claro, me ha sorprendido.
2: Tiene que ganar la raya de fondo. Si por los costados es el negocio del club, es por Emelec. Mire que las veces que ha intentado Zaya y lo ha encarado a Romario Caicedo, le ha ganado. Los dos remates. Que los intentó, que los hizo, que los realizó, fueron muy, muy complicados para el arquero Pino del Guayaquil City.
0: Es correcto, el compromiso está 0-0 acá en el Cristian Benítez entre Emelec y el Guayaquil City. Ha hecho más méritos el equipo eléctrico, pero esto no es cuestión de méritos, maestro. Esto no es cuestión de méritos, esto es cuestión de hacerla. Esto es cuestión de empujarla y llegar a hacer el gol del compromiso. La toca por acá el Jorge Roger Arias, el número 6 en la camiseta. Pino, aquí está como defensa, número 30, va Pino. 35 minutos del compromiso, va Pino con la pelota, tocando y tocando para llegar. Se comunica con el Jorge Junior Ayoví, más atrás Junior. Toca para Yareli Rodríguez, el número 3, Yareli Rodríguez para Pino. Mira dónde está Pino. Toca la pelota para Dixon Arroyo, la pelota para Yareli Rodríguez, al medio para González, arma la pelota, el contragolpe González, el contragolpe largo, cuidado, Picamero, ya está. Ignacio Guerrico sacando la pelota, Ignacio va a dominar, Ignacio toca para que venga Zaya, Guerrico, se complicó, maestro, se complicó el jugador de Emelec, la pelota la recupera el City, viene González, cuidado, se viene González, aquí está el primero, revienta Angelo Mina, la pelota se va al saque lateral, 36 minutos
2: a 9 de la finalización. Y el club Sport Emelec luchando por concretar el primer tanto del encuentro, un tanto que le pueda dar los 3 puntos. Pero sobre todo nos llama mucho la atención lo que manifestábamos, ¿no? El recorrido que está haciendo Ángelo Mina, sobre todo resguardando las espaldas de Valverde, y parece que Guerrico anda peleado con la pelota, no puede darle buen destino y cuando tiene que dominarla no lo hace de la mejor manera.
0: Es correcto, 36-30, maestro del compromiso, el partido está 0-0 acá en el Cristian Benítez, 0-0, se desespera la hinchada azul, me escribe Sergio Arroyo. Mi amigo de la Terrazana dice, ¿qué le pasa al bombillo? Y yo pregunto, ¿qué te está pasando, bombillo? ¡Despierta, bombillo! despierta azul, claro que sí, se viene el City, el centro del área, cuidado que está Duregaray, está también del jugador de atacante mero, goleador del campeonato,

0: contragolpe, Carrillo bien plantado, la gana Angelo Mina, corre, corre la pelota, Arce, va a llegar Arce, va a llegar Arce, no, quedó primero a las manos del portero que se quedó con la pelota, no se complica, la manda al saque lateral. 37 minutos parejito para usted.
1: 37 minutos parejos por momento. Al principio Emelec tuvo mucho dominio de pelota, pero con el pasar de los minutos y el no aprovechar ese dominio del club es por Emelec, es lo que está sucediendo hasta el momento. Un 0-0 a 7 minutos de finalizar el primer tiempo. Sí, esperemos ver qué nos depara estos últimos minutos y sobre todo lo que venga los segundos 45 minutos.
0: Sí, señor. El compromiso está 0-0 acá en el Cristian Benítez. En el Cristian Benítez, por supuesto, aquí estamos en vivo y en directo para todo el país a través de Pitazo Inicial.
1: Un Pitazo, nuevo córner,
0: ¿eh? La pelota se fue al córner, tiro de esquina, maestro. ¿Quién cobra en MLE? ¿Quién levanta la pelota?
1: El encargado de la pelota parada, Teo Arce.
0: Teo Arce, el paraguayo va a levantar. Teo Arce se aproxima, Teo Arce al cobro del tiro de esquina. Puede llegar la primera del compromiso. Está Teo Arce, va a levantar, viene el centro, segura, segura, va a levantar, segura, segura con la pelota, toca para que venga otra vez la pelota arriba, rechaza área, la pelota se va, claro que sí, se va nuevamente al córner, maestro, tiro de esquina.
1: Tercer tiro de esquina para el club Espera Emelec, tercer tiro de esquina del partido. A punto de finalizar el encuentro, Emelec está bregando por abrir el marcador y que lo pueda llevar en este primer tiempo como vencedor.
0: Claro que sí, ¿quién va a cobrar? ¿Otra vez Teo Arce?
1: Otra vez Teo Arce.
0: El paraguayo sube, Fernando León, el capitán eléctrico. Cuidado, te canto la primera, bombillo. Acá en el Cristian Benítez Betancur. 39-22 del compromiso, 0-0 está el paraguayo, Teo. Se aproxima Teo, va Teo. Aquí está Teo. Teo con la pelota, va a venir el centro. Teo Arce, el paraguayo, no pasó nada, Ángelo Mina, cuidado el contragolpe, Ángelo con la pelota para que venga segura, y segura más atrás para que venga Pedro Ortiz, se quede con la pelota, Roberto.
2: 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Cuarto, ¿no?
1: Sí, tres, señor.
0: Tres, marcamos el tiempo de juego, Roberto, recorrido.
2: Van recorridos 40 minutos de este primer tiempo. 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
0: 40 minutos del partido, no se hace nada, no pasa nada acá en el Cristian Benítez. 0 tiene Emelec, 0 tiene el Guayaquil City, el local es del City, ¿no?
1: El local es el Guayaquil City,
0: correcto. El local es el Guayaquil City, pero Emelec por prestigio, por camiseta, debería estar empujando fuertemente la pelota para Dorregaray, va Mero, Dorregaray con la pelota, está Dorregaray, va a cambiar de frente, toca la pelota, tripa la gente, aquí está tocando la pelota, va Romario Caicedo, va Romario, toca para Edison Arroyo, cuidado González se metió, el centro, por poco, maestro. Casi el City vacuna, un enredo ahí, por poco Dorregaray en el rebote, se acaba de salvar Emelec de milagro, comentarista.
1: Oiga, una pelota filtrada a las espaldas de Guerrico, Laurido tira el centro hacia atrás y Dorregaray no alcanza a rematar de buena manera y poder dar la apertura al marcador. Ojo, lo dijimos, el City lo ha emparejado de a poquito, no tiene tanta la posesión de pelota, pero las veces que ha llegado lo ha hecho de buena manera, con mucha peligrosidad hacia el cuadro de azul.
0: Sí, señores, González el que gana por prepo, por categoría, toca hacia atrás para Dore Garray, la pelota arriba, no pasa nada, bateo, cuidado, lo bajaron al paraguayo Barry Gómez. Lo bajaron a Riz Gómez, ahí falta usted, que no le falte, Roberto.
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0: Sí, señor. Ángelo José, ¿cómo te va? Omar Arteaga, ¿cómo le va? ¿Cómo la gente se conecta vía TikTok? La pelota es de Ángelo Mina. Corre por acá, Jean Paul Herrera, viene el centro. Ruiz, el centro, el rebote, el remate. del paraguayo, pelota afuera, saque de puerta, saque de gol, 42 minutos, Roberto.
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0: No le sirve el empate a mi criterio, es mi opinión. Otros pueden decir lo contrario, pero no le sirve ni a Melec ni al City.
1: A ninguno de los dos le sirve el empate. Los dos tienen que salir a.
0: Pero a va a llegar, va a llegar, maestro. Tenga la fe que va a llegar el gol millonario. Aquí puede hacer en la jugada el pase largo. Cuidado, va Zaya, Zaya, Zaya para gol, Zaya para gol, Zaya para gol. Se le quedó la pelota. Otra vez va Zaya, Zaya domina, ingresa, va Zaya, el remate. Aquí está Carrillo, gol. ¡Gol!

0: eléctrico. Carrillo, se te vio el arco, Carrillo. ¡Gol! Azul, azul, Zaya por la derecha y simplemente Carrillo con suave toque, la pelota adentro, no hay nada que hacer. Llegó la primera para el Bombillo, ¿cómo no te voy a querer si es para mí la vida? Por eso nunca te dejaré. ¡Grita la Boca! ¡Se cumplía!
1: ¡Se corrían 43 minutos de este primer tiempo y llegó el... eléctrico, gol azul, así la vio y la lo comenta Jimmy Tacle.
2: Oiga, por acá dicen voz de Ángel Layana, lo vaticinó, segundos antes dijo venía el gol azul, un pelotazo largo por el bando derecho, por la raya derecha del Guayaquil City, donde Zaya está haciendo estragos, lo está haciendo ver mal a Romario Caicedo, le gana nuevamente, tira la pelota larga, engancha hacia el centro, tira una pelota filtrada a la cual llega el encuentro Carrillo y con suave toque define hacia un palo del Guayaquil City. Emelec 1-0 a pocos minutos de finalizar el primer tiempo, se podría ir vencedor durante estos primeros 45 minutos.
0: El centro y aparece Pedro para quedarse al fin. Carrillo, sácate la sal, Carrillo, sácate la sal, convierte su gol número 11 en el campeonato, el primero con Melé de Taquito. Bien, Arce, corre Arce, va a llegar Arce, que está Arce, va a levantar bien el centro, la tocaron, claro que sí, la tocaron, pero no salió, se muestra Arce, toca la pelota para Ángelo Mina, se viene Ángelo Mina, toque, Melec, aparece Gianpulio Herrera, Ángelo Mina, Gianpulio Herrera, la va a levantar Gianpulio Herrera, aquí está el centro, largo, corre Zaya, aquí está el jovencito Zaya con la pelota, vibra Zaya, corre Zaya, se viene Zaya hasta el fondo, va a levantar, va a llegar el segundo Zaya con la pelota hacia atrás, la domina Guerrico, otra vez para Zaya, va a llegar el segundo, téngale fe. Toca, Emelec, vamos a ver, tocó Valverde, Ángelo Mina, toca Ángelo Mina, se viene Herrera con la pelota, que está al centro, y en el centro, Carrillo, gol. ¡Gol! ¡Gol! ¡Eléctrico, Carrillo! La pelota arriba, el cabezazo, el goleador aparece, se saca la sal. ¡Gol! ¡Eléctrico! ¿Cómo no te voy a querer si eres para mí la vida? La vida, por eso nunca te dejaré. Otra vez Carrillo, se cumplía.
1: Se corrían 45 más 1, 46 de este primer tiempo y llegó el... Lo dijimos, dásela a Carrillo y él se encarga de resolver, pero él empezando no la ve. Así la vio, la comenta Jimmy Tacle.
2: Oiga, pasaron 2 minutos para que Carrillo vuelva a marcar, pero es lo que habíamos venido comentando. Si llegas a la raya de fondo, tira el centro. Ya es cuestión del delantero que no cierre la pinza y no llegue. Pero si tú se le tiras un buen centro, como lo acaba de hacer Gianpaul Herrera, al segundo palo, Carrillo te va a definir.
0: Sí.
2: Correcto, entonces Emelec termina estos primeros 45 minutos como vencedor gracias a 2 goles de Carrillo.
0: Pita el árbitro, termina, culmina el primer tiempo acá en el Cristian Chucho Benítez. 2 tiene el Bombillo, 2 de Carrillo, despierta, se saca la sal, 0 tiene el City, Roberto.

0: que sí, Emelec. Termina el cuadro eléctrico abriendo el marcador en este escenario deportivo. 2-0 gana el cuadro de clubes por Emelec. Viene para los comentarios el entretiempo Jimmy Tacle.
1: Oiga, tuvimos que esperar casi 42 minutos para que Emelec pueda abrir el marcador. Como lo mencionamos, salió punzante, salió eléctrico, salió a buscar el resultado. Estaba malogrando oportunidades, pero estaba llegando de buena manera. Los dos centros que le tiran a Carrillo, uno a ras de piso por ganar la raya de fondo y enganchar hacia adentro de Sayá y ganarle todas prácticamente estos primeros 45 minutos por esa raya a Romario Caicedo y cerrar como tiene que cerrar el goleador dentro del área. Ese pase de Sayá marca el primero Carrillo y en la segunda lo que habíamos pedido con Herrera, que llegue a la raya de fondo y tire un buen centro. Este jugador tiene buen pie, el ingeniero lo había mencionado, es un delantero más. Y en esta se decidió a tirar ese buen centro al segundo palo, el cual Carrillo se levanta sobre su marcador, que es Rodríguez, y la cambia de palo. Le cambia el palo a Pino y marca el 2-0. 2-0 que lo manda como vencedor durante estos 45 primeros minutos al club Sport Emelec y le da un respiro. Hasta el momento estaría sumando 42 menos 8. Ese sería el gol diferencia del club Sport Emelec. Esperemos que en el segundo tiempo Emelec pueda mantener el resultado y quizás aumentarlo. Tiene como un Guayaquil City que no se lo ve por dónde hasta el momento le puede hacer daño y le puede revertir el marcador, Robertino.
0: El City ha sido lo que ha venido siendo todo este campeonato. Nada, nada, nada. Cuando llega en buenas condiciones Miller Bolaños, por ahí se pone o trata de ponerse el equipo al hombro, pero a veces no alcanza. Por eso justamente hablábamos cuando comenzaba este partido de que cuidado con los errores, entre comillas, arbitrales a favor del City. Y lo decíamos, cuidado, porque lamentablemente el City es esto, no es más de esto, lo que usted acaba de ver. Y lo iba a decir antes de los dos goles del Emelec, lamentablemente Emelec también es esto. O sea, tampoco es que Emelec es un equipo arrollador, es un equipo que está para cosas grandes y que no, tampoco. Simplemente hace la lógica, lo que pide el fútbol. Si tienes un delantero, pues tírasela al delantero.
1: Es que, mira, hace un momento estábamos conversando y la gente pedía a Fragoso. Fragoso o Klimovic, ¿dónde lo pones ahorita? Porque hasta allá no lo puedes sacar.
0: No
1: puedes meter esos roles,
0: claro,
1: y volverlo a sacar.
0: El inconveniente era porque, a ver, ¿cuál es la tónica del delantero ecuatoriano? Y esto le sirve muchísimo para Marcelo Gallardo. Me van a decir o me van a dar palo diciendo, ¡ay, pero por qué hace dos goles! Que sí. Pero tú te das cuenta que ¿cuál es la falencia del delantero ecuatoriano? Tiene que comerse dos o tres goles para meter uno. Y acá a Carrillo le ponen dos buenos centros
1: y ha hecho dos goles.
0: Y está 2-0 ganando el Emelec. Entonces a partir de ahí tú comienzas a ver una cosa distinta que es la tónica del fútbol. Lo que tú necesitas o el delantero necesita es abastecimiento. ¿Qué es lo que te pide un delantero? Abastecer. Cada vez que tú lo abastezcas, decía Narciso Mina en algún momento, en alguna entrevista, yo tuve que pagar para que me tiren buenos centros.
1: Así es.
0: Entonces, partiendo desde ahí, cuando tú ves que un delantero recibe dos buenos centros en dos minutos y las dos te la manda a guardar, y hay que comenzar a ver que ese centro delantero te puede servir muchísimo, no solo en el Emelec.
1: Entonces, lo que acabas de mencionar hace un minuto tú, que decías que tenías que ponerle un chic para que los electrocuten.
0: Correcto.
1: El técnico lo que tiene que hacer es obligarlos a tirar el centro.
0: Un toque de electricidad, hermano, no vas a entrar bien. O regresa la pelota, te pega un toque de electricidad.
1: Porque ya es culpa del delantero si no logra cerrar.
0: Correcto. Y peor aún, a ver, te pregunto, Jimmy. ¿En los entrenamientos para qué son?
1: Es el principio básico. Te lo enseñan desde que estás entrenando en las fuerzas básicas. Te dicen, el central tienes que bajarla y salir jugando cuando puedes. Cuando no, le metes un puntazo arriba. Pero tú como marcador ganas la raya de fondo, tienes que terminar la jugada. ¿Cómo la terminas? Tirando un centro. Ahora, tira un buen centro Herrera, convierte el gol Carrillo, te estás dando cuenta que tienes cómo hacerle daño por esa
0: Correcto.
1: Raya. Entonces sigue manteniendo eso, porque Paul, a pesar de que no pueda dirigir, Paul va a tener que recomponer, porque sabe que se le están viniendo la noche por las rayas.
0: Y más que todo equilibras, porque cuando no aparecía ese centro de Jean Paul Herrera, se lo estaban cosiendo a patadas, porque el mejor jugador del Emelec es Aya. lo estaban descosiendo patadas de ese lado, porque la pelota, todo el fútbol de Melec estaba tirado hacia allá. Ahora que está, ahora con ese buen centro de Jean Paul Herrera, que le va a dar confianza, que va a seguir metiendo buenos centros, se va a equilibrar la cosa. Ya no vas a perder a un jugador por patada o por exceso de violencia, vas a ganar un jugador que te puede dar el equilibrio en el fútbol. Y es lo que te, por eso te decía, lamentablemente, ¿cuál es lo que te pide un delantero? Abastecer. Tú abastece, que yo me encargo de hacer goles. Eso es la del delantero, y lo está diciendo Carrillo, y lo decíamos anteriormente en los microcomentarios. Lamentablemente Carrillo tiene que regresar o bajar a ver qué puede pescar y ver qué él mismo comienza a hacer. Pero como no tiene esa ductilidad para poder manejar y él mismo tirar centro y cabecear, lamentablemente al momento del primer pase, él recupera la pelota, está de espaldas al arco, el primer pase, pero de ahí no sabe qué hacer, totalmente se pierde del arco. Porque y esos microsegundos son los que se pierden en la jugada. Por eso es que tú verás que cuando descarga el jugador Carrillo, lo primero que hace es regresar a ver a su compañero, a ver quién entra a recibir la pelota del centro. Y nadie recibe la pelota del centro. Tú dices, pero allá tiene que estar Carrillo. Sí, pero es que él empezó la jugada.
1: Lo que pasa es que cuando el delantero juega de espalda, el que viene de frente, que es el volante de creación, el 10, el enganche, como tú le quieras decir, debe tener a alguien corriéndote ya por las espaldas del marcador contrario, para que tengas esa sorpresa de tirarte una pelota quizás hacia atrás, el pase, el mal llamado pase de la muerte, y pueda definir tu centro delantero. Pero sucede que Carrillo sale a rebotar y ninguno de los que están por fuera hace esa labor lo que de correr acabas, a la espalda del marcador contrario.
0: Lo que tú estás describiendo se lo dijo Ángelo Mina al paraguayo, al 11, al 10 o al 11, Herrera creo que es.
1: Arce.
0: Teo Arce. En la primera jugada, ojalá repitan ahí, en la primera jugada Ángelo Mina queda prácticamente ya de cara al arco y se la pone, y Arce le dice, pero ¿qué quieres que haga? Le hace el gesto de ¿qué quieres que haga? Y Ángelo Mina le dice, pero tienes que correr, pues. Quédate ahí, le dice, tienes que correr, tienes porque que se va bravo. Correcto. Eso es lo que tú estás diciendo, correcto, que tiene que haber un jugador que corra las espaldas, gane la raya de centro, pero en Melec no hay.
1: ¿Sabes lo que pasa? Eso se entrena.
0: Correcto.
1: Pero en muchas ocasiones lo que haces en el entrenamiento no lo terminas haciendo en el partido. Entonces, como estás falta de confianza, no, en muchas ocasiones no tiras la pelota como debes tirarla. Tienes que terminar la jugada. Siempre te enseñan a terminar la jugada. Te dicen, ¿sabes qué? En definición tienes 5 segundos para definir y así se vaya arriba. Pero tienes que terminarla. Aquí no la están terminando. Entonces, si Carrillo juega de espalda y la tiene Arce se da una vuelta más. Se demora 2 segundos y ya los que tienen que picar o se quedan en offside o ya no te corren porque no sabes si la vas a tirar o no.
0: Esa es la función que te estaba pidiendo para justamente Klimovic. La función que no está cumpliendo el paraguayo, porque lamentablemente tú me dices, ¿a quién lo sacas? No puedo sacarlo a Zaya, que está en un excelente partido, y no de ahora, viene subiendo el nivel, no lo puedo sacar porque es la punta más importante, pero como te digo, lo estaban descosiendo a patadas, entonces no lo tengo al paraguayo en una buena tarde, saca al paraguayo, lo pongo a Klimovic y le digo a Klimovic, hermano, tírate a la raya y quiero que me ganes y me centres, no quiero que me haga goles, solamente gana mi centro a la raya, se acabó el problema, ahora, ese es tu trabajo.
1: Ahora, tú lo metes a Klimovic y
0: lo tiras a la raya, lo tiras al derecho.
1: ¿A cuál de los dos que están jugando por la raya lo sacas?
0: Porque, ¿al paraguayo?
1: Porque sí, pero sacas al paraguayo, uh-huh, pero está jugando por la raya izquierda, Zaya. Por la derecha, Ruiz Gómez, que no lo hace mal y que también le está dando ayuda, le está dando la mano a Herrera en ese segundo que están haciendo.
0: Pero si no tengo lo que quiero y el paraguayo no me está dando lo que quiero, por último renuncio a la función que le dije al paraguayo que me haga, pero gano la raya, y es lo que te digo, le digo a Klimovic, hermano, no necesito que me hagas goles, no me hagas goles, por cada centro bueno yo te voy a dar algo.
1: Escúchame, y entonces tú jugarías con 4 volantes ya, y jugarías con 2 delanteros.
0: Es lo que me queda, no me queda más con Jean Paul Herrera decirle, Ñaño, trata tú de no subir mucho, quédate un poquito, yo sé que tienes buen pie para meter el centro, pero no me está metiendo centro.
1: Pero viendo otra cosa, analizando lo que estamos viendo, Emelec le está haciendo mucho daño porque están jugando detrás de los volantes, 5 de ellos.
0: Claro.
1: Está jugando atrás de Laurino y atrás de Dixon. Esa labor la está haciendo Arce. Entonces, si tendríamos que meter a alguien, tendría que jugarlo ahí, porque es donde Emelec se está haciendo fuerte. Por eso, cuando salen, cuando retroceden, está ganando mucho la raya, porque lo obliga a Romario y a Arias, ¿verdad? A que se cierren y con eso Emelec tira una pelota larga, que es lo que está haciendo, y le está ganando la raya.
0: Pero ese relajo ya es de Pulga Vilanes. Ah, es Pulga Vilanes el que tiene que corregir esa situación. Yo te hablo del Emelec.
1: No,
0: yo te hablo de lo que Emelec puede ganar, y vuelvo e insisto, lamentablemente se está haciendo tarde. El técnico estas dos semanas parece que se habrá ido a algún lado, pero no ha trabajado, porque no se ve el trabajo. Si no, mira, en un partido nos damos cuenta, en 45 minutos nos damos cuenta que Zaya no tiene acompañamiento y que le están descosiendo patadas, y Zaya no es un jugador que tenga la corpulencia para aguantar. Por eso es que para los segundos 45 minutos, cuando te hace dos jugadas Zaya, una que te pega en el palo y otra que te pone un pase, y si no la metía Carrillo, tú decías, el primero, el candidato es Zaya. ¿Por qué? Porque ya comienza a bajar los decibeles, porque ya comienza a pasar la factura a las patadas, los kilómetros recorridos, ya comienza la desesperación. Entonces justamente es eso, es lo que te digo, y es tan fácil. Porque muchos dirán, pero que te sentado detrás de un micrófono sí puedes hablar, anda a jugar. Sí, es verdad, pero para eso te pagan, pues.
1: Dígale, usted jugó.
0: Entonces justamente tú le dices, ¿sabes qué, hermano? No quiero que juegues aquí al paraguayo. No puede, no me vas a dar en 5 o 10 minutos, yo te saco.
1: ¿Sí?
0: Pero tengo que equilibrar el fútbol porque tengo un jugador como Zaya que me la está rompiendo.
1: Pero pues, escúchame, tú al sacar a Teo le solucionas el problema a Paul. Porque ya no vas a tener quien te esté jugando detrás de esos dos volantes cinco que están haciendo el desgaste para marcar y te dan los espacios. Tú le sacas a él, le libras a ese jugador que está ahí, porque ya le vas a comenzar a jugar por fuera. A menos que...
0: Retrocédemelo a Juan Pablo Ruiz Gómez y ponlo ahí.
1: Ahí soluciona.
0: Se compone así.
1: Saca,
0: que sabemos que Juan Pablo Ruiz Gómez es un jugador bastante dúctil, bastante bueno con la pelota, tiene buen pie, y que en cualquier momento me va a sacar una pelota y lo va a dejar a Carrillo también solo.
1: Ahorita tú no le puedes romper ese esquema que él le habló, porque tú le solucionas correcto, el problema al rival.
0: Pero es lo que te digo, saca ya, no saques al paraguayo, saca al paraguayo, vuelvo, insisto, saca al paraguayo, ponlo a Klimovic, tiro a Klimovic a la raya, Juan Pablo Ruiz, dile que juegue por el paraguayo.
1: Ahora yo te pregunto, ¿tú quieres velocidad por las rayas? ¿Fragoso no sería mejor que Klimovic?
0: El problema, el inconveniente es porque Fragoso me parece demasiado, tiene demasiado...
1: Malas decisiones toma.
0: Cuando tiene que centrar, la pasa, y cuando la pasa tiene que la centra. Entonces, lamentablemente, con Fragoso yo pierdo un cambio, o sea, pierdo un tiempo en mis delanteros. Porque ese tiempo que pierde Fragoso, Klimovic me lo puede resolver. A pesar de que yo le diga, no vayas a hacerme goles... En cualquier momento el parado puede recibir una pelota que le puede dar y le queda de media distancia y la manda a guardar.
1: Ahora, la gente reclamaba a Fragoso en vez de Zaya. Zaya creo que es mayor con 2 años. Y nos estamos dando cuenta.
0: ¿Estás que viendo no... cuál? Y por eso te digo, Zaya no es de este partido. Si tú te pones a ver los partidos de Emelec, Zaya viene hace rato, viene subiendo. Que vuelvo, insisto, lamentablemente el fútbol que practica el Emelec se tira solamente para el lado de Zaya. Por eso te dura 45 minutos. Y en el segundo tiempo ya no te sirve. Porque comienza a pasarte la factura a las patadas, comienza a pasarte la factura a los kilómetros recorridos. La jugada.
1: Correcto.
0: Entonces ya no te sirve, Zaya. Pero lamentablemente, si tú le pones o equilibras el fútbol y no lo mandas solamente el fútbol de ese lado, sino los pones por los dos lados.
1: Lo que pasa es que en
0: este momento. Le vas a dar un respiro a Zaya,
1: pues. Lo que pasa es que en este momento tú ya comienzas a regular con ese 2-0, pues, y ya no le vas a tirar todo a él, toda esa responsabilidad. Ahora, lo que acabamos de decir, si lo mueves a Juan Pablo Ruiz, tienes que tirar a alguien por derecha que sea explosivo, porque te estás dando cuenta que por las rayas es el negocio de Melec. Los goles han venido por ganarle las espaldas a los dos marcadores. En este Romario Caicedo y en el segundo, porque no lo sale a marcar áreas a Herrera. Y tira un buen centro y con ese centro Carrillo vuelve al gol. Entonces vas 2-0. El City tiene que salirte a buscar, tiene que salirte a aplastar, tiene que salirte a ganar. Y ahí es donde Melec y tiene que comenzar a dosificar energía y comenzar a manejar la pelota. Ahora, tú me dices Juan Pablo Ruiz retrasado, correctísimo, pero recuerda que también tienes que comenzar a tenerla. Y esa explosividad que debes de tener por momentos, no sé si te la pueda dar Klimovic. A mí pensar.
0: Pero te insisto, yo tengo con Klimovic la velocidad de ganar la línea, la última línea, porque él nació en esa posición, él no es delantero.
1: Ahora, yo te pregunto otro. Y si tú lo metes al que vino como 10 y que pueda comenzar a manejarla, que es Piscini.
0: Si fuera bueno no estuviese sentado. Comenzando por ahí, si fuera bueno no estuviese sentado. Porque en este partido, amén del paraguayo, Piscini es el que debería estar jugando ahí. Pero ¿hasta dónde le voy a tener paciencia si se acaba el campeonato? Me faltan 4 partidos para que se acabe el campeonato.
2: Puede ser Napoli también.
0: Pero nuevamente volvemos a lo mismo. Cuatro partidos me faltan. ¿Cuánta paciencia más les puedo tener? Si me faltan cuatro para que se me acabe el campeonato. Y en todo el campeonato solamente han venido para ser suplentes.
1: ¿Este es el partido entonces?
0: Es, que si no este es el partido, ¿hasta qué hora te espero, ñaño? ¿No ve que cuatro partidos? Vienes para ganar lo que estás ganando. No creo que estés ganando un pelo de gato. Pero lamentablemente vienes a ganarme o a ganar un sueldo en el equipo para ser suplente. Y me pide que te tenga paciencia.
2: A propósito de Napoli,
0: ¿cuánto falta para que acabe?
2: Tiene oferta del fútbol chileno.
0: Que se vaya, que ahorita mismo, si pueden, que compren el pasaje y que le den para las colas como un sándwich para el hambre. Que la en Chile, que le den, si no le van a dar nada en el avión, que le den una cola, un sándwich y que vaya. Sinceramente, porque vuelvo, insisto, no podemos seguir manteniendo jugadores que no nos sirven. Tras que estamos en la ruina, tras que estamos en la lona, seguimos manteniendo parásitos, Peña.
1: Oiga, y la demanda. Porque donde que sucede algo es demanda también.
2: Es que él termina contrato, el último partido que tiene Melec, ahí termina contrato.
0: Imagínate, que aguantarlo hasta el último partido y pagarle 4 meses más.
2: No, termina el contrato y listo.
0: Por eso le digo, pues 4 partidos más por cuando termine el campeonato.
2: Por eso,
0: ya sí, 4 partidos más.
1: Un mes más, hasta noviembre, tiene asegurado
0: ya
1: noviembre.
0: Ya, vea cómo se ríe esa pobre. Entonces, lamentablemente ese es el problema en el fútbol, el problema en los
2: equipos. ¿Usted renovaría Piscine?
0: No.
2: No renovaría Napoli. No. ¿Renovaría Klimovic?
0: Sí, yo lo renovaría Klimovic. Porque amén de que me digan que no, que es malo, que no me ha funcionado.
2: Ignacio Guerrico.
0: Pero yo ya, tampoco a Guerrico.
2: Al panameño volante Griffin.
0: Tampoco a Griffin, porque para eso ya lo tengo ahí. Está Madison Mina, está el mismo Angelo Mina.
1: Oiga, y Valverde ha crecido hartísimo estos últimos partidos, ¿ah?
0: Correcto.
1: Se ha adueñado de esa mitad de cancha.
0: Y para pagar un extranjero teniendo un buen ecuatoriano, prefiero buscar otro ecuatoriano o un extranjero de menor valía. Que me dé igual lo mismo que si hay en el mercado, lo mismo, pero no le sigo pagando. Porque el panameño, me imagino que como es este seleccionado mundialista, no debe estar cobrando un pelo de gato.
1: Por eso te digo, pues por objetivo conseguido, ellos te piden un aumento.
0: Claro, eso
1: y
0: sí.
1: Y en el contrato está. Ahora.
0: Es verdad, ahora, en el otro lado, el Guayaquil City. Ya hay problema de Pulga Avilanes, como le dice al Mono Viteri, que corrige esa situación, que se dejen, que le diga a esos dos, tanto a Romario Caicedo como al otro, ¿cómo que se llama?
1: Arias.
0: Que se dejen de estar durmiendo, de estar bostezando con la boca abierta y que se pongan pilas con el que está ahí. Dos chancletazos lo sacan de ese puesto y es el que le está haciendo el partido.
1: Lo que pasa es que viene algo. Tú sabes que ahorita ellos tienen que salir a buscarlo.
0: Correcto.
1: Y van a dejar muchos espacios.
0: Te doy un nombre.
1: Mira, ahí va un cambio.
0: Te doy un nombre, San Bonino. Sin verlo, San Bonino. Mira, va Pablo Mancilla, que tampoco me gusta porque este es... no, se prende y se apaga, es intermitente. Pero bueno, opinando ofensivamente, perfecto. Pero para mi gusto, San Bonino es el jugador que debe estar ahí porque es más, es mucho más, se desdobla mejor y tiene más marca.
1: Pero este es cumplidor. Ahora, Emelec se lo ha visto no tan bien, ¿ah? Ni tan mal, por así decirlo. Para que Emelec esté así, sabiendo las falencias que sufre el bombillo en su saga, sobre todo por el lado izquierdo, es que el Guayaquil City no tiene nada hasta ahorita.
0: Porque te pregunto, mira, entró el 59 en el Emelec. Te pregunto, ¿cuántas?
2: ¿Quién es el 59?
1: El 59 en Emelec es Zaya.
0: Ah, es Zaya. Entonces no hay cambios. No, lo vi correr a la par de Mancilla.
1: El que va a entrar es Mancilla. Y me imagino que sale Junior, Ayubí.
0: Puede ser, dijo Huguito Pérez.
1: Porque va por esa raya. ¿El que? Ah, no, pues.
0: Te iba a decir a ver.
1: Que el que entra es el 4, pero y el 4
0: no. Oh, ya le digo, tranquilo. Ya le voy a ver acá. Tengo.
2: Listo, preparado para el segundo tiempo. Acá en el Cristian Benítez. Arranca, ya jugamos otro segundo tiempo, otro partido, otro encuentro, otro relato, por supuesto, de Carlos Vázquez La Llana, el que relata aquí donde le da la gana, maestro.
0: Se fue Laurino el 20.
2: Laurino, déjeme anotarlo, Laurino número 20, entró Mancilla número 70, aquí está Pino. Pino toca la pelota, apareciendo para acá Yarley Rodríguez, número 13 en la camiseta. La va a tocar, el pase largo, largo, largo, largo, ¿para quién? ¿Quién recepta la pelota? la está pidiendo Mancilla a propósito. Primero aparece Junior Ayoví, corre Junior, toca la pelota, iba para González, primero aparece una pierna, pelota fuera de Valverde, saque lateral, corresponde al equipo del City.
0: Oiga, mensajes a Edu Moreira, dice, hoy gana Emelec, dice, gol eléctrico, Víctor Tuárez, hoy empate en el segundo tiempo. Dice Roberto Carlos Pico Mieles, dice, vamos Emelec, Javier Vergara, dice, falta un gol, de a tres como le gusta al pavo, dice. Lucio, ¿qué tal, comentaristas, son los mejores? Falta uno más, vamos Emelec, atentamente Lucio, desde las Iguanas.
2: Correcto, lindo sector de las Iguanas, maestro. Sí.
0: Sí. Si no hay Pepito Almeida.
2: También en Durán saludamos a la gente del barrio Tírate al Agua, maestro. En Durán, Tírate al Agua, así se llama el barrio,
0: ¿eh? Será el único lugar que tenga agua en
1: Durán. Eso le iba a decir, eso le iba a decir.
2: Es correcto, la pelota larga, así se llama el barrio. No sé si hay agua o no hay agua, pero el agua está escasa en Durán, maestro.
0: Eso le digo, será el único lugar que tenga agua.
2: Cuidado, va González, González va a tocar la pelota, la domina, aparece Mero, Mero transporta el cuero, aquí está tocando Mancilla, abre la pelota Mancilla, corre Valverde, comete falta, es correcto, el árbitro dice que hay falta, es tiro libre para el equipo ciudadano, Roberto.
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2: 2-0, está ganando el Bombillo, va a haber tiro libre, le pide González, dice, yo le pego.
1: Y le tiró toda la carne al asador, ¿no?
2: Sí, señor.
1: Porque le sacó uno de marca y le metió uno de avanzada y lo dejó solo en la labor defensiva a Dixon Arroyo.
2: Dixon Arroyo, un solo volante de corte, un solo volante de corte. Va a pegar la pelota. Cuidado, hasta acá se escucha, maestro. La pelota para el tiro libre. ¿Quién se para? ¿Quién la va a pegar? ¿Quién aparece? Está González, el 80, viene el tiro, largo, largo, se va la pelota simplemente al saque de puerta, al saque. ¿Qué reclama González? ¿Qué reclama? ¿Qué dice González?
1: Si él es el que se entra mal, ¿por qué le reclama a su compañero? Él es el que debe ponerle la pelota en la cabeza a su compañero, no ellos.
2: Claro, la pelota es de Pedro Ortiz, aquí está Pedro, 2-0, gana Emelec, acá en el Cristian Benítez. Y se resbala Pedro Ortiz, se cayó mal Pedro, cuidado. Es peligroso, la gana Mancilla, cuidado, corre Junior Ayoví, la fue tocando la gente de Emelec, pelota afuera, saque lateral para el equipo ciudadano.
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2: Un gol del City a estas alturas, se mete en el partido.
1: Se pone lindo el partido ahí.
2: Un lindo, claro, se mete, pero Emelec tendrá que contrarrestar eso. Pelota larga, que está bajando la pelota, Junior Ayoví, está Junior arrancando con fuerza, toca y toca, otra vez Junior hace la diagonal, recorta, va Carrillo, cuidado, va Mero, va Mero, Mero, Mero, Mero, Mero, primero hacen vista, pelota afuera, saque de puerta, saque de gol, Roberto.
0: Por eso es que por no ser serio es que después el profesor Paul Gavilanes lo invita a pelear.
1: Y lo resta, pues el otro día le había dicho, no tengo cómo hablarte a ti.
0: Es que es verdad, pues, ¿cómo va? Está perdiendo, necesita su equipo jugar seriamente porque tiene que ir a empatar y quiere bajar una pelota y tras de eso la baja mal porque la baja con los tacos.
2: Claro que sí, es correcto. Y le pega una retada, maestro.
0: Me invitó a pelear por otra vez, ¿se acuerda?
2: Sí, fue público. La pelota es del City, rechaza Yarly Rodríguez, toca el cabezazo de Guerrico, va al medio. ¿Quién la gana? Junior la pelea, la domina, toca, va apareciendo por acá Mancilla, vamos a ver quién la gana. Hacia atrás va otra vez Rodríguez, Rodríguez va a cambiar de frente, toca la pelota, toca y toca el City. El partido está 2-0, gana el equipo eléctrico, cómodamente tendrá que manejar el resultado, que creo que es la clave de esto, manejar el resultado. Se viene el City, tocando y llevando, viene el centro, la pelota en el área, despeja primero Fernando Herón, va Zaya, se viene Zaya, la va a tocar Zaya, toca la pelota para que venga a darse, corre el paraguayo, lo bajaron al paraguayo, debe ser amarilla, debe ser amarilla, y es amarilla, es correcto. ¿Amarilla para quién, Roberto?
0: Para Dixon Arroyo.
2: Dixon Arroyo, cartulina amarilla, lo cantamos. Falta usted, que no le falte, Roberto.
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2: A propósito, hay 8 pacientes en espera. Dice que ha puesto el volumen largo de YouTube. Está sintonizando Emir Kadati.
0: Perfecto, entonces un saludo para todos los pacientes también del doctor Emir Kadati, por supuesto. Manos seguras también ahí.
2: Mano de Dios, dicen algunos. La pelota la tiene Pedro Ortiz, va a sacar largo. Tiempo de juego, van recorrido.
0: Recorrido 6 minutos de este segundo tiempo. 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
2: ¿Cuánto cuesta suscribirse a YouTube, maestro?
0: 0, solamente tiene que ingresar a YouTube, poner pitazo inicial TV, dar clic en la campanita, compartir y eso es todo.
2: Eso es todo.
0: Correcto.
2: Yo pensé que costaba, decía un amigo. La pelota en la mitad del campo de juego, un hombre al piso, el paraguayo. Bueno, y Melé tiene que manejar el partido y es correcto, ¿no? Es lo que está haciendo, ¿no?
1: Pues, sobre todo por lo que salió a hacer el Guayaquil City. Está jugando con un solo volante de contención y le tiró toda la carne al asador. Ahora, ¿te acuerdas lo que conversamos, Robertino?
0: Ajá.
1: El City le está poblando el medio sector a Emelec.
0: Es que eso tenía que ser justamente, por eso le decía el profesor Gavilanes, no sé de qué forma, tiene que decirle al Mono Viteri que les pase el mensaje tanto al lateral, ¿cómo se llama? Alexis Emelec.
1: Arias
0: con el otro, con Romario Caicedo, que se dejen de estar con la boca abierta y tienen que estar más atentos, un chancletazo.
2: Mira Carrillo, aquí está Carrillo, tocó la pelota en la pared, no funciona, maestro. Jan Pablo Ruiz no le entendió la jugada, arranca, cuidado, se viene Junior, la llovía. Arranca Junior, es peligroso, lo fue jalando Mina. De atrás también debe ser amarilla. Si es la falta de atrás, muestra amarilla, maestro. Y tiene la amarilla en la mano, es correcto. Falta por atrás, dice el reglamento, amarilla, es correcto, ¿no?
1: Correcto, no necesita ser violenta. Está parando una jugada próxima a gol y el árbitro lo sanciona con tarjeta amarilla a Ángelo Mina.
2: Sí, señor.
0: Y lo para de forma parecida como lo pararon al otro lado. Correcto. Allá a Juan Pablo Rijo, al paraguayo Dixon Arroyo. La diferencia fue porque Dixon, acá Mina se quedó, dijo, bueno, sí está bien, así tiene que ser amarilla. Pero en el otro lado Dixon Arroyo se le engoriló al árbitro, hasta le iba a pegar.
2: Se le engoriló, buen término, maestro. 53 de global, tiro libre peligroso. ¿Quién le puede pegar? ¿Quién es el candidato que le pega fuerte, señor Jimmy Tacle?
1: Ahorita va a cobrar nuevamente el número 80, González.
2: González, ¿no? ¿Tiene buen tiro de media distancia o no tiene buen tiro?
1: Esperemos.
2: No. Aquí está.
1: ¿Cómo dice Huguito? Habrá que ver.
2: Habrá que ver, dice Hugo Livingston Pérez, que está en Cuenca sintonizando. ¿Cómo te va, Hugo?
0: Ahí en esas distancias, Huguito, cuando le dicen cuántos metros va... utiliza el teodolito.
2: Va Dixon Arroyo, también está el candidato González. Dixon Arroyo, va Dixon, me parece. Va González, le pegó la pelota en la barrera. La pegó la pelota en la barrera, sí señor. Emelece Abroquila, le da cancha de pelota al City. Simplemente la espera y lo va a contragolpear. Centro, cuidado, no regará el cabezazo. La pelota en el área, la baja, otra vez el remate. Rechaza la saga. Le entregó la iniciativa al City, puede ser peligroso. Viene el contragolpe, arranca Zaya, cógelo a Zaya, agárrate más Zaya, Zaya con la pelota. Los fueron tocando, dice el árbitro que no, reclama, para mí no falta, es legítima la acción, maestro.
1: Oiga, cuerpo a cuerpo, pero sobre todo como lo mencionó Roberto, ya a estas alturas del partido, casi una hora de estar corriendo allá, sintió el rigor de la marca de Mancilla y terminó perdiendo esta pelota.
0: Pero sí, a la forma como te está jugando Guayaquil City, ya por eso decía, parece que no ha trabajado el técnico, en cualquier parte ha estado menos acá el del Emelec. Porque lamentablemente, si tú ya ves que en esta situación, en la última jugada, ya apresura a cambiar, a hacer cambios, pues ya refresca en ese lado porque tienes que contragolpear, pues está jugando el contragolpe.
2: Claro, se viene Zaya con la pelota. Vamos a ver, simplemente le entregó iniciativa, cancha y pelota. Acá está Ignacio Guerrico. tocó el argentino, tocó perfecto para Arce, la pelota Momoncito para que venga Pino, tranquilo, se queda con la cuquita número 5.
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2: Yo también estoy en sintonía, me dice la gente de la Clínica San Gabriel. Claro, saludamos a la gente, todo el mundo sintonizando. Pitazo inicial en YouTube, sobre todo. Se viene otra vez el equipo ciudadano, invade a Yoví. Aquí está González, le pegó en dos tiempos. En dos tiempos, Pedro González, pero aparece Pedro Ortiz peligroso. Está anunciando el City. Tiempo de juego, Roberto.
0: Van recorridos 11 minutos de este segundo tiempo, y es tiempo de suscribirte a nuestro canal en YouTube, Pitazo Inicial TV, el marcador trae la V, la universidad para todos, 0 Guayaquil City, 2 Emelec.
3: Si no hace los cambios, el técnico del Emelec se le viene la noche.
2: Sí, señor, don Jimmy.
1: No, exacto, ahora es el City el que está aprovechando esa superioridad numérica, por así decirlo, en la mitad de la cancha, porque quedan guindados... Carrillo, queda guindado allá y queda guindado Arce. Entonces, allí es donde está haciendo estragos el City, jugándole a las espaldas de los volantes del club.
2: Yo creo que es hora que el paraguayo se ha revelado. El paraguayo se ha revelado. Vamos a ver, sacó largo el City, apareciendo por acá el defensa central. Lavines, número 4, la perdió. Retrocede para que venga Pino. Ha recogido ya dos veces la pelota en su arco. El portero Pino toca y toca el City, buscando el cambio de frente. Pelotazo largo, largo. Aquí está González, de cabeza González. Toca para Junior. Le saluda de Llovía hacia la diagonal. Recorta, toca para que ingrese Mancilla. Está Mancilla, Mancilla para González. Otra vez va Romario toca perfecta la pelota, va otra vez Mancilla, perdió el cuero, sale Ignacio Guerrico, resuelve de zurda, largo, largo, la baja por acá, tranquilo, Lavines, número 4 la camiseta, insiste el City, cuidado como delantero, qué pasa que le entregaron a Carrillo, se está salvando, comente don Jimmy Tackler.
1: Oiga, el City está teniendo transiciones muy rápidas, mire que como eje solo quedó Dixon Arroyo, viene a buscar abajo la pelota González, pero muy abierto por las rayas, tanto Arias como Romario Caicedo, intenta hacerle daño por ese sector al club Sport Emelec, también exponiéndose a un contragolpe.
2: Se viene Zaya, que está el contragolpe, Zaya con la pelota, se abre un poquito el paraguayo Arce, que está el paraguayo, viene el centro, el remate, la pelota, pelotita, no salió, sí salió.
0: Solo le faltaba que la publiquen en el extra hoy día para que esa jugada esté leída. Demoró, hace rato les...
1: Demoró mucho Zaya.
2: Sí señor, a la pelota, pelotita, al córner.
0: Sí. Perfecto, para el cuadro de el Emelec, el cuarto, es el cuarto del partido, con futbolista Gustavo Fricolazo del Sabor.
2: Claro que sí, aquí está el técnico de Emelec, el nombre del técnico de Emelec, ¿usted lo sabe? No. ¿No lo sabe?
0: ¿Cuál es?
2: El técnico de Emelec no sabe.
0: ¿Cómo se llama?
2: Hable serio.
0: ¿Cómo se llama?
2: Se lo dejo como tarea entonces. Se lo dejo como tarea.
0: Ya me di cuenta que somos dos.
2: Va a cobrarse el tiro de esquina. ¿Qué dice el árbitro? Algo le dijeron desde la banca, que no era tiro de esquina, que era simplemente saque de puerta. Corrige la banca.
1: Se quedaron con el Tano Nasutis.
2: No. Sí, señor. Este viene recomendado nada menos que el gerente deportivo, ¿no? El Picho Encalada. El Picho es que lo recomienda al técnico. Ya lo tiene, ¿no? Ya lo tiene, ya está aquí enseguida, googlea.
1: Correcto, no hay que quedarse con la duda nunca.
0: ¿Ya? Por supuesto.
2: Dele, maestro, ya lo tiene. Ya.
0: Si no, Ezequiel lo... Medrán.
2: Ya.
1: Argentino.
2: Sí, señor. Tarea, por supuesto, decimos amigo, lápiz, pluma y conocimiento. Ahora con el Google no hay nada que hacer, el mejor diccionario. ¿Qué mata burro, doctor Hidalgo? Que paz descanse.
0: Cuando se utiliza para el bien.
1: Para el bueno.
0: Está perfecto.
1: Correcto.
2: Me acuerdo en la época del doctor Marco Hidalgo, le decía a Robertito Mesa, ¡saque el mataburro! Y el gordito Mesa tenía todos los apuntes en un libro, decía, ¡saque su mataburro! Ahora fácil es googlear y punto, nada más.
0: Así es.
2: ¿Para qué te complicas la vida? Aquí está la pelota del City, corre Junior a Lloví, la pelota la gana Romario, viene el centro, en el área, maestro, nadie la tocó. Nadie la tocó, la pelota larga, se va, saque lateral, corresponde al equipo eléctrico.
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2: Tiempo de juego recorrido.
0: Van recorridos 15 minutos de este, claro que sí, 15 minutos de este segundo tiempo. 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
2: Se viene Junior, toca para González, viene el argentino, viene el centro, la pelota en el área, ay, por poco el autogol, maestro. León la mandó, era Ruiz Gómez, pelota al córner.
0: Claro que sí, para el Guayaquil City es el primero, es el quinto del partido con futbolista Gustavo Figueroa del Sabor.
1: Lo tiene encimado, sí, el Guayaquil City a Club Sport Melec.
2: Es correcto, va con todo el City, busca descontar, si mete ahorita se mete en el partido, maestro. 2-0 gana Melec, el bombillo. Aquí está el gol del City, te lo canto. Claro que sí, en este tiro de esquina va González. González con la pelota, va a levantar González. Viene el centro, golazo. ¡Gol! ¡Lo regaré! ¡Qué centro! ¡Cómo se queda la saga! Y Dorregaray saludando, la pelota dentro, gol, ciudadano, se cumplía.
0: Se corrían 17 minutos de este segundo tiempo y llegó él. Este 2-1, todita es del técnico del Emelec. Así la vio y la comenta Jimmy Tacle.
1: Oiga, lo mencionamos hace un momento, el City lo tenía encimado, Emelec, un buen centro de tiro de esquina por parte de González sobre la marca de Valverde, obvio, ¿no? Le saca dos cabezas Dorregaray a Valverde, marca el 2-1 y se pone un partido súper que interesante. Ahora, ¿qué hará Medrán? ¿Sacará lo que tenga que sacar o cómo lo va a aguantar ese embiste que viene por parte del Guayaquil City?
2: Ahora te acuerdas de Medrán, en antes que te preguntaba no te acordabas de Medrán, ¿no?
1: Lo buscamos,
2: lo buscaste,
3: dice, ¿no? Dice un argot en el barrio. Dice un argot
1: no
3: en el
1: barrio. No podemos con la duda.
3: En mi barrio dice uno, de verdad que para burro no se estudia.
2: Es correcto, 2-1 y ahora... Aquí el City puede llegar al empate. Cuidado, la pelota en el área, buscan a Mero con todo, puntazo afuera. Puntazo afuera, se defiende como gato, panza arriba, Meleca y saque lateral para el City.
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2: Seguramente va a mover la banca el técnico de Melec. Vamos a ver. Ahora que le hicieron daño, le hicieron gol, ahí va a mover la banca. La gana por acá Angelo Mina, la busca Angelo Mina, sector sudo, la recupera. Dicen que con la mano, que no, dice el árbitro que estaba el piecito. La tocó para el paraguayo. Este es el cambio. Este es el cambio. Ya no lo veo físicamente hasta agotado, señor Jimmy Tacle.
1: Oiga, todos, porque el City es correcto. Entonces ahí viene lo que conversamos anteriormente. Y si ya no tienes la pelota y te la están jugando a tus espaldas, ¿qué debes hacer?
2: Barro Mario, Sierra, qué rico, pelota, pelotita, al rincón, al córner.
0: El quinto para Emelec, es el sexto del partido con Bistón y Poder que lubrica más.
2: Cuidado el empate, maestro.
0: City, cierto, ¿verdad? Es el segundo para el City, es el sexto del partido, el cuarto, el segundo para el cuadro de Guayaquil.
2: Grita el mono Viteri, grita Raimundo y todo el mundo, ¿va a llegar al empate o no? ¿Qué dice usted? Si es hincha del equipo ciudadano, ilusiónese. Si es hincha de Emelec, por supuesto, apriete fuerte. Aquí está González va a levantar la pelota, va a ir arriba, cuidado. Aquí aparece el cabezazo. El árbitro, ¿qué dijo? Cerrado, pelota, la despeja el portero. Cuidado, creo que quedó golpeado, resentido el portero eléctrico. Tiempo para usted, don Jimmy.
1: Oiga, pero no es lo más lógico que Dorregaray, siendo el más alto, tenga que marcarlo por último Segura, o si no León. Pero ¿por qué lo mandan a marcar a Valverde a Dorregaray? Nuevamente le gana. Y aquí la salva Pedro Ortiz, ¿eh? Y acusa una lesión en la rodilla nuevamente.
0: Emelec 2, Guayaquil City 1, Pedro Ortiz 1.
1: Van empates entonces. Emelec va 3 entonces.
0: Ese era gol.
1: Con ese gol que salva
0: Pedro Ortiz
1: es gol a favor de Emelec.
0: Oiga, pero insisto, ¿hasta qué horas, ñaño? ¿Hasta qué horas hacen los cambios? ¿Qué te cuesta hacer cambios?
1: El mal del técnico. ¿Crees que bueno, vas a cambiar con dos jugaditas allí?
2: Hay revisión de VAR, maestro. ¿Lo llamaron al VAR, no?
0: Creo que sí.
1: Un agarrón por parte del jugador de Melec.
2: Cuidado, y aparece el penal, maestro. Bueno, qué risa por acá. Va a revisar algo al VAR. Le mostraron algo, lo llamaron al VAR. 1-2, ¿qué hice? Revisión de VAR. ¿Qué pasó por usted, don Jimmy? ¿Qué pasó?
1: Acusa un agarro por parte del jugador Segura del club Sport Emelec, penal para el Guayaquil City. Es lo que están revisando.
2: Bueno, vamos a ver qué dice el árbitro, si es el que dictamina si hay agarrón, si hay penal o no hay penal.
0: Sí, la de Ángelo. Es la de Ángelo Mina.
1: Es la de Ángelo que revisan.
0: Ve. Va abrazado y lo
2: tiró
0: delante del árbitro.
2: Se tira.
1: Es más la de Segura que la de Ángelo, mira.
0: Pero lo tiene abrazado, pues. Se lanza como
1: Pero se tira antes,
0: Leonardo DiCaprio y Kathy Winslet en el
1: Titanic.
0: En el Titanic. Ve. Abierto de brazos el de Guayaquil City y el otro lo tiene abrazado.
2: Para mí
0: el árbitro está parado. O sea, a ver, ahora, no sé qué espera el árbitro, porque el árbitro está, mira, está de frente, no hay nadie que lo esté, está solito viendo la jugada.
2: Ya.
0: Pero insisto, nuevamente dirán, ya, pues hasta qué hora.
1: Pero no, para todos es la caída también del jugador del City.
2: La cara de Pedro Ortiz salva el gol, macho.
0: Yo la cara le quiero ver al técnico el momento en que le empaten, le hagan el penal, le hagan el empate.
2: La cara de Pedro Ortiz salva. Vamos a ver qué dice el árbitro. Va a tomar la decisión. Está Pedro Ortiz. Vamos a ver qué dice el árbitro. Penal. Dice tiro, se pasó 11 metros. Dictamina el penal. ¿Cómo que se llama el técnico, Emelec?
0: Medrán. Tiene que caerle.
2: A ti te echo la culpa, Medrán. Bueno,
0: pero si llevas 23 minutos y esto se lo cantamos cuando estábamos en el entretiempo, que el Guayaquil City iba a regalar, el Emelec iba a regalar el medio campo y que iban a ir en contragolpe el Emelec y tus jugadores de la delantera ya están cansados, haz los cambios, pues, hermano. ¿Qué te cuesta, decía uno, hacer cambios?
1: Eso te cuesta y te va a costar, porque el City, con el envión anímico que tiene, se te va encima y hasta te gana el partido, ¿ah?
0: Claro. ¿Es que eso va a pasar?
2: Eso va a pasar. 3-2 termina el partido ganando el City. Se lo doy por escrito, se lo firmo, maestro. Hombre del City golpeado, lo acusan al paraguayo de que él es el culpable, maestro. 314 conectados, gracias a la gente que está conectada a TikTok de la cuenta de Cabal FM, su alternativa digital. Tiro penal, ahí está dictaminado, revisión del VAR, puede llegar el empate, señoras y señores. Para usted fue penal, Roberto, para usted,
0: ¿claro? Sí, para mí sí.
2: ¿Para usted, Jimmy?
1: Para mí no, es una jugada típica del fútbol, no solo ecuatoriano, porque en cualquier parte del mundo te agarran. Ahora, la caída es muy aparatosa, depende de cómo lo juzgues, y también sabemos que...
0: Pero la regla dice clarito, así cualquier agarrón en el área es penal.
1: Pero
0: y el jugador del Emelec va abrazado, abierto de brazos.
1: Ahí viene otra cosa. Un compañero dice, depende a quién se la pites, porque esa misma jugada es para el bando contrario y te apuesto lo que quieras que no se la pita.
2: Dorregaray, la responsabilidad es de Dorregaray, puede empatarse el compromiso, 12 pasos, 11 metros, el cazado y el cazador, Dorregaray, Pedro Ortiz, el árbitro dice, señores, retírense, va a la orden, 70 del global tengo yo, 70 del global tengo yo, y Dorregaray asume la responsabilidad para en un doblete, al igual que Carrillo, doblete para Carrillo y doblete para Dorregaray, se convierte el penal. Acá está el tiro, va al cobro Dorregaray, se aproxima, va a pitar el árbitro, Dorregaray se aproxima, va a la bola del árbitro, aquí está Dorregaray, tiró gol, gol, gol, gol, gol, gol, gol, gol, gol, gol, gol, gol, gol.

0: don Regaray, la gente dice no hay penal que sean golazos. Para mí sí, tirado a la malla lateral, mano derecha de Pedro Ortiz, no llega, se cambia el penal por gol 2-2 y ahora 20 minutos de sufrimiento para el club Sport Emelec.
1: ¿Sufrimiento para Emelec o para el City?
0: Para Emelec.
1: Cualquiera de los dos pueden ganar.
0: Para Emelec, porque ese se le va a venir con todo. Y ahorita mentalmente lo liquidó al club Sport Emelec el City. Se le va a ir con todo.
1: Bueno, yo creo que ya es hora de que haga cambios el señor o técnico Medrán. Yo creo que ya es hora de que haga cambios. Marcamos tiempo de juego, Roberto.
2: Recorridos 27 minutos de este segundo tiempo y es tiempo de suscribirte a nuestro canal en YouTube, Pitazo Inicial TV, el marco trae la V, la universidad para todos, 2 Guayaquil City, 2 Emelec, Carlos Vázquez Ayala.
1: Ganaba cómodamente 2-0, no hizo la variante el técnico Medrán, se quedó aguantando, le dio cancha a pelota y el City lo acaba de empatar y le va a ganar, viene el centro, la pelota en el rebote, es Guerrico Ignacio, la tocó y lo veo, me parece verlo a Napoli, maestro.
3: Sí, entró Klimovic y Napoli.
1: Klimovic y Napoli.
3: Y ya le digo quiénes se fueron.
1: Ya, déjeme anotar aquí, comentarista.
0: A mi parecer, no lo veo a Juan Pablo Ruiz. Ah, y se viene el tercero.
1: Aquí está el tercero. Cuidado, va mero en el área. La saca Ignacio Guerrico, pelota que abandona el campo de juego y se convierte en saque lateral. ¿Quién salió? ¿Quién entró?
3: Ya le digo. Klimovic es uno de los que entró.
1: Ya, y Napoli, porque lo veo a Napoli.
3: Espero que le empaten para meterlo, hacer cambios.
1: El 8 siempre es de Napoli. No sé si sigue la misma camiseta de Napoli.
0: Debería ser a...
3: A ver, le doy. Angelo Mina se fue. Ingresó Napoli el 8.
1: Ya.
3: Y el otro que se fue, Ronnie Carrillo. Ingresó Lucas Klimovic el 7.
1: Lucas Klimovic entró, se fue Carrillo. Qué variante, man. Yo no, ahí no le entiendo.
0: Inentendible lo que está haciendo el técnico.
1: No le entiendo.
0: El hombre que te hace dos goles, que te tiene a la defensa contraria metida en su arco, lo saca.
1: Bueno, explíqueme, exijo una explicación, como decía un amigo que le encanta ver la de Condorito. ¿Para qué la variante de Carrillo? Si es el hombre más peligroso en el área, ha hecho dos goles y lo saca, lo abandona. No sé que esté golpeado, esté resentido.
0: Lo que piense es tirarle pelotazos largas a Klimovic y con eso mantener la defensa del City hacia atrás, pero lo que necesita es mantener la pelota. Ahí está Angelo Mina.
1: ¿Está Angelo Mina?
0: Sí, yo creo que salió, fue Teo.
3: Lo tengo registrado, Angelo Mina.
0: Ahí está,
3: pero esperemos.
0: Mira. Sí, sí. Ya vemos bien.
1: Sí, señor, ahí está el volante Angelo Mina, es correcto. Está Ruiz Gómez también, por si acaso. Va a haber falta, dice el árbitro, a usted que no le falte, Roberto.
2: Claro que sí, el número uno en repuestos originales en Guayaquil, El Salvador, Valencia, Yacuchi, la octava, ahí está el Salvador de su vehículo, futbolista Gustav. El golazo del sabor, futbolista
1: Arce
2: Gustav.
1: Se fue.
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0: Arce
1: se fue. Arce, Klimovic, aquí está Ruiz Gómez, cuidado en el área, está el remate, Klimovic, Napoli, maestro, con la banca, se acaba de comer el tercero, cabezazo, el rebote, estaba solo, maestro, para hacer el tercero, viene el contragolpe, viene mero, con el cuero, domina mero, aquí está el tercero, va a llegar el tercero, corre, el atacante de Regaray, pelota arriba, saque de puerta, saque de gol.
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1: Ganaba cómodamente 2-0, pero ahora está empatando el City y Emelec 2-2 acá en el Cristian Chucho Benítez o Cristian Benítez, para yo mismo corregirme. La pelota
3: el 30 y el 6 también el Emelec.
1: 36 va a entrar, ¿no?
3: 30 y 6.
1: ¿Ya? ¿Quién se trata? ¿De quién se viene?
0: Madison creo que es uno, ¿no? Porque lo veo cojear a Guerrico.
1: Bueno, ahí viene, está
3: Madison Mina y el otro es el 6 por Griffith. Se va.
0: Ahora sí se va a ir Mina.
3: Se va el 6. Perdón, el 32. El 32 se va.
1: Mina, este es Madison Mina, el 30, ¿no?
3: Y el 3. Sí, el 32 y el 3 son los que se van.
1: Se va Guerrico y el 32 es Valverde, maestro. Correcto. Es Valverde que abandona el campo de juego. Entra el panameño. Ahorita te toca variar. Ahorita haces cambio. ¿Quieres corregir lo que no corregiste de entrada? Lo más lógico, se viene por acá.

0: señora, yo viva Junior, Junior con la pelota, González, González con el cuero, dominando, toca hacia atrás para que venga Dixon Arroyo, más atrás para que domine por acá Ladines, número 4, la perdió, la gana el City, el pase largo, debe salir Ortiz, debe salir Ortiz, deja hace vista, pelota al saque de puerta, al saque de gol.
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0: Sí, señor. La pelota la vuelve Jean Paul Herrera. Domina Melec. Se ha quedado segundo tiempo. Increíblemente está Griffin, el panameño, se da media vuelta, se destapa, segura, primero la pelota para Madison, mira, número 30 en la camiseta, va Madison, tócala otra vez para Griffin, Griffin para Mina, controla la mitad del medio campo, eso tenías que hacerlo de entrada en el segundo tiempo, pero no lo quisiste hacer, la pelota tocando y llegando, aparece Ruiz Gómez, tocó cortito la pelota, insiste Melé, va Jean Paul Herrera, se viene Jean Paul Herrera, la domina, tocó para hacia atrás para Zaya, domina Zaya, ¿qué hace Zaya? La perdió, recupera Junior a Jovi, viene Junior, Junior con la pelota, la dominó, la toca Napoli, viene Napoli, va a cambiar de frente a Napoli, toca para Jean Paul Herrera, baja la pelota, la domina Jean Paul, Ruiz Gómez con Napoli, ventila Napoli con la pelota, tocando y llegando, otra vez para Griffin para Mina, aquí está Angelo Mina, la tocó para Jean Paul Herrera, se viene Herrera, va a levantar la pelota, Herrera se resbaló, se cayó, se lesionó, algo pasó con Jean Paul Herrera, lo cierto es que el contragolpe ahora es del City.
1: Déjeme por acá mandar saludos para Roxanne Delgado, dice saludos desde Costa Rica, vamos Bombillo, saludos a mi esposa Carolina Obregón. Gracias.
0: Claro, ese Obregón me suena como paraguayo, ¿no se acuerda de Alfonso Obregón?
2: Es un jugador que era ese señor.
0: Alfonso Obregón, y se acuerda del otro jugador paraguayo, el papá de Alfonso. ¿Sí se acuerda? No lo alcanzó a ver usted. No lo alcanzó a ver. Marcamos, ¿qué tiempo, Roberto? ¡Tiempo de juego!
1: 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Pitas Inicial TV, el marcador trae la V, la Universidad para Todos, 2, Guayaquil City, 2, Emelec, Carlos Vázquez Layana.
0: Concordamos entonces que muy tarde los cambios, ¿no?
3: Correcto, pero sobre todo siempre me llama la atención eso, ¿no? Tú terminas haciendo 2 goles y bajas la intensidad cuando lo tenías encimado el club es por Emelec. Miren lo que está haciendo el Guayaquil City en estos momentos. Teniendo la pelota pero hacia los costados donde no te hace daño.
0: El empate no le sirve al City o sí le sirve. Sí,
3: a
0: le sirve el empate. A ninguno de los dos. La pelota arriba, Dorregaray, Bamero, Dorregaray, rechaza. Rechaza el jugador Mina. Maison Mina, la busca Angelo Mina, el otro Mina, apareciendo el jugador de Melec. Vamos a ver, la perdió, la gana Dixon Arroyo. La domina el City. Aquí está Dixon, deja que pase la pelota. Corre Ladine. Vamos a ver, la toca para Junior Ayoví. Tocó Junior, vamos a ver, tocó y la pelota dominó, insiste el City, va González, va a levantar González, centro al área, sale el portero, reclama falta, sale el portero, se quedó con la pelota Roberto.
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0: Madison Mina levantó la pelota, ¿a quién maestro? ¿A quién? No hay nadie, no hay receptor, reclama un tiro penal, ¿se rebaró Dorregaray o fueron empujando? ¿Qué hizo usted maestro?
3: Ya no sería novedad que le pite otro penal, mire, se tiran y ahí la regla no es que tienes que juzgarlo con una tarjeta amarilla porque se tira. ¿Por qué no mide de la misma manera con lo que pitó el penal?
0: Bueno, 80 de global, le quedan 10 al partido, 2-2, empata,
3: obvio.
0: Lo fue agarrando, lo fue cogiendo, sí, por eso le digo, ¿para usted falta o no falta? La televisión desnuda, maestro.
1: ¿Sabe cuál es el problema? El problema es porque ahí se le voy a dar la derecha a Jimmy. Cuando decía que este tipo de situaciones se dan cuando le enfoca la cámara y cuando no le enfoca la cámara. ¿Ya? Los que han estado allá adentro saben que los jalones de camiseta, que los abrazos, que los cocachos, que la patada, que el pisarte el
0: sin televisión,
1: el talón,
0: estaba a la orden del día.
1: Están ahí. Siempre van a estar ahí. Porque para jugar pelota hay que. Por eso dicen, si no quieres, si te vas a quejar, anda a jugar muñeca. Entonces, lamentablemente acá el árbitro está demasiado enérgico. al momento de dictaminar las
3: cosas. Pero contra uno, contra el otro no.
1: Porque si no se han dado las jugadas.
3: Pero ahora, si te tira, si lo estás viendo que se tira, júzgalo de la misma manera. Venga, señor, acá.
0: Se viene Jean-Paul Herrera, va Herrera con la pelota. Pase largo, profundidad, está Zaya. Zaya se corta, no está Fragoso. Uy, de cabeza, maestro. Hubo falta que no dice el árbitro. La gana Griffin, la perdió Griffin. Recupera otra vez Emelec en la mitad del medio campo. Corre Fernando Herón, tocó para Madison Mina. Otra vez para Fernando. Fernando toca al medio. Griffin pide la pelota al panameño. Se va Angelo Mina. Corre Angelo Mina. Posibilidad para Emelec. Un hombre está golpeado. Un hombre está resentido. Insiste Napoli. Baja la pelota. Aquí está Ruiz. Ruiz con el cuero. Domina. Sigue en el área. Esclimó y quita resentido. Va a levantar. Aquí está. Tocó la pelota. Aquí pégale el Ferrazo hacia atrás para que venga Nápoles, baja Nápoles, tocó la pelota, insiste, la pelota en el centro, largo, corre Zaya, primero el Emelec va Zaya, la ganó, primero se cruza el 17, Junior Ayoví, la pelea Junior, la pelea Zaya, la gana Zaya, corre Zaya, el hombre dice que hay falta, usted que no le falte, Roberto.
1: 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Sin roja. Verlo, veo para Zaya.
0: Vamos a ver, roja.
1: Ah, no, es para un asistente de
3: Medrán. Al fotógrafo le iba a sacar.
0: Yo le vi la tarjeta roja, está expulsando a alguien, maestro.
1: A un asistente de Medrán.
3: Y no reprisan el puñete que aqueja a Klimovic dentro del área de Guayaquil
1: no,
3: City.
1: No, ese no lo reprisa.
3: Raro, ¿no?
0: Bueno,
1: solo le vi hay la cámara.
0: ¿Ah?
1: Yo solo vi hay una cámara de ese lado.
0: Yo vi la tarjeta roja del árbitro y dije, ¿a quién expulsa?
1: A un asistente de Medrán.
0: A un asistente de Medrán, lo cierto es que reclamo fuerte. Vamos a ver en la conferencia de prensa si se refiere el técnico a eso. 2-2, 83 del global, que quedan 7, maestro.
1: Se fue Dixon Arroyo, ingresó Kevin Zambonino con el número 14.
0: Zambonino, número 14 para Zambonino. Se fue
1: 15, perdón, 15 es Zambonino. El 14 es Dixon Arroyo.
0: Dixon Arroyo, número 14, justo me estaba dando cuenta, estoy borrando el 14, me dice que entre el 14, no puede ser. Bueno, es correcto, Zambonino, número 15, la mete largo Mancilla, número 12, despeja a la gente de Emelec, la gana Angelo Mina, para quien, hijo de mi vida, no hay volante receptor, pase largo, corre mero, cuidado, te vacunan Emelec, 2-2 el compromiso, si no ganas, por lo menos no pierdas, dice un amigo, si no ganas, no pierdas, viene el centro, Dorregaray en el área, va Madison Mina, está Madison con la pelota, se descuida Madison Mina, toca para que venga Napoli, vamos a ver qué hace Napoli, la perdió para quien la echó, pelota afuera, saque lateral, favorece al City.
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0: Si no ganas, por lo menos no pierdas, ¿no?
1: Que para mi gusto, si no gana el Emelec va a ser una pérdida así, empate.
0: Bueno, largo. No, pero hay algunos especialistas que dicen, si no puedes ganar, por lo menos no pierdas. ¿Sí? Del hogado al sombrero, maestro. Ya falta poco.
1: Claro, el inconveniente es que no hay muchos puntos que disputar. Y entonces, este tipo de empates, cuando sabías que tenías los 3 puntos en el bolsillo, si te duelen al final.
0: Claro que duele. Es correcto. Empate que no le sirve a nadie, maestro, porque la diferencia será siempre de un punto, maestro, será de un punto. Emelec tendrá que sacar puntos afuera todo. Visitará la próxima semana le toca jugar con el equipo de Paz. Sí, señor.
1: El Leones.
0: Le toca, ya jugó con el Libertad, jugó con el City, que está en el grupo, le tocará con Leones, obligado, maestro. Obligado, así dice el. Son 4 equipos nomás.
3: Sí, son 4 equipos.
0: Ya, la pregunta es: ¿juega como local en Emelec o juega como visitante?
3: Lo mismo da, dice.
0: Lo mismo da. Ya le va a revisar, es correcto. Marcamos ahora, arribamos al tiempo de juego recorrido.
1: Bon recorridos 41. 41 minutos de este segundo tiempo. 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Pitazo Inicial TV, el marco lo trae la V, la Universidad para Todos. 2 tiene Guayaquil City. 2 tiene el Club Sport Emelec.
0: Ahora la pelota se fue al córner.
1: Para el Guayaquil City es el tercero. Es el séptimo del encuentro con... con futbolista Gustav, el golazo del sabor.
0: Claro que sí, Mago González, el que entra cuando tú sales, sí te acuerdas de él, ¿no?
4: Por supuesto.
0: Aquí está González, va a levantar la pelota, cuidado el tercero del City. En pelota quieta, en pelota muerta, cuida la torre Garay, a la torre. Aquí está Pedro dirigiendo al arquitecto, la barrera, viene el centro, Regaray en el área, despeja la saga con todo, el rebote, la salva Pedro, otra vez la salva Pedro, maestro, el ángel, toca la pelota, se viene Menéndez, contragolpe, corre Zaya, ¿quién se viene? Zaya con la pelota, la domina, uy, se le fue la pelota al muchacho, se le fue, se le escapó la pelota, saque lateral, corresponde al equipo del City.
3: Yo creo que hicieron cambio, ¿eh? Creo que lo vio Piscini por ahí.
0: No lo veo.
1: Ya lo voy a buscar, ya le confirmo.
3: Fue Juan Pablo Ruiz.
0: Juan Pablo Ruiz. Ahí está el 6. Bueno, está Sambonino, está Víctor Griffin.
1: Otro penal. Y le confirmo, la próxima semana Emelec va con Leones, en Atuntaqui.
0: En Atuntaqui.
1: Sí, bueno. Tengo por acá Sambonino. Lo tengo a Sambonino, es el último cambio que tengo. Déjeme,
3: el último ya, cambio,
1: déjeme,
3: ¿no?
1: Que me lo actualicen, sí. Con todo, déjeme que me lo actualicen.
0: Terrible, maestro.
1: ¿Qué pasó?
3: Chequeo VAR, posible mano dentro del área del Club Sport Emelec.
0: Va a haber otro penal, seguramente. Seguramente va a haber otro penal, maestro. No le llame la atención.
3: Si ya lo llamaron, se lo pita.
0: Ya lo llamaron. Habrá penal, habrá el tercero, maestro, ganará el City. Se lo dije que si quiere se lo firmaba. Si gusta, se lo firmaba.
3: La risa se convirtió en llanto.
0: Bueno, el árbitro va a revisar el VAR y seguramente va a decir penal, así no sea.
3: No hay mano. Ah, no, sí tiene mano abierta. Y el jugador preferido de Robertino, segura. Mire. O sea, intenta recoger el brazo, pero le pega primero en la cabeza y luego en la mano.
0: Bueno, está en uso de la palabra el comentarista, maestro. Tengo que respetar el criterio humano. Es mano. Es mano abierta, pero es penal. Para mí penal.
3: Oiga, le da vuelta el City a este resultado, ¿no? Un resultado que Melé le servía, un resultado en el cual Melé gozaba durante los primeros 45 minutos y posiblemente le piten el penal.
0: No, posiblemente, le van a pitar, maestro. Eso no le quepa la menor duda.
3: Y con esto, esos 42 puntos, esos 3 puntitos que los tenía en la mano, se le escapan. Y regresa nuevamente al último lugar de la tabla el Club Sport Emelec.
0: Claro. Lo cierto es que hay duda, es que la mano también la tiene pegada a la espalda del jugador del City.
3: Pero está abierta.
0: Está abierto. Algo
3: está abierta y es aparte de... ¿Mande?
4: Penales.
0: Claro. Sí, por eso le digo yo, para mí penal.
3: Sí.
0: Si el árbitro dice está lloví, está todo el mundo se le acerca a presionar para que no pite el penal.
3: Oiga, ¿y qué hubiese pasado esto en la época de Nasuti? ¿Qué le hubiesen dicho a ese pobre hombre también?
0: Bueno, penal.
3: Sí, penal.
0: Claro, se lo canté. Se lo canté, maestro. Por eso yo se lo canté, dije que es gol. Y así no sea, lo iba a pitar a favor del City.
3: Ya con esto.
4: ¿Para qué el penal?
3: Para el City.
4: El Emelec estaba ganando
3: 3-0. El Emelec ganaba 2-0. Está a punto de perderlo 3-2 en 45 minutos. Solo un cambio. ¿Te acuerdas, Robertino, que yo te dije que solo recomponiendo la mitad de la cancha del Guayaquil City, tirándole un jugador más adelante y dejando de comerse las espaldas de los volantes, el City lo sacaba adelante? Mira.
0: Penal confirmado, señoras y señores, puede ganar el City. Sigue reclamando la gente de Emelec. Lo cierto es que el árbitro dice 12 pasos, 11 metros. Tiro penal. Otra vez Torre Garay. Hará triplete Torre Garay, maestro.
3: Se hará con triplete. La pelota a la casa, dice.
0: Hará triplete Torre Garay. Triunfo del City. Triunfo del City. Con toda seguridad. Aquí está Dorregaray, va a levantar Dorregaray, se prepara Dorregaray, manos en la cintura, va a pitar el árbitro, señoras y señores, va a la orden, tiro penal, va al Casado y el Cazador, Dorregaray corre, va a tirar, tiró, gol, Ciudadano, con o sin ayuda del árbitro, el City mete la tercera, se cumplía el nuestro.
1: Se corrió 45 más 1, 46 minutos de este segundo tiempo y llegó el... Gol de Guayaquil City, perdón, gol de Guayaquil City, el 3-2, así la vio, la comenta Jimmy Tacle.
3: Nuevamente de penal Dorregaray a la mano derecha de Pedro Ortiz, lo cambia por gol, 3-2, y ahora Emelec a llorar. Tenías prácticamente un partido guardado en el bolsillo, se lo dijimos aquí. Solo cambiar un jugador, cambiar la actitud, es lo que significa esto. 3-2 el Guayaquil City, a punto de llevarse los 3 puntos. ¿Y ahora qué dirán los emelexistas? ¿Qué dirán contra el técnico del club Sport Emelec? Se los dijimos en el entretiempo. Había que modificar porque el City se te iba a tirar para encima. Emelec solito se hizo los goles, pierde 3-2.
0: Correcto, bombazo por más que voló Pedro Ortiz, el bombazo fue fuerte y asegura la victoria el City 3-2. Culpable directo el técnico entonces para usted.
3: Para nosotros sí.
0: ¿Ya?
3: Para nosotros sí, porque sabía que el City se le iba a venir con todo y te iba a quitar la pelota. ¿Qué es lo que hace? Tenías que quitársela tú a él.
0: Entonces es un sinvergüenza el técnico de Melé.
3: Para mí.
0: ¿Para usted sinvergüenza?
3: Para mí.
0: Para ustedes un sinvergüenza que
3: está, sinvergüenza no, pero siempre se debe tener una buena lectura de esto.
0: ¿Ya?
3: Creemos que trabajas todas las semanas y deberías ver el beneficio de tu equipo. Si sabes que ya tienes jugadores cansados, deberías comenzar a modificarlo. Ya a estas alturas del partido, cuando te quedan 2 minutos, quieres tirar toda la carne al asador. Quieres tirar la rapidez arriba cuando ya está prácticamente perdido todo.
0: Bueno, y no entró nunca Fragoso, ¿no?
3: Creo que entró ahorita.
0: Entró ahorita Fragoso. Lo cierto es que se hizo la variante. Corrigió el técnico del City, segundo tiempo, y fue un segundo tiempo diferente para el equipo Ciudadano. Gana 3-2, 3 puntos, y Emelec, chao, maestro.
3: Chao, Lola. Ya con esto ni pensar que pueda jugar una Copa Internacional. Lamentablemente para su hinchada, que siempre vive pendiente del equipo, de la institución, Esta derrota es un trago muy amargo, sobre todo por lo que venía viviendo en los primeros 45 minutos, sobre todo.
0: Claro, está Napoli con la pelota en la bomba central del campo de juego. Napoli solito, vamos a ver qué hace Napoli, se va al fútbol chileno. Si puede ir toda la noche sería mucho mejor. La va a tocar Maison Mina, toca para Napoli, Napoli retrocede, toca y toca Emelec, maestro, 3-2, pierde, ganaba cómodamente 2-0, pero por esas cosas del fútbol, dos penales, dos conquistas, por supuesto, decisión arbitral, que yo la ratifico, para mí, en el caso de las dos, pues penal legítimo, la pelota en el área, sale el portero Pino, esto se va a acabar, esto va a terminar, ya jugamos 45 más 4 son 48, 48 debe jugarse 9 minutos, maestro. De repo. 9
3: minutos. Vamos hasta el minuto 99, 54 en el tiempo real, ¿no? En el tiempo global sería 99.
0: Claro, va a llegar la cuarta. Aquí está la cuarta. Aquí está la pelota. La sacó Grispin, la saca Fernando León, manda la pelota al córner. Tiro de esquina.
3: Tiro de esquina, quinto tiro de esquina para el Guayaquil City. Noveno del partido,
0: señoras y señores, esto se va a acabar. Emelec pierde, la hinchada está molesta, grita, apoya, pero obviamente ya las cosas están dichas, no hay nada que hacer. Los errores, por supuesto, del técnico. Jimmy dice que no es sinvergüenza, que no le ha dicho sinvergüenza a usted, ¿no?
3: Yo no, sinvergüenza no, que toma malas decisiones y lamentablemente repercuten dentro del resultado, cuando debió leer de mejor manera. Si ya te hacen el primer gol y te estás dando cuenta que te están encimando, lo más lógico es que tú puedes hacer un cambio, pero no lo hizo, ya intentó hacerlo cuando ya tenías el resultado adverso, y eso es lo que sucede en el momento. Pierdes 3 puntos que prácticamente lo tenías en el bolsillo, juegas con la ilusión de la afición que pensaba irse de este estadio con una victoria. Lastimosamente lo que puedes apelar o llegar a tener en estos momentos es un gol del empate, más allá no la victoria que lo tenías asegurada.
0: La pelota la tiene Melec, toca por el sector derecho, arranca quien, aparece el de Melec, viene el centro, Mina, Angelo, vamos a ver que tocó la pelota, retrocede, otra vez Gianpulio Herrera, la va a levantar al área, toca para Angelo Mina, está Angelo, otro centro, Angelo Mina, saca la pelota y esta se va al saque lateral que favorece al equipo eléctrico. Fragoso entrado, ¿eh?
3: Fragoso entró hace unos minutos, quinto tiro de esquina de Melec, décimo del partido.
0: Está Klimovic en el área defendiéndose como gato panza arriba.
3: Oye, nunca reprisaron la de Klimovic, ¿ya? ¿Eh? Aquejaba un puñete, nunca la reprisaron.
0: Nunca la reprisaron. ¿Cómo lo llamaron al árbitro? Bueno, me da la impresión que algo, otra llamada, está que se toca el oído, dice que saque de puerta, no sé, para mí fue tiro de esquina, pero el árbitro es el que manda. Lo cierto es que alguien dice por allá lo contrario. Hay dudas, mi querido Roberto.
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0: Señoras y señores, 37 cabezas va a ingresar en el City. Cabezas número 37. ¿Cuál es el otro?
1: Se va el 17.
0: Se va el 17, que es Jaime Ayoví. Perdón, de Junior Ayoví. Entra el 29, ¿29 o 25?
3: 31 entra cabezas.
0: 37 cabezas.
1: Y Ladín es el 4, se fue.
0: Se fue Ladín es el 4.
1: Ingresó el 29, Quiñones.
0: Quiñones. ¿El nombre de este Quiñones?
1: José Quiñones.
0: José Quiñones, vamos a ponerlo José entonces. Pepe Quiñones ha ingresado. Va a sacar Pino, aquí está el portero Pina, saca la pelota arriba, ya culmine árbitro. Oye, vente, jugamos un minuto más, ¿no? Entiendo que es un minuto más, maestro. Claro. No, nada más. Un minuto más
3: y para que este suplicio. Hay altercados en el estadio, ¿eh? Se están quemando.
1: Ya están comenzando a poner la hoguera para tirarlo ahí a Medrán.
0: A Medrán. Bueno, 2-0, le reclaman al técnico. Y siguen los relajos allá. Ya culmine, lo dice. Termínelo, Jimmy.
3: Obvio. Ellos van a querer que ya se termine el partido y están convenciéndolo para que lo haga. Pero no puede. Reglamentariamente no lo puede hacer si falta un minuto.
0: Bueno.
3: Oiga, este sí se ha dejado meter la mano de verdad, ¿sabes?
1: Pero si no pudiste hacer nada en 90, vas a hacer algo en...
3: No, yo sé. Pero mira cómo los manejan los del City. Es el mismo que pitó contra la Liga, ¿verdad?
1: Sí, correcto.
0: Algo dice el mono Vitei.
3: Párense dos, que se paren todos ahí porque ya Melec no le va a hacer gol a ellos.
0: Lo cierto es que se va la hinchada eléctrica escupiendo algodones, decía un amigo.
3: Oiga.
0: Y los jugadores le reclaman al árbitro, ya pita el final, solamente falta un minuto nada más. Y en un minuto no va a pasar nada, ¿verdad, Roberto?
1: Correcto, faltan 2 minutos, dice el árbitro.
3: Lamentablemente no lo puede terminar porque todavía hay tiempo por jugarse. Lo que podría hacer es lo que sucedió la vez anterior. Que entren a un camerino.
1: A ver, ya no hay tiempo para jugarse. Porque recuerde usted que los adicionales es el árbitro el que dispone. Él dijo 9. Pero si hasta los 6 me da la gana, ahí mueren. Cuando están 45, perfecto. Cuando están 44, 43, 42. Porque ahí sí hay tiempo para jugar. Pero a partir de los adicionales es el problema del árbitro. Ahora, el árbitro está pidiendo que haya garantías para poder seguir jugando. Faltan 2 minutos, dice el árbitro.
0: Entró el inspector del compromiso. Ahí ingresó
3: ya ellos se van a tirar ya. Ahí lo va a terminar. Lastimosamente lo que era una fiesta se daña. Lastimosamente lo que era una fiesta, lo que era fiesta, lo que era risa, se daña.
1: No creo que se vaya a mandar la del señor Aragón.
0: Está encalada, el picho encalada dentro. Entró a reclamar al árbitro.
3: Le entró a reclamar que debe de jugarse. Que es lo que le piden, que jueguen. Pero ¿para qué van a jugar? Si lo que va a hacer es tirar la pelota atrás a Pedro Ortiz y que él la tire al área rival. Y con eso muere el partido. Lo que acabas de decir tú, Roberto, en 90 minutos, ñaño, en 45 minutos te dejaste ganar un partido. Y ni siquiera en 45, en 22.
1: En 20 minutos, porque a los 22 le hizo el primero.
3: En 20 minutos te ganan un partido. En
1: 20 minutos te perdiste un partido.
3: O sea, imagínate cómo estás. Y ahora, ¿qué puedes decir? ¿Qué vas a decir en una rueda de prensa siendo el director técnico de Melec? Que te equivocaste. que el equipo te encimó, que fueron mejores.
1: ¿Qué puedes decir? Buena pregunta.
3: Claro, porque tienes que ir, obligado vas a ir a una rueda de prensa. O entre semana la misma prensa, la televisión te va a preguntar qué sucedió. Ahí está el Colorado Montalvo también, ahí está toda la cúpula del Guayaquil City.
0: Falta Miguel Ángel Horno más.
1: Ahora, la pregunta del millón es, ¿cuál es el problema?
3: ¿Cuál es el problema?
0: Sí, los ademanes. No hay garantías.
1: Exacto. Pero o sea, no veo problema.
0: Policía, no veo policía.
1: No veo problema. O sea, no, vea.
3: Ya la hinchada azul se fue. Lo que pasa es que han quemado papeles.
1: Vaya, páguenlo y sigan jugando.
3: Se acabó.
0: Ahí están dos policías a propósito. Yo veo que no hay policía.
3: Si hubiese sucedido eso, ganando Emelec, faltando ese tiempo, ¿tú crees que los mismos del City no se sacaban la camiseta a apagar el incendio? Es todo conveniencia. Lamentablemente, como decimos, pierdes un partido, realizas esto y el rival tiene que acogerse a lo que venga.
0: Mire, la victoria es legítima por
3: correcto
0: parte del Guayaquil City. Correcto. A mí lo que no me ha gustado es este mediocre árbitro.
3: Correcto.
0: La decisión de los penales estuvo bien, pero creo que se equivocó en varias ocasiones.
3: Ahora,
0: le faltó energía.
3: Ahora vamos a ver si los mismos penales que hoy pitó, en una próxima que le toque arbitrar, los vuelve a pitar.
0: No, pues que obviamente va a pensarlo 2-3 veces.
3: Pero debería juzgarlo de la misma manera siempre. Porque se supone que la regla es para todos igual.
0: Este señor que está eterno es el inspector del partido, por si acaso.
3: Claro.
0: Lo conozco. Es inspector del partido. No me acuerdo ahorita el nombre, pero es inspector del partido.
1: Pero mi pregunta, insisto nuevamente, dirán que soy necio, pero ¿qué están esperando?
3: Ya lo termine, ya debería terminarlo. Si ya no hay nadie, ya de la hinchada azul no hay nadie.
1: La pregunta es clara, a ver, ¿hay seguridad o no hay seguridad? No hay seguridad, bueno, entonces vámonos. No, si hay seguridad, entonces vuelvan a jugar.
0: Pero lo que van a disponer es que desaloje el público de Melec del frente. Una vez que desaloja a todo el mundo, ya se acaban los problemas.
1: Aquí nos agarra a las 8 de la noche.
3: No, vamos tarde.
1: Aquí nos agarran las 8 de la noche.
3: Es feriado.
1: Por 2 minutos.
3: Es feriado y no hay bus, dígale.
1: Por 2 minutos. Es que, o sea, ahí entra don Coherencia, pues.
0: ¿Se acuerda el mismo problema que hubo en el Estadio Monumental con Barcelona?
1: Y se acuerda lo que le decían al señor Aragón ese día. Pero Ñaño, si falta un minuto, ¿para qué te gradúas de pendejo, pues?
3: No diga así, que hieres susceptibilidades.
1: Pero es que es verdad, pues. Falta un minuto, ¿para qué te gradúas de pendejo? Apaga todo y nos vamos. Acá también apaguen todo y nos vamos. ¿Cuál es el problema? ¿Qué va a hacer el Emelec en 2 minutos?
0: Yo le digo algo más. Y voy a la raíz del asunto. Tenemos árbitros de categoría, tenemos árbitros internacionales. ¿Por qué no pitan en la Copa Libertadores? ¿Por qué no van al Mundial?
3: Porque no hay, pues,
1: bueno, categoría. Esta semana llamaron a uno para el Sub-17. Sí, va una terna, van tres, sí, van con dos asistentes. Para el Mundial Sub-17.
3: Y en el Sub-17 les queda grande.
0: Ahí está José Francisco Ceballos, sí lo veo. Está arrimado ahí.
3: Sí, está arrimado, está de camiseta blanca.
0: Ahí está José Francisco Ceballos, está la gente de Emelec.
3: Pero qué él siendo el capitán, ¿qué puede decir?
1: Pero es que ahí vuelvo e insisto, a ver, ¿cuál es la razón de jugar los 2 minutos si ya los jugadores están fríos? Ya a Emelec le cortaron la viada de estar yendo hacia adelante en 2 minutos. Porque muchos me dirán, no, en 2 minutos pueden pasar muchas cosas. Sí, pero están parados, pues están fríos.
3: En Emelec, 2 minutos y teniendo el clima ya adelante no pasa nada. Es en serio. O sea, sacas a tu mejor jugador, que era el goleador, que era el que te mantenía a raya. Le tiras una pelota que tú me decías para que gane por velocidad y él se queda. ¿Qué puedes hacer? Lastimosamente el técnico se equivocó en los cambios. Lo tiras a Fragoso faltando 2 minutos.
1: O sea, tras que los haces tarde, los haces mal.
3: Tiras a Fragoso faltando 2 minutos. Habíamos concordado de que necesitabas, obviamente, mantener ese esquema y mantener la posesión de pelota. Nunca la volviste a tener. Si ya sabes que te están encimando, entonces ya saca uno de generación y pon uno de corte, porque ellos te estaban jugando a tus espaldas. Es fácil. Cruyff decía, jugar al fútbol es fácil. Jugar al fútbol fácil es lo difícil. Ñaño, estás sentado ahí. ¿Tienes cuántos asistentes? Porque hoy en la actualidad ya no hay un solo asistente.
1: Gallardo vino con 12.
3: Tienes como 15. Y cada uno ve los movimientos de los jugadores. Entonces, Ñaño, ya, pues. Ya ahí ya no es la culpa del técnico. Nosotros somos los necios por seguirlo manteniendo allí.
0: Dorregaray, maestro, triplete acá en el Cristian Benítez. Con esto le va a renovar el contrato. Le van a renovar el contrato.
3: Largo. Oye, después de todo, siempre que entra el man hace goles, ¿ah? Siempre que entra.
1: Y son jugadores para este tipo de equipos. Si no, pregúntenle a Miguel Parrales.
0: Miguelito Parrales. Está en el City, está en el Orense. Volvió Orense.
3: Lo que pasa es que la prensa y la camiseta también te pesa mucho. Aunque tú no creas este tipo de,
0: no creas que yo
3: de visto, equipos, es difícil.
0: Yo he visto que la camiseta es liviana.
1: No, con sudor pesa más.
3: Claro. No son dry fit. El mundo se graba.
1: Bueno, los 2 minutos que faltan.
0: Se va a jugar los 2 minutos que faltan, maestro.
1: Oiga, y se supone que esta situación de los horarios es para no utilizar luz artificial. Con mucha más razón, apaga eso y vámonos, ñaño.
0: Ya, claro. Es correcto.
3: Tiene que
0: ahorrar energía.
1: Las incoherencias de los coherentes del fútbol ecuatoriano.
0: Correcto.
3: Pero tú tienes la culpa por comisión de arbitraje mandar a alguien así.
0: Claro, la pelota la tiene el Club Sport Emelec. Mira el pase largo, corre, va a saltar Zaya, vio una mano, la gana Napoli la suelta, aparece por acá Madison Mina, va a levantar Madison Mina, toca para Napoli más atrás para que toque Gripping para el jugador Angelo Mina, la toca Emelec, busca desesperadamente el empate, la pelota para Jean-Paul Herrera, viene el centro, Jean-Paul Herrera, el centro, rechaza la saga, Angelo Mina, Griffin con la pelota, la va a tocar Griffin otra vez para Angelo Mina, la pelota para Luis Fernando León, la va a levantar Luis Fernando, viene el centro, salió el portero, la salva el portero, viene el contragolpe, te canto el cuarto, claro que sí, ¿por qué no? Te canto el cuarto, la pelota va para González, aquí está el cuarto, corre Dorregaray en el área, cuidado, viene el centro, ahí la pelota. Chao, pelotita vaya. Al córner.
1: ¿Cómo van en los
3: 6-5, 6-5 ganando el City?
1: Ah, ya, perfecto, entonces.
0: ¿No es 3-2 el marcador? ¿Por qué dice 6-5?
1: En cuanto a los córneres.
0: Ah, los córneres, yo pensé que estoy equivocado porque veo 3-2. Va a levantar el córner, maestro. ¿Ya se jugó un minuto o no se jugó un minuto?
1: Ya
0: se jugó un minuto. Uno más y esto termina. Termina el suplicio azul. Gana el equipo ciudadano. Gana 3-2 acá en el Cristian Chucho Benítez, va a levantar, se aproxima al cobro. El árbitro va a pitar la finalización del encuentro en cuestión de minutos. En cuestión de minutos tocó el cuero, la domina. Aquí levanta Romero Caicedo, la va a cambiar de frente hacia atrás, tocó la pelota. Y el árbitro dice que termina. Termina el encuentro, ha ganado el City, Roberto.
1: 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Han terminado los 90 minutos en este escenario deportivo. Ha perdido el Emelec 3-2, literal y en toda la extensión de la palabra. 3-2 con el Guayaquil City. Los comentarios de Jimmy Tacle.
3: Oiga, ¿cómo lo podemos analizar? ¿Como atípico? ¿O como un partido de dos tiempos en el cual uno fue del Emelec y el otro fue del Guayaquil City? Pero el City fue más efectivo, más resolutivo, le gana 3-2. Tres goles de Dorregaray, dos de penal, uno de cabeza. Emelec hizo 2 por parte de Carrillo. Lamentablemente la hinchada azul al finalizar el partido hizo desmanes. El partido se suspendió por varios minutos, se jugaron los 2 minutos restantes, pero la gente se va descontenta y todo apunta hacia los malos cambios que se realizaron por parte del técnico Medrán del Club Sport Emelec. 3 puntos que prácticamente lo tenías en el bolsillo.
0: ¿Y eso le cuenta la suspensión de uno de los sectores del Estadio Capol o no?
3: Debería ser.
1: Debe ser, y lo sabremos entre semanas.
3: Debería ser. ¿Entre semanas o en 3 semanas, como están acostumbrados acá, que todos lo están haciendo tarde? Pero bueno, lamentablemente para la hinchada azul, toda la risa se le convirtió en tristeza, en frustración. Se van con las manos vacías de un estadio que pudieron sacar los 3 puntos, de un equipo que tenían prácticamente, lo tenían noqueado, lo tenían para para pasarle la boleta, Emelec se va con las manos vacías del Cristian Benítez Bentancur. De mi parte, agradecidos a todos ustedes que nos sintonizaron un partido más aquí por Pitazo Inicial. Muchísimas gracias.

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